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0: Distinguida audiencia de Bandera Verde, ¿qué tal? ¿Cómo les va? Arrancamos en nuestra tercera marcha de la semana, miércoles 22 de julio, marca el calendario 2026. Aquí estamos nosotros en la radio instalado cómodamente, como todas las tardes, para hacer Bandera Verde a partir de la hora 18 por Radio UNER Concepción del Uruguay, Radio UNER Concordia. A partir de la 21, la repetición aquí en Paraná por la 100.3, Radio UNER Paraná también todas las noches. En cada uno de los horarios, en cada radio nos adaptamos a la programación para poder llegar con Bandera Verde, además de internet, banderaverde.com.ar, nuestras diferentes redes sociales y plataformas que nos permiten estar conectados para llevar la información que hoy nos convoca, y hablaremos de el karting de Concordia, el campeonato regional de karting de Concordia. Ayer lo escuchábamos a José Luis Ballester en la previa, anunciando, ¿no?, lo que ya era preinscripciones y todas las novedades en cuanto a los horarios para el fin de semana para Villa Guay, pero anoche a última hora se confirmó que queda postergada, se suspende la fecha de Villa Guay. Hay un largo comunicado de la gente de Concordia que en un rato vamos a estar dando lectura. Lo tenemos a Roberto Ilegret para escuchar lo que ayer nos quedaba pendiente. Tenemos historia hoy como todos los miércoles y bueno, siempre algo más vamos agregando. Se viene todo nuestro automovilismo provincial por delante. Aquí en el Autódromo Ciudad de Paraná, en Gualeguaychú, hay karting programado también para el fin de semana, así que estaremos repasando la información, pero ya lo vamos a saludar a Javier Ucci en esta tarde, en esta jornada nublada en Paraná, inestable por momentos, pero así transitamos el miércoles cerrando el día. Javier, ¿cómo andamos? Buenas tardes.
1: Gran abrazo, Santi, para vos, para el resto de los camaradas de Bandera Verde y nuestra amable audiencia tuerca, esa que se va enganchando a partir de esta hora, los que están en vivo con la buenas tardes, buenas noches, buenos días, los que van en diferido a través de la gran cadena de la amistad de la disciplina mecánica.

0: Entrerrianas, los que nos escuchen en otras partes del mundo también, buenas noches, buenos días, según el uso horario y por dónde andan en el globo terráqueo, por escuchándonos a través de internet por el mundo, www.banderaverde.com.ar. Estamos en Instagram, Facebook, canal de YouTube Bandera Verde 2016. Saludo cordial para todos, el agradecimiento particular, bueno, idas y venidas con esto. Vamos a intentarle la información de un campeonato de karting de Concordia que se le está buscando la vuelta, pero a veces ajustás tanto la tuerca que Santi que se te zafa la rosca, ¿no? Se te zafa la rosca, amigo, ¿no?
1: Totalmente, totalmente. A veces das vuelta y seguís tirando y bueno, llega un momento que no da, pero ya en un rato vamos a leer el comunicado, Javier, como para entender y bueno, con los pies sobre la tierra la gente que está a cargo ahora del karting de Concordia.
0: Seguro, seguro, vamos a ir con eso. Bueno, por delante un lindo fin de semana fierrero, se extrañaba el zonal entrerriano, ya vuelve la actividad a calentar los motores y las ilusiones de el hincha del automovilismo provincial que está esperando el rugir de esas máquinas que van a animar el fin de semana en Paraná, con carrera especial, dos carreritas para el 850 sábado y domingo, más la actividad especial y particular que tendrá el SP1000 con sus dos categorías y la Fórmula 4 con carrera de pilotos invitados. También por Gualeguaychú hay actividad también con el litoral, el Citroën, todo lo que vaya a acontecer con el karting. Despacito se prepara Hernández a semana y media de que vuelva el campeonato entrerriano de rally a rugir también motores, en este caso acelerando los caminos de Hernández por primera vez en la historia, el campeonato provincial de rally. Bueno, todo eso movimiento mes de agosto que se asoma para que siga la actividad deportiva mecánica entrerriana, el zonal que espera una nueva fecha del automovilismo de vanguardia, la competición especial, la Fórmula Entrerriana, como decía ayer uno de sus protagonistas, Luquita Trocero, si correrá o no correrá la Fórmula Entrerriana en la próxima fecha. Esperemos que sí, contemos con eso, junto a las tres clases en competición especial, el momento delicado que se complejiza de vez en cuando de la Fórmula 3 entrerriana también siempre es materia de cobertura del equipo Bandera Verde. Lo escucharemos a Roberto y la Heret, vienen las motos que van ligero, pero en el afuera de pista, en el enduro cross entrerriano y toda la actividad que se nos viene también para estos próximos días. En marcha los campeonatos, las novedades de otros que quieren comenzar, como María Grande con un nuevo circuito. Bueno, todo el zonal en movimiento, no olvidamos Victoria, no olvidamos la gente del centro sur entrerriano, la gente de Tala, la gente de Nogoyá, que siempre tiene actividad fierrera mecánica, no olvidamos a la gente, obviamente, de Cerrito, que tiene un gran campeonato, y si hablamos de gran campeonato, surgiendo en este 2026, con todo lo que es la novedad de su campeonato federado San Salvador, karting y motos, motos y karting, también todo eso en movimiento en estos próximos días, obviamente que circulan a través de la información de equipo Bandera Verde, que va con el Santi Galzotto ahí encendido rastrojero de la información, esa analogía que hacemos con nuestro mejor momento de la industria mecánica nacional y ese producto bien argentino que vino a dar una solución al hombre del trabajo de la ciudad y del campo, y por buen precio un vehículo irrompible, indetenible para laburar y laburar todo el tiempo. Es lo que nos contagiamos nosotros a través del trabajo y la industria mecánica nacional, eso que tenemos que volver en este país, más temprano que tarde, sin duda, para levantarlo. No va a haber otra manera de levantar el país con trabajo, tanto que hablan, hay que dar trabajo, y sí, la industria es la que tiene que dar el trabajo, el campo hace lo suyo, y la industria, por otro lado, es el otro brazo fuerte que mantiene el movimiento del país, y es lo que hace falta hoy, y hizo falta hace años, porque la están pisoteando. Bueno, hay que volver a reactivar esa industria nacional, esa mecánica, esos talleres que vuelvan a surgir y el trabajo por todos lados. A través de la industrialización del país no hay otro camino, no hay otra manera. Señores, en marcha el programa con la novedad, Santi, de, bueno, ya me vas a contar, hay información de Franco Colapinto, como siempre, se viene el Gran Premio de Hungría, y aquí a partir de esta carrera, que las tenemos el próximo fin de semana por delante, viene la definición del próximo año, prácticamente la confirmación de la negociación, el mercado de pases. Vamos a contar por dónde anda la realidad de Franco Colapinto, una conferencia de esas que se ponen también con expectativa grande para el fin de semana el Gran Premio de Hungría. Me vas a contar de qué se trata, Santi. Colapinto estarán acompañado con quién. Y dicho sea de paso, los que lo van a acompañar no refieren solo a las últimas horas y lo que viene para Hungría, para el Gran Premio del fin de semana, sino también con la última final de fútbol. Pero más que nada, esa conferencia de prensa puede también establecer el próximo tablero donde empiecen a ponerse las fichas para el 2027, nada más y nada menos, porque esa conferencia de prensa en la que estará Colapinto acompañado por otros dos pilotos de renombre hispanos, van a ser los que determinen las posiciones y dónde esté el tablero para el año que viene, si Dios quiere, para continuidad de Franco Colapinto. En marcha el programa, Santi, le metemos rosca, le damos rosca, como diría mi viejo también, que le mandamos un saludo, que escucha siempre el programa y nos acompaña como siempre. Dele nomás, amigo. Fierro la tablita y bandera verde que sale a la pista en el día miércoles.
1: Muy bien, y así arrancamos presentado el programa en esta tarde. Gracias a todos quienes nos escuchan, nos acompañan allí del otro lado también y se suman a bandera verde. Vamos nomás, señor operador, con las radios y nuestros auspiciantes en el primer bloque de esta tercera marcha de la semana. La segunda media hora, como lo decíamos, estamos con historias de bandera verde. Lo presentamos al programa.
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1: Estamos transitando la primera media hora de nuestro programa. Gracias a todos ustedes que nos acompañan ahí del otro lado también, prendidos a la radio como cada tarde. En un rato vamos a repasar los horarios también para ASME para este fin de semana y el TC850, los horarios confirmados para la actividad en el autódromo del Club de Volantes. Comunicado oficial de la gente del karting de Concordia, el campeonato regional de karting de Concordia que iba a correr en principio este fin de semana en Villaguay. El equipo de trabajo que tiene en su cargo la organización del karting regional del autódromo Ciudad de Concordia informa que ha tomado la difícil decisión de suspender la fecha prevista en la ciudad de Villaguay. Esta determinación responde principalmente a la baja cantidad de preinscriptos, que al cierre del periodo alcanzó solamente 15 pilotos, sumado a la ingrata sorpresa de que varios competidores que habían respondido a la encuesta previa manifestando su intención de participar, finalmente desistieron de hacerlo. Como fue informado oportunamente, la organización tomó la decisión de avanzar con la realización de la competencia basándose en el compromiso expresado por los pilotos a través de esa encuesta. En función de esa respuesta, asumimos las responsabilidades organizativas, logísticas y económicas para poder ofrecer un evento a la altura de lo que merece nuestro campeonato. Queremos destacar especialmente el enorme compromiso demostrado por el señor Mario Sechi y a través de su persona por todo el municipio de Villaguay, quienes desde el primer momento trabajaron con entusiasmo y predisposición para hacer posible esta fecha. A todos ellos les expresamos nuestro más sincero agradecimiento y nuestras disculpas por no poder concretar el evento. No ocultamos nuestra frustración. Se realizaron importantes esfuerzos organizativos y ya se habían asumido compromisos económicos, entre ellos la fabricación de los trofeos, además de toda la coordinación con comisarios deportivos, técnicos, el equipo de cronometraje y las distintas personas que forman parte de cada fecha del campeonato. A todos ellos sentimos involuntariamente le hemos fallado. Sabemos que esta decisión genera inconvenientes y lamentamos profundamente tener que adoptarla, pero entendemos que en las condiciones actuales es la medida más responsable. En las próximas semanas, el equipo de trabajo analizará la situación, evaluará los pasos a seguir y definirá el futuro inmediato del campeonato. Las decisiones que se adopten serán comunicadas oportunamente a través de los canales oficiales. Agradecemos a todos quienes continúan acompañando al karting regional y confiamos en que, con el compromiso de todos los actores involucrados, podremos encontrar el mejor camino para seguir adelante. Comunicado oficial del karting de Concordia anoche, 21:54 nos llegó el comunicado. Bueno, queda postergado. tan solo 15 pre-inscripto hasta el día de ayer, lo cual es difícil, ¿no? Es muy difícil poder organizar una fecha, un campeonato, no llegás ni a cubrir el 50% de los gastos, ¿no? Por ahí era otra la expectativa, pero bueno, se entiende la situación y bueno, sobre todo, ¿no? Por respeto a aquellos pilotos que quieren estar o que quieren ir, no tener que hacer el gasto y después encontrarse con pocos pilotos, ¿no? En un kartódromo muy difícil. Bueno, veremos cómo sigue o para qué lado rumbea la gente del Campeonato Regional de Karting de Concordia, que tendrá que replantearse después de esta situación. Se le buscó la vuelta en Concordia, no se pudo, no se llegó a un mínimo, se intentó con pruebas, tampoco se pudieron concretar. Bueno, se intentó ir a Villaguay, previo a la fecha del karting entrerriano, no se logra juntar karting y bueno, habrá que replantearse la situación de aquí en adelante, Javier, pero queríamos leer el comunicado tal cual nos enviaron ayer.
0: Claro como agua de arroyito cordobés, claro como agua de arroyito cordobés, el comunicado del karting de Concordia y a la vez implacable, ¿no es cierto? Muy contundente, la verdad, muy bien redactado. No hace falta agregarle ni una coma, como se suele decir, nada, porque es explícito y realmente expresa la situación de esta suspensión de fecha. Yo realmente lamento más que nada por el entusiasmo que esta gente le está metiendo, y también lamento, más allá, como bien vos dijiste, Santi, la gente que sí se comprometió y que iba a ir a correr, que dijo que sí, ese entusiasmo mismo también, frustrado por no poder hacer esta carrera, pero fundamentalmente la gente de Villaguay, que necesita actividad, como cualquier otro kartódromo, como el de Gualeguay, como el de La Palo, que hablamos toda la vida. Entonces, eso realmente da escozor, porque siempre se le piden cosas a los kartódromos. Bueno, en este caso se le buscó dar actividad, pero vean, cuando se le pide tanto a los kartódromos, que es difícil, que es muy difícil para los kartódromos, porque se le busca la vuelta, se le da todas las posibilidades para que vuelvan, que tengan más actividad, y no solo depender, como algunos dicen, ¿no? No, bueno, pero el karting entrerriano no lo va a salvar, no lo podemos salvar como karting entrerriano la actividad para mantenerse todo el año, ya lo sabemos a eso. No necesitamos ningún cerebro que venga a decir eso, esas cosas que se dicen, ¿no? Cuando se está reclamando que el karting entrerriano venga más fechas a los kartódromos, como debería ser y correspondería. No, que armen un campeonato regional, no, que armen un regionalito con otra localidad. Bueno, se intentó una y la otra cosa. Con Gualeguay, por ejemplo, cuando intentó hacer un campeonato, no caminó. No, que traigan gente de otro lado, otra categoría y que vengan a correr. Bueno, se intentó ahora con lo de Concordia y no funciona. Villaguay, menos mal que como tiene un buen kartódromo, puede traer a veces el argentino o la Copa Rota. Pero es una carrera en el año. A veces te puede salvar el rally, que te da un fin de semana de actividad como parque de asistencia. Ni siquiera el rally va este año a Villaguay. Entonces, eso es lo que uno realmente, yo, la verdad, Santi, a la distancia, después dicen, no, estamos fenómeno, va todo bárbaro, pero cada vez se le exigen más a los kartódromos, ¿viste? Entonces esas cosas a mí me sacan un poco de eje, porque se le exige tanto y al mismo tiempo, paren un poco la mano, porque no tienen manera de cumplir con tantos requisitos, apenas se pueden sostener los kartódromos, si no tienen actividad, y se la rebuscan, que no digan que se quedan de brazos cruzados. Porque ya han intentado Gualeguay, Villaguay, La Paz mismo, trayendo otro tipo de eventos, tratando de hacer picada, lo que sea. Bicicleta, clase de manejo, como se intentó en Villaguay con la municipalidad. Pero no es fácil sostener a los kartódromos. Por eso, uno insiste tanto en que se le dé la mayor cantidad de carrera del karting entrerriano y dejen de decir esas cosas de que con el entrerriano no se va a salvar, porque la sabemos todo. Y también dejen de decir que armen y se la arreglen por como puedan, porque no es posible, porque le están buscando la vuelta y no se da, y no se puede. Entonces, respetemos un poco más el presente difícil que también tienen los kartódromos para mantenerse económicamente en todo el año, Santi.
1: Totalmente, y bueno, está difícil la situación, no está para nada fácil, pero esto ya hace rato, sin dudas, y bueno, habrá que seguir buscándole la vuelta. Una lástima por el Campeonato Regional de Concordia, porque Sin duda que falta un campeonato en la zona, sacando la actividad en tierra, ¿no?, de la gente de Chajarí. Bueno, los Charrúas va a tener la próxima fecha del campeonato del centro entrerriano, del MTK, el campeonato, este nuevo campeonato federado que se sumó este año. La próxima fecha será el 1 y 2 de agosto en los Charrúas, confirmado, pero después en asfalto se van terminando los campeonatos zonales, ¿no?, provinciales.
0: Y ojo con Chajarí.
1: Sí, queda el karting asfalto Gualeguaychú, hoy por hoy, en cuanto a federados en pista de asfalto, y bueno, el karting de Concordia está trabajando, ¿no?, para intentar continuar. Y Chajarí veremos cómo sigue, sí.
0: Y el karting de Gualeguaychú, que pudo subsistir gracias a que limó aspereza y puede correr, y se organizaron de manera brillante con el automovilismo de Gualeguaychú, con el electoral de Citroën. Si no es imposible para ellos. Y ojo, volvemos a insistir en algo que ya dijimos hace varios días, hace varios meses, con todas estas novedades que quiere hacer Chajarí con el asfaltado. Bueno, todo fenómeno. Vamos a traer el entrerriano, vamos a tener nuestro campeonato. Ojo con Chajarí, con esto de verla todo de cara al sol y todo fenómeno con estos tiempos que están transcurriendo, porque también la sobrecompetencia, la sobreactividad, y esto de, no sé, ojo, porque muchos ya se le están yendo para San Salvador, que saben que quieren seguir corriendo en tierra, y no sé si le van a correr en asfalto, porque ya las motos no las van a tener. Y los karting, ¿quiénes van a seguir con el asfalto? ¿De qué manera van a seducir cuando ya hay muchos que están en actividad? Porque vos estás corriendo, es cierto, Chajarí está corriendo, pero cuando haga el cambio el asfalto, muchos van a seguir en tierra, o en todo caso van a seguir seducidos por alguna manera, porque cada uno hace su trabajo para su molino, ¿no es cierto?, la gente de San Salvador. Si hay alguien ya que está corriendo en este campeonato ahora, no lo va a dejar... No se lo va a sacar de encima, por decirlo de alguna manera, lo va a querer retener. Entonces, ojo con el asfalto de Gualeguaychú también, porque con el asfalto somos unos fenómenos. Es una apuesta muy arriesgada, no digo que por este contexto complejo de tantas categorías, que lo económico no levanta, sino todo lo contrario. Aunque volvemos a lo mismo de siempre, Santi, en este ambiente lo económico es secundario, porque en este ambiente todo el mundo tiene espalda, todo el mundo tiene espalda para bancarse lo que está pasando, pero que lo sienten, pero se la bancan, y como que les gusta este trayecto económico que se está viviendo, porque bueno, cada vez apuestan a más, y eso está bárbaro, pero digo, el hecho de apostar a más, pero los riesgos los asumen, y están viendo las realidades que se ven, la sobrecantidad de exposición de categorías, la cantidad de circuitos, de nuevas divisionales, nuevos circuitos de tierra. Bueno, ojo con creer que se tiene la vaca atada, amigo, ¿no?
1: Vamos a hacer la pausa en cada una de las radios. En un ratito seguimos hablando de nuestro zonal, vamos a seguir hablando de todas las categorías, como siempre, aquí en Bandera Verde. Hacemos el corte y ya estamos en la segunda media hora, lo vamos a escuchar a Roberto Ilaire, tenemos historias en un ratito nada más. La pausa y ya continuamos con más en esta tercera marcha de la semana.
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0: Renovamos el contacto, segunda media hora de nuestro programa. Javier Bucci, renovamos el saludo y lo estamos despidiendo en esta tarde porque ya llega historia. Lo vamos a dejar para el final hoy, si tenemos tiempo, a Roberto y Lairete con la información de APEMA, lo que se viene este fin de semana. ¿Todo bien, Javier, por ahí? Ya lo vamos liberando.
1: Renovamos el saludo, Santi, rapidito, con todo lo que están en vivo del primer minuto. Muchísimas gracias, el abrazo y la buenas tardes para todo el mundo. Bienvenidos a los minutos que nos quedan con toda la información del zonal. Historia de Bandera Verde, uno de los espacios más escuchados en estos 10 años de la tira diaria de Bandera Verde a través de la radio, la vieja compañera de emociones. Ya viene Beto Zapata con un entrañable piloto, preparador, persona, uno de esos que marcó un faro para el automovilismo provincial. Y que llegó con un esfuerzo notable y sirvió de mucho, tanto que hablamos estos días de los deportistas en otros deportes como el fútbol, el básquet, el rugby, el hockey, volei, todos esos deportistas argentinos notables que con su ejemplo nos dan ese testimonio para bueno, cambiar las realidades en el deporte y también en la vida personal, porque nos están dando ese ejemplo. Bueno, este tipo que habló Zapata entra en ese rubro, créanme que es de ejemplo lo que ha hecho a través de su disciplina, de su actividad, pero el tipo marcó un ejemplo muy importante para todo el mundo. Santi, nos ponemos en marcha, simplemente vamos a ir despidiéndonos. Cuénteme, amigo, por Franco Colapinto, ¿va a estar ladeado por quién en conferencia de prensa? Porque este fin de semana se viene el Gran Premio de Hungría.
0: Sí, señor, hoy más temprano veía por ahí en las redes sociales que compartían los colegas del equipo campeones justamente en la conferencia de prensa previo a la carrera que dan los pilotos justamente, bueno, en este caso Colapinto con Carlos Sainz y Fernando Alonso, previo al Gran Premio de Hungría tendrá que dar la conferencia de prensa. Bueno, esto lo anunció la FIA, bueno, coincidencia por ahí también tenga que ver, ¿no? Después de lo que fue el fin de semana, la definición de la Copa del Mundo, pero bueno, Nada tiene que ver una cosa con la otra, creo, ¿no? Porque si bien estamos dentro del deporte y demás, bueno, son cosas distintas y bueno, por ahí puede ser coincidencia. Algunos lo tomarán para bien, otros para mal, a algunos les gusta, a otros no, pero bueno, hay que agachar la cabeza, ir y dar la conferencia de prensa y ya está, ¿no? ¿Habrá alguna chicana? Sí, puede haber, como sucede habitualmente, ¿no?
1: Yo, conociéndolo a Colapinto, como lo conocemos todos, no porque yo lo conozca distinto, sino como lo conoce el pueblo argentino. Por eso, cuando hizo esa exhibición, sin haber ganado nada todavía, llenó las calles de Buenos Aires. Ese carisma que tiene por ser argentino, por representar al país, como lo hacen los otros deportistas, como la escaloneta y tantos otros deportes que venimos mencionando estos días, va a ir con todo el gusto de sentarse con los españoles y la va a picantear con la pinta y se la va a bancar y también le va a tirar alguna. Pero en ese gesto de deportividad, de folclore del deporte, de ida y vuelta, si es que se da, y si no, en todo caso va a inflar el pecho como siempre y va a responder lo que tenga que responder y le va a ir, porque el argentino, hay un dicho que nos identifica de nuestro Martín Fierro, cuando nos dice, Naides es más que Naides, tendrás a un bicampeón del mundo como Alonso, a un Carlos Sainz que ya se ha subido al podio en Fórmula 1 con varias carreras, pero el argentino sabe que nadie es más que nadie, simplemente respetándolo, pero con el mismo respeto, estando a nivel para que lo respeten a él también, más por lo que viene haciendo, pero más allá de eso y lo que pasó con la Copa del Mundo y que España le ganó a Argentina, bárbaro, todo eso. Si se mete en la conferencia de prensa, está bárbaro y Colapinto lo va a saber manejar. Pero acá lo más importante es que estos tres pilotos, Santi, con esto me despido, ampliamos mañana, y mañana tiramos los horarios del fin de semana del Gran Premio de Hungría, que va a cerrar la primera etapa del Campeonato del Mundo, porque después viene el receso de verano para la Fórmula 1 y el Campeonato Mundial. ¿Por qué puede pasar? Un enroque. En la carrera pasada hubo una reunión muy importante entre Shane Wolf, el manager, el que llevó a Colapinto a la Fórmula 1 con Williams, con Briatore o con gente de Alpine, y Franco Colapinto, en medio del Gran Premio de Bélgica. Hubo contactos previos también en otros eventos de autos, y se vienen contactando bastante. Todo da a indicar que Wolf va a la carga para volver a tener a Colapinto. Hay una cláusula en el contrato con Alpine, que Colapinto el año pasado lo hizo por un año, hay que renovarlo, que si hay una posibilidad de distintas articulaciones, por ejemplo, Calpín, no lo tenga en cuenta para el año que viene y quede una butaca libre en Williams, tenga todo el derecho a repatriarlo al equipo británico, al piloto Franco Colapinto, la gente de Williams, con Shane Wall, que lo quiere con una intención muy grande volver a traer a Williams, ¿eh? Está muy interesado en tenerlo, pero se tiene que dar algunas cuestiones. Por ejemplo, lo que está sonando muy fuerte hace varios días, que Fernando Alonso podría ir al PIN por el puesto de Colapinto, porque no lo mueven al francés Gasly, que es el piloto uno, ese sigue, tiene contrato incluso hasta el año que viene entero. Colapinto no, tiene que renovarlo. Y ese es este fin de semana, o a lo sumo principio de la semana que viene. Está el sí, depende de Alpine. Si no lo retiene Alpine, lo trae de vuelta Williams, tratando de que, porque tiene las dos butacas hasta ahora, Albon seguiría, pero hay una cláusula en el contrato también de Carlos Sainz, que es piloto Williams. Estoy hablando de los tres que van a estar en conferencia de prensa, como dijo el Santi. Sainz tiene las intenciones de irse de William, no le ha gustado el año como viene siendo, en el rendimiento general, y podría haber una posibilidad de una apertura en Audi, porque no seguiría el alemán Hülkenberg en Audi. Entonces, una serie de enroques, son cuatro pilotos que tendrían como especie de dominó caer todos parejitos y al mismo tiempo para que se dé, pero se puede dar, ¿eh? Y la intención muy concreta, muy directa, lo tiene Williams para repatriar a Colapinto. Veremos qué sucede, Santi, este fin de semana. Un abrazo y hasta mañana, si Dios quiere.
0: Abrazo grande, Javier, con esta información de la Fórmula 1. Nosotros presentamos historia en esta segunda media hora de nuestro programa.
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0: Roberto Patat, hace 50 años, nada más ni nada menos, que tuviste la dicha de incursionar en la categoría máxima que tenía el automovilismo argentino en esa época, la mecánica nacional Fórmula 1. ¿Cómo te va? ¿Te acordabas de esto?
1: Sí, bueno, buenas tardes a todos los amigos de Bandera Verde. Y sí, imagínate recordar este domingo, y justo coincide el Día del Amigo. Claro, en aquella época nada que ver, no se festejaba eso, pero sí, realmente me pongo a pensar, y fue el año 75 y se cumplieron 50 años.
0: Tu comienzo, como tantos, bueno, me acuerdo aquella tarde de frío, que fue el 9 de julio del año 67, y eras pibe, o éramos pibe en esa época, y tuviste la oportunidad de debutar en el automovilismo en el anexo J con un De Carlo. Aquí en Paraná.
1: Sí, un decarlito que tenía así para andar en la calle. Bueno, más o menos lo pusimos en esa época estaba la categoría, la A, que era con los De Carlo, los Izar 700, Fiat 600 también. Y bueno, hicimos ese año, habremos hecho unas 4 o 5 carreras, porque también se corría en el... por el campeonato santafesino.
0: Sí.
1: Bueno, y eso fue, vendría a ser en el 67. Bueno, 68 volví a las motos nuevamente, tomamos muy en serio ese año y salimos campeón entrerriano en la categoría 125. Y ya el otro próximo año, 69, ya comenzamos con el anexo J, con un Fiat 1500, después siguió el 1600, después ya vino el Fórmula 2, y bueno, llegamos al 75, en el cual logró poder adquirir un Berta Tornado a Edgar Guimar, y bueno, así que ahí comenzó nuestro comienzo con esta categoría, ¿no?
0: Roberto, ¿y vos ya la tenías en mente a llegar a esa categoría, o se dio así por circunstancias?
1: No, por supuesto que eso estaba en la mente. Lo que pasa es que aquello era lo máximo que había a nivel monoposto, sí, acá en la Argentina. Y bueno, todo piloto que corría monoposto soñaba o aspiraba a llegar a esto, ¿no es cierto?
0: Claro.
1: Y bueno, yo tuve la suerte de poder hacerlo corrimos 2 años más o menos, después por cuestiones laborales tuve que dejar. Y después, más o menos en el 80, por ahí volvimos nuevamente. Y bueno, o sea, seguimos con el, como hasta el 84, 85. Después sí, ya paramos para, digamos, hasta el TC2000.
0: Claro, pero de la mecánica nacional Fórmula 1, época de, por nombrar algunos, Luis Di Palma, Ángel Monguzzi, Carlos Ruiz, otros tanto que
1: pasadores,
0: los uruguayos, exacto. Una época hermosa, cuando entonces con Ramón Requejo, Ramón Requejo, que estaba, seguía haciendo auto y seguía presentándose, pero así a vuelo de pájaro, ¿cuál, más allá del debut, que eso no te olvidas más, pero hubo alguna carrera en particular? Fueron al Pinar alguna vez, ¿no?
1: Sí, fuimos 2 veces al Pinar, a Montevideo. Y bueno, toda categoría, creo que la mejorcita puede haber sido Salta, en el 76 fue.
0: 76,
1: esa creo que fue una de las mejores carreras, ahí terminamos cuarto. Después estábamos ahí cuarto, quinto, más o menos era nuestro, digamos, llegar ahí era lo que más o menos aspirábamos. Ya más adelante estaban los equipos de fábrica, esas cosas. Bueno, te cuento la anécdota de cuando íbamos con toda la alegría al Cabalén. Imagínate, era una alegría terrible todo. Viajamos en un colectivo que yo tenía, que era el que iban a Diamante en esa época, Mercedito. Y bueno, paramos en Arroyito a dormir. Y cuando nos despertamos, escuchamos ahí por la radio 8 grados bajo cero. Bueno, llegamos el sábado temprano, 7, 8 de la mañana, estábamos en el Cabalén. Y ahí sí fue una arnet, una sorpresa muy muy grande que si vos no la ves no es difícil de creerlo. Omar del Río habían viajado toda la noche con el Dodge V8 que debutaban los Dodges en Córdoba, y bueno, no habían, es algo que tampoco se hacía, sacar todo el agua del radiador y del block, y bueno, esta gente viajaron toda la noche, ya te digo, con ese frío que hacía, se congeló el motor y vemos que se agarraban la cabeza, ¿viste? Todo cuando se bajaron de la camioneta, y resulta que toda la vuelta al block estaba todo abierto, había toda una... hielo, digamos, que salía, un hielo como de 5 o 6 milímetros, todo
0: se rajó.
1: Totalmente, toda la vuelta estaba rajado el motor del V8. Bueno, después, bueno, consiguieron otro motor, creo que de Pianeto, alguno de esos que tenían el equipo oficial de Dodge, y bueno, pudo correr, ¿no es cierto? Pero te quiero decir que era algo que verlo es una cosa, contarlo, bueno, por ahí te lo creen, ¿no?
0: Sí, ¿por qué no? Esa carrera la ganó Ángel Monguzzi, que fue también con un V8, con Pianeto, que recuerdo que Di Palma medio no estaba de acuerdo porque había mucha diferencia, dice, en cuanto a potencia, ¿no? Y en cilindrada.
1: Claro, eran 5 litros claro. Y pico los Dodge, y muchos pilotos se fueron a Dodge. Tal así que estaba el uruguayo Pedro Pasadores también estaba, que corría en conjunto con Monguzzi, estaban los dos en el equipo de Pianeto. Omar del Río estaba con Dodge.
0: Y Omar del Río, disculpa, fue el último campeón de la Fórmula 1 en el 79, me acuerdo. Ahí culminó lo que fue la Fórmula 1.
1: Sí, realmente ahí se terminó, se quiso reflotar, pero comenzó todo el automovilismo. Que ya los fórmulas ya los apartaron, ya medio que no creo que haya sido que dejó gustar al público, pero comenzaron otras categorías que bueno, lo directamente fue desapareciendo, aparte la fábrica ya no apoyaba. Y eran categorías, se habían transformado ya muy caros los motores, eso, así que ahí más o menos se fue abandonando.
0: Claro, y después de todo esto yo creo que fue más que todo un gustazo que te diste, como también los muchachos del equipo, que se les veía, se les notaba en los rostros la alegría que tenían, porque era lo máximo en ese tiempo.
1: Sí, no, por supuesto. Aparte de una alegría tremenda, aparte de haber llegado ahí, y mirá, yo era el más joven de todos, me llevaban más o menos 8 o 10 años, me llevaban los más jóvenes de los otros grupos. Claro. Hoy tienen todo arriba de 85 años, más o menos, toda esta gente. Y claro, así que yo era el más regalón, digamos, del grupo. Y era muy buena la camaradería que existía, nos prestábamos repuestos, nos prestábamos herramientas, había mucho problema de cubiertas en esa época, porque no se podían traer las cubiertas de afuera. Bueno, así que conseguir eso, bueno, el que conseguía más o menos repartía. Y bueno, ya te digo, fue una época, y bueno, como toda época linda a veces desaparece. Lo otro importante de aquella época, y bueno, hasta el TC2000 también, cómo fue cambiando todo con el tema para los pilotos. En aquella época se hacía todo en peñas, en talleres, muchos artesanos trabajaban en los autos y también estaban los equipos oficiales, pero lo importante era que todos tenían un viático. O sea, a lo mejor no era mucho, pero te alcanzaba para todo el combustible, todo el gasto de viaje, todo eso normalmente estaba amortizado con los viáticos que teníamos. Y es muy diferente a lo que es hoy. Hoy, indudablemente, cualquier chico, ya desde el karting, si no pone un montón, no puede hacer nada. Todo fue cambiando, no sé si cuál época fue mejor, peor, eso, viste, son diferentes épocas, nada más.
0: Sin ninguna duda. Roberto, un gusto y te agradezco el momento este de recordación.
1: Bueno, gracias a vos por la nota, y bueno, saludo para todos los muchachos de la radio, que hace rato que no los veo, y bueno, ya vamos a ver si nos encontramos en algún ante fin de año.
0: Porque también tenés ganas de hacer algo más, ¿no? Tenés un monopoto ahí.
1: Tal Berta Fórmula 2. Pasa que voy muy lento, cuando hace frío, no se trabaja, y cuando hace calor no quiero ir al galpón, pero pienso que para fin de año, antes de fin de año por supuesto, va a estar terminado para acá, para la categoría de la Diamantina. Así que con la fórmula Renault Diamantino, digamos.
0: Bien, gracias, Roberto.
1: No, gracias a vos. Un saludo para todos los oyentes.
2: Muy bien, hasta ahí el espacio Historias de Bandera Verde con José Alberto Beto Zapata, como todos los miércoles. Hoy una excelente nota, con Roberto Raimundo Patate, el yacaré Patat, con Beto Zapata, ahí en una linda nota recordando viejas épocas dentro del automovilismo. Y bueno, lo esperamos en algún momento, lo esperamos nuevamente al yacaré en las pistas. Y bueno, como lo decía sobre el final en la nota. En el tramo final de nuestro programa, última pausa, última tanda comercial en esta tarde, en este miércoles, y ya nos estamos despidiendo de esta tercera edición de la semana.
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2: Y así nomás, rapidito, en el final de nuestro programa, lo vamos a escuchar a Roberto Ilegrel. Lo prometido es deuda, la información de APEMA, lo que se viene este próximo fin de semana aquí en la costa del Paraná, cerquita nomás de la capital provincial. Lo escuchamos a Roberto a continuación, a ver qué nos comenta.
6: Bien, muchas gracias. El saludo para todo el equipo de Bandera Verde. Bueno, para contarles brevemente que se viene la segunda fecha del Enduro Largo Amateur este próximo fin de semana en la localidad de Piedras Blancas. Bueno, hay mucha expectativa. El circuito está siendo demarcado totalmente distinto al que se utilizó el año pasado. Recordamos que fue el primer fin de semana de noviembre cuando la categoría se presentó allí. Y con la incorporación también para esta fecha ya de los cuatriciclos. Vamos a ver cómo aparecen los pilotos de cuatri. Así se pueda conformar un lindo evento este próximo fin de semana. Actividad que estará arrancando el sábado al mediodía con las inscripciones allí en el predio. Ya se está haciendo el trabajo de preinscripción, donde más de 20 competidores ya han confirmado su presencia al día de hoy. Y ahí se espera que el parque llegue a los 60-70 participantes de varios lugares de la provincia, también de la provincia de Santa Fe, gente de la provincia de Córdoba, lo que marca que poco a poco va retomando el interés de los participantes este torneo del Enduro Largo Amateur, con una variedad de categorías que comprende a los pilotos expertos, también a los amateurs, los promocionales, los máster y las categorías de pilotos invitados. Bueno, decíamos que la actividad se va a desarrollar también con una hora y media de reconocimiento el día sábado por la tarde, y el día domingo desde las 8 ya se retoman las inscripciones, 9:30 reconocimiento de circuito, y a partir de las 11 se van a disputar las mangas correspondientes. Hay, por supuesto, apoyo de parte del municipio, y se va a usar como cabecera del trazado lo que se conoce como el camping El Saucedal, allí a orillas del río Paraná. Todo esto es para este domingo, decíamos, sábado y domingo, en Piedras Blancas, la segunda del enduro largo amateur. Nada más, eso es todo, continúen ustedes.
2: Muchísimas gracias, Roberto Ileret, con la información de APEMA y lo que se viene este fin de semana en Piedras Blancas. Entonces, en el final de nuestro programa, en este miércoles, cerramos esta edición, nos estaremos reencontrando mañana. Mañana le entramos con todo, a la previa al fin de semana, nuestro automovilismo aquí en el Club Volantes Entrerrianos, automovilismo en Gualeguaychú. Hay mucha actividad por delante, será hasta mañana con más Bandera Verde. Cerramos nuestra tercera marcha de la semana.
3: 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Es momento de ingresar a boxes hasta nuestro próximo programa. 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

días, bienvenidos, bienvenidas al corazón de la mañana. Vamos despertando despacito en este jueves 23 de julio. 10 grados 5 décimas la temperatura actual, 99 el porcentaje de la humedad. Y como siempre, venimos ya más o menos desde que arrancó esta semana con un cielo cubierto, con llovizna hasta ahora, con viento del este a 12 kilómetros en la hora y la visibilidad reducida a 6 kilómetros. Conductores, conductoras, con precaución.

0: Ah, sí, claro que sí. ¿Quién te invita a levantarte tan amablemente? Subís la radio, escuchás este tema, pones el café, mate, lo que sea que prepares, una ducha, ¿por qué no? Es Patricio Rodríguez Ruiz Díaz. Pato, pato, pato. Y hoy también, por supuesto, dijo, no hay sol, le pongo yo el sol a la jornada. Nuestra querida Jorgelina Duarte.
1: Muy buenos días, María. Buenos días, Pato. Para toda la audiencia. Bien, muy bien. Ya promediando la semana.
0: Sí, ya estamos de viernes, ¿viste? Sí, tiene olor a viernes. Ya estamos, ya tenemos todos los... ¡Uy!
1: ¿Cuál sería?
0: Perdón, ahora lo vemos, no te preocupes. Estamos tratando de calibrar nuestros auriculares.

0: auriculares, vos me decís este sí, este no. Ahí,
1: ahí está.
0: Ahí está. ¿Hasta ahí te gusta?
1: Qué genio, sí.
0: Bien. No, por el volumen.
1: Amable.
0: Por el volumen, chicas, no sea mal pensado. Lo que pasa que viste
1: jamás.
0: Que a mí también me pasa que por ahí lo necesito un poco más bajito, un poco más alto, depende.
1: Sí,
0: cómo...
1: depende del día.
0: Depende del
1: ¿y
0: día.
1: ¿Y cómo estamos uno? Como uno recepciona.
0: Claro, tal cual. ¿Cómo recepcionamos las cosas? Perfecto ahí. Bueno, no sé si hay lluvia pronosticada. No, pero este tiempo así...
1: Basta ya, basta. Decretamos que cambie el tiempo hoy.
0: Decretamos que cambie el tiempo hoy y que cambie también tu día, que se ponga brillante si estás en el corazón de la mañana hasta las 10 por las 105.7.

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0: No, vos sabés que me voy a ver a... Este es el tema, cómo olvidarme del Averizo, y los voy a ir a ver ahora en Santa Fe cuando vienen, que en agosto, el 8 de agosto, creo. Me invitó mi hermana, ¿eh? Mi hermana me dice, te invito a tal cosa, vamos. Yo, viste, tengo el sí fácil.
1: Está muy así bien, que... hay que disfrutar.
0: Sí, sí.
1: Hay que aprovechar, sí, a salir, a disfrutar.
0: Y con la ciudad hermana, que viste que hay por que supuesto, tratar de hacer actividades juntos.
1: Sí, aparte es un pasito acá nomás.
0: Pero claro. Bueno, gente, está cubierto el cielo, hay algo de lloviznas, después ya le vamos a contar bien el pronóstico extendido para la semana. Básicamente vamos a estar como hoy hasta el final. 15 la máxima para hoy, está reducida la visibilidad, lo que se recomienda y pide, implora, circular con mucha precaución. Y recuerden que no están funcionando los trenes, siempre es la miradita que le pego a la mañana, veo si está abierto el portón de trenes, no está funcionando los trenes. Sí los colectivos urbanos y, bueno, demás es posibilidades de traslado. Nosotros a las 8:22 hacemos un pequeño repaso por... los servicios.
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0: Comenzamos con el cronograma para jubilados y pensionados que superen el haber mínimo hoy para documentos terminados en 0 y 1. Comienza para ellos este cronograma, con los documentos terminados en 1. También hoy tenemos asignación por embarazo para los documentos terminados en 8. Asignación por maternidad ante ahora hasta el 11 de agosto todas las terminaciones. Asignaciones pago único, matrimonio, nacimiento y adopción hasta el 11 de agosto todas las terminaciones.
1: Ayer comentabas que había una reparación de cañería distribuidora de agua potable. Esto fue en Avenida de las Américas. Por la tarde-noche de ayer finalizó esta reparación en Avenida de las Américas sobre un conducto de 150 milímetros ubicados en inmediaciones de la intersección con calle Pasteur. Y la intervención buscó resolver un inconveniente detectado durante la madrugada. Como consecuencia de estos trabajos, el abastecimiento está comenzando a restablecerse de forma gradual y progresiva.
0: Aumentó la demanda de servicios fúnebres gratuitos en Paraná. La demanda de servicios fúnebres gratuitos en Paraná registró un fuerte incremento durante el primer semestre de 2026. De acuerdo con los datos de la municipalidad, solicitaron entre un 40 y un 50% más, a pesar de un promedio de entre 10 y 15 prestaciones mensuales durante el año pasado, más de 25 y en algunos meses casi cerca a los 30.
1: La OSER reorganiza su atención en Paraná y suspende la actividad en la sede 1 este jueves y también mañana viernes. La Obra Social de Entre Ríos informó que la sede 1, ubicada en calle Gualeguaychú 673, permanecerá cerrada este jueves y viernes debido a trabajos vinculados al proceso de reorganización y adecuación edilicia que lleva adelante el organismo. Pero a la vez también informó que durante estos dos días la atención será reforzada en las demás oficinas de la ciudad.
0: Piden declarar la emergencia en Concordia tras el temporal que causó una muerte y graves pérdidas materiales. Comerciales y comerciantes solicitan que se declare la zona de desastre en la región tras el temporal que provocó gravísimos daños materiales y la muerte de una mujer de 66 años debido a la caída de un árbol sobre una casa. Los daños superan los 3.000 millones de pesos y solo en el tendido eléctrico.
1: Continúa la ola de frío polar y se renovó la alerta roja por temperaturas extremas en el sur del país. El registro de temperaturas de hasta 20 grados bajo cero sacudió durante estos días a varias localidades de la provincia de Santa Cruz, en el extremo sur de Argentina, con marcas mínimas registradas cerca del amanecer que se repitieron en los próximos días y se prevén también para el día de hoy. Sin embargo, el episodio de frío no da tregua. Se espera que se mantenga en los próximos días, así que el Servicio Nacional dispuso la alerta roja por temperaturas extremas frías para Santa Cruz y para Tierra del Fuego, y el resto de Chubut quedaron bajo alerta amarilla.
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0: 10 grados, 5 décimas la temperatura actual, 99 el porcentaje de la humedad, viento del este a 12 kilómetros en la hora. Atención, conductoras, conductores, la visibilidad está reducida a 6 kilómetros. Para hoy se espera cielo mayormente nublado con una máxima que llegaría a los 15 grados.
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0: auténticos decadentes enciendan los parlantes. Este es un sentimiento que llevamos para toda la vida, el ser argentinos, loco. ¿Cómo está el tiempo, Jor?
1: El tiempo sigue nubladito, no, la temperatura 10 grados 5 décimos, está cubierto. No sé, según el viste, todos los días decimos lo mismo. Según el pronóstico, cubierto con llovizna en la hora anterior, pero...
0: No sé si tenés para mañana y pasado, que yo no lo di.
1: Viernes, una mayormente nublado durante todo el día, una mínima estimada en 11, una máxima en 18. Ahí la remontamos un poquito, ¿eh?
0: Bien.
1: Y el sábado, sí, ya llegamos a la máxima de 20 y el domingo la máxima de 20.
0: Estoy chusmeando uno alternativo, ¿viste? Se hace
1: parcialmente nublado el sábado.
0: Ajá.
1: Ajá. Y el domingo para... mayormente nublado. Bueno, basta con la nubla.
0: Para...
1: Estoy podrida.
0: Para actividades debajo del sol el sábado. Si es mayormente nublado. ¿O vos decís que va a seguir así, tipo húmedo, feo?
1: No sé, porque ayer leí que el pronóstico decía que entre hoy y mañana va a salir el sol un rato, como pasó ayer. Uh-huh. Ayer viste que salió un rato
0: el sol. Sí, sí.
1: Y después, cuando uno, viste, se pone bien, así, bueno, ya estamos, superamos la... No, se vuelve a nublar.
0: Qué importante así que es el sol, ¿no? Sí, para nosotros. Sí, Yo pensaba a veces eso, porque no sé cómo está ahora, Pato. Sigue para el ánimo, tal cual, te cambia completamente.
1: Aparte para los lugares, así, por ejemplo, acá uno ve ya que está el sol un poquito...
0: Ya cambia.
1: Ya te cambia, sí. Porque decís, bueno, salgo y voy a hacer tal cosa. Uy.
0: Sí, además ayer, bueno, hoy voy a ver mi doctora, pero entre la camionada de análisis que me salieron, no te puedo explicar la cantidad de, así, una parva de estudios llevo, la vitamina D medio baja.
1: Ah, vos sabés que es muy común en las mujeres. Sí, es muy común.
0: ¿Podés creer?
1: Sí.
0: Dije, me falta sol.
1: Es muy común en las mujeres.
0: Ah, más sol, entonces. Y ahora más noticias.
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1: Cerrará la única fábrica de caucho para neumáticos del país. La planta que permanece, que pertenece al grupo Pampa Energía, está ubicada en la localidad santafesina de Puerto General San Martín y era la principal proveedora de FATE, que dejó de producir gomas para vehículos. En el día de hoy, la Secretaría de Trabajo de Santa Fe va a hacer una reunión para tratar de buscar una salida a la situación que afecta a 130 empleados.
0: Bueno, saben que en el corazón de la mañana nos gusta dar buenas noticias, siempre estas primeras como para acompañar de un despertar diferente a lo que es el común, pero está siendo difícil, che, está siendo difícil. Pero bueno, acá estaba viendo que ANSES recuerda que paga por única vez una... sería una pensión, no una pensión, pero pago por matrimonio. Y que ahora está en 258 mil pesos para que cobren, ¿quién es? Un beneficio, eso es lo que no me salía, por pareja. Bueno, yo pensé en vos, Jorge, porque no, estará casada, no estará casada. ¿Te casaste? No.
1: No, nunca, no, nunca, ni no.
0: Hoy
1: ni
0: es
1: me
0: tu
1: pienso
0: momento.
1: Casar. No, ni me pienso casar.
0: Pero ¿cómo no?
1: Pero no, yo no creo en él. Porque el casarse es para toda la vida.
0: No.
1: Y yo soy bastante...
0: Bueno, pues yo estoy...
1: bastante poco...
0: Che, no me digas constante. Eso, porque yo estoy divorciada. Bueno, yo me casé para toda la vida, pero no hubo...
1: Ahí tenés el ejemplo.
0: No hubo match.
1: ¿Te vas a casar de nuevo?
0: Sí.
1: ¿Sí? Qué lindo.
0: Sí, me encantó. Yo me casaría de nuevo. Bueno, la asignación por matrimonio de ANSES continúa vigente como una de las prestaciones de pago único destinadas a quien forman su unión. Durante julio del 2026, este beneficio pudo alcanzar a los 258.000 por pareja. Mirá, si no será conveniente casarse, ¿no? Pato mira para otro lado, porque no se quiere hacer cargo. Aunque, ¿te acordás, Vanessa Gali, que lo había casado, le había puesto dos hijos, toda una columnista que teníamos? Sí, pero no. Él está solo. No me van a hablar. ¿Cuánto paga la asignación por matrimonio? Cada integrante de la pareja recibe 129,000 pesos. Por lo que el monto, no llegas a irte con esa plata al Caribe, pero por ahí te puedes tirar.
1: Calle Caribe.
0: Un viajecito.
1: Claro, Calle Caribe.
0: 258,000, yo redondeo, es un centavos más, centavos menos, pero como para que les quede en la memoria. La asignación por matrimonio está destinada a distintos grupos de trabajadores y beneficiarios, trabajadores en relación de dependencia, monotributistas, titulares de prestación por desempleo, personas que cobran prestaciones de una aseguradora, beneficiarios de pensión honorífica, como veteranos de guerra, y en todos los casos es necesario cumplir requisitos. Si sos trabajador privado, tenés hasta un tope de cobro, por ejemplo, el ingreso no puede superar los 6 millones. Si supera los 6 millones, no te dan.
1: ¿Y por qué para todo te ponen tanta traba?
0: Y bueno, viste, porque es como que si vos superás 6 millones, tu entrada de dinero a tu familia, vas a poder...
1: Vas a hacer
0: un fiestón. Sí. Y invitarlos incluso. Bueno, ¿cómo solicitarlo? El beneficio se paga de manera automática. Los interesados deben presentar la solicitud que ANSES verifique el cumplimiento de todos los requisitos. Desde los 2 meses posteriores al casamiento y hasta los 2 años después de celebrada la unión, tenés tiempo de cobrarlo. Bueno, yo el día que me casé con una semana, 2 semanas después, los dos recibimos la pensión por matrimonio, el beneficio por matrimonio de ANSES. Así que nuestra recomendación es que se casen.
1: Bueno, hubo ganadores del Kini 6. Estamos averiguando si Pato fue uno de los ganadores y se lleva más de 24 millones o no. El Kini 6, que hizo el sorteo en el día de ayer por la noche, tuvo pozos vacantes en el tradicional, en la segunda y en el revancha, mientras que en el siempre sale hizo millonarios a 14 jugadores con los números.
0: A ver.
1: 2, 7, 20, 45, 23, 44 y 14. Cada ganador se llevó 24 millones de pesos y un poquito más, 24 millones 900, casi 25.
0: ¿Vos sabés que son números que yo jugaría?
1: Sí, y bueno.
0: Porque lo más difícil vos tenés un 24-25, pero el 14, el 2,
1: el número.
0: El 7
1: bajos.
0: Tenés o el 4.
1: Sí. Es el 2, el 7, números el 7. Bajos.
0: Sí, 14. Son números que juego, digamos.
1: Sí, sí.
0: Pues la pistola, el patito, el 2.
1: Claro. Y bueno, vas a tener que probar suerte en una de esas.
0: Hay que probar suerte.
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0: 10 grados 5 décimas en la temperatura actual, humedad 99%, presión 1001.3, medida en hectopascales, el viento del este a 12 kilómetros en la hora. Para hoy se espera cielo mayormente nublado, la visibilidad está reducida a 6 kilómetros, una máxima que llegaría a los 15 grados.
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0: 8 de la mañana, 45 minutos. Sting dice We'll Be Together. Ok, saque, señor. 10 grados 5 décimas. Humedad 99. Hoy 15, la máxima. No habrá mandarinas al sol.
1: Ah, qué
0: lindo. Y que está todo nublado.
1: Justo que yo había comprado 2 kilos.
0: Y yo te diría que las guardo. Sí, no sé cuánto dura una mandarina.
1: No sé, pero 2 semanas seguro.
0: Ah, sí.
1: Supongo yo.
0: Bueno.
1: Vamos a averiguarlo mejor.
0: Vamos a averiguar cuánto dura.
1: Para no hablar al pedo.
0: Bueno, ¿qué se viene?
1: Bueno, estos días y desde hace varias semanas venimos hablando, me venías comentando que te han llegado algunos mail medios raros que vos sospechás que son, no son...
0: Estafas.
1: Claro, que son estafas, que no son lícitos, y aparte te han querido vender dólares.
0: Sí.
1: Te han ofrecido vender dólares. Sí. Bueno, esta situación ya es conocida, pero, viste, cada tanto nos encontramos con algún caso que es terrible, donde le roban mucha plata a la gente, donde le hacen el cuento del tío. Bueno, estas estafas están a la orden del día, y estafas virtuales sobre créditos, en Telepase también, el cuento del tío, así que...
0: En Telepase también,
1: sí. Así que por este motivo nosotros estamos en comunicación con la comisario Eliana Galarza. Ella es jefa de la División de Delitos Económicos de la Policía de Entre Ríos. Le damos la bienvenida. Buenos días.
2: Muy buenos días. En principio, agradecer el espacio para poder compartir, ya que comunicar esta modalidad delictual es una de las tantas formas de hacer prevención, ¿no? Y bueno, pedir disculpa por el espacio que estoy ocupando, estoy en un móvil policial, ya que el personal está realizando un allanamiento en este momento y los estoy acompañando.
1: No hay problema.
3: No hay problema.
1: De este lado, sí, igual María Baigan y Jorgelina Duarte.
0: Perdón, Jorge, aprovecho para decirle a Eliana, yo tengo un retorno. Eli, ¿podés bajar un poquito la radio, por favor?
3: Por favor.
2: Yo, a ver.
0: Oh, Apenito.
2: Ajá, ¿ahí?
0: A ver.
2: Yo tengo
0: un retorno fuerte. Bueno.
1: Lo sobrellevamos.
0: Porque no tiene auriculares.
1: Sí.
0: Ahí hay un delay.
1: Eliana.
0: Perdón. No, una cosita quería decirle que como ella está en un operativo, si tenés... Ay, gracias. Si tenés alguna, la última información de lo que está pasando en el operativo, por favor, que estamos en vivo en un operativo. Me encantó eso, Eli.
2: Sí. Particularmente me interesa más llevar un mensaje de concientización a los vecinos. El procedimiento que hoy estamos realizando no es en relación a ninguna modalidad de estafa, es una medida judicial en relación a una intervención de una falsificación de firma, no viene el caso.
1: Claro.
2: Agradeciendo el espacio que hoy nos permiten y bueno, para hablar un poquito de lo que hace la División de Delitos Económicos en contexto del abanico de estafas que hoy tienen en vilo a nuestros vecinos, ¿no? Como siempre digo, la División de Delitos Económicos tiene competencia en toda la provincia de Entre Ríos, investiga todas las causas que tengan carátula de estafa o defraudación emitidas por los distintos ministerios públicos fiscales, o sea, las denuncias que realizan los vecinos en las comisarías y que ingresan a la fiscalía son luego derivadas a la División de Delitos Económicos, nosotros, o, depende del caso, a la División Cibercrimen, propiamente dicho, si son estafas netamente digitales.
1: Claro, entonces existen dos tipos de estafas, digitales y físicas.
2: Exactamente. Usted cuando inició la presentación dijo el cuento del tío, que nos tiene en vilo, las estafas tecnológicas, haciendo alusión al telepase. Bueno, para ser ordenada, en principio explicar que cuando hablamos de las estafas físicas, hablamos de aquellas estafas que de una u otra manera terminan teniendo contacto físico con la persona damnificada. Y es lamentable decir que lo que es el cuento del tío, que es la modalidad más añeja, esa modalidad donde se recibe un llamado telefónico a la línea fija y se engaña al receptor haciéndose pasar por un familiar que le dice que está en la entidad bancaria y que en relación a una situación inflacionaria o a un comunicado presidencial hay que cambiar tal moneda o entregar tal billete para ponerlo a resguardo, la persona engañada... creyendo que del otro lado está hablando con un familiar, accede a recibir a un desconocido en su domicilio, que se hace pasar por un representante de la entidad bancaria, y le termina entregando sus ahorros, en muchos casos ahorros de toda la vida, ahorros de una transacción recientemente realizada, de una venta de una propiedad, y los despojan de del dinero que han tenido ahorrado toda la vida, ¿no? Esta modalidad, que así como la cuento, uno dice, uy, eso sigue pasando, la gente sigue siendo víctima del cuento del tío. Sí, me toca decir que lamentablemente en este mes nosotros estamos trabajando con 3 cuentos del tío consumados y perpetrados bajo esta modalidad en la ciudad de Paraná, Entre Ríos.
1: Exactamente. Bueno, y te quería preguntar, ¿en cuánto tiempo, cuántas horas lleva esto? Porque es tan rápido todo que ¿en cuánto se puede dar un cuento del tío hasta que la persona va al banco y logra hacer eso?
2: Por lo general, las personas que se dedican a delinquir bajo esta modalidad están muy preparadas, tienen mucha maña para poder enredar a los receptores de la llamada. Suelen tener toda una mañana al receptor en la línea telefónica mientras llega el desconocido al domicilio y retira el dinero, ¿no? Lo engorroso de esta situación es que la persona que entrega el dinero no se da cuenta enseguida que fue víctima de una estafa. Las personas que son víctimas se dan cuenta en el transcurso de 3-4 horas o cuando llega a su casa el familiar, que creyeron que era con quien hablaban, y transcurrido 3, 4, hasta 5 horas, recién se da aviso a la policía, y tener presente que nosotros vamos a actuar ya pasado 5 o 6 horas de consumado el hecho. Lo difícil que se torna poderlo esclarecer o poder tener un resultado inmediato, ¿no?
0: Eliana. Sí, disculpe, te voy a hacer 2 preguntas seguidas, como no queremos pisarte para que no esté el delay al aire, pero hay 2 cosas, 2 estafas, digamos, que están circulando ahora. Personalmente he recibido un montón últimamente. Una es la del telepase, que lo que me preocupa, porque cuando vos abrís tu mail, dice, usted tiene que actualizar sus datos. Y imagino que si haces clic pasa algo, la verdad que no sé lo que pasa, yo por las dudas no abro nada cuando algo me resulta sospechoso. Me fui a Mercado Pago, que es por donde yo hice el telepase, y ahí me decía que estaba al día, que estaba todo bien. Eso por un lado. Y la otra tipo de estafa que me llegó es esto de que te ofrece un contacto conocido, dólares, que está mal, que está pasando un mal momento, que si conocemos a alguien, y bueno, como yo estoy en el medio de comunicación, yo sé que es un tipo de estafa, pero hay mucha gente que no lo sabe.
2: Bien, perfecto. Bueno, vamos por parte. Tanto la estafa con telepase como la estafa con del vendedor de dólares, estas son suscitadas a través de medios tecnológicos, ¿no? La de telepase, en principio decir, informar a los vecinos, a los oyentes, que Telepase tiene canales de comunicación oficial a través de la página que está tildada con el candadito que tiene el tilde azul, es la página oficial de Telepase, y allí tenemos los únicos medios de comunicación. Cuando uno se registra con su dominio vehicular, va a pasar a un canal donde uno va a tener un usuario y va a tener un chatbot para comunicarse y poder canalizar cualquier duda desde allí. Telepase no te contacta por teléfono, Telepase no te envía correos electrónicos, Telepase no te llama por WhatsApp. Toda gestión que nosotros queramos realizar en relación a la oblea electrónica que tenemos colocada en nuestro vehículo o alguna pagar alguna multa o algún trámite, siempre lo hacemos desde la aplicación que tenemos descargada. Quiero ser clara en eso porque se ha generado mucha confusión.
0: Espectacular.
2: En algunos días hemos tenido conocimiento de denuncias que se han realizado en relación a llamadas telefónicas desde WhatsApp con el logo de Telepase. ¿Se entiende?
0: Excelente. Gracias por la claridad, porque me parece muy importante, porque el telepase es algo que nos toda la cuestión de peaje, etcétera, te va obligando a usarlo, sí o sí. Y hay gente, por ejemplo, yo los veo a mis viejos, que ellos, cuando viajo con ellos, tengo que usar yo para pagar QR, todo eso, porque no tienen esa todavía esa habilidad. Entonces, con el telepase, se los manejo también yo, pero digo, para aquel que está siendo como, un poco empujado a que sí o sí se ponga, es importante. Estas recomendaciones son fundamentales, solamente entonces, Telepase, página oficial.
2: Para tener presente el uso del logo de Telepase, la suplantación de la identidad del organismo Telepase, de la red Telepase, que sería, es una de las tantas suplantación que se vienen viendo a diario, porque también solemos recibir llamada con el logo de Mercado Pago, con el logo del Ministerio de Salud, con el logo de ANSES. sabemos que esta maniobra delictual consiste en justamente utilizar un logo de un organismo oficial para realizar una llamada, que nosotros no nos vamos a dar cuenta que es una videollamada, pero en realidad es una videollamada que del otro lado no vamos a ver a la persona, porque la persona tapa el celular con el logo del organismo oficial, ¿no?
1: En este caso, ¿cómo diferenciamos las páginas oficiales de las que no debo usar? O sea, de las no oficiales.
2: Nosotros no tenemos ningún... en relación a Telepase, ¿no? Si sabemos que nosotros no tenemos ninguna gestión realizada en Telepase desde nuestra aplicación, o sea, desde el registro que nosotros hicimos para registrar nuestro dominio vehicular, sabemos que no tenemos que contestar, no tenemos que cliquear en ningún correo que me lleguen, no tenemos que atender ninguna llamada de WhatsApp que me llegue. ¿Por qué? Porque ¿cuál es el objetivo de esa llamada de WhatsApp? Que uno comparta pantalla y así nos puedan robar nuestros datos de nuestro dispositivo.
1: ¿Y en las otras páginas?
2: ¿Cómo?
1: ¿Y en las otras páginas como Mercado Libre y otras que nombraste?
2: Cuando te llega un llamado con el logo de Mercado Libre, lo mismo. Puntualmente, Mercado Libre y Mercado Pago. Es una billetera virtual, Mercado Pago, y Mercado Libre es una plataforma de compra oficial que ofrece un respaldo al usuario, ¿no?
0: Sí.
2: Sabemos que Mercado Libre tampoco te va a llamar por teléfono, porque uno tiene un usuario registrado, descargado en su dispositivo, donde si tiene que hacer alguna consulta o un reclamo, lo va a hacer desde la misma página, ¿se entiende? Sí, Mercado Libre jamás me va a llamar para decirme que hay un reporte desconocido del uso de mi línea y que para poder cancelar esa compra que se está registrando y que supuestamente yo no estoy haciendo, tengo que seguirse ciertos pasos. Eso es una estafa. Si Mercado Libre acusa un registro desconocido de nuestra cuenta, nos va a reportar a la misma cuenta. ¿Se entiende?
1: Sí. Te quiero preguntar ¿cómo es esto del robo del WhatsApp?
2: Bien, el robo del WhatsApp. Bueno, acá hablamos más que nada ya de lo que es la responsabilidad y la conciencia que siempre pedimos al momento de atender llamadas telefónicas que provengan desde la aplicación de WhatsApp de números desconocidos, ¿no? Generalmente estas llamadas desconocidas que se hacen pasar por un organismo oficial tienen el objetivo de robarnos la cuenta de WhatsApp. Estuvo viralizado hace un tiempo, no sé si tuvieron conocimiento, que utilizando el logo de la compañía prestadora de energía eléctrica, llamaban a comerciantes o a vecinos reportando que durante el día iba a llegar un control generalizado a la cuadra para chequear los medidores y que para eso te iban a enviar un código a tu dispositivo, el cual vos tenías que entregárselo al llamante para que te registren. Eso era una modalidad delictual con el mero objetivo de que vos, al proporcionarles el código que ellos te iban a generar, te iban a robar el WhatsApp. ¿Se entiende?
1: Claro.
2: Es una llamada de WhatsApp donde te engañan para que vos puedas enviar el código que ellos te generan a tu número telefónico y así robarte la cuenta de WhatsApp.
1: Y de ahí ellos...
2: La persona que perdió el WhatsApp fue víctima del robo de su WhatsApp. ¿Qué pasa acá? ¿Qué pasa acá cuando me roban el WhatsApp y mi WhatsApp queda en poder de un desconocido? Este desconocido que me logró robar el WhatsApp porque yo pensando que lo que le brindaba era un código de chequeo, de asignación para un control, era el código de activación de mi WhatsApp, esta persona abre con ese código mi WhatsApp, con mi foto, con mis últimos chats y tiene acceso a contactarse con mis contactos. Entonces ahí es donde haciéndose pasar por mí, que fui víctima del robo del WhatsApp, para decirle, hola Carlos, suponiendo que tuve una última conversación con Carlos y que se entiende de qué estuve hablando, Carlos, tengo para venderte dólares, ¿no te interesa? Y ahí empieza una conversación donde quien se me robó el WhatsApp se está haciendo pasar por mí y lo convence a Carlos de venderle dólares y para tal le pide que le realice una transferencia.
0: Claro. Eliana,
2: por eso decimos, si vamos a realizar una transferencia previo un acuerdo vía WhatsApp, nos cercioramos que a la persona que le vayamos a transferir el dinero sea quien es la que me la está pidiendo, porque seguramente que esta persona que me robó el WhatsApp y se está haciendo pasar por mí, Eliana, no le va a pasar una cuenta titularizada a nombre de Eliana para que le haga la transferencia. Entonces acá uno tiene que abrir el ojo.
1: Exacto.
2: ¿Por qué Eliana si me está vendiendo dólares, me está pasando otra cuenta. Y ahí paramos las antenas y empezamos a sospechar. ¿Se entiende?
0: Clarísimo. Otra consulta que también está llegando ahora a los mails es de un correo tipo @SIP, que tenía que pagar una multa. Una multa de, supuestamente decía, usted parece que tiene una multa, decía el correo. Y yo digo, ¿pero qué es esto? Y el loguito del PDF era raro, nunca lo abrí. Pero una compañera me dice, bueno, métete a la página oficial de Vialidad y fíjate si tenés una multa. Efectivamente tenía una multa. Igual ese correo yo no lo voy a abrir porque para mí no, o sea, es raro.
2: Bien, sabemos que recibir correos electrónicos donde nos guíen para seguir ciertos pasos y ir accediendo a cierto link, sabemos que es un peligro para nuestro dispositivo, ya que o podemos descargar un virus malicioso o podemos permitir que alguien tenga acceso a nuestro dispositivo. Entonces, si nos llega un correo donde en la bandeja de entrada o muchas veces en spam vemos que se nos está notificando de una supuesta multa y nosotros sabemos que no hemos infringido ninguna norma para que nos llegue una multa, o si ese correo nos genera una duda, vamos a ir a los canales oficiales donde podamos cerciorar esa información. Pero nunca vamos a gestionar el trámite de pago a través del correo electrónico. ¿Se entiende?
0: Perfecto,
2: sabemos
0: perfecto.
2: Que los organismos oficiales, las demandas, las multas, los cobros por mora, nadie nos va a pedir realizar un trámite a través de un WhatsApp o de un correo electrónico. Sabemos que estas cuestiones se realizan siempre en los centros comerciales o en espacios físicos oficiales.
1: Exacto. En este caso, cuando te roban el WhatsApp, ¿qué tiene que hacer la persona? ¿Dónde lo tiene que denunciar? Cuando te hacen el cuento del tío, ¿cómo tiene que ser el procedimiento para la denuncia?
0: ¿Cómo denunciamos? ¿Qué hacemos?
2: Bien, perfecta la pregunta. La verdad que muy buena porque muchas veces me han tocado saber. Nosotros estamos en la División de Delitos Económicos, no somos una oficina que recepcionamos denuncias. Las denuncias los vecinos las realizan en las distintas comisarías de la ciudad. Muchas veces ha pasado que un vecino que ha sido víctima del robo de su cuenta de WhatsApp se acerca a la comisaría a querer realizar la denuncia. Hay que saber que si por X motivo nos despojaron de nuestra cuenta de WhatsApp, la denuncia no se realiza en la comisaría. La denuncia debe realizarse a través del correo electrónico con el que yo activé mi dispositivo telefónico. Se debe enviar un correo electrónico a support, que es el soporte técnico de WhatsApp, y ahí se debe informar que por tal o tal motivo fui víctima del robo de mi cuenta de WhatsApp. Esta circunstancia debe ser reportada a través de un correo electrónico y allí la compañía, el soporte técnico va a gestionar, va a corroborar a través de mi correo y me va a bloquear la cuenta de WhatsApp que está siendo utilizada en manos de otra persona.
1: Bien, perfecto.
0: ¿Y si recibimos un correo, hacemos lo mismo?
2: Si recibimos un correo, sabemos que lo que no tenemos, o sea, no vamos a ir a hacer la denuncia porque recibimos un correo malicioso, salvo que hayamos ingresado a ese correo malicioso y producto del ingreso se haya ingresado a nuestro dispositivo, hayan ingresado a nuestras cuentas y se hayan realizado algunas transferencias. Pero si recibimos un correo malicioso o sospechoso, lo bloqueamos y lo reportamos.
1: O sea que entonces ninguna denuncia se hace en comisaría, ¿o hay algunas que sí?
2: Las denuncias que se realizan en las comisarías son aquellas que nos llegaron a producir un perjuicio económico, ¿no? O sea, siempre hay que tener, no sé si han visto las campañas publicitarias que muchas veces reporta el Ministerio de Seguridad, dicen, denuncia en el canal apropiado.
0: Claro, sí.
2: A vos te llama un número telefónico, te molesta, y sabés que ese número telefónico te quiere contactar para engañarte y llevarte a un fraude. Vos no lo vas a atender porque vos sabés que es un número sospechoso, entonces vos qué hacés. No vas a ir a la comisaría a denunciar ese número telefónico, porque el comisario te va a tomar la denuncia y va a entrar para una instancia penal. Lo que nosotros tenemos que hacer es, a través del teléfono celular, donde me queda agendado el número telefónico, voy a los tres puntitos y pongo reportar el número telefónico. En el reporte me va a dar tres opciones, una de ellas número utilizado para fraude puede ser, y eso, ese reporte es lo que equivale a la denuncia que nosotros hacemos cuando fuimos víctima de una estafa y que obtuvimos un perjuicio económico. ¿Se entiende?
0: Sí, perfecto.
1: Perfecto. Bueno, te agradecemos la participación en el Corazón de la Mañana por FM Universidad. Todos los datos son valiosos. Dentro de un tiempo también vamos a volver a hablar para abordar la situación, cómo vienen, porque siempre vienen tipos de estafas nuevas. Y hay que informar a la gente, porque por más que a veces hay cosas que parecen obvias y que estamos acostumbrados muchos a la tecnología, hay mucha gente que no, hay mucha gente que en el apuro mete o toca la tecla y fue, porque es cuestión de segundos. Así que te agradecemos mucho, Eliana Galarza, jefa de la División de Delitos Económicos de la Policía de Entre Ríos, que estuviste participando de esta entrevista en el día de hoy.
2: Agradecerles el espacio, quedo a disposición, es muy amplio el tema.
1: Sí.
2: Quiero que
1: sí.
2: Me den un minutito más, porque hay una breve reseña que quiero hacer. Estos últimos días hemos tenido muchos reportes de llamados a 911, donde vecinos dan a conocer que en hora de la madrugada llaman a familias diciéndoles que tienen familiares secuestrados, lo que es el conocido secuestro virtual. Yo quiero emitir un mensaje de parte de la Policía de Entre Ríos para que todos los oyentes, todos los vecinos sepan que ni en Paraná, ni en Entre Ríos, en ninguna ciudad, ni en Argentina, me animo a decir que en ningún lado del país, estamos teniendo reportes ni estadísticas de secuestros de personas. Esto es una mera maniobra fraudulenta. Que no se dejen engañar si reciben un llamado de estas características en hora de la noche, que corten el teléfono, por favor, y que avisen a 911.
0: Bueno, muchísimas gracias.
2: Por favor, muy buenos días.
0: Igualmente.
3: Buenos días.
0: Bueno, entonces pasaba la jefa de la División de Delitos Económicos de la Policía. Con ella estábamos abordando el tema de las estafas físicas, estafas tecnológicas. El dato que sigue siendo el más común, el cuento del tío, ¿no?
4: Sí, siguen las estafas, impresionante, pero qué claridad, me encantó. La verdad que es muy interesante todos los datos que dejó. Yo me quedo con todo porque siempre me pasa que no sé qué hacer. En realidad, cuando llegan, y me están llegando muchas últimamente, cada cosa, la comisario lo explicó perfectamente, paso a paso. Vuelvan a ver la nota que la encuentran en YouTube de FM Universidad para tener bien en claro, y este último mensaje que dijo que dijo desde la Policía de Entre Ríos también.
0: Exacto.
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1: Airbag, vivamos el momento. 10:05, la temper. Pasito de rock and roll. No tenés, ¿te puedo hacer un pedido, Patito? Así, perdóname que te agarre tan, digamos, infraganti. No, no sería. Excusas. ¿Tenés Mariposa Traicionera de Fito Páez? No, ¿de quién es? De Maná.
2: De Maná.
1: Mariposa técnico. Ni para hacer una maldad sirvo, ¿me entendés? Ay, Dios, qué gracioso. Sí, por favor. La traicionera, digamos, porque le vamos a mandar un beso a él, que nos encanta tenerlos con nosotros. Supo ser un columnista del Corazón de la Mañana, pero me viene haciendo el cuento del tío. Esto es un cuento del tío en vivo, ¿no? Que vamos a jugar pool, que qué sé yo. Claro, ¿qué pasa? Fuimos a jugar al pool una vez y le gané, lo destrocé.
2: Claro.
1: Yo soy buena jugando al pool, no.
2: Desapareció.
1: Yo no sé jugar al pool. Digamos, pero dije, bueno, yo, a ver,
2: suerte
1: ¿cuánto
2: de principiante?
1: Puede... Claro, sí. Exactamente, suerte de principiante.
2: ¿Y qué pasó?
1: Y nunca más.
2: ¿Se asustó? ¿Fue?
1: Y obvio, cuando vos estás con una ganadora es muy difícil, O sea, es como dice Marisa Valli, yo me siento sumamente envidiada. ¿La escuchaste ella? Y
2: no, me
1: la
2: muero.
1: Amo. Ay, si la encontré, Pato, yo la amo,
2: me
1: te juro.
2: Me muero, no podés.
1: Marisa Valli, una vez que dice que ella se sentía sumamente envidiada y bueno, que no lo podía evitar. Ella no podía esconder su éxito.
3: Yo me siento sumamente envidiada. Hay cosas que no se pueden tapar, que no lo puedo esconder.
2: No la había escuchado.
3: Es bueno, a veces el éxito no se puede tapar.
1: Porque sí, bueno, me encanta. Para Enzo, Sasia, te mando un beso gigante, que siempre está ahí en la 105.7, nos acompaña a la mañana, y dice, claro, que lo de él no era una estafa. Para mí sí, fue una estafa, porque boquea, boquea, y después nada. Después te cuento qué pasó. Sí, mira, para las excusas no se televisan.
2: Exacto.
1: Mi querido, las excusas no se televisan. Bueno, un besote para Enzo. Bueno, él es maestro mayor de obra, pero aparte tenía su columna donde nos contaba cómo resolver cuestiones de la cotidianidad.
2: Y no sabe jugar al pool.
1: No sabe jugar al pool.
2: Bueno,
1: parece
2: desastre.
1: Que no. Pero bueno, lo intenta. Lo
2: bueno,
1: que pasa, pero muy buena,
2: que practique.
1: Soy muy buena. Sí.
2: Revancha.
1: Bueno, la próxima hacemos una salidita ahí con todo el programa de Corazón de la Mañana y le enseñamos. ¿Vos sabés jugar?
2: No, pero me doy maña. Cuando era más joven, ayer hablábamos del grupo de secundario y qué sé yo, éramos terrible. Nos hacíamos la rata y nos íbamos a un pool ahí cerca de Comercio 1 por Calle Soler.
1: ¿Por dónde estaba Calle Soler?
2: Creo por Calle Soler.
1: ¿Cuál era? No te acordás el nombre.
2: No sé. Era una esquinita, una despensa.
1: Qué hermoso.
2: Y nos rateábamos todo y nos íbamos a jugar al pool. Toda la mañana.
1: Qué lindo, me encanta. O sea, no.
2: No recomendable. No lo hagan, por favor.

0: tenés para contarnos?
1: Tengo para contarte que la Peña Celeste y Blanca llega al barrio Anacleto Medina Sur con actividades para toda la familia. Estos encuentros divinos que se hacen en sectores verdes, en sectores de juegos de la ciudad. La Peña Celeste y Blanca va a tener una nueva edición este sábado 25 de julio a partir de las 15 horas. Seguramente el día va a estar más lindo, esperemos que haya sol. Esto va a ser en el Polideportivo San Jorge, que está ubicado en el barrio Anacleto Medina Sur. La entrada es libre y gratuita, por supuesto, como todos estos eventos que organiza la municipalidad, con una apuesta que invita a compartir una tarde con música en vivo. Va a haber merienda para los chicos, actividades culturales y un espacio especialmente pensado para las infancias. La idea es promover la participación de artistas locales en distintos puntos de Paraná. Así que este fin de semana, a partir de las 3 de la tarde, después de comer, aprontan el mate, preparan el mate, no sé cómo se dice. ¿Aprontan o preparan? ¿Cómo se dice? Preparan.
0: Y las dos cosas. Sí, las dos cosas. Aprontar, porque viste que aprontar vos lo pones en la canasta, claro, con el queso, el salame. Si va a ser una picadita con mate, por ejemplo. Ay, yo me llevaría queso,
1: que me acaban salami, de mandar una foto, me acaban de mandar una foto, el mate, el termo, salamín. Me dice, estoy desayunando.
0: Me encanta, me encanta ese desayuno. Y ahí sería aprontar, ¿no? Y preparar es cuando le pones el agua caliente al mate.
1: Arrancás a tomar el mate. Bueno, entonces a las 3 de la tarde en el Polideportivo San Jorge, en el barrio Anacleto Medina Sur, vayan para disfrutar de una tarde linda en familia con los gurises y con artistas locales.
0: Y ya que estamos en invitación, mira, escuchen esta, Pato, Jorge, apronten porque vamos a tener que ir a hacer nuestras tomas. ¿No tenés dron, Patito? Vamos a necesitar un dron. Y yo sabes, te conozco, yo sé que vos tenés todo, sos tremendo. Porque el 15 de agosto, en los miradores de Bajada Grande, ajá, van a buscar formar el corazón más grande del mundo.
1: Sí.
0: Y en el corazón de la mañana lo tenemos que tener, chico, en una imagen o no. Hay, justamente se vienen los 50 años de la procesión náutica y como parte de la celebración del aniversario número 50 y en honor al Inmaculado Corazón de María, o sea, el mío, los organizadores convocan que toda la ciudad participe de un mosaico humano, que buscará representar el corazón más grande del mundo. Mira, lo digo y me emociono, porque bueno, es imposible no pensar en nuestra selección, ¿no?
1: Tomado desde un dron.
0: Sí,
1: va a ser el corazón más grande.
0: Lo que ellos van a intentar, digamos, en el piso, es armar el corazón. ¿Cómo?
1: Con personas.
0: ¿Cómo? Cada uno va a tener un mosaico, sí. O sea, sería para la gente que está en casa imaginándose la situación, una baldosa, un cerámico, para quienes tienen un poco más de dinero, entonces lo agarras sobre tu cabeza, mirando la parte del mosaico liso rojo hacia el cielo, y ahí todo uno al lado del otro, uno, tiqui, tiqui, tiqui, se arma el corazón. Hay ya un intento de corazones armados, pero este busca ser
1: el más grande.
0: Un récord, ¿no? Claro. Bueno, el corazón más grande del mundo, dirían los brasileros, porque a ellos les gusta tener las cosas más grandes del mundo, podría formarse en Paraná el próximo 15 de agosto. Necesitamos ir, Jorge, por favor.
1: Sí.
0: 300.
1: Pero aparte va a ser algo donde vamos a estar todos.
0: Aparte yo quiero un mosaico.
1: La prensa.
0: Yo quiero un
1: mosaico. Bueno, tenés que anotarte, porque ese corazón, te cuento un dato, va a estar formado por 700 personas que van a ser seleccionadas. Por eso ya se están armando, hay gente que se está anotando, algunos que ya son parte de la parroquia, entonces ya hay un grupo de gente que ya está. Ahora falta completar el cupo de esas 700 personas. Hay que anotarse, María.
0: Excelente, excelente. Se ve el corazón, se va a ver el corazón. Anótense. Acá una gigantografía humana con unas 300, 400 personas. Cada participante va a levantar, en vez de un mosaico que va a ser repesado, una cartulina, un dron que va a registrar desde el aire la figura completa del corazón. Se va a transformar en la bandera argentina. Ay, no, chicos, me muero de la emoción. O sea que de un lado vamos a tener el rojo para el corazón y en algún momento decir, ¡cambio! Y abajo vamos a tener la bandera argentina. Precioso, 50 años de la procesión náutica de Bajada Grande, Inmaculado Corazón de María. Justamente por esto se realiza. Su historia comenzó en 1976, año que llegó a la parroquia el padre Orlando Matiassi, el recordado sacerdote que dejó una profunda huella en la vida espiritual de Bajada Grande. Por meses después de asumir frente a la comunidad, decidió organizar la procesión diferente con la imagen de la Virgen, pero llegando por el río. Esta fue una iniciativa de él, ¿no? Históricamente, ligado a la identidad y al desarrollo del barrio, pasó a ocupar un lugar central en la celebración con la caravana náutica. Bueno, esta vez por los 50 años quieren hacer el corazón más grande del mundo, justamente para homenajear los 50 años. Recién Jorge les contaba cómo participar, cómo anotarse. Busquen el corazón más grande del mundo en internet. ¿Sabes qué me quedé pensando?
1: ¿Qué?
0: Estoy viendo acá lo que se quiere lograr, que es el corazón de la Inmaculada, que es el corazón rojo atravesado por esta banda rosada y verde con la espada y el fueguito, y después darlo vuelta y hacer el corazón de Argentina.
1: Mirá qué genial.
0: Claro, ¿viste? Sí. Está hermosa la idea. Yo me vestiría todo de negro. Me vestiría todo de negro para que no se vea diferencia de colores debajo de las cartulinas. Nada, una recomendación para el que vaya. Esto va a ser el 15 de agosto. 15 de agosto, entonces, nos vamos todos a Bajada Grande. Si quieren formar parte de este corazón, también lo pueden hacer. Se inscriben, digamos, para ser parte del corazón. Pero si quieren ver esta maravilla, también acérquense ahí a los balcones de Bajada Grande, a los miradores, y disfrutan de esta jornada.

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1: Síntesis de la semana. 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

0: 9 de la mañana, 36 minutos, 10 grados 5 décimas la temperatura actual. Todos estamos esperando por él. Porque cambia el tiempo, porque estamos en pleno invierno, pero con esta humedad, esta llovizna, ¿qué hacemos? Yo tengo ahí mi patio mirándome diciendo, ¿cuándo me vas a poner un arbolito? ¿Pero qué planto? No tengo idea. Y bueno, el especialista en jardinería llega al corazón de la mañana, nuestro amado Gustavo Barbera.
1: Audiencia.
0: Buen día, estamos con Jorgelina. Excelente. Buscando árboles.
1: Me parece muy bien.
0: A falta de amores, no queremos árboles. Alguien a quien algo a quien abrazar.
1: Los árboles siempre enamoran.
0: Vos sabés que te voy a contar esto como anecdotario, digamos. Cuando yo era chiquita, nosotros teníamos en Ramírez un patio de 60 metros.
2: Qué divino.
1: Gigante. Divino.
0: Lleno de árboles, hasta hoy, es como una selva, porque a mi papá le gusta eso, qué sé yo. Yo, ¿viste dónde está la horqueta? ¿Hay algunos árboles que hacen como una horqueta?
1: Sí.
0: Yo lo usaba como
1: ahí
0: que...
1: subía.
0: No, lo usaba con como que me abrazaba el árbol y lo tranzaba, lo besaba.
1: Ah, bueno.
0: Te juro.
2: Bueno, no eras una niña.
1: La naturaleza, una niña.
0: Y así empecé la práctica, por eso ahora, mamá. Claro, ¿sabe qué? Hasta un árbol te beso.
1: Pobre árbol.
0: Pobre de vos.
1: Pobre árbol. ¿Qué diría ese árbol? María, no. En realidad, la idea sí es hablar de la figura del árbol, porque viste que hace muy poquito fue nominado, por decir así, o declarado patrimonio uno de los seres vivos más importantes del planeta, con las abejas.
0: Sí.
1: Así que imagínate, re bien en nuestra escala evolutiva nos hemos dado cuenta que los árboles son más importantes que los seres humanos, ¿viste? Y que las abejas son más importantes que los seres humanos. No porque la vida humana no valga, ¿no?
0: No. ¿Entiende? Pero, o sea, se sostiene gracias a, ¿no?
1: Malinterprete la cuestión. No es que la vida humana no vale, sino el hecho que es los seres vivos más importantes en la cadena, ¿no? En la cadena vegetativa y en la vida del planeta, lo que genera vida. Entonces, bueno, es importante porque nosotros... a esa figura por ahí del árbol urbano o el árbol intramuros de casa de familia lo tenemos como muy bastardeado, por decir así, ¿no? Como sí, bueno, es un arbolito, no creció, sí, bueno, pongo hormigón en la vereda, total. Bueno, y entonces ese tipo de cosas, esos total, esos que plante el otro, que cuide el otro, que riegue el otro, genera ciudades más calientes, entornos menos amigables, ciudades más ruidosas, con menos intimidad, bueno, con menor cantidad de biodiversidad. Entonces, ese tipo de cosas es que nosotros hoy en esta charla tenemos que decir, ¿qué plantamos? Bueno, tenemos que plantar cosas de forma inteligente y saber dónde plantamos y cómo plantamos, porque tampoco es agarrar cualquier árbol, rebolearlo en la vereda o en el fondo,
0: claro,
1: sin pensar en las consecuencias futuras. Porque, bueno, toda acción tiene una consecuencia futura. Entonces, si nosotros, por ejemplo, en el microcentro paranaense plantamos un eucaliptus, sí, al principio puede ser muy lindo, pero después va a ser un inconveniente para el barrio, para la casa, para la zona.
0: ¿Y qué tiene de malo el eucalipto, las raíces?
1: Se hacen gigantes, son de porte muy grande, tienen un sistema radicular muy agresivo. Entonces, como ejemplo, ¿no? Decir, no, esto realmente no lo podemos plantar de forma urbana. Entonces, ahí es donde empezamos a investigar. Y
0: claro,
1: salen otros nombres de árboles.
2: Sí, Gustavo, vos sabés que a mí me pasó en mi barrio con un ficus. Planté uno chiquitito, exacto. Después empezó a crecer, después la vecina me tocaba el timbre. Claro, Jorgelina, hacete cargo.
1: ¿Qué te pasó?
2: Fue terrible.
1: Porque hay plantas, Jorgelina, que parecen inofensivas.
2: Claro.
1: El árbol pequeño, con una carga afectiva o emocional, te lo pueden haber regalado, lo compraste en un momento lindo de tu vida, lo heredaste al arbolito. Bueno, una cuestión muy bucólica, muy bárbaro, pero bueno, el arbolito no sabe nada de todo eso y él hace su trabajo. Entonces crece. Por eso es lo que sucede. Y después es la pérdida de tiempo. Porque vos capaz que invertiste 5, 6, 7, 8 años, hubo que talar el árbol o generó inconvenientes, gastos, molestia, y después hay que sacarlo y me quedé sin nada de nuevo.
2: Claro.
1: O lo peor, la gente dice, no, un árbol ni loco, mirá lo que me pasó. Entonces sella la vereda porque tuvo una mala experiencia.
2: Sí, eso te iba a preguntar.
1: Es como María que está negada al amor.
2: Claro. Eso te quería preguntar. ¿Puede ser que por ahí de pronto los paranaenses, como estamos acostumbrados a los árboles, al verde, a todo eso, es como vos decís, tenemos el arbolito, pero no le damos la importancia que muchas veces que realmente tiene para el día a día, para la vida humana y para la cadena?
1: Por supuesto, vos sabés que pasa con el hecho de que piensan que el árbol es solamente una cuestión estética.
2: Claro, sí.
1: O que si saco el árbol voy a tener menos trabajo. O sea, no es así. Esa es la cuestión. Pero también, si elegimos mal el ejemplar, capaz que ese ficus, el maceta, podría adornar perfectamente, o en un cantero, podía embellecer un balcón o un porche, un ingreso, y no tal vez tu ficus pasado a tierra, bajado a tierra, en un lugar donde la vereda no era la óptima. Porque muchas veces en los lotes urbanos, los árboles muchas veces se plantan en las medianeras, ¿viste? En ese pedacito que queda entre los dos garajes, o entre tu garaje y el de la vecina, y quedan ahí 50, 60 centímetros, pero bueno, ahí hay que elegir un árbol adecuado.
2: Claro, exacto.
1: Y ahí donde yo le decía recién a ustedes, empiezan a aparecer los otros nombres, ¿no? Decir, bueno, para una vereda podemos poner un fresno, que está completamente homologado por los municipios, las pezuñas de vaca.
0: Esas me encantan. Las pezuñas de vaca son las que tienen esa flor...
1: Que parece una orquídea.
0: Ay, sí, qué belleza. Ese quiero.
1: Rosadas, lilas, fucsia, bueno, nana, es un, perdón de la palabra, pero un despelote de color.
0: Ay, me encanta, me encanta. Sí, pero aparte, viste, abrís la ventana y ves eso, vos decís, la pucha que vale la pena estar vivo.
1: Pero, por supuesto. Después, nuestros amados lapachos, que tenemos blancos, que tenemos amarillos, rosados.
0: Ah, lapacho también. Ah, me gustan todos, no puedo así, no. Gustavo.
1: Los jacarandáes. Y bueno, pero esa es la diversidad, María, ahí
0: claro.
1: Está. ¿Viste?
0: Sí.
1: Esa es la diversidad del planeta, ¿no?
0: Ahí está.
1: Y después, si tenemos veredas muy grandes, muy amplias, que no pasen tendidos eléctricos, ¿no? A baja altura, ahí también tenemos que saber qué hacer. Porque yo tengo un tendido eléctrico a 12 metros de altura o a 10, bueno, allá arriba pongo un arbolito más bajo. Pero tampoco ahí le vamos a plantar un pino o vamos a plantar un plátano que se hacen altísimos o una tipa. Entonces, en esos lugares donde tenemos... que hay servicios eléctricos, tenemos que plantar árboles que ya sepamos que de entrada no van a tener un desarrollo más de los 3 metros, los 2 metros, para que no haya que estar haciendo podas permanentes o correr el riesgo de que el follaje del árbol rompa el cableado.
2: Exacto, sí, eso es muy importante y pasa mucho en algunas zonas del centro.
1: Muy común eso, porque además también... Muchas veces cuando se plantaron esos árboles, esos cables no existían, la ciudad se expandió, surgieron nuevos servicios. Entonces ahí también, después hay que ver cómo convive urbanísticamente el árbol existente con las nuevas alternativas de confort urbano, ¿no?
2: Claro.
1: Ahí tenemos que, por ejemplo, tenemos un ejemplo divino de calle, Avenida Ramírez, y Nogoyá, donde hay un palo borracho centenario, que todo lo que nosotros hagamos urbanísticamente tiene que dialogar con ese árbol que ya es centenario. O sea, no podemos avasallarlo, es un árbol protegido, no lo podemos cortar, talar o mutilar. Entonces, todo lo que se haga en la zona es en realidad tiene que tener un diálogo y un equilibrio con esa planta. Para que además es un bien heredable, ¿viste? O sea, los árboles son... parte fundacional, como el Parque Urquiza.
2: ¿Y qué se hace en ese caso con ese árbol? Que lo ubico porque paso todos los días por ahí, porque pues ya es un exceso, o sea, es como muy grande, claro. Muy invasivo.
1: Y no, bueno, ahí es donde hay que hacer se trabaja interdisciplinariamente entre la gente de los servicios, la municipalidad, la parte de espacios verdes,
2: claro.
1: Veredas, hay que darle una respuesta urbanística al espacio, rescatar al árbol, que se advierta que es un árbol histórico, hacer una iluminación destacada, ponerle su placa donde diga, por ejemplo, medianamente fechar Entonces, ahí empezás a tomar conciencia y no ves como pasás y ves solamente un árbol grande molesto.
2: Claro. Sí, tenés razón. Sí. Vos sabés que yo paso todos los días y nunca se me ocurrió pensar todo lo que me estás diciendo.
1: Exacto, pero entonces si a ese abajo, urbanísticamente, eso tiene un tratamiento distinto de veredas para que el árbol pueda seguir trabajando, son veredas articuladas o veredas como deck que se pueden hacer, ya sean de plástico reciclado o galvanizado, para que no rompa la vereda, se levantan las veredas, se hacen esos decks, se pone una buena iluminación, se fecha el árbol, se hace su ficha técnica, palo borracho, ta, ta, ta, ta, ta. Entonces, bueno, en realidad jerarquizás la imagen de esa planta.
2: Claro.
1: Y para el vecino o para el turista, no empieza a ser algo grande, molesto ahí en la vereda, que mejor si no habría nada. No, mejor que esté.
0: Mejor que esté, por supuesto.
1: Pero con todas las de la ley, ¿no? Como corresponde, haciéndonos cargo, porque además son cuestiones que, imagínense, chicas, que ni siquiera hoy mismo, yendo a plantar un palo borracho, no lo vamos a ver nunca de 100 años. Y no sabemos, no vamos a saber. Él durante 100 años pasó tormentas, gobiernos, crisis ambientales, económicas, urbanas, sociales, políticas, y el tipo está ahí. Está
2: calor, frío, todo.
1: Claro, exacto. Entonces, son patrimonio, el Parque Urquiza es un patrimonio. Cada arbolito es patrimonio de la ciudad, y hace un todo.
0: Y hace un todo.
1: Un todo del confort, un todo del confort.
0: Gus, ahí le estaba contando a Jorgelina y le estaba pidiendo a Pato, que cuando venga la primavera nos vamos a ir a hacer el programa en vivo desde el Vergel. ¿Cómo lo ves?
1: Bueno, eso ya sería... macho, no sé qué voy a tener que hacer ese día.
0: Y mira, yo te voy a contar lo que vas a tener que hacer. Primero abrir a las 8 de la mañana para que podamos entrar.
1: A las 6 te abro, ya está.
0: Ay, te amo, te amo. Bueno, sí, tenemos que ir un ratito antes para poner todas las cosas. Va a ser primavera, Pato. Y hacerle un café caliente a Patito porque ya está juntando los hombros como diciendo, voy a tener frío.
1: Pero no, acá hay unos... Mira, unas variedades de café en el Vergel te enloqueces. Después les vamos a dar unos carlitos, unos tostados triples, espectaculares.
2: Listo, yo voy. Dice Pato si se puede adelantar la fecha. puede...
0: Queremos acá ir
1: no
0: ahora.
1: Acá no se golpea en tapera.
0: Muy bien, muy bien. Gus, te amamos, mi amor, te amamos, gracias.
1: Rianos, así que acá no
2: por supuesto.
1: Miedo,
0: Gracias.
1: No, por favor, gracias a ustedes y recuerden los nombres de los arbolitos, proteger, cuidar lo que tenemos y a no desaprovechar esta ventanita de finales de invierno, principio de primavera para plantar incesantemente, plantar y plantar.
0: Muchas gracias,
2: muy
0: mi
2: bien,
0: amor. Chao, chao.
1: Besos.
0: Saludos. En el corazón de la mañana escuchábamos a Gustavo Barbera, nuestro especialista en jardinería, que nos enseña a construir este sendero verde de Vivero Don Felipe.
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0: Ah, de nuevo, nada que ver. Te re equivocaste, Prince Royce. ¿Con quién está? Ahí sí le damos entrada a ella. A Rosy, Bruno Mars. A PH, a PH. No sé si me... No sé si me termina de piacere este... A ver, ¿dónde está tu auricular? Siento que no te representa el tema este. No sé. ¿Estás escuchando? ¿Sí?
1: Sí,
0: bien.
1: Sí, sí.
0: Nuestro influencer. Hola, de las redes, Maricel Sattler.
1: ¿Cómo le va?
0: Escúchame, no, sí, me siento rara.
1: No, sí, pero viste, lo que pasa es que el otro día estábamos con el otro, estábamos muy pic. Y este, viste, pero bueno, va a costar como todo, pero ya vamos a ver. Lo que pasa es que no quiero ni Tini, ni Emilia.
0: Pásame, por favor, perdóname que te moleste, Patito, el link para escuchar la radio, así yo lo paso ahora un segundo. ¿Cómo, mi amor? ¿Me lo pasas, porfa? Así, para una cuestión de facilidad y rapidez más que nada, que nos quedan 2 segundos en el aire, pero quiero que alguien escuche en particular.
1: Ah, bueno, ¿qué tenemos? ¿O con qué nos levantamos? ¿Con qué noticia le sorprendió?
0: No, yo me levanto, yo me levanté con problemas en mi casa, así que nada en particular. Bueno. No sé si vos sí querés contar algo.
1: No, estamos... La noticia del día, chicas, es que parece que se separó Colapinto de Maya Refico.
0: Ah.
1: Ustedes saben quién es Franco Colapinto, ¿no es
0: cierto? No sé quién es Franco Colapinto, no sé quién es Maya Repinto, nada.
1: Decí mejor que sabés quién es Franco Colapinto.
2: Sí, Colapinto. Lo vi haciendo una publicidad con el Araña.
1: Bueno, ha hecho, con este mundial, ha hecho muchísima publicidad.
2: Muchísima. ¿Y tenía que ver Colapinto?
1: No, bueno, porque... Ahora está en Hungría porque este fin de semana tiene competencia, pero se lo ha visto solo y ya hay rumores de que se separó de su novia.
2: Ay, me da a re inmaduro ese chico.
1: Bueno, ahí está la situación porque es lo que tenemos que debatir. Parece que él está como muy metido en sus cosas y que no tiene tiempo para ella. Entonces acá el debate es, ¿qué hacemos ante esta situación? ¿La remamos? Si vos estás ahí en una pareja y te dicen, no, mirá... Porque además él está viajando por todos lados, por su trabajo, viste, qué sé yo, hay que concentrarse con la escudería que tampoco lo ayuda. Ella tiene sus compromisos porque ella es actriz, ahora va, se estrena una
0: película.
1: ¿Pero
0: vos decís qué hacemos con qué?
1: Cuando tenés una relación así que los tiempos son como distintos.
0: ¿La disfruta?
1: Vos decís que se separen y que cada uno haga lo que
0: no,
1: sea.
0: No, no que se separen, o sea, que sigan juntos, pero cada uno con sus responsabilidades, se ven cuando pueden, viajan.
2: Bueno, lo que pasa es que María es pro relación a distancia.
0: Por supuesto.
2: Hay que ver eso también a la cabeza
0: de la hay gente que claro. No.
1: Pero vos pensás que... Pero las relaciones no se hacen con presencia.
0: No, que me río porque la miro y me quedo fijo mirándola porque... ¿no creen que es como una opción, quizá la opción para tener que una relación sea duradera?
1: Que sea como más sano, entonces después te extrañás cuando te juntás y
0: no
1: todo
0: sé
1: eso.
0: Si más sano, pero sí aparece esto de, bueno, te extraño menos, o sea, te extraño mucho, entonces te quiero ver. No sé, capaz que estoy diciendo una tontería.
2: No, está bien, cada uno lo vive como considera, pero en este tipo de relaciones, como planteas vos...
1: A mí me parece que las relaciones se construyen con presencia. Porque si no, si vos te ves así 2 o 3 días, además lo cotidiano me parece que te hace conocer a la persona. En eso porque, qué sé yo, te ves una vez, no sé, 7 días en un mes y ahí mostrás como lo mejor de vos.
2: Obvio, más vale, es como cuando empezás una relación.
1: Claro, viste, nadie conoce su oscuridad.
2: Tal cual.
1: Y ahí, viste, entonces, no sé, qué sé yo. A mí me parece que... ¿Vos qué decís, Pato? Que ¿qué? Hay que ir a distancia. Bueno, Pato, pero ¿vos querés una relación seria?
0: Obvio que queremos una relación seria, pero no la queremos todos los días. O sea, no.
2: Bueno, pero
1: para eso separate.
0: Pero una cosa, nosotros somos gatos viejos con el Pato, ¿me entendés? Ajá. O sea, no. Ya es como que uno tiene su historia, su vida, su lugar, sus momentos. Y estaría buenísimo compartir una vida, pero claro, o sea...
1: Claro, el asunto es que Colapinto y Maya tienen 20 y piquito de años.
2: Claro, son re nenes.
1: Claro, ¿viste? No es que voy a decir, bueno, ya nenes. Tienen 50, 60,
0: bueno, pero
1: ya...
0: Messi construyó su relación desde antes todavía.
1: Sí.
2: Bueno, pero Messi es único. Distancia. Este otro es un tiro al aire.
1: Sí, este me parece.
2: Este es una picaflor.
0: Muy bien ahí ese. Bueno. Sí, porque Messi, o
1: claro,
0: sea,
1: cuando se fue este anda, la copa.
2: Este
1: Messi
2: anda probando, gustando. Entonces, sí,
0: bueno. Va picoteando por todos lados.
1: Messi después, hasta que se casó y qué sé yo, pero después, ¿cuántos vivieron ellos su noviazgo separados, construyendo claro, bueno, desde lejos?
0: Que él contó.
1: Sí, pero viste, ayer estaba pensando en eso. ¿Por qué será?
0: Por la vida que llevan.
1: Y además que se
0: necesitan
1: fue
0: algo que los contenga.
1: Y además
0: se contó. Me tengo que ir. Bueno. Perdón que les corte esto, pero hay problemas en mi casa. Le voy a mandar un saludo a Fabricio, mi vecino adorado, que, bueno, estamos tratando de resolver un tema de pérdida de agua terrible que hay ya hace mucho tiempo. El señor Jatón está ahí. Si tienen que llamar un plomero, lo llaman, que él les soluciona la vida. Y a Fabric, gracias, ya voy. Espérenme que ya voy. Tengo que salir corriendo.
1: Bueno, nos vemos mañana entonces.
0: Nos vemos mañana, pero esto es un tema que queda pendiente.
1: Dale.
0: Hacé por favor en tus redes, sí. Hacé la encuesta.
1: ¿Qué opina la gente?
0: Para ver quién gana. Sí,
1: relación
0: sí.
1: A distancia, depende la edad, depende la persona, depende uno, depende los momentos.
2: Depende de qué cuánto
1: depende.
2: Tiempo,
1: depende
2: cuánto
1: si es con la pinto.
0: Claro. De qué depende.
1: Esa es otra cosa, hay que tener para viajar, chicas.
0: De según
1: paga.
0: Cómo se mire, todo claro, depende. Sí, sí. Depende. Depende.
1: Todo de depende. Todo.
0: De ya según cómo se mire.
1: Todo depende.
0: Nos vemos. Nuestro influencer de las redes, Maricel Satre. Besis. Brillo para ti.
1: Sí.
0: Patricio Rodríguez Ruiz Díaz. Patio. Gracias, mi amor. Jorgelina Duarte. Muchísimas gracias, como siempre.
2: Nos reencontramos mañana.
0: Nos reencontramos mañana a partir de las 8 por la 105.7. María Baigan, quien les habla ahora. Viene Punto de Foco con Francisco Escobar, con Maricel Sattler. Chau, hasta mañana.

0: días, bienvenidos a una nueva edición de Punto de Foco. Son 8 los minutos que pasan de las 10 de la mañana. Nosotros estamos ya en la segunda mañana de FM Universidad. Estamos hasta las 12 del mediodía con toda la información, por supuesto, como siempre. Y hoy hay mucho para contar porque, bueno, hubo algunos anuncios, conferencias de prensa y demás que vamos a ir repasando. El señor Pato Rodríguez está en los controles y la musicalización, como todos los días. ¿Quién les habla? Francisco Escobar, Maricel Sattler, aquí a mi lado. Buenos días, ¿qué tal? ¿Cómo le va? ¿Qué te pasó que te confundiste?
1: Hola, buen día,
0: ¿cómo andamos? ¿Ibas a hablar con el auricular? No, al revés. Ahora, con estos pies nuevos de micrófono que tenemos, porque tenemos que contarles que ya tenemos todo instalado para el streaming y demás, tenemos pies nuevos de micrófono, entonces yo me siento como en esas películas cuando sacaban los teléfonos viejos, ¿viste?
1: Ajá.
0: El auricular así, uno habla así con el teléfono de esos de palito para arriba. De eso me voy a acordar. Pero bueno, nada, cosas de que a uno le gustan las películas viejas nomás. Pero bueno, ¿cómo te va? ¿Todo bien?
1: Todo bien, che.
0: Bueno, me alegro mucho. Tenemos una
1: esperando
0: mañana.
1: Esperando que se termine la llovizna. Todos los días eso nos dicen, es el último día, es el último día. Igual, hoy tenemos viento del este, ayer había viento sur, entonces se notaba un poco más el frío. Pero basta, ya.
0: Bueno, ya llegó el segundo semestre, ya hablamos de los brotes verdes, así que bueno, en algún momento será que para la lluvia también, qué sé yo, o este tiempo que se pone fiero, se pone como a uno lo predispone a este.

0: ¿viste? Se complica todo.
1: Sí, sí, sí. El tiempo está de subcampeonato.
0: Sí, el tiempo está con España, no está con Argentina. Me estoy dando
1: seguro que en España hay sol, ¿no? En Madrid. En Madrid, seguro
0: Madrid
1: que hay solcito.
0: Está lloviendo y todo.
1: No hay ola de calor ahora.
0: Y hubo en estos días, sí.
1: Ahora, pero yo me sé que durante el Mundial sí hubo ola de calor.
0: No sé,
1: ahora en estos días, ¿no?
0: No sé.
1: Qué pena.
0: Que no se achicharre.
1: Tampoco resentido el tipo. Qué pena que no hace 43 grados de calor.
0: Pero sí. Viste que en
1: ¿Será
0: Madrid...
1: ¿Será por eso que no festejaron?
0: En Madrid en verano se pone fantasmagórica, porque todos se van.
1: Sí, sí.
0: Pero hasta los negocios cierran. Es un...
1: Están todos en Marbella.
0: No, que... Es algo que no pasa, uno lo compara acá con la Argentina, ¿no? Pero ver videos de, en realidad, así, cuando decís no hay un alma en la calle, no hay un alma en la calle, porque hace mucho calor y porque sí, están acostumbrados a esos registros de 40 y pico de grados, que bueno, ya lo habían sufrido otros países también, Francia, hace un par de semanas. Pero bueno, allá
1: todos los semifinalistas andaban con ola de calor.
0: Estaban complicados, ¿viste? Y
1: bueno,
0: acá...
1: ahora nos toca esto. Nos tocan las nubes, el tiempo fiero y humedad y esas cosas. Y bolsas y canastos llenos de ropa que no podemos lavar. Eso básicamente es el problema de todos. Hoy compartimos todos eso. Pero bueno, 11 minutos pasan de las 10. Dame los datos del tiempo fehacientemente, porque la verdad que no repasamos todavía.
0: Hasta hace un ratito, 11 grados de temperatura, la humedad 98%, como les decía. Hoy, viento del este a 12 kilómetros en la hora, el cielo mayormente nublado, entonces no se siente tanto el frío. Pero hoy la máxima va a ser de solamente 15 grados, con cielo mayormente nublado. Ya para mañana viernes, 11 de mínima, máxima de 18, con cielo mayormente nublado. 9 de mínima, máxima de 20 para el sábado, con cielo parcial nublado. El día domingo, 13 de mínima, máxima de 20, con cielo mayormente nublado. Y el lunes, el martes y el miércoles, buenas condiciones. Sin lluvias y máximas que van a estar llegando a los 21 grados, con mínimas entre los 13 y los 14 grados.
1: Ok, entonces, datos del tiempo. Rápidamente vamos a conocer en esta jornada los títulos, que, como decíamos, hay mucho para recorrer, repasar, con audios que importan también al día de hoy. Seguimos en Punto de Foco y estos son los títulos.
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0: Comenzamos hablando de la actividad legislativa que tuvo ayer en la Cámara de Diputados de la provincia, porque el bloque de diputados del Frente Más para Entre Ríos, es decir, el justicialismo, se abstuvo de votar el proyecto denominado de alivio fiscal para el sector comercial enviado por el Ejecutivo, que prevé eximir del impuesto a los ingresos brutos a comerciantes monotributistas de las categorías más bajas, la A, la B y la C. Recordemos que este proyecto fue rechazado por los propios comerciantes. Nosotros hablamos aquí con representantes de la Cámara Comercial de Paraná porque decían que no se trataba de un alivio fiscal. De hecho, la diputada Andrea Soff dijo que la exención va a hacer que los comerciantes, de acuerdo a su categoría, no paguen entre 8.000 y 19.000 pesos mensuales, que es la nada misma, podríamos decir, porque qué alivio fiscal es que dejes de pagar 8.000 pesos mensuales. Ya decíamos, el sector comercial había dicho que esto era una medida irrelevante, estéril y carente de efectividad cuando habían sido convocados por las comisiones para dar su parecer. Ayer también fueron convocados para dar su postura los diferentes gremios en las comisiones de diputados en lo que es el proyecto de reforma de ley previsional, que como ustedes saben ya tiene media sanción del Senado. Ahora hay dos comisiones que lo está trabajando, las de Hacienda, que preside Bruno Sarubi, de Juntos por Entre Ríos, y de Previsión y Seguridad Social, que conduce Vilma Vázquez, también de Juntos por Entre Ríos. Ayer, en miércoles, fueron a dar su opinión los representantes de ACMER, de AMET, de la Federación de Jubilados y Pensionados, también el presidente de la Caja de Jubilaciones, Gastón Bañé.

0: la gente de ATE, de UPCN, los judiciales de AJER, la Asociación del Personal Legislativo de la Provincia, APLER, y también el Sindicato de Empleados Viales de Entre Ríos, SOEVER. Para hoy a la mañana estaban invitados la gente de la Asociación de la Magistratura y la Función Judicial, también el fiscal de Estado, Julio Rodríguez Íñez, y el ministro de Economía, Fabián Bolea. Y hoy también, y acá, a ver si coincidís conmigo, el Foro de Entidades Empresarias de Entre Ríos, como es el Consejo Empresario, la Unión Industrial, la Bolsa de Cereales, la Bolsa de Comercio y la Federación Agraria Argentina. Uno dice, pero si esto incluye al personal público, afecta, ¿no?, de la provincia de Entre Ríos. ¿Cuál sería, qué postura tendría que dar la Bolsa de Cereales, la Federación Agraria, la Unión Industrial? La verdad que no, por ahí escapa a mí saber por qué fueron convocados, pero bueno, van a estar ahí entonces dando
1: algo
0: su
1: tiene
0: opinión.
1: Que decir,
0: ACMER hizo público su rechazo a lo que va a ser la implementación del nuevo esquema de desayunos y meriendas en los comedores escolares, que recordemos, el gobierno le sacó esta potestad a las escuelas y va a ser a través de una empresa radicada en Buenos Aires que ha unificado los desayunos y las meriendas para todos iguales, ¿sí? Sin distinguir de escuelas, sin distinguir de, bueno, si hay alguna prevalencia de algún alimento sobre otro. Dice que esta medida es rechazada porque, como decíamos, primero hay muchas escuelas que no tienen lugar para almacenar. Habitualmente las directoras, que son las que manejaban la tarjeta Si de Creer para hacerse de las compras, van comprando semana a semana, se van estoqueando, o cada 15 días, ¿no? Es muy difícil que se haga una compra mensual por esto, ¿no? Porque muchas escuelas no cuentan con las condiciones de almacenar los alimentos. Y también dicen que esto implica reconocer que no se tienen en cuenta las distintas realidades sociales, económicas y alimentarias de las comunidades escolares entrerrianas. Básicamente se les va a dar leche en polvo, saborizantes, galletitas y cereales industrializados. Y además está todo contado. Son 7 galletitas, son tantos centímetros de leche. Bueno, el día viernes es arroz con leche. Entonces yo decía, y por ahí si los chicos no comen arroz con leche, no, tienen otra cuestión. Por esto lo que yo te decía, ¿no? Que hablando con las directoras te cuentan, uno le dice, es muy difícil manejar, sobre todo, chicos que no están acostumbrados, ya todos los chicos, no los que van a comedor, es muy difícil a veces entrarles con alimentos que no quieren y que ellos no están acostumbrados. Me pregunto si hay alguna otra alternativa.
1: Sí, y no solo también esto de, qué es lo que los chicos pueden incorporar o incorporan de acuerdo a sus costumbres, sino a la cuestión alimenticia, de una alimentación integral y bien variada.
0: Sí.
1: Todo lo que mencionaste es, claro, galletitas industrializadas, sí, arroz con leche, que el arroz con leche es maravilloso, está todo, sí, bien, nos hemos nutrido mucho con eso, más
0: no hay un día de frutas, ¿viste?
1: Integral, claro. En realidad, digamos, no te incorpora un arroz con leche todo lo que necesita un cuerpo en desarrollo de una comida.
0: Claro, ¿viste?
1: ¿No? Entonces, hay que pensar eso. Ya, aparte teniendo años y años y años de conocimiento científico respecto de la alimentación.
0: Sí.
1: Bueno,
0: hay que decir que nosotros intentamos hablar con la gente de comedores escolares y todavía no hemos tenido respuesta. Ayer finalmente se llevó a cabo la marcha de los jubilados, como todos los miércoles, en este caso con el apoyo de movimientos sociales, de las dos CTA y también de la CGT. La verdad que pasó bastante desapercibida la marcha, la CGT no movilizó toda su gente, pero lograron llegar entonces al Congreso los movimientos sociales también, que habían tenido ahí unos problemitas a la mañana, porque lo hicieron desde Puente Pueyrredón, con un mega ultra operativo de seguridad que se montó para blindar el Congreso. ¿Qué piden? Aumento de emergencia, cumplimiento de la movilidad jubilatoria. Y estuvo Pablo Moyano, del Sindicato de Camioneros, que prefirió no juntarse con la gente de la CGT. Ya sabemos que él está bastante enfrentado, sobre todo con la postura que ha tenido la central obrera. Fiel a su estilo, Pablo Moyano daba estas declaraciones hablando un poco de la situación económica y después, bueno, habló de la situación política.
2: Bueno, nosotros de la organización de camioneros venimos acompañando todos los miércoles, colaborando con ollas populares, cada movilización de los jubilados, y hoy era una responsabilidad y una obligación estar hoy acompañando la convocatoria de las distintas centrales sindicales, de los movimientos sociales. Están viviendo un momento terrible, nefasto, lo de los jubilados. Ustedes hablan con ellos permanentemente, el tema de los medicamentos, el tema de los alimentos. Muchos compañeros alquilan y ya están por ser desalojados. Y bueno, venir a acompañar esta movilización, que estamos al lado de los jubilados, y que sea el principio de la derrota de este gobierno que tanto daño le está provocando a los argentinos. Creo que no me equivoqué cuando dije hace pocos días que los gobernadores del peronismo, como el de Tucumán, como el de Córdoba, como el de Salta, como el de Misiones, como el de Catamarca, nos traicionaron votando en el Congreso la reforma laboral, que hoy está haciendo mucho daño a los trabajadores y trabajadoras. Nos cagó la justicia, ya que con jueces adictos al gobierno fallaron a favor del gobierno, y yo dije lo que nos quedaba la última era la calle. Y bueno, ojalá que este sea el principio de la resistencia y que no sea solamente una marcha para acompañar a los jubilados, sino que sea la profundización de una resistencia contra un gobierno tan dañino que le está haciendo.
0: Bueno, ahí estaba Pablo Moyano apuntando contra las políticas de Milei, pero también le habló al peronismo y en palabras de Moyano dijo que se dejen de joder, que se junten Axel, Máximo, Massa y Cristina y que se dejen de hinchar para presentar una propuesta alternativa en lo que van a ser las elecciones. El próximo punto de la CGT en cuanto a movilizaciones, el paro ha quedado ya como diluido a esta altura, pero el 7 de agosto van a volver a la calle para reclamar en el Día de San Cayetano por paz, pan, tierra, techo y trabajo. Decir que también estuvo la izquierda en esta manifestación, pero la izquierda siempre va aparte de todo, así que llegaron un rato antes que las centrales obreras, y ahí estuvo, bueno, el Polo Obrero, el Partido Obrero, el MST y también el Sindicato Sudna de los Neumáticos. Ayer a la tarde hubo conferencia de prensa del ministro de Economía, Luis Caputo, que presentó los cambios que el gobierno quiere introducir al régimen de inocencia fiscal. Les contábamos que esta ley entró en vigencia en febrero de este año. No consiguieron los objetivos, así que juntaron un equipo de especialistas y hicieron unas modificaciones que van a ser ingresadas. Se apunta que sea hoy al Congreso para que sea tratada nuevamente por diputados y senadores. Caputo explicó que el objetivo de los cambios es permitirle a la gente que antes se vio forzada a informalizar sus ahorros, que ahora los pueden formalizar en el sistema bancario sin tener penas de ningún tipo. Y dijo que es una mala decisión tener los dólares en el colchón. Y llevó tranquilidad con esta ley porque dijo: queremos hacer una ley que, venga el gobierno que venga, la gente se sienta segura.
3: Cabe recordar que la ley de inocencia fiscal ya fue aprobada en el Congreso, y que el espíritu de la ley no cambia absolutamente nada. O sea, el objetivo sigue siendo permitirle a la gente que en el pasado se vio, digamos, forzada a tener que informalizar sus ahorros porque estaba prohibido, digamos, de alguna manera el acceso libre a la compra de dólares e incluso penado. Entonces, que digamos, esos ahorros puedan ser formalizados en el sistema bancario sin ninguna penalidad de ningún tipo. Entonces, ¿por qué entonces hay una nueva ley? Bueno, porque digamos, cuando se votó la ley, se generaron algunas dudas de muchos asesores tributarios y bueno, con el correr de, digamos, de las semanas y los meses fuimos recabando esta información y terminamos armando una mesa de trabajo con digamos, unos tributaristas que van a estar aquí hoy contestándoles preguntas y con el objetivo de aclarar algunos temas que hacen a que los ciudadanos se queden, digamos, mucho más tranquilos, que independientemente de cuál sea el gobierno de turno, digamos, van a estar perfectamente cubiertos ante esta situación.
0: Esto quiere decir que no les va a hacer preguntas ni el ARCA ni la justicia. Este proyecto elimina los límites de patrimonio e ingresos que hasta ahora podían dejar afuera a determinados contribuyentes, porque si se aprueba este nuevo proyecto, el régimen va a alcanzar a todas las personas humanas y sucesiones indivisas. También incorpora un tratamiento especial para los grandes contribuyentes, quienes ingresen en esa categoría ante ARCA, podrán adherir a una modalidad simplificada porque el organismo les va a calcular previamente el impuesto y ellos podrán realizar el pago. Como decíamos, mantuvieron reuniones representantes del sector contable con el ministro Caputo, recibieron estos planteos, sobre todo por, hubo cuestionamientos y lo vamos a charlar también, por las multas debido a los incumplimientos tributarios y bueno, se analizó todo esto y se armó este nuevo proyecto que, como decíamos, ahora tiene que tratar el Congreso.
1: La voluntad de perdonar algunos delitos por sobre otros, ¿no? Y la mano dura por sobre otros delitos en este gobierno es tremenda.
0: Bueno, es la desesperación también lograr que la gente, ellos entienden que no está sacando los dólares por miedo, por alguna sanción, la vuelquen al mercado.
1: Yo voy a hablar con mi familia porque seguro que ellos tienen dólares. Estoy seguro que ellos tienen dólares y no los quieren blanquear. Primero debe ser que no los quieren blanquear porque no confían en un Caputo que tiene la mayoría de sus activos en el exterior. Y particularmente en paraísos fiscales como la isla de Man, ¿no? Que te venga y te diga, che, pero blanqueen, que en Argentina está todo bien, va a estar todo bien.
0: ¿Dónde está? Empezá por vos.
1: Toda blanca.
0: ¿Qué ha pasado por todos los gobiernos?
1: No, igual, no sé qué todo. O sea, no sé si tiene guita negra, no lo podríamos saber.
0: Tiene guita.
1: Pero, ¿tiene guita? Sí, obvio. La guita que tiene blanqueada la tiene mucha en la isla de Man, un paraíso fiscal para no pagar impuestos. Después están otras cosas que en esta legislación tampoco se resuelven, que el que tiene dólares y no quiere ponerlos en el blanco, justamente tiene algunos pruritos porque más allá de los ¿cómo se llaman? Los topes y demás, están las provincias que no quieren adherir al régimen, o que la provincia de Buenos Aires, por ejemplo, que no piensa adherir al régimen, entonces ingresos brutos también sí les podría caer a morderles las patas, por así decirlo. También está la cuestión de que, bueno, como decía, digamos, te lo dice un Caputo, que en general, digamos, hasta ahora en este gobierno le vienen saliendo casi todas. Pero siempre te deja esa cuestión, esa cosa de duda, que finalmente la gente no te quiere dar, digamos, el brazo a torcer y por lo general, digamos, no te va a blanquear esta guita. Yo creo que si no lo pudieron hacer hasta ahora, no vaya a hacer que no vaya a pasar. Otra cosa que también para destacar es que no hubo modificación a si la gente, como por ejemplo funcionarios, pueden adherirse o no al régimen, cosa que le daría un poco más de credibilidad quizás que no pudieran adherirse. Digo, funcionarios y familiares, sí. Porque si se trató de meter por una rendija Manuel Adorni antes de salir disparado del gobierno, no sé, dale credibilidad por lo menos a esto y decir, Bueno, aparte pusimos esta restricción como para decir, no lo vamos a hacer nosotros, vengan ustedes, ciudadanos de bien, ¿no?
0: Esto se va a tratar ya en agosto, va a ingresar por la Cámara de Diputados y ya hay negociaciones del presidente de la Cámara, Martín Menem, con los presidentes de las comisiones de presupuesto y de legislación penal que conducen dos libertarios, la de presupuesto a cargo de Berti Venegas Lynch. Ayer tuvimos una mala noticia, les contábamos nosotros que se iba a conocer el EMAE, el indicador de la actividad económica, que nos mostró una nueva caída. La cifra corresponde al mes de mayo. El mercado esperaba otro número y, sin embargo, fue del 0,5%. Para los ayer también repasábamos las declaraciones del número 2 de Economía, que nos hablaba que ya estaban los brotes verdes en la Argentina. Hay una ola polar en nuestra Argentina, sobre todo en la zona cordillerana y en la Patagonia, con intensas nevadas que ha provocado, por ejemplo, además de temperaturas bajo cero, y ya la vamos a estar repasando, que 4 trabajadores mineros hayan quedado sepultados en la puna de Catamarca. Fueron rescatados con vida. Se habla de un milagro por parte de los mismos rescatistas. Estuvieron 3 noches aislados. Quedaron en el medio de un temporal de nieve que provocó temperaturas de hasta 27 grados bajo cero y acumuló varios metros de nieve en la zona del Salar del Hombre Muerto a unos 4.500 metros sobre el nivel del mar. Los operarios permanecieron inicialmente dentro de la camioneta en la que viajaban, pero después, cuando el vehículo casi quedó tapado por nieve, decidieron salir, prendieron un fuego y caminar para intentar conseguir señal con un teléfono satelital que tenía poca batería. Los lograron localizar, tenían hipotermia, uno de ellos principio de congelamiento, por supuesto que fueron trasladados al hospital. 60 personas participaron del operativo de rescate, incluso también vecinos de la zona, y la Asociación Obrera Minera Argentina, la OMA, reclamó que se investigue si las empresas mineras tienen y cumplen, tienen que tener, pero si cumplen los protocolos de seguridad, porque dijeron había alerta meteorológica sobre que iba a ser muy intenso el temporal de nieve y aún así estaban viajando estos trabajadores. Tanto es el alerta que para hoy jueves el Servicio Meteorológico Nacional tiene en alerta roja por extremas temperaturas a las provincias de Santa Cruz, mientras que Tierra del Fuego y las Islas Malvinas están en alerta amarilla. Ayer, por ejemplo, en Río Gallegos, la térmica fue de 20 grados 3 bajo cero.
1: Ok.
0: 20 grados 3.
1: Estaba Siberia, básicamente.
0: Estaba a punto de mandar un mensaje a la UTN de Río Gallegos. Che, ¿tuvieron clases ayer?
1: Che, ¿está fresco?
0: No, para ver si tenían clases o no, porque viste cuando son estas situaciones. Bueno, en Mendoza también fue noticia porque estuvieron los pasos fronterizos cortados, hasta 4 metros de nieve acumulado ya en lo que es la cordillera como resultado de esta situación, que también se notó en La Rioja, que bueno, se ha notado en Chubut también, pero bueno, quizás ponemos nosotros estas provincias, claro, de ejemplo.
1: Ahí apagás la heladera y guardás todo afuera de la ventana, listo.
0: Pero si no necesitas nada, si hace más frío.
1: Bueno, el fin de semana también fue rescatada una pareja en Santa Cruz que había quedado atrapada en la nieve, justamente porque se desviaron con su camioneta porque había mucha acumulación de nieve y no pudieron avanzar, y estuvieron todo el fin de semana allí en una situación similar ahí, por suerte, sin mucho problema, porque pudieron controlar la calefacción del vehículo, más o menos dosificando la nafta, así que tuvieron bastante suerte en ese sentido. Pero bueno, qué compleja la situación.
0: Sí, y vamos a ir ya terminando con las noticias deportivas, porque hoy comienza el torneo Clausura, para los que, bueno, quedaron
1: extrañaban
0: ahí.
1: Extrañaban el fútbol.
0: Sí, del mundial al torneo local hay como una diferencia.
1: Bueno. A mí me gustan los memes de...
0: Es como,
1: ahora volvimos a esto y
0: es
1: le
0: como
1: ponen
0: ver
1: efectos de sonido. ¿Viste?
0: Nueva Zelanda, Bosnia y Herzegovina en el Mundial. Bueno, hoy no toca ver esto, gente. Bueno, pero va a debutar el último campeón, que es Belgrano de Córdoba. Se va a enfrentar a las 19:30 con Rosario Central. También a esa hora, 19:30, Sarmiento la va a tener más difícil, recibiendo a Junín, en Junín, a Argentinos Juniors. Y a las 21:45, Defensa y Justicia se enfrenta estará con Aldo Civi de Mar del Plata en Florencio Varela. Hoy también tenemos Copa Sudamericana. Boca recibe a O'Higgins de Chile a las 21:30 en la Bombonera, con un mundialista ya confirmado como es Leandro Paredes. Anoche Lanús, también por Copa Sudamericana, logró una victoria, bastante trabajo, frente a Cienciano de Perú, pero le ganó 2-0 en la ida de los 16avos de final. Noticia para River, se hizo de un mundialista, de Angelito Correa. Estaba jugando en Tigres de México, llega a River por 15 millones de dólares. Formó parte de lo que era Qatar 2022. FIFA dio a conocer el equipo ideal del Mundial 2026. Hay dos argentinos, por supuesto que está Messi, pero hay un entrerriano. Hay un argentino y hay un entrerriano. Está Lisandro Martínez, así que bueno, hay que... La República de Entre Ríos, ¿alguna vez fuimos República de Entre Ríos?
1: Otra cosa, sí.
0: Así que bueno, está Lisandro Martínez. Y el otro entrerriano, Marco Senesi, concordiense, que es la primera vez que un jugador de Concordia jugó un mundial, hoy va a tener un homenaje en su ciudad. Va a ser a las 17:00 en la Plaza 25 de Mayo. Ya la municipalidad está invitando a los vecinos a que vayan con banderas y remeras y demás. Orgullo Mundial se llama esta convocatoria para este futbolista, que ahora está en el Tottenham Hotspur de la Premier League de Inglaterra, pero surgió en el club Salto Grande, conocido como el Hidroeléctrico, que es un club no tan... surgió después de la represa, por supuesto, así que es bastante joven. 29 años tiene este muchacho, ya se encontró con su familia y hoy va a estar dando unas palabras ahí a la gente de su ciudad. Chiqui Tapia, que ayer hubo ahí como unas informaciones, que le habían secuestrado sus teléfonos por parte del FBI en los Estados Unidos, habló de fútbol, no personalmente, porque viste que es un hombre que no da declaraciones, a través de una carta, nos habló a todos nosotros, a los argentinos, destacó el compromiso de los jugadores, agradeció el apoyo de los hinchas y habló de la campaña anti-argentina después de la final perdida y dijo, no se dejen llevar por las mentiras ni por las operaciones que solo buscan desestabilizar. Y terminamos este resumen porque después de 16 años vuelven a la Argentina los Black Eyed Peas. Hoy a la tarde comienza la preventa de entradas para clientes de una... ¿Cómo que no vas a saber los exitazos que tienen?
1: No sabía que seguían tocando.
0: Bueno, perdón. Vuelven.
1: Perdón, Pato está tan sorprendido como yo.
0: Y por eso tienen que escuchar este segmento les cuento todas las informaciones, porque ustedes viven en una palmera,
1: no,
0: chicos.
1: No, yo pensé que ya estaban retirados.
0: No.
1: Todos en la suya, cada uno por su lado.
0: Porque la gente sigue. Bueno, 4 de septiembre en el Movistar Arena van a repasar todos los hits, más de 3 décadas de trayectoria. Su disco más famoso fue el tercero del año 2003, donde teníamos esta canción, Let's Get Started.

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3: Es la hora 10:41 minutos.
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0: Seguimos adelante en Punto de Foco, son las 10:42. Recién Maricel nos estaba contando en la presentación de los títulos respecto de las declaraciones del ministro de Economía, Luis Caputo, respecto de la modificación de la ley de inocencia fiscal. Esto que se está intentando llevar adelante para captar dólares de los contribuyentes que no hayan declarado. Por eso estamos en comunicación con la vicepresidente de la Federación Argentina de Graduados en Ciencias Económicas. Desde esta federación han elevado al Ministerio de Economía algunas observaciones y distintas propuestas vinculadas a este proyecto de modificación. Y bueno, vamos a consultar entonces de qué se tratan estas propuestas. Gabriela Farizano nos está escuchando y está en comunicación con nosotros. Bienvenida a Punto de Foco, Francisco Escobar. Maricel Sattler, la saludamos. ¿Cómo le va?
1: Buenos días, Francisco, Maricel. Muy bien, muchas gracias por la invitación a participar.
0: No, por favor, gracias por la comunicación, por este ratito que nos brinda para contarle a nuestra audiencia, bueno, sobre las propuestas y las observaciones que hacen respecto de algunos artículos de esta ley de modificación. Primero me gustaría empezar por observación o una expresión de respecto a todo el proyecto. ¿Qué le parece? ¿Le parece una buena propuesta? ¿Le parece algo que ya en su primera instancia apunta a algún tipo de resultado positivo?
1: A ver, es una propuesta que vi esto en forma global. A nivel mundial todo tiende a una simplificación de impuestos. Sí. Entonces, en principio, en reuniones que hemos tenido, lo que se había interpretado de intercambio de mesas de trabajo era que, en definitiva, simplificaba también la tarea del contador en el sentido que el papel de trabajo lo tenemos que hacer igual. Eso es algo muy importante que quede aclarado para quienes hace muchos años que liquidamos ganancias. O sea, que nosotros tenemos que tener un control del monto consumido, de los bienes y demás, todo en papeles de trabajo. Lo que simplifica es la carga en el sistema. Ese es uno de los beneficios de este sistema, ¿sí? Y bueno, por otro lado, obviamente que el hecho de que la prescripción se reduce a los 3 años y que, por otro lado, este efecto de tapón fiscal, que si uno tiene el año base correctamente o sin una discrepancia significativa, que ayer justamente aclararon, le pusieron un tope mínimo a esa discrepancia significativa, porque el inconveniente que al no tener tope, el 15% de un importe bajo de un impuesto determinado podía llegar a ser un importe irrelevante. Ayer le pusieron el tope de 5 millones de pesos. Eso también es positivo. Pero bueno, sí tenemos alguna serie de observaciones que no han sido, por lo menos no hemos escuchado que en el día de ayer esto se haya incorporado en la modificación que iba a ingresar en el Congreso. Y la verdad que ha sido estudiada dentro de nuestro Instituto Tributario, nos parece muy importante, que es el tema de a través del artículo 8 de la ley, se introdujo un artículo 42 ter. Ese artículo 42 ter lo que establece es que los contribuyentes, para que tengan fiscalizaciones o inspecciones o juicios en curso de ARCA, por periodos anteriores, continúan su trámite normalmente, incluso aún si el contribuyente se adhiere al régimen simplificado. O sea, eso lo que implica es una continuidad de los procesos de los periodos anteriores. Y entonces, lo que nosotros observamos a través de la nota que se presentó el día 15 de julio, que eso se contradice con lo que establece el artículo 40, que es la presunción de exactitud, que es uno de los mayores beneficios que tenía este sistema de régimen simplificado, que si la declaración jurada base no tiene una discrepancia significativa, produce un efecto tapón hacia los periodos anteriores. Entonces, en nuestra nota lo que nosotros solicitábamos era directamente que no se incorpore o se derogue ese artículo 42 ter. Pero dentro de las reformas que escuchamos ayer en la conferencia dada por el ministro de Economía, no vimos que hayan incorporado esa modificación. Uh-huh. Sería muy importante ese tratamiento porque nosotros siempre hablamos de lo que es la seguridad jurídica. O sea, es importante que para que se adhieran al régimen simplificado tengan seguridad jurídica. Y que quede bien en claro qué facultades tienen o no de verificar en los periodos anteriores. Y después, por otro lado, la segunda observación que hicimos en esta nota es respecto del tema de las multas formales. Las multas formales, como ustedes saben, cuando en el mes de diciembre fue modificado, o sea, a través de esta ley, realmente, si bien hacía muchísimos años que no se actualizaban los importes y habían quedado con 200 pesos y 400 pesos, montos irrisorios, se han llevado de una manera, han crecido de una manera exponencial, 220.000 pesos, 440.000 pesos, que implica no solo un inconveniente, ayer lo charlábamos, no solo para las pymes, para aquellos pequeños contribuyentes que muchas veces no presentan impuestos porque a veces están en muchas malas, de una mala situación económica, lo que implica muchas veces reducción de personal, no poder cumplir con sus obligaciones, y por ejemplo, cada IVA que no presente, cada SICORE que no presente, generan estas multas, lo cual agrava una situación conflictiva de algún pequeño contribuyente. Y también a nosotros como profesionales tenemos que reconocer, los que ejercemos la profesión, que desde nuestros estudios no es lo mismo tener que afrontar multas de esos importes cuando todos sabemos que en determinada época del año se produce una convergencia de vencimientos, como ocurre ahora, y no es que no queremos trabajar desde antes, sino que tenemos que vivir actualizándonos, cambiar las normas. Estamos ahora que tenemos que presentar y no sabemos si el régimen general presentarlo o no, si esperar, si... Y entonces, ¿qué ocurre? Que nos genera como profesionales un inconveniente entre quién se hace cargo de la multa, si eso es responsabilidad del profesional, es responsabilidad del cliente. Entonces, eso es lo que se pidió, una graduación de las multas de acuerdo a la magnitud de una empresa, si es micro, pyme o mediana, al historial de cumplimiento del contribuyente, la conducta fiscal del contribuyente... Uh-huh. O sea, para que sea más razonable. Por lo que escuchamos en la conferencia, no estaba incluido en el proyecto de modificación. Sí sabemos que, a propuesta de una contadora de Capital Federal, aparentemente de manera informal, por lo que dijeron en la conferencia, se podría llegar a incorporar un proyecto donde se gradúen las multas o se porcentúen de acuerdo a la magnitud de los clientes. Pero este es un tema que nos preocupaba mucho. Ya nuestra nota anterior que habíamos presentado el 4 de abril, donde habíamos solicitado como institución una reunión que no fue concedida, lamentablemente, habíamos aclarado este tema de las multas. Son dos observaciones muy importantes para nuestra profesión.
0: Claro. A ver, ¿por qué entiende usted que no pueden haber entrado estos cambios, siendo que, bueno, ya un poco se habían puesto sobre la mesa? ¿En qué no convendría que estos cambios pudieran, presentarse o ingresarse en este proyecto?
1: Sí, por supuesto. Por supuesto que sería muy beneficioso para la profesión por los motivos que les dije. El 42 TER nos daría seguridad jurídica a todos, a todos los contribuyentes y a todos los profesionales, que somos quienes tenemos que, llegado el caso de una divergencia, una controversia con ARCA, somos los que los tenemos que defender y somos lo que el vínculo, el nexo, siempre decimos lo mismo, el nexo entre ARCA y los contribuyentes somos nosotros. Por eso consideramos que incluir este artículo, o sea, esta modificación de este artículo, nos daría seguridad jurídica a todos. Y el tema de las multas, que es fundamental.
0: Claro.
2: Gabriela, buen día.
1: Buen día.
2: Con esta nueva ley, ¿se van a eliminar los topes o las barreras patrimoniales y de ingresos de personas y de sucesiones indivisas? Hasta ahora, ¿quiénes podían ingresar a este régimen de inocencia fiscal?
1: Sí, eso es verdad, y nosotros también lo resaltamos en la nota, que dijimos que el proyecto veíamos que tenía aspectos positivos porque había un universo de contribuyentes que quedaban excluidos y que no podían ingresar, que eran los que superaban los 1.000 millones de ingresos o 10.000 millones de patrimonio.
2: ¿Estamos hablando de pesos o de dólares? Pesos.
1: De pesos.
2: Pesos. Sí.
1: Uh-huh. Entonces, el tema es que esto se perdía la condición de igualdad, porque todos tenemos que ser iguales ante la frente a la ley de ganancias, ¿sí? Entonces, bueno, ahora esta modificación elimina esos topes, ¿sí? Con lo cual, bueno, quedamos ahora momentáneamente en una situación que hay que ver cómo se resuelve. Ahora se otorgó una prórroga en la presentación, pero no el pago. En este caso de contribuyentes que exceden los límites, estamos en la duda aún si esto se va a presentar por el régimen general y después de qué manera le permiten exteriorizar que se adhieran al simplificado. Eso lo consideramos muy importante para que puedan gozar de los mismos beneficios que el resto.
2: Uh-huh. Ayer el ministro dijo que no era negocio tener los dólares en el colchón. Y se lo pregunto esto como profesional. Ustedes en la nota dijeron que, bueno, esta ley como que no les daba seguridad jurídica, como que muchos no se animaban a hacerlo porque sentían que no estaban dando las condiciones. ¿Tuvieron mucha consulta de gente que les fue a preguntar que querían subirse a este régimen y no lo hicieron por algún temor?
1: A ver, hubo muchas consultas, sí, y además hemos participado desde el principio de un montón de capacitaciones, se hicieron charlas, uh-huh, reuniones, se fueron tratando diversos temas, como siempre dijimos, tratando de buscar la mayor cantidad de correcciones y de aclaraciones para cumplir con lo que les decía, la seguridad jurídica que le podemos ofrecer a nuestros clientes. A ver, que los dólares en el colchón no son productivos, eso es verdad. Esos dólares incorporados en el sistema son más productivos. El tema es que aclaremos que esto no es un blanqueo, esto es tiene un régimen de tapón fiscal. Ese dinero tiene que ser depositado, con lo cual puede ser depositado a partir del año 2026, ¿sí? Uh-huh. En la medida que se cumplan con el resto de exigencias. Sabemos que hay otros organismos de control, como CNB, como WIF, que también ya han tomado han dictado sus normativas. Entonces, esto es una serie de elementos que hay que tratar en forma conjunta y por eso nosotros tratamos de promover que se armen mesas de trabajo, como siempre estuvimos acostumbrados a hacerlo, y con todas las entidades profesionales. Nosotros no pedimos solamente con nosotros, sino con todas las entidades representativas de la profesión, porque todos queremos que este sistema funcione, trabajarlo para que el sistema funcione con la mayor seguridad posible. Esa es nuestra intención, y entiendo que es la de las demás entidades profesionales también. Ajá. Es para llevar seguridad a todos nuestros colegas.
0: Quiero volver sobre esto que usted estaba diciendo. Esto no es un blanqueo porque tiene esta función de tapón fiscal. Me gustaría que se lo explique a quien no está acostumbrado quizás a un léxico de contabilidad.
1: Sí, es verdad, disculpen. No es un blanqueo porque el blanqueo tiene un beneficio diferente, es algo que nunca estuvo declarado, que se incorpora y tiene un beneficio especial que nunca se va a investigar cuál es el origen. Uh-huh. ¿Sí? Y ese blanqueo generalmente tiene un costo, te lo recuerdan que había un piso por el cual no tenía costo y a partir de un determinado monto sí tenía un costo. Esto no es un blanqueo, esto es un tapón fiscal que entendemos que en la medida que lo que se vaya incorporando entre dentro de lo que pueda llegar a ser a la vez una discrepancia no significativa, va a permitir que vayan incorporando todos esos dólares, ya sea en forma directa depositándolo o bien en forma indirecta con la compra de alguna, bueno, inmueble o mueble o lo que sea, ¿sí? Uh-huh. Pero, vuelvo a decir, esto, si el efecto tapón, que es, se va a analizar la declaración jurada base, que en este caso es el año 2025, ¿sí? Y eso produce un efecto tapón para los ejercicios anteriores, que es 24, 23 y 22. Uh-huh. O sea, que si no hay una discrepancia significativa en el ejercicio 2025, uh-huh, no volverían hacia atrás, no extenderían la verificación hacia atrás, hacia periodos anteriores.
0: Claro, que es lo que ustedes estaban diciendo, que bueno, son los artículos que se contradicen.
1: Este es el inconveniente del 42-TER. Claro, que nosotros entendemos que el 42-TER estaría en contraposición con lo que establece el artículo 40 de la ley, que habla específicamente de la presunción de exactitud, donde decía que se presume, sin admitir prueba en contrario, la exactitud de las declaraciones juradas correspondientes a los periodos no prescriptos. Uh-huh. Entonces, eso es lo que nosotros entendemos, que hay una contradicción entre un artículo y otro, y por eso sugeríamos que no sea incluido ese artículo 42-TER.
0: Gabriela Farizano, agradecemos muchísimo la comunicación y, bueno, estamos a disposición para seguir charlando. Muchas gracias.
1: Bueno, muchísimas gracias a ustedes por dejarnos participar.
2: No, hasta luego.
0: Que tengan
2: gracias.
0: Un buen día. Hasta luego.
1: Que tengan un buen día.
0: Era Gabriela Farizano, de la Federación Argentina de Graduados en Ciencias Económicas, vicepresidenta de la Federación, charlando con nosotros sobre las objeciones, observaciones que han llevado adelante en una nota respecto de esta modificación a la Ley de Inocencia Fiscal. Sí.
2: Voy a decir algo, ¿no? Es una ley que ha entrado en vigencia hace 6 meses, uh-huh, que por ser ley impositiva tiene que pasar por el Congreso, ¿no? Estas disposiciones no las puede hacer el gobierno a abrir subir los impuestos y lo que sea, porque tienen que pasar siempre por el Congreso. Que a los 6 meses o antes, porque hay objeciones que ya aparecieron y Bill salió, uno dice, pero o sacan las leyes muy rápido, o nadie, tenemos diputados y senadores, nadie se dio cuenta de todo esto. Porque no es que vos decís, bueno, quedó todo desactualizado porque es una ley de hace 10 años, se cambió. No, hace 6 meses que la tenemos. Y ya es como que la ley no te sirve. Y llamamos a un grupo de gente que nos dijo, che, miren, esto no sirve, esto no funciona, esto está mal. Ah, bueno, la vamos a cambiar. Nada, eso es una cosa para un llamado de atención para que se trabaje un poco mejor, ¿no? Porque cuando van las leyes, los proyectos, hay que leerlos. Ese es el trabajo de nuestros legisladores. Uh-huh. Bueno, y si justamente no entendés, llama a tus asesores.
0: Que para eso están.
2: Que para eso están. Y te digan, che, mirá, me parece que esto no, esto así. Porque si no, queda muy poco serio.
0: Más que poco serio es cosas que se hacen a las apuradas. Porque vemos que es un poco también el trabajo de el gobierno nacional, entendiendo que se tiene que encontrar muchas veces con una oposición que, si bien bastante desorganizada, poco efectiva, por ahí tiene alguna eficacia, ¿no?, a la hora de poner sus objeciones. Bueno, quizás se han apurado un poco con esto y, bueno, así están ahora las instituciones o estas federaciones, por ejemplo, poniendo sus aportes para decir, bueno, deberían hacerlo así, asá, de aquella forma u esta otra, ¿no? Son las 11 de la mañana, nosotros seguimos en Punto de Foco.
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0: Seguimos en Punto de Foco, son 8 los minutos que pasan de las 11. Nosotros continuamos con más información. Vos, Maricel, me querías contar algo. Yo te quiero contar algo después que está pasando afuera, en el exterior.
1: Bueno, nos vamos a concentrar primero aquí en la provincia de Entre Ríos. Ayer hablábamos de la situación en Concordia, del temporal que había sufrido el sábado con las pérdidas económicas, con gente que todavía hay problemas y se está trabajando en el norte entrerriano para restablecer el servicio eléctrico. Una mujer de 66 años murió en Concordia en este temporal, le cayó un árbol sobre su casa y... están pidiendo desde el Centro Comercial de Concordia que se declare el estado de emergencia en la ciudad. La nota la enviaron al municipio, donde le piden a las autoridades, tanto de la ciudad como de la provincia, que se facilite la activación de protocolos excepcionales de asistencia por parte de los poderes centrales. Es un impacto que obligó también a suspender las clases. Por esto que decíamos, daños en lo que era el servicio de energía eléctrica, de internet, de agua potable, más allá de, por supuesto, todo lo que tenga que ver con destrozos en viviendas y comercios. Esto también lo sufrió, además de Concordia, Federación y Chajarí. Y la otra noticia, también involucrada con un fenómeno climático, es la situación en las cataratas del Iguazú, porque es tanta la crecida, y seguramente si anduviste en algún portal o en alguna red social, te habrás encontrado con esas fotos de, bueno, cantidad y cantidad de agua que están teniendo las cataratas. Ayer aumentó mucho el caudal del río y están buscando que ya saquen las pasarelas, que son pasarelas que se repliegan, sobre todo las que te llevan a la Garganta del Diablo, que son las más extensas. En cuanto al recorrido, esto es por supuesto en el Parque

0: reapertura de las pasarelas. Vos podés visitar el Parque Iguazú, hay otras atracciones, pero obviamente lo que querés ver son las
1: cataratas. Yo con los coatíes no, todo bien, sí, pero no, y además me que chorean los turrones.
0: No, son unos desgraciados esos bichos, hay que tener, todo te chorean, comida, lo que tengas, te sacan todo, ¿no? Y te aconsejan que cuando vayas no le des comida. Porque, bueno, no hay que malcriarlos. Pero bueno, el salto habitual es el de la Garganta del Diablo, que es el más grande, el más extenso, se ven otros y hay otras cuestiones, pero también hay, con esto lo linkeo con la situación del famoso, el fenómeno El Niño, ¿no? Está lloviendo mucho y esa lluvia se va a trasladar acá. Este fenómeno que va a traer abundantes lluvias en los próximos meses y sobre fin de año y principio de año va a traer sequía. De hecho, ya hay gobernadores que le están pidiendo a la nación, che, empecemos a trabajar, empecemos a articular. Más allá de que acá en Entre Ríos ya se están trabajando en lo que es la costa del Uruguay, también Defensa Civil, los bomberos ya han hecho su trabajo también entre las distintas asociaciones, pero le están pidiendo a la nación no lleguemos tarde, eso lo están haciendo algunas provincias.
1: Bien, en ese sentido te quiero cambiar de lugar de donde vamos a traer información. En este caso de las cataratas, nos vamos al cuarto lugar, hacia Francia. Vamos a hablar sobre lo que se legisló finalmente allí. Esto lo venimos contando desde distintos lugares de donde viene pasando, que salió una nueva legislación respecto de las redes sociales y los menores de edad. Algo que la vez pasada decíamos en esta mesa, deberíamos discutir en nuestro país, quizás, ¿no? Es algo que podríamos empezar a hablar, pero no va a pasar, porque las prioridades legislativas, como ya hemos visto en esta jornada, pasan por otro lugar. Hay una prohibición en Francia de redes sociales para menores de 15 años. Se legisló finalmente en estos días. Se aprobó esta ley desde el 1 de septiembre de este año. Se convierte entonces en un país que es el primero en la Unión Europea en imponer esta restricción de prohibición a los menores de 15 años para usar redes sociales y que obliga a las plataformas a cerrar las cuentas existentes y de validar fehacientemente la edad de los usuarios. No podrán ahora abrir nuevas cuentas a partir de este año y tendrán las empresas de redes sociales, que son 4 meses para clausurar ya las cuentas activas e instalar un nuevo sistema de verificación de edad que esté aprobado por un organismo regulador francés de protección de datos. Esto lo impulsaron desde el gobierno francés, que encabeza Emmanuel Macron, busca que se empiece a aplicar ya al comienzo del próximo ciclo escolar. Pensá que ya ellos están dado vuelta, digamos, ellos están en vacaciones
0: empiezan
1: ahora.
0: En nuestra primavera empiezan, el comienzo de las clases.
1: Para septiembre empiezan las clases. También esta ley se extiende hasta el uso de teléfonos móviles en las escuelas secundarias. Los celulares están básicamente prohibidos en las escuelas secundarias a partir de esta ley y quedan, eso sí, fuera de la legislación, lo que sean enciclopedias en línea y directorios educativos o científicos. Es decir, vos a través de la computadora que seguramente tendrás en la escuela o en la propia, podrás acceder a bibliotecas virtuales y demás. Recordemos que esto ya había pasado en otros países del mundo, por ejemplo, Australia, que había sido el primero en aplicar una limitación, en este caso era hasta 16 años, para las plataformas de redes sociales como TikTok, Facebook, Instagram y demás. YouTube también,
0: Pero el mundo, viste que en educación siempre se dice que hay alarma entre quizás no forman parte de la comunidad educativa de cuando se toma una medida, bueno, si se tiene que volver atrás, se vuelve atrás. Y por ahí nosotros que no estamos quizás en ese mundo decimos, no, pero ¿cómo es esto de vamos viniendo? Y esto lo digo porque lo he escuchado de gente que están metida en lo que es la educación. En Suecia también, hace algunos años, un par de años, era

0: que los chicos lleven el teléfono celular y que el teléfono celular sea una herramienta más para aprender sí. en el aula. Ahora están dando marcha atrás con eso, porque se dieron cuenta que no están teniendo los resultados y se volvió casi a la educación analógica, uh-huh. a que los chicos agarren el lápiz, tengan que escribir, que esa es otra cuestión que también se está viendo y acá ya no con los teléfonos celulares, sino acá en Argentina, o por lo menos acá en Paraná, no vamos, no sé cómo es en todos lados, que es cómo se trabaja tanto con fotocopia. Ya casi los chicos no escriben. Les cuesta mucho la motricidad fina porque todo es completar, unir, llevar. Entonces, no era como nosotros antes que tenías que escribir el dictado, todo. Ahora, resolver problemas, ¿te acordás que nosotros escribíamos el problema a resolver, eh? Te lo dictaban claro. y tenías que escribirlo. Bueno, ahora ya te pegan la fotocopia o trabajan con los libros y esto que en algún momento fue como un avance, bueno, hagamos todo con el celular, hoy se dieron cuenta que no es así, que tenemos que volver a lo de antes, ¿no? Por lo menos no en las aulas, el celular.
1: Sí, son discusiones que se van dando a medida que uno va probando también, como sociedad, qué tipo de herramientas puede mejorar o no. Lo que pasa es que no ves los resultados enseguida, desde
0: sí,
1: ya.
0: Sí, obviamente, entonces, esto es medible en el paso del tiempo.
1: Capaz que arruinas una generación de pibes, pero bueno, lo vamos viendo. Bueno. Claro, hay un tema ahí, ¿no? Que, a ver, por ejemplo, ¿qué es lo que está pasando en China con la educación también? Hoy incluyen fuertemente herramientas de inteligencia artificial para niños muy, muy jóvenes, pero al mismo tiempo también incluyen el papel y el lápiz para poder hacer, digamos, la enseñanza a la vieja usanza, también la incluyen. Digo, es una discusión interesante que hay que tener.
0: China fue noticia hace 2 semanas eliminando carreras universitarias sí. que entienden que ya son reemplazadas por la inteligencia artificial y que van a seguir siendo o reemplazadas. Lo serán, ¿no? Entonces las ha sacado. La noticia parecía así, que eliminan las carreras. Sí. Bueno, no es tan así, sino que en muchos casos, algunas sí van a desaparecer y en otras casos como que las van a ir adecuando en los planes de estudio de lo que es la inteligencia artificial.
1: Bueno, sí, es una... A ver, lo de la inteligencia artificial, vamos un paso más allá.
0: Sí.
1: Nosotros estamos acá todavía hablando, a ver si... Sí, en Europa, como digo, en Europa están hablando de redes sociales, la limitación del uso de redes sociales, porque pensemos que las redes sociales y los algoritmos funcionan igual que una maquinita tragamonedas. Eso ya está estudiado, es un hecho científico, que las redes sociales están pensadas justamente como máquinas tragamonedas y que ejecutan los mismos mecanismos en el cerebro humano. Bueno, en Europa ahora se está hablando de las redes sociales. Digo, para pensar esto, de que la legislación siempre va un paso atrás, el problema ahora ya ni siquiera son las redes sociales, son las plataformas de apuestas. Y eso es el gran problema de nuestra juventud. Y acá, mucho más. Ni siquiera estamos dando el debate sobre las redes sociales. Y lo vimos en todo este mundial, las plataformas de apuestas gobiernan todo y bueno, se han convertido en un gran actor económico.
0: Digo, hay una ley que está parada en el Congreso.
1: Nuestra selección.
0: Porque el oficialismo no quiere,
1: bueno,
0: que salga.
1: Obviamente, nuestra selección tenía un sponsor que es una casa de apuestas, viejo. La verdad que deberíamos... apuestas online no quiere decir que sea ilegal, al contrario, pero que sea bueno, y no, es como llevar
0: pero hoy lo tienen
1: una
0: todos.
1: Marca de pucho, viejo.
0: Pero hoy lo tienen todos, y bueno, con eso de no apuesten los menores de 18 años, no es para ustedes. Lo claro. tienen también, hoy las apuestas te sponsorían cualquier evento, hasta los Martín Fierro llegaron a sponsorear.
1: Claro, claro que sí. Bueno, porque la guita manda. We're in the money, decía el musical. El presidente español, por ejemplo, Pedro Sánchez, también dijo que lo van a discutir en ese país. Y Dinamarca y Grecia ya también presentaron sus planes para modificar, digamos, el acceso a las redes sociales de los menores. El Reino Unido también lo ha hecho. Así que, bueno, es interesante que la discusión se está dando un poco atrasada, inclusive, ya después más de... ¿Cuánto vamos de redes sociales? Más de 20 años con Facebook, pero ponele que con los teléfonos, los smartphones, iban 15 más o menos. Así que estamos ahí viendo cuáles son los efectos de su uso. Nosotros deberíamos quizás darnos esa discusión Por ahora no está pasando. 11 y 20 son en toda la República Argentina. Nosotros seguimos en Punto de Foco.
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8: Es la hora 11:22 minutos.
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1: Seguimos adelante en Punto de Foco, son las 11:26. Vamos a hablar sobre esta nueva ola desregulatoria que impulsa el ministro de Desregulación, justamente, con estas modificaciones legislativas que se llaman Hojarasca 2 y que vienen a afectar a algunos sectores. En este caso vamos a hablar sobre la protección a la actividad librera, que vamos a ahora a tomar, que están denunciando que es el precio único el que se verá afectado, que habilita prácticas de dumping por parte de hipermercados y grandes plataformas. Maricel lo estaba comentando hace un par de días, y por eso vamos a hablar con Laura Forni, secretaria de la Cámara Argentina del Libro, sobre esta desregulación que se impulsa. Bienvenida a Punto de Foco, Francisco Escobar, Maricel Sattler, la saludamos. ¿Cómo le va?
2: Hola, ¿cómo está? Muchas gracias por darme este espacio y gracias por hablar también del tema.
1: No, por favor, gracias por este ratito para contarle a nuestra audiencia sobre, bueno, esta nueva desregulación que se está impulsando, que viene a afectar varios sectores, pero bueno, hablemos particularmente de las librerías, de la actividad del libro, ¿no? Que, bueno, se vería en este caso afectada por, nuevamente, la competencia que se impulsa, que de alguna forma es desleal, ¿no?
2: Exactamente, sí. Es esta ley, o sea, algo fundamental a destacar, que es una ley que surgió del consenso de todos los actores del sector en 2001 y se promulgó en 2002, porque justamente estaba sucediendo esto. Había, bueno, estamos hablando de que teníamos una década totalmente neoliberal, donde los supermercados podían hacer esto que mencionaste recién. Como el libro no era ínfima la ganancia que les puede dar a ellos, pueden ejercer, tienen la espalda financiera para ejercer el efecto dumping, sí. Lo que hace que van a pérdida y captan clientes. Y eso hizo desaparecer un montón de pequeños puntos de venta, o sea, de librerías, que por supuesto no pueden competir, porque hay una cuestión cuando se, lo que más se dice en la opinión pública de, bueno, pero el libro va a estar más barato, el libro... A ver, el libro no tiene ese precio por un capricho porque alguien se está haciendo millonario. Realmente hay tanta cadena de valor, al ser un bien cultural, hay tantos actores involucrados, tanto trabajo, que el precio que tiene es el precio que la verdad que tiene que tener, no puede abaratarse mucho más, excepto como se saldan o algunas otras políticas puntuales, pero no es que va a abaratarse. Lo que suele suceder, que aparte cuando se habla mucho de la comparativa con otros países o lo que se quiere ser, por ejemplo, hay un gran ejemplo en Gran Bretaña, que existía esta ley y fue derogada. Lo primero, por un tiempo, bajan por este efecto dumping, pero después aumenta mucho más porque se reduce la competencia. Es cuestión de economía que termina pasando eso, y también con el agravante de que se reduce muchísimo la oferta y la diversidad, con la consecuencia, por ejemplo, Argentina es un país que siempre orgullosamente, no solo en la ciudad de Buenos Aires, sino en todo el país, por suerte, hay muchísimas librerías en toda clase de zonas, también permite la multiplicación de editoriales independientes, autores nuevos, y todo eso se va a ver como erosionado y va a caer de a poquito como un efecto dominó.
1: Claro, finalmente, digamos, quienes se verían beneficiados por la derogación de esta ley, la 25.542, serían grandes cadenas, como decía vos, y también productos más de corte comercial, que es lo que terminaríamos viendo en su mayoría, digamos, en las góndolas.
2: Claro, se va a reducir la biodiversidad que siempre tan orgullosamente Argentina, no solo para Argentina, sino para el mundo, es un país que siempre es como cuna de autores, de propuestas culturales, una diversidad que se puede dar por esto de que existen estos pequeños espacios que somos las librerías. Mi librería, por ejemplo, está en el conurbano. En la Cámara tenemos librerías de todo el país, por suerte, que nos cuenta cada experiencia, cada catálogo diferente que muestra su comunidad y cómo se retroalimenta con su comunidad, porque algo que siempre decimos desde la Cámara de Librerías, que la librería es un actor cultural muy importante en cada barrio donde está, porque no solo por lo que sucede cuando un librero te recomienda, sino por los lazos que suele establecer con muchas veces con colegios, con bibliotecas populares, porque suele dar talleres o espacios de lectura, presentaciones de libros. Entonces termina siendo, además de ser parte de la economía barrial, un actor cultural fundamental. Y eso se iría perdiendo, porque lógicamente, ya hoy, lamentablemente, los últimos 2 años están cerrando muchas librerías o pasando modo virtual, que es una forma de sobrevivir, pero sabemos que lo mejor es que existe una librería en un barrio, porque lo más lindo te puede pasar con una librería es que estés caminando, no estabas esperando encontrarte nada y de repente entras y te sorprende una lectura o tenés un espacio para hablar, porque ahora nos pasa mucho también eso. A veces, o sea, los clientes lamentablemente no están pudiendo comprar como antes, entonces por ahí vienen a charlar, que también es como lindo que exista ese espacio de conexión humana.
3: Laura, buen día. La verdad que uno por ahí no entiende mucho esta medida porque además en un país como Argentina, si uno habla de libro, tiene la referencia de la Feria del Libro, que todos los años supera el millón de personas. Nosotros acá en Paraná también tenemos nuestra propia Feria del Libro. Y en este contexto, ¿no?, de la educación también afectada, de lo que es la universidad, es como que van contra la cultura y donde se pone solamente la única objeción de, bueno, así el precio va a bajar del libro. Pero ¿qué hay que hacer para que, porque hoy, como vos decías, para muchos bolsillos es inalcanzable comprar un libro? ¿Qué hay que hacer entonces para que los precios bajen? ¿Qué es lo que impulsa el gobierno con esta medida?
2: En realidad, debería ser a la inversa, el poder adquisitivo.
3: Sí, claro, yo entiendo también es lo mismo.
2: Debería, porque hoy en día, bueno, algo que pasó, que ahora está un poco más controlado, pero los últimos más o menos 5 años, lo que fue impresionante, y mira, es curioso porque a esto deberían atacar y no atacan, fue el monopolio, oligopolio del papel. Sí. Y eso dio un salto muy grande, porque realmente el papel, que en su momento era el 30% del valor de costo industrial, pasó a ser casi el 60%. Entonces realmente era muy difícil. ¿Y por qué? Porque había básicamente 2 empresas que tenían copado todo el mercado. Entonces, por supuesto, como sucede, te lo venden al precio que quieren. Entonces, ese sí es un problema importante. Si realmente quisieran que los libros fueran más económicos, entonces ocúpense de dar algún subsidio al papel o controlar que haya realmente una libre competencia de papel, pero bueno, sabemos que no es el interés final, no están interesados en que los libros estén más baratos, que la gente acceda más, porque en ningún momento tampoco, por supuesto, se aceptaron, somos muchas cámaras, nosotros estamos hace 3 años, que somos la única cámara que agrupa librerías independientes de todo el país, pues después hay muchas cámaras locales, y después está la Cámara del Libro, que es de sobre todo de editoriales. Pero a ninguna cámara se acercó nunca nadie de este gobierno como para decir, bueno, ¿cómo podemos ayudarnos? ¿No? Así que no es que hay una consulta del sector, porque además, incluso en esta ley ha salido una nota hace 2 semanas del CEO de Jenny, gran cadena que, bueno, sí, que vende libros y otras cosas, diciendo que para él sería un gran error de llevar esa ley. O sea, estás hablando del CEO de Jenny. Sí. Estamos todos de acuerdo, de una punta a la otra, o sea, no tiene sentido esta ley, esta derogación de la ley.
3: El que no habló todavía es el CEO de Mercado Libre.
2: Claro. Sí, bueno, porque ahí sabemos.
3: Suponemos que debe estar esperando esta desregulación.
2: Totalmente, sí, bueno, pero ahí tenemos, es un mercado sí, que vende de todo, los libros es algo más. De hecho, en su momento, la Cámara del Libro hizo muchas gestiones que logró, porque siempre el Mercado Libre que te empuja a vender más barato, porque así atraen gente, y la Cámara del Libro intervino para decir, no pueden pedirle eso a quien sube un libro, porque hay una ley que indica que no se puede vender a menor precio. Y logramos, no, yo no estaba, pero ahora yo nos considero a todos en la misma lucha, pero se logró que hubiera como una especie de advertencia de, siendo un libro no se puede vender más barato, por lo menos eso en su momento se logró, pero eso solo.
3: Yo contaba cuando se sancionó esta ley que era el tema de los hipermercados, de las grandes superficies que tenían libros 40-50% más barato que las librerías, pero la intención no era vender el libro, la intención era que sea un gancho más para vender otros productos, no era que estaban re preocupados por la cultura de la Argentina. Y hoy, a través de esta ley, se establece este precio único que lo fijan las editoriales, los importadores y sobre

0: ese precio fijo, ¿qué es lo que le pueden agregar ustedes como librerías? Porque
1: No,
0: cuando uno
1: nosotros
0: sale,
1: sí.
0: vamos a hacer el ejemplo, cuando uno va a, no sé, a averiguar el precio de, vamos a poner un clásico, Cien años de soledad de García Márquez, a una librería, y se da cuenta que entre librerías no hay mucha diferencia. Bueno, contame cómo es el trabajo para llegar a ese precio final.
1: No, el trabajo, o sea, el precio, si es de una editorial, tiene que ser el mismo precio en todas las librerías. Se permiten descuentos especiales si hay justo una fecha de algo muy específico como una feria que por ahí se puede permitir hasta el 10, o obviamente compras del Estado a bibliotecas que sí, solemos hacer un descuento mucho mayor o como sucede en la CONAVIP que los editores le hacen el 50. Pero después, no, el precio tiene que ser ese y bueno, yo también soy editora y todo lo que el valor, o sea, de ese valor final, en general lo hacemos, bueno, basándonos en un precio como industrial, que son los costos de imprenta. Después todos los costos tienen que ver con corrector, diagramador, diseñador, si tiene ilustraciones, ilustrador, que muchas están en coautoría con el escritor, los derechos de autor, el porcentaje de distribución y el porcentaje que se queda de librería. O sea, ya ahí tiene más o menos 8 actores que de ese precio cada uno tiene que tener una ganancia más o menos digna, que no suele suceder. Por eso siempre hago el chiste. Encima se meten con una industria que mayormente somos pobres, no sé, no, los que hacemos esto porque amamos el oficio. No hay como grandes ganancias, excepto lógicamente en los que utilizan al libro como, no sé, casi diría un caballo de Troya, como algo que, no sé, les puede funcionar como gancho porque sigue siendo como un bien cultural y algo que es como un valor de cambio. O sea, bueno, vendo libros, es algo cool o me da prestigio, entonces lo suelen utilizar en ese sentido. Pero después en el fondo no les interesa que haya realmente diversidad de lecturas, porque la forma de que haya diversidad de lecturas es justamente proteger a todos los posibles lectores, los puntos de venta en todo el país. Y eso se hace, la verdad que es esta ley que obviamente se puede a futuro revisar pequeñas modificaciones, porque siempre está bueno revisar leyes, pero nunca derogarla, pues realmente se ven números, cómo multiplicaron la cantidad de librerías y de editoriales desde que se promulgó. Eso es maravilloso, uno lo ve como en el mapeo y dice, y esto sucedió porque no se podían, no podía venir, obviamente lo hacen porque desde que está el gobierno hay pequeñas ventanas que están haciendo lo que quieren en algunos lugares, pero por lo menos tenemos la ley para decirle, bueno, esto no se puede, pero sin la ley es como, muchos vamos a seguir respetándola, por supuesto, pero estamos como liberados a que venga una empresa, y encima también tranquilamente de otro país, a realmente copar todo el mercado y empezar a hundir a las pequeñas librerías y todo lo que viene detrás.
2: Charlamos con Laura Forni, secretaria de la Cámara Argentina de Librerías. A ver, me gustaría indagar también nuevamente, como empezaste vos, Maricel, sobre, a ver, un autor, ¿no? Que por primera vez va a editar algo. Y dice, bueno, voy a ir a una editorial independiente. ¿Qué sale o cuál es el costo hoy de hacer una tirada de, supongamos, 300 ejemplares, no sé, algo pequeño, ¿no? Que tiene que afrontar una editorial independiente, porque mencionabas esto de, bueno, el costo, que es el papel, que se ha concentrado mucho, hoy ya subió al 60% de el costo material de un libro.
1: Sí, mira, justo mientras me decís, trato de buscar algún mail porque varía tanto los precios y decía, bueno, obviamente el formato, estaba mirando tratando de buscar el último presupuesto que pedí, pero mínimamente se podría con una tirada, mira, no creo exagerar si con una tirada de pocos ejemplares, de 100 ejemplares, estamos hablando de fácilmente 1 millón, o sea, solo de costo de producción, sin contar eso, lo que se tiene que pagar muchas veces en editoriales muy pequeñitas, todo el trabajo de corrección, diagramación, lo suele hacer el mismo editor, porque eso no se puede pagar a todos. Pero, o sea, mínimamente tenemos eso. Y encima, en la Argentina, otro tema que estamos tratando de pelear hace un montón y que nunca fui escuchado en este caso por ningún gobierno, el tema de la logística. Argentina es un país inmenso y lo que más perjudica a librerías de otras provincias es que, o sea, los libros, las editoriales les cuesta un montón, o sea, les cuesta ese flete, o sea, cuesta en tiempo, cuesta en dinero, y es algo que que se les complica competir con, por ejemplo,

0: Mercado Libre, que muchas veces te ofrece ese envío bonificado, que en realidad lo paga el que lo vende, porque siempre está esa trampa detrás.
1: Sí.
0: Así que también es otro, el tema de toda la logística en Argentina también es un factor, pero sí, los contos siempre, estaba buscando a ver cuál, otro más actualizado, pero estamos hablando siempre de millones solo pensando en desembolsar encima en corto plazo. Muy pocas imprentas te financian, excepto si has clientes hace mucho y por ahí te dan posibilidades. Pero es un dinero que aparte es una apuesta. Sabemos que editamos un libro y los que tenemos, yo soy parte de una editorial independiente, que las apuestas no son como autores consagrados, que sabes que va a súper funcionar. Nos gustó, queremos que este libro forme parte del mundo y nos arriesgamos. O sea, y todo eso sí es suele venir obviamente de la venta de libros anteriores, pero siempre es un reinvertir y volver a apostar en algo que no sabemos qué va a suceder.
1: Última consulta que te quiero hacer. ¿Cómo ha cambiado el consumo de libros, o tanto la compra como la lectura, desde la pandemia a esta parte, ¿no? Pensando en también el ingreso de los productos digitales y mucho más, que durante la pandemia como que se han instalado mucho más, desde todo tipo, me imagino que la lectura también. ¿Cómo lo vienen viendo ustedes desde las librerías más pequeñas?
0: Mira, pasó algo curioso con eso. Por un lado, la pandemia, por ahí saben ustedes que se multiplicaron mucho las lecturas, porque mucha gente que estaba en su casa y como tenía un sueldo fijo, tenía más tiempo y tenía un dinero que no gastaron otros consumos culturales, realmente leyó muchísimo. Yo justo soy librera hace casi 20 años, pero en librería propia la tengo hace 6, en la pandemia. Y mis primeros clientes eran gente que no había leído casi nunca porque no tenía tiempo. Empezó a leer, siguen siendo lectores hasta hoy en día. Así que, por un lado, pasó eso. Por otro lado, lógicamente, estamos compitiendo contra, primero, en general, ya la dispersión de cualquier persona que está sobreestimulado por todos lados. Y le cuesta a veces concentrarse. Está pasando mucho que varió, por ejemplo, los libros, cada vez incluso las editoriales los piensan más cortos, se piensan en formatos más pequeños, porque hay por ahí mucha intención lectora, pero esa, la dispersión o poco tiempo, entonces está pensando en formatos más reducidos. Está en Argentina muy en boga lo que es la literatura del yo, porque también tiene que ver con eso de leer algo que te identifique en el momento, pero yo no vi una merma considerable de las ganas de leer, sí, de la venta, pero en los últimos años que cayó en picada, casi podría decir a grandes rasgos 40% por lo menos, pero no por el momento del interés lector. También creo que se ve beneficiado porque las redes en algún punto también fueron utilizadas para, por ejemplo, generar muchos clubes de lectura, muchos booktuber, mucha lectura de adolescentes, de jóvenes que suelen leer de todo. A veces se enganchan con lo más clásico, sagas o mismo contenido escrito por propios booktubers, pero también se interesan en otras lecturas. Así que, por el momento, al menos acá en Argentina, donde tampoco se está súper difundido todo lo que es el e-reader, el e-book, o sea, obviamente se lee, pero no uno por la calle, por ejemplo, no ve a todo el mundo con un e-reader.
1: Claro, con un Kindle.
2: Sí,
0: claro.
1: Exacto.
2: El libro papel todavía, sí.
1: Bueno, sí. Me quedo tranquilo entonces de que el interés lector no ha decaído, más bueno, el alcance de los bolsillos se complica, pero
0: sí, incluso yo tengo muy buena relación con bibliotecas y eso sí me sorprendió, porque yo pensaba, bueno, la gente va a las bibliotecas a por ahí actividades, no, va a sacar libros. Eso sí me sigue sorprendiendo, porque sí, eso me parece hermoso, porque también pasa algo con el libro muy importante con esto de las redes, que mucha gente está bien compra porque queda lindo salir con un libro. Ahora está como medio de moda, o sea, como, uy, qué lindo estar leyendo, y no sabemos si lo leen o no lo leen muchas veces, pero que vayan a una biblioteca a sacar en préstamo, después de volverlo, me parece algo maravilloso que siga funcionando, y en muchos lugares. Sí. Mira, acá encontré el presupuesto que estaba, uno que pedí, mira, para que tenga una idea, ¿no? Hace 2 meses, justo de un trabajo en realidad particular que me habían pedido, eran 20 libros por un libro. Tenía ilustraciones, pero blanco y negro, de 22, no, era color, perdón, de 22 páginas, y salía 7.000 de costo cada ejemplar. O sea, eso lo multiplicamos, sí, estamos hablando, sí, podría ser unos 100 ejemplares, sí, cerca del millón, y estaba hablando hace, no, como 4 meses de esto.

0: perdón. Pero
1: Claro.
0: sí, están los números que te dije, sí, más o promedio.
1: Bueno, interesante información que me parece que la audiencia está muy, muy ávida de escuchar justamente ingresar en este mundo que es, bueno, cómo se llegan los libros hacia nosotros y todo lo que ha implicado. Y que hoy se ve, bueno, amenazado muy posiblemente por esta ley que es la hojarasca 2, que es un avance en las desregulaciones, particularmente en este caso de la actividad librera. Laura, muchísimas gracias por la comunicación y bueno, estamos siempre a disposición.
0: Muchas gracias a ustedes. Que
2: Abrazo
0: tengan un
2: grande.
0: día.
1: Que
0: Chao,
1: tengas un
0: chao.
1: gran día. La secretaria de la Cámara Argentina de Librerías, hablando con nosotros sobre la desregulación del mercado editorial, porque se intenta derogar la ley 25.542, la de defensa de actividad librera, permitiendo de esa forma que tanto hipermercados como cadenas que no son exclusivas de las librerías ingresen en este mercado bajando los precios, compitiendo deslealmente, básicamente por la cantidad. Es decir, va a venir una plataforma virtual desde el exterior a venderte todos los libros necesarios a un precio irrisorio. Va a venir Mercado Libre, Galperín, a ponerte una edición del Quijote por 3,50 pesos, que vos decís, negoción para
2: Aprovechemos.
1: mi bolsillo, está perfecto. En el medio rompiste toda la cadena de valor de librerías que hay en nuestro país, que es muy valiosa. Que esta ley, como nos decía Laura Forni, vino a fomentar la gran cantidad de librerías independientes, editoriales independientes que hay, que han hecho que la cultura en nuestro país florezca de mejor forma, inclusive, y que sea, digo, esto que venía comentando recién hacia el final de la nota, de cuánta gente va a una librería, a una biblioteca a sacar un libro, que la gente siga consumiendo, que haya interés lector, tiene que ver con esto, con la posibilidad de acceso, con la posibilidad de que exista una cadena de fomento, no solo de comercialización, sino de fomento de la lectura y de la diversidad de la lectura, que también hay que apuntar a eso, porque después viene el hipermercado y te pone los libros de John Grisham, los bestsellers, está todo bien, son maravillosos los bestsellers, pero no solo, claro, el Corín Tellado, dice el patito, pero no existe solo eso, hay un montón de otras cosas, ¿no?
2: Sí, bueno, una cadena de farmacias también me acuerdo ahora cuando
1: Sí.
2: muy popular. No, que decía esto cuando yo le preguntaba qué hay que hacer para abaratar los costos del libro y siempre es, bueno, que tengamos mejores sueldos para acceder a los bienes culturales, que es algo que cuando debatimos las canastas alimentarias, que lo hemos debatido acá, parece que hay que la persona se tiene que concentrar en comer, vestirse y tener plata para, bueno, pagar los servicios y viajar para estudiar o trabajar. Y también tiene derecho, y hay que hablar de esto, de que tenemos derecho a comprarnos un libro, a ir al cine, a ir al teatro, a ir a un espectáculo de música, a ir a, no sé, una exposición de lo que sea. Y eso queda relegado, porque muchos estarán diciendo, bueno, pero si no te podés comprar el libro, no pasa nada, y qué sé yo. ¿Por qué no hablamos de lo que es importante para la persona y porque siempre lo dejamos afuera, como si fuera un gasto que no es necesario o una inversión? Es un gasto siempre. Disfracémoslo de la palabra inversión, como ha salido ahora, viste que para no decir gasto decimos inversión, pero es un gasto. Pero ¿por qué no ponemos eso en relevancia? ¿Por qué no tenemos sueldos acordes que nos permitan también hacer estas actividades?
1: Porque ya lo dijo Julio Cordero. ¿Para qué quieren menos
2: Secretario de
1: menos,
2: Trabajo.
1: claro, menos carga laboral o menos
2: ¿Qué van a hacer
1: jornada
2: con
1: laboral?
2: tanto
1: ¿Qué van a
2: tiempo
1: hacer? ¿Para
2: libre?
1: qué querés salir del trabajo? Si solo para lo único que servís vos, trabajador, clase trabajadora, es deslomarte en el laburo y nada más. Vos tenés que tener lo justo y necesario para vestirte,
2: Llega a tu
1: comer y
2: casa.
1: llegar a tu trabajo y trabajar como mula. Total,
2: Claro, llega a tu
1: acá lo que
2: casa,
1: importa es que
2: dormí.
1: el capital se multiplique. Nada más. Después lo otro, vos manejate. Es simple y sencillo como eso. La lógica. Es esa lógica. ¿Qué va a hacer? El resto queda por fuera de la experiencia humana, solamente trabajar es tu destino. ¿Mm?
2: Sí, bueno, sí, trabajo.
1: ¿Qué va a hacer? Es así, pero en el medio, claro, también nos quieren meter una inteligencia artificial. Ah, lindo el mundo que estamos construyendo. Bueno, esperemos que esto no pase.
2: Qué básicamente, cantidad de buenas noticias
1: que esta desregulación este no pase. Hay otra que otra desregulación que apunta a esta también.
2: Todas nosotros van a traer.
1: Nosotros empezamos por acá. Pero hay otras que apuntan a la actividad de la carne. Hay muchas voces a favor, muchas, algunas en contra. Y otra que tiene que ver con la actividad de la vitivinicultura, uh-huh. Que viene a derogar el capítulo 4 de la Ley de Alcoholes y Vinos, que introduce varias modificaciones y buscan reducir los controles y las intervenciones del Estado para modificar funciones del Instituto Nacional de Vitivinicultura. Nosotros ya hablamos acá respecto de el valor y de la importancia de este instituto. Y se desregularían controles de origen, añada, varietal, que dejarían de ser obligatorios para pasar a ser optativos. Solo se controlaría, por parte de este instituto y del Estado, la seguridad, la genuinidad y la aptitud para el consumo humano. Bueno, ahí tenés básicamente algunas de las desregulaciones que impulsa Federico Sturzenegger.
2: Que hay que decir que todavía el proyecto de ley no llegó al Congreso, pero ya está el borrador. Ya son más de 100 páginas, uh-huh. Ya está el borrador. Otra de las cuestiones que va a levantar también objeciones es lo que tenga que ver con la regulación de las inmobiliarias, de todo lo que es sí. El corretaje. Ahí también ya están poniendo el grito en el cielo porque sienten que si nada está normado, todo es en beneficio florece. De la gente.
1: Déjeme descreerle. Un nuevo capítulo de las locas aventuras del Gremlin del Estado, como yo le digo al ministro de Regulación, sin faltar al respeto, por supuesto. Federico Sturzenegger.
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0: Vamos cerrando este punto de foco cuando falta solo un minuto para las 12 del mediodía. Estamos llegando hacia el final de esta edición y nosotros tenemos algunas cositas para ir charlando hacia el final de esto. No sé si me querías contar alguna información primero. Yo creo que podríamos cerrar directamente con el Rosalía Gate. Vamos a actualizar a la gente, que seguramente es el que ya está escuchando, ya sabe de qué estamos hablando. Rosalía compartió un posteo, pues ya lo contamos ayer, de Mia Khalifa, una actriz del cine para adultos, que se vanagloriaba de que la selección argentina había perdido, bailaba como en un balcón, algo así, no sé qué bien que es lo que hizo, y puso una canción de Rosalía diciendo, perdieron las perlas. Entonces, como algo así habla, de eso versa la canción.
1: Derrotados.
0: Rosalía hace un repost de esta historia de Instagram de esta chica, sin poner en absolutamente nada, por lo cual uno dice, bueno, esta chica está avalando ese mensaje. Rosalía dice, piensa lo mismo, ¿no? Eso le valió que en la Argentina le dijeran varias cosas menos, qué bonita que sos, Rosalía. Nada, pero le han perdido cierto cariño mucha gente que en este país la adora, ¿no? Entonces como que le bajaron los cuadros, vamos a decir así.
1: Sí. De hecho, después Rosalía salió a pedir disculpas, una disculpa muy infantil, diciendo, mala mía, yo reposteé.
0: Perdón, mala mía, puso.
1: Yo reposteé porque como escuché mi canción, que es La Perla, dije, bueno, agarro y la subo, que no leí o no presto atención a lo que decía el video.
0: Deje
1: que
0: de
1: básicamente
0: actuar, nadie le cree.
1: Se burlaba de la derrota de Argentina ante España en el Mundial. Rosalía, que este fin de semana ya tenía que estar acá en la Argentina porque tenía un compromiso en Córdoba. Ella tiene 4 shows en el Movistar Arena, el primero de agosto. En las últimas horas hay mucho problema para devolver las entradas porque hay gente que ha podido recuperar su dinero, pero las ha comprado hace muy poquito. Hasta ayer a la tarde, si uno entraba en lo que eran los shows de Rosalía, estaba totalmente agotado lo que eran los tickets. Algunos lo pudieron devolver a los tickets porque habían hecho la compra hace 10 días.
0: Sí.
1: Porque recordemos que el botón de arrepentimiento te sirve para 10 días. Otros hasta se buscaron abogados para ir a defensa al consumidor, que a mí me parece un montón, porque tras que las entradas son carísimas, después pagarle un abogado para que tenga una presentación. Bueno, hay gente, yo le contaba a Frank que ayer estuve a la tarde más o menos chusmeando en las redes, y hay gente que tiene la entrada y decide no ir, perdiendo la plata. Hay otra gente que está buscando vendérsela a alguien que se haya quedado sin entrada, entonces le decís, bueno, dale, toma mi entrada, yo no voy a ir. Y se la venderán o se la regalarán. Pero Rosalía tenía que presentarse en Córdoba. Y por todo este tole tole, le suspendieron esta presentación. Esperaban los cordobeses Rosalía en concierto, ensamble sinfónico. Esto estaba programado en la explanada del Museo Metropolitano del Arte Urbano de la ciudad. La suspensión fue anunciada a través de un comunicado en las redes sociales del mismo museo. Y esto tiene que ver con el revuelo que se armó este fin de semana. No bastaron los pedidos de disculpas. Esto se iba a estar realizando hoy, como decíamos, en Córdoba. Y el comunicado dice, por razones ajenas a la organización del museo y en resguardo de los artistas, el evento ha sido cancelado. Lamentamos los inconvenientes ocasionados y agradecemos el interés del público por las actividades culturales y demás. Bueno, así que Rosalía en concierto no se va a estar realizando hoy en Córdoba. Y vos me contabas también que está perdiendo mucha gente en sus redes sociales.
0: Sí, 100.000 seguidores ha perdido en las últimas horas.
1: ¿Vos eras amigo de la Rosalía en redes?
0: No. No sé, que yo, lo loco es esto, es que yo del mundo del espectáculo sigo a nadie casi. Realmente sigo
1: a
0: muy poca gente.
1: ¿Pero qué seguís? ¿Gente de la política? ¿Del deporte tampoco?
0: ¿Y vos sabés que tampoco? Eso es extraño.
1: ¿Sí? ¿A gente random?
0: Gente de la política, ahí tengo, sí, gente que sigo. No mucha, no todo. Por ejemplo, políticos que no me caen bien, no los sigo. Digamos, a Sturzenegger no lo sigo yo, por ejemplo.
1: Ay, no, no me digas.
0: Debería igual.
1: Sí. Debería. ¿Al presidente?
0: Pero bueno, yo no les quiero dar nada.
1: Ni siquiera
0: no,
1: un like.
0: Al presidente no lo sigo tampoco. Porque tiene todo público, de todos modos, y necesito fijarme. Pero no, en general gente más que me interesa la opinión, académicos, sí, gente sí. Que por ahí me puede decir algo interesante, sí. Más allá de lo que dice su equipo de marketing. Rosalía perdió más de 100.000 seguidores en las últimas horas a partir de todo este decaimiento de su imagen que ha sufrido por lo menos en la Argentina. A ver si 100.000 seguidores para Rosalía.
1: Que tiene millones.
0: Son monedas, ¿qué me importa? Se los saca abajo una muela.
1: También hay que decir, cuando se encuentre con su público en estos cuatro shows que tiene la ciudad de Buenos Aires, ¿cómo van a ser? Porque también hay gente que va a ir.
0: Yo le daría la espalda.
1: También hay gente que va a ir, dijo que va a ir con la intención de que no la pase bien Rosalía.
0: Claro.
1: Entonces, ahí, ¿cómo manejás esa situación?
0: Hay que pensar que después de que baje la espuma, hay otros que la van a querer ver.
1: Pero lo que pasa
0: o vos
1: que...
0: mismo, después te va a pasar el enojo,
1: sí,
0: en tres años,
1: pero
0: o
1: Fran,
0: el año que viene, y no va a querer venir.
1: El show es ahora el 1 de agosto.
0: Ya sé.
1: O sea que queda menos de un poquito más de una semana. O sea, no te baja mucho la espuma, porque no es que decir, bueno,
0: no,
1: de aquí
0: pero
1: 6 meses.
0: Ahora, del año que viene, ponele, claro.
1: Te voy a decir que te arrepientas,
0: che. Ya sabes, che, bueno, Rosalía, ya fue, era una pavada.
1: Sí, que vos
0: decís, y no va a querer venir la mina.
1: Que vos decís que alguno que... también
0: no sé.
1: Tenga la entrada y no vaya y después se arrepienta, ¿por qué no fui?
0: No,
1: me
0: no, capaz que esta vez no, pero digo, el año que viene va a decir, bueno, Rosalía, qué
1: después
0: sé yo, a mí
1: su...
0: lo que me gustan los temas de Rosalía, y la pina no va a querer hacer gira por Argentina porque la última vez no la pasó bien y le devolvieron todas las entradas y te vas a quedar con ganas de verla.
1: Bueno, intentaron devolverle las entradas, hasta
0: por
1: ahora
0: eso.
1: Pocos lo han conseguido. También hay que decir que no sé, viste que Rosalía, ¿cuánto público tiene acá en la Argentina?
0: Tiene mucho público. Mucho público, muy amada
1: sí.
0: Rosalía.
1: La Rosalía.
0: Mucho en el ámbito de las girlies.
1: También,
0: muy,
1: ¿están todas con ellas?
0: Sí.
1: Estaban
0: sí,
1: con
0: sí.
1: ellas. Bueno, ella
0: estaban,
1: después
0: ahora ya no.
1: Subió un posteo donde te amo Argentina, puso un corazoncito ahí sí, con sí. la bandera, pero eso no nos... hace mella en esta campaña ante Argentina, aunque haya gente que dice que no la hay. En contraparte con lo de Rosalía, vamos a contar lo de María Becerra. ¿Por qué? Bueno, María Becerra fue la artista argentina encargada de cantar el himno nacional en lo que fue la final del Mundial. Ella estaba en gira en España, se tomó un avión, fue a cantar el himno y después volvió a España a completar su gira. Y ayer estuvo en show en Barcelona y sacó una bandera argentina, sí. Cantó, bueno, tuvo unas palabras para los presentes y nadie la abucheó, nada. Porque uno viste que estamos ahora como toda la campa, como en España. Yo creo que porque era Barcelona también, viste que ahí hay pica entre los
0: sí,
1: catalanes
0: sí, ahí
1: y,
0: lo puedes hacer
1: y el resto de los madridistas. Los madrileños.
0: Bueno. Pero igual, hay que...
1: Pero bueno, había que bancársela. Sí, también escribió sí. María
0: requiere
1: Becerra. En sus redes dijo, bueno, para todos los que están desprestigiando a la Argentina, yo los invito a que conozcan el país y que, bueno, a ver, ustedes mismos después se llevan la impresión.
0: Para vos, Samuel Jackson,
1: eso,
0: ¿qué te pasa?
1: Venite acá.
0: Hay una empresa, sin conocer.
1: Hay una empresa de viajes que le está ofreciendo pagarle un viaje y una estadía al actor
0: sí.
1: para que venga a conocer el país.
0: ¿Puedo...?
1: ¿Disentir?
0: No, sí. no, yo quiero... México.
1: No, y vos sabés que
0: porquería.
1: La gente le está diciendo a esta empresa, no, hacé la campaña al revés, invita a alguien que haya apoyado a la Argentina, y en la votación están saliendo mucho a la gente de Bangladesh.
0: Claro, y sí.
1: Y está bien.
0: De una delegación de Bangladesh.
1: No, porque hay algunos, por ejemplo, que se destacaron mucho de todos los fanáticos que tenemos en Bangladesh. Hay, no sé, un profesor que están nombrando, que no, yo no los conozco, como que gente muy específica que dicen, che, este que viene bancando los trapos, que te sostuvo
0: claro.
1: la vela.
0: Igual el otro día estaba viendo, cierro con esto, porque la verdad es que nos estamos quedando sin tiempo. Ya
1: lo
0: pasamos
1: quedamos.
0: De tiempo.
1: No importa.
0: El otro día estaba viendo a un youtuber que es muy popular, que es un topopo en el mundo.
1: Ajá.
0: Y que durante los partidos del Mundial estuvo en Bangladesh.
1: Sí.
0: Estuvo, no me acuerdo viendo qué partido, allí, uno de los de fase de grupo creo que era. Y investigando un poco sobre por qué el amor con la Argentina, obvio, todos pensamos, bueno, desde 1986, el trasfondo de la historia bangladesí con Inglaterra, que ellos fueron colonias, los mataron de hambre, fueron muy crueles los ingleses con ellos, entonces haberles ganado, chafándoles el gol con la mano, puso a la Argentina, y particularmente a Diego Maradona, entre lo más alto. Eso se traspoló generación tras generación, y hoy los bangladesíes bancan a la Argentina, bancan a Messi, pero en realidad la Argentina no tienen la menor idea. Allá es como la liga local, digamos, las selecciones de fútbol. Es más, tienen los fanáticos de la Argentina, están los fanáticos de Brasil, que ahí se llevan bien, pero más o menos, hay pica. Después están los de Alemania. Es como que hay una mezcla, digamos, y como que ya eso se transformó en otra parte de su cultura, que es, bueno, yo banco a una selección. Rarísimo, pero así están las cosas, qué sé yo. Y tenemos a los nuestros, que son los argentinos, son la mayoría, que hablamos de más de la mitad del país que banca a la selección argentina. Que no sepan un pomo de la Argentina, eso no les importa.
1: Por eso tenemos aguante que traerla
0: acá. Messi, aguante
1: la escaloneta. Por eso tenemos que traerla, que vengan a conocer la Argentina. Milei, hace alguna promoción, hace algún previaje. Reflotemos el previaje, loco.
0: Hace como aquel funcionario que le mandaba ositos a los Kelper. Bueno, pero a los bangladesíes, que con nosotros.
1: Bueno.
0: Chao, gente. 12 y 10. Nosotros nos retiramos. Vamos a hacer punto de foco el día de mañana. El señor Pato Rodríguez en los controles y la musicalización. Quien les habló aquí, Francisco Escobar, Marisol Sattler. Se queda con la obra tecnológica y, por supuesto, tengan un buen día.
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1: Hola, muy buen mediodía de jueves. Bienvenidos. Aquí nosotros estamos comenzando nuestro programa para quedarnos hasta las 13. Como siempre decimos, llevarles toda la información de la UTN Paraná y hablar de tecnología hoy con un tema que seguro te va a estar interesando. En la operación técnica, Patricio Rodríguez. Mi nombre es Maricel Sattler y mientras el mediodía transcurre así, con cielo nublado y con...

0: Con tiempo fresco, queremos contarte que la UTN Paraná firmó dos convenios con el Colegio de Profesionales de la Ingeniería Civil y el Colegio de Ingenieros Especialistas de Entre Ríos. Los dos convenios potencian la formación continua, habilita la transferencia tecnológica y consolida la universidad pública como el motor técnico y académico clave en la provincia. Esto, por supuesto, fue firmado por el decano, el ingeniero Alejandro Carrere, junto con el secretario de Extensión Universitaria, el ingeniero Martín Méndez. Por el Colegio de Profesionales de la Ingeniería Civil estuvo su presidente, Agustín Lescano Salinas, y por el Colegio de Ingenieros Especialistas de la provincia, el ingeniero Celso Beltrame. La firma ratifica el rol de la Universidad Tecnológica como actor clave en el entramado socioproductivo de la región y consolida su posicionamiento estratégico en el debate y la praxis de la ingeniería provincial. Por ejemplo, contarles que con este convenio específico lo que se busca es que se disponen de tanto capacidades humanas como técnicas y edilicias para la realización de cursos, talleres y proyectos formativos aquí en nuestra UTN. Como decíamos, estuvieron presentes, se charlaron sobre otros temas, pero el motivo principal fue el alcance de estos dos acuerdos que se firmaron aquí en nuestra facultad. Vamos a hacer una pausa y vamos a estar repasando también en el programa de hoy, porque hay mucho interés acerca de los cursos de capacitación, que yo siempre los invito a que estén atentos a las redes sociales de la Secretaría de Extensión, a la página web de la UTN Paraná. También tenemos que hablar acerca de las inscripciones para las carreras de ingeniería que ya están habilitadas para los que van a hacer en el seminario semipresencial. Pero si no tenés ni idea de qué es un seminario semipresencial y cuándo tenés que inscribirte, bueno, quédate, escúchanos, que nosotros estamos aquí en la 105.7.
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6: Es la hora 12:20 minutos. 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
1: Y en la Hora Tecnológica vamos a hablar de algo que nos llena de orgullo como país y también como ámbito académico, porque la CONAE está construyendo junto con el INVAP lo que es Savia Mar, que es un satélite. Ya vamos a conocer detalles del mismo, está previsto que sea lanzado el año próximo, pero que es un satélite que va a vigilar y proteger el mar argentino. Para conocer detalles del mismo, vamos a saludar al ingeniero Martín Álvarez, que es el jefe de proyectos de la misión Savia Mar de la CONAE. Martín Álvarez es ingeniero industrial, egresado de UTN Regional Buenos Aires, es también licenciado en Relaciones del Trabajo y cuenta con más de 10 años de experiencia ahí en CONAE. Buen mediodía, ingeniero. ¿Cómo le va?
2: Hola. ¿Qué tal? Buen día. ¿Cómo andan todos?
1: Muy bien. Muy contenta entonces de conocer todo esto que, como decíamos, representa un gran avance para lo que es la ciencia y la tecnología de la Argentina. ¿Qué características tiene este satélite que tiene esta particularidad, que va a monitorear el mar? Estamos muy acostumbrados a satélites nos muestran la superficie terrestre, pero este en concretamente que va a ir ahí a hacer este trabajo en el mar argentino.
2: Bueno, en particular el Savia Mar, lo que quiere decir Savia Mar, el acrónimo, el nombre, uh-huh, es satélite de aplicaciones basadas en información ambiental del mar. Es decir que, digamos, además de tener un objetivo de vigilancia en mar y monitoreo, sobre todo lo que busca es proveer de datos, información y productos satelitales para el estudio del mar, del color del mar. ¿Y por qué el color del mar? Porque a partir de los satélites que son del color del mar es como se puede analizar la productividad primaria marina, los ecosistemas oceánicos y costeros del mar. A partir del análisis de la productividad primaria, que se hace a partir del análisis de la concentración de clorofila, y a partir de ahí cuánto fitoplancton hay, se puede definir qué productividad hay cuán viable es la productividad en el mar, y puntualmente en el mar argentino.
1: ¿Y para esto qué tecnología tiene ese satélite para detectar esos colores en el mar?
2: Bueno, digamos, el satélite tiene cinco instrumentos, hay dos cámaras principales, que son dos instrumentos ópticos, que, digamos, esas dos cámaras pueden ver bandas de luz desde el cercano hasta, desde el visible hasta el infrarrojo cercano, de onda corta. Entonces, digamos, en esa amplitud de bandas, es que se puede identificar diferentes productos que se ven a partir de la radiancia del mar, digamos, de la energía que sale, que se puede ver en el mar, se pueden identificar diferentes productos. Y eso nos da una idea de cuán viable es la productividad primaria en el mar, digamos, ¿no? A partir de la concentración de clorofila, de la turbidez, de la radiancia y de algunas otras variables, es que podemos analizar la información y productos satelitales, que eso ayuda, digamos, todo a tomar decisiones científicas, ambientales y productivas, ¿no? Uh-huh. Es básicamente entender cuál es el activo que tenemos.
1: ¿Y quién va a manejar esta información?
2: Bueno, digamos, la información, el satélite orbita la Tierra, el satélite a medida que, por cada... El satélite aproximadamente hace entre 14 y 15 órbitas por día a la Tierra. Cada vez que da una órbita, en algunas, la información en la mayoría de ellas, la información se baja en las estaciones terrenas de CONAE, que están en Tolhuin, allá en Tierra del Fuego y en Córdoba. Uh-huh. Y con la información esa, digamos, se procesa la información, muchas veces hay diferentes niveles de procesamiento de información, pero con esa información que se procesa se nutre a organismos, a empresas interesadas, a otros entes científicos, que con esa información, bueno, nada, digamos, pueden sacar conclusiones y utilidad. Puntualmente, bueno, un caso bastante simple y directo es el caso de vigilancia, monitoreo del mar, que se hace con otra de las cámaras, con otro de los instrumentos que tiene Saviomar, que es la HSC, es una cámara de alta sensibilidad. Bueno, esa información, digamos, se le hace un procesamiento simple y se nutre, por ejemplo, a prefectura. Que es una herramienta más de control, ¿no? Es una de las tantas herramientas que tiene prefectura para controlar.
1: Porque hablaban de que este satélite va a servir para controlar lo que es la pesca ilegal, que es así como el gran título que aparece, pero vamos más allá, porque también, bueno, va a dar información, como usted decía, de la biodiversidad marina, la composición de las aguas, la dinámica que también tiene esas aguas, me imagino.
2: Tal cual, sí, digamos, los registros temporales e históricos son muy importantes como para entender cómo cómo es la dinámica del mar y de la vida en el mar. Entonces, digamos, generando una serie de datos históricos nos permite ver eso. Y desde ya que el tema de la vigilancia es un tema, el monitoreo marítimo y pesca ilegal es algo súper importante y uno de los objetivos principales del SAVIA, pero como decíamos, lo que es datos e información y productos del estudio del color del mar fue el primer objetivo inicial por lo cual se inicia la misión, digamos. Es la búsqueda de poder entender uno de los grandes activos que tiene la Argentina, que es el mar.
1: Para construir un satélite de estas características, si nos vamos ahí a la cuestión más técnica, ¿cuándo empezaron? ¿En qué etapa está ahora? Se habla de que ya va a estar operativo más o menos en abril, mayo del 2027. ¿Cómo van a ser esos ensayos previos y dónde se realiza?
2: Bueno, el SAVIA empieza a gestar realmente hace aproximadamente 10 años, en el 2016. Estos proyectos satelitales de observación de la Tierra, con la masa, digamos, con la masa que tiene Saviomar. Saviomar pesa aproximadamente 650 kilos, es un satélite mediano, grande, y con la tecnología que llevan a bordo, son tiempos habituales. Y hoy día ya estamos en lo que es fase D del satélite, digamos, es una fase ya. Una de las últimas fases es donde ya se inician los ensayos ambientales a nivel satélite. Y como bien decías, lo que tenemos previsto es, en el segundo trimestre del año que viene, es poder ponerlo en órbita. Una vez que se pone en órbita, hay un periodo de evaluación del satélite, es decir, de puesta a punto, por decirlo de alguna manera, que lleva habitualmente entre 6 y 9 meses. Se empieza a operar desde ese momento, pero bueno, digamos, la operación, digamos, en régimen nominal, empieza aproximadamente 6 meses después de haberlo puesto en órbita. Y esa operación tenemos la previsión de que dure aproximadamente 5 años.
1: Para una vida útil de 5 años, entonces, de este satélite.
2: Correcto, tal cual.
1: Yo le decía que este proyecto está en la CONAE y junto con INVAP. Sé que hay también otras empresas que están trabajando. De hecho, también está la Universidad Nacional de La Plata. ¿Todo esto es con tecnología nacional y con profesionales de la Argentina?
2: Todo esto es, sí, con profesionales argentinos. La tecnología, bueno, digamos, lo que son puntualmente equipos, instrumentos, la mayoría del equipamiento de, casi te diría que de cualquier satélite, normalmente se importa, digamos, son puntualmente empresas tecnológicas que son contadas con los dedos de una mano las que desarrollan equipamiento para satélites. Pero una vez que se adquieren esos equipos, después todo lo que es la ingeniería, lo que es la integración eléctrica, de ya mecánica, todos los ensayos, tanto funcionales como medioambientales, todo se hace en Argentina, con lo cual, y con profesionales argentinos. Como decía vos, desde ya desde INVAP, pasando por la Universidad de La Plata, por la Comisión Nacional de Energía Atómica, no sé si me estoy olvidando de alguien, pero bueno, esos son los principales proveedores como organismos nacionales, ¿no? Después hay también empresas privadas que han aportado un montón al Zavia desde los inicios, con lo cual, es un orgullo argentino.
1: ¿Y tiene más o menos un número de cuántos profesionales trabajaron en el proyecto?
2: Bueno, sí, hay que hacer algún cálculo. Diría que, digamos, los que han pasado por el proyecto en los diferentes organismos, empresas, sí, un par de cientos, seguro. Hoy día, diría que deben estar entre... Hoy día ya está concentrado entre CONAE e INVAP en esta fase de trabajo, y por encima de 50 profesionales hay seguro. Pero, digamos, durante toda la vida del proyecto, por arriba de un par de cientos de personas que han colaborado y sumado.
1: En estos ensayos que se van a hacer antes del lanzamiento, tengo una duda porque dicen que se van a hacer a temperaturas extremas, bajo cero, que me llama la atención el 150 grados bajo cero y después en mucho calor 150 sobre cero. ¿Por qué eso tan extremo si las temperaturas del mar no llegan a esos niveles?
2: Hay varias etapas de ensayos, ¿no?, ambientales. Se llaman ensayos ambientales porque, digamos, se expone al satélite a una situación ambiental en la que va a vivir, en la que va a operar. Y a esto nos referimos cuando esté orbitando en el espacio. Pero además de someterlo a la situación ambiental en la cual va a estar operando, también se lo somete a la situación de lanzamiento, digamos, en la situación... Ya desde el lanzamiento, digamos, el satélite sufre, está sometido a fuerzas no habituales, tanto a fuerzas no habituales durante el lanzamiento como a temperaturas extremas cuando está orbitando la Tierra. Y, digamos, el satélite cuando está en una fase oscura de la Tierra, digamos, cuando la Tierra hace de eclipse con el Sol y el satélite está orbitando oscuras, bueno, las temperaturas ahí son extremas y superan los menos 100. Y cuando está de cara al Sol, suben por encima de los 100 grados. Entonces, por eso es que durante los ensayos ambientales acá en Tierra se ensaya el satélite, es decir, que se lo somete al satélite a esas temperaturas para ver cómo reacciona, digamos. Si funciona de todas formas de la manera que está requerida y nominal. Así que, bueno, esa es la razón por la cual, digamos, se debe ensayar a nivel ambiental acá en Tierra antes de ser puesto en órbita.
1: ¿Y el lanzamiento desde dónde va a ser?
2: El lanzamiento es altamente probable que sea de Estados Unidos, no está definido el lugar, el sitio, pero desde Estados Unidos.
1: Usted tiene 12 años trabajando en CONAE y este proyecto me dijo que lleva como 10, así que estuvo casi únicamente abocado a esto.
2: Bueno, en realidad yo estaba en otra función, así que no, el satélite me sumé algunos años más tarde, ya habiendo empezado, pero sí, aproximadamente ya estoy hace 8 años en el satélite.
1: ¿Son habituales este tipo de satélites en otros países o por la extensión y la composición que tiene la Argentina, es casi único?
2: Es habitual en otros países, no es que es moneda corriente. De hecho, hoy día satélites del tipo del Saviamar, de color del mar, que yo recuerdo y de los que... habitualmente podemos adquirir información, no con la precisión que va a tener el Saviamar y no con la asiduidad, pero hay dos satélites, de otro, digamos, tanto de NASA como de la ESA. La NASA bueno, todos la conocen, la ESA de la Agencia Espacial Europea, que uh-huh. también ha desarrollado satélites de color del mar. Son pocos, y la Argentina es la primera vez que lo hace. Con lo cual, tecnológicamente hemos, digamos, estado siempre en el límite de esa madurez y aprendizaje al mismo tiempo.
1: Claro.
2: Pero bueno, nada, eso es para remarcarlo. Se hacen, no son tan habituales, son muy complejos.
1: Sí, por eso nos tiene que llenar, como decíamos, de orgullo, ¿no? Por los profesionales argentinos que están trabajando y por, bueno, los organismos que están haciendo lo propio. ¿Tiene herramientas que incluso sirven para que opere a la noche, sin luz?
2: Sí, claro. Y bueno, puntualmente, una de las cámaras, que es la cámara de alta sensibilidad, está el momento de operación puntual es nocturno. Tal cual.
1: Perfecto, entonces. Así que más o menos calculan que ya va a estar operativo casi mitad de año, podríamos decir, del año próximo.
2: Sí, ese es el objetivo. Uh-huh. Que para mitad del año que viene se esté orbitando y operando.
1: Bueno, es una inversión también importante como en lo económico, me imagino.
2: Sí, son satélites que demandan recursos de eso.
1: Muchísimas gracias por contarnos todos los detalles de este trabajo que están realizando ahí en CONAE. Que siga usted muy bien, ingeniero. Y un orgullo también que haya un tecnológico al frente del mismo.
2: Sí, bueno, la jefa de proyectos del lado de INVAP también es egresada de la UTN.
1: Ah, mira vos, así que bueno, con sello de UTN sale el Sabia Mar. Abrazo grande, gracias.
2: Muchas gracias.
1: Que siga usted bien. Ahí estamos despidiendo al ingeniero que está al frente de este proyecto, Martín Álvarez. Como decíamos, es ingeniero industrial egresado de UTN en Buenos Aires. Esto que va a ser estratégico para la soberanía marítima, el desarrollo de este Sabia Mar, este satélite que trasciende lo científico, porque también, bueno, va a tener otras cuestiones que tienen que ver con la economía, por ejemplo, con el monitoreo de la pesca para advertir si ingresan barcos pesqueros de forma ilegal a nuestras aguas. Va a monitorear la calidad del agua, estudiar los ecosistemas costeros y oceánicos. Y toda esta información se va a estar compartiendo para mejorar la productividad biológica, favorecer una explotación más eficiente y sustentable de los recursos marinos. Nos contaba el ingeniero que son todos profesionales argentinos los que están trabajando con tecnología nacional y también, por supuesto, con tecnología importada. Y hablábamos de esto, ¿no? De cómo Argentina está a la vanguardia, que son pocos estos satélites en el mundo y que, bueno, Argentina va a tener entonces lo propio con un lanzamiento que está previsto que se haga ya en abril o mayo de 2027.
0: 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Horario de 15 a 19 horas. Para consultas, comunicarse con el Departamento Gestión de Carrera Docente. concursos@frp.utn.edu.ar con copia a diracad@frp.utn.edu.ar. 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
1: minutos, y te decía que hay muchas consultas acerca de los cursos que se están dictando y los que se van a dictar desde la Secretaría de Extensión de UTN Paraná. Por un lado, tenemos los cursos de idiomas. Acordate que tenemos portugués, que se va a dictar nivel A1, nivel A2 de forma virtual. Todas estas propuestas comienzan ahora en agosto. Son propuestas aranceladas, con certificación de la UTN Paraná. En el caso de los cursos de idiomas, portugués e italiano en formato virtual. En el caso de alemán, la mayoría son presenciales y hay solamente uno que es en formato híbrido. Y todo lo que son los cursos de oficios, por supuesto que son presenciales porque exigen lo que es la práctica aquí en los laboratorios. Se dicta aquí en nuestra regional, en la UTN Paraná, en Almafuerte 1033. Con respecto a portugués, las clases van a ser durante 4 meses. Lo que es el nivel A1 comienza el 11 de agosto, A2 el 13 de agosto. Son clases de 1 hora y media. Martes, en el caso de el A1, de 18 a 19 y 30 horas, y el nivel superior los jueves de 18 a 19 y 30 horas, con un costo de 47.000 pesos mensuales. Con respecto a lo que es italiano, ahí ya entonces tenemos más niveles, desde lo que es el principiante, nivel 1, tenemos también nivel A1-1, tenemos nivel A2-2 y nivel B1-1. También las clases van a ser a partir de agosto, durante 4 meses, todos estos niveles de forma virtual con aranceles de 47.000 pesos mensuales. En lo que es alemán, ahí sí ya tenemos diferentes formatos y diferentes tiempos. Hay, por ejemplo, el intensivo, que dura 2 años. Tenemos también el alemán B1 más, que es la segunda parte, sobre todo para aquellos estudiantes que van a las becas DAD, que comienza el 4 de agosto. Las clases van a ser los martes y viernes. Los que se quieran preparar para el examen internacional del Instituto Goethe, a partir del 4 de agosto van a poder cursar durante 4 meses de forma presencial. Y también, bueno, tenemos el nivel más elevado, el C1-1, que comienza el 4 de agosto en formato híbrido, los martes de 18:30 a 20:30 horas, este sí durante 4 meses. Pero nos quedamos ahora en los que son los cursos de oficios, porque ya hay algunos que están con cupo completo. Todos los cursos de oficios tienen cupo. Y siempre decimos lo mismo, apúrate a inscribirte, a reservar tu lugar, porque si no, vas a tener que esperar hasta el próximo año. No hay más lugares para electricidad del automotor, mecánica vehicular, inyección electrónica e instalación y mantenimiento de aire acondicionado. Para eso ya no hay más lugar. Donde sí te podés seguir inscribiendo es en lo que es auxiliar en instalaciones eléctricas, nivel 1, que va a funcionar con 2 comisiones, y nivel 2, que las clases se van a dar los sábados en la mañana, siempre aquí en nuestra facultad. Vamos a repasar lo que charlábamos días atrás con el ingeniero Fabricio Taborda, que está al frente de estas 2 capacitaciones, para que nos cuente entonces de qué se trata el nivel 1.
2: Y lo que trata el curso es desde, arrancamos con lo que es la parte de plano, dibujo técnico, después pasamos a lo que es toda la teoría de cálculos de lo que es las instalaciones, cómo se deben hacer, cuáles son las normas, lo que es seguridad e higiene. También trato mucho con lo que es la parte, pero eso es más personal y siempre lo quiero transmitir, lo que es la parte de la ética, la moral, la humildad en el trabajo. También una vez que ya casi llegando al tercer mes, ya están armando un tablero donde simulamos obviamente lo que es una instalación eléctrica en una casa, en un domicilio, arman su tablero, no hablo del tablero así de madera como se arma en las escuelas técnicas, sino hablo del tablero principal, de los tableros seccionales y demás, y todo lo que conlleva a los cálculos de eso, ¿sí?
1: Nos contaba también el ingeniero Taborda acerca de que cuando te inscribas no es necesario tener los materiales para hacer las prácticas, que todo eso lo vas comprando durante el desarrollo de estos cursos que tienen cada uno de ellos 4 meses de duración. Pero aquellos que ya hicieron el nivel 1 aquí en nuestra facultad y quieren entonces comenzar con el nivel 2, se van a encontrar con esta temática.
2: El nivel 2 es una, obviamente, es una continuación del nivel 1. Ahí ellos van a aprender a lo que es trabajar con un simulador, es decir, armamos un presupuesto, vamos al simulador y metemos todo ahí en el mismo para ver si funciona, si nos equivocamos, si estamos bien, si nos faltó algo. Después lo que es la parte de que hoy se usa mucho, si bien es de la industria, los contactores, pero lo estamos usando en lo que es el tablero de las piletas, ¿sí? La pileta de la piscina. Estamos usando eso también en lo que es la cisterna para alimentar nuestro tanque de agua. Y todo eso se hace en teoría, en la simulación, y lo que es la parte de contactores hacemos la práctica también. Después tenemos un montón de variantes de cómo encender los contactores, depende el lugar, depende lo que quiera el cliente y demás, hay mucha variedad, pero nivel 2 le da como un, sería como la frutillita de la torta, digamos.
1: Nivel 1, clases los viernes de 18 a 19 y 30 horas, los sábados de 10 a 11 y 30 horas. Es una clase por semana, lo que pasa que funciona en 2 comisiones. Y para el nivel 2, las clases van a ser únicamente los sábados de 11:30 a 13 horas. Se comienzan ahora en agosto, nivel 1, la comisión del viernes el 7, la comisión del sábado el día 8 y el nivel 2, comienza entonces también el 8 de agosto, como te decíamos, son 4 meses presencial con un arancel de 53.000 pesos mensuales. También están abiertas las inscripciones para mecánica de motos, que se inicia el lunes 3 de agosto. Y las clases van a ser de 17:30 a 19:30 horas. Y refrigeración doméstica y comercial, con fecha de inicio el día 8 de agosto. Clases los sábados de 10:30 a 12:30 horas, también durante 4 meses. El de mecánica de motos tiene un costo de 53.000 pesos. El de refrigeración son 4 cuotas de 70.000 pesos. Dicho todo esto, ¿qué es lo que queda? Contarte es que si te interesa, ya podés mandar tu mensaje a la Secretaría de Extensión. Si ya anduviste en las redes sociales o tenés el canal de difusión, acordate que es completar el formulario y abonar la primera cuota para que efectivamente estés ahí en la lista de inscriptos. Y el número es el 343, que siempre lo doy al final para que, bueno, agarres el celu, lo agendes o algún navirome, algún papelito y lo anotes. Y siempre te digo lo mismo. Vuelvo a hacer tiempo para si todavía no agarraste nada de eso, para que lo escribas. Si conoces a alguien que le pueda interesar esta información, pasale el datito. Decirle, mirá, en la UTN, vos que andabas buscando algo que estudiar, vos que me dijiste la otra vez que querías aprender, decile entonces, o que venga personalmente aquí, ya a partir de las 13:30 a la Secretaría de Extensión, Almafuerte 1033, en el primer piso, y si no le queda cerca la facultad o no quieren hacerse el viaje, que mande un mensaje de WhatsApp, un mensaje de texto de WhatsApp al 343-5307-283. 343-5307-283. Y ahí te van a dar entonces todas las respuestas a las preguntas que tengas sobre estas capacitaciones. Acordate que comienzan ahora en agosto, estamos ya transitando los últimos días de julio, los cursos de oficio son con cupos, así que reserva tu lugar. 3 minutos para las 13 horas. Nos vamos, decimos muchas gracias por habernos acompañado, que pasen una muy linda tarde, a pesar de que sigue así nublado y fresco, pero confiemos en que ya mañana la llovizna no va a estar con nosotros. En la operación técnica, Patricio Rodríguez. Mi nombre es Maricel Sattler. Volvemos mañana. Te dejo un fuerte abrazo. Ya llega Fernando Míguez con Demo. Y esto fue La Hora Tecnológica, el programa donde la UTN se muestra al mundo. Chau.
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5: Un estudio del Centro de Estudios de Desarrollo Macroeconómico en la provincia de Entre Ríos da cuenta de la fragilidad de la economía de la provincia, y para poder profundizar sobre esto ya estamos en contacto con Álvaro Gabás, que integra el equipo de este trabajo, de esta investigación. Él es economista. Álvaro, ¿cómo estás? Buenas tardes. ¿Todo bien?
6: Hola, buenas tardes, Fernando. Un placer saludarte y a través tuyo a toda la audiencia.
5: Bueno, estamos hablando de este informe que habla de la fragilidad económica de la provincia de Entre Ríos. ¿Qué surge de este trabajo, este Centro de Estudios de Desarrollo Macroeconómico, que habla de la situación de industrias, de agroindustrias, de la creación de empleo, de la posibilidad de esas industrias de crear empleos y la falta justamente de creación o la caída de esos empleos?
6: Sí, bueno, yo creo que el informe describe o pone en relieve la situación macroeconómica o económica, la socioeconómica de la provincia de Entre Ríos, pero que creo que a nadie le llama la atención. Hoy la sociedad está atravesando un momento muy difícil, muy vulnerable, de zozobra en general, y lo que busca el informe es tratar de poner estadística o poner la información primaria pública, que es la que está en conocimiento o es la información que uno puede recabar de instituciones públicas. Y bueno, data de eso, y en función de eso, lo que se puede poner a debatir o se puede poner a discutir es la profundidad de la crisis que estamos atravesando. En términos generales, lo que es la actividad secundaria, o sea, la industria, y comercio y servicio, está en una situación de mucha fragilidad, como dice el informe, donde han cerrado un montón de comercio, donde las pymes están en una situación muy grave, donde la industria no sale de una, tiene una capacidad instalada muy baja, donde vienen cerrando la fábrica. Uno todos los días lee los diarios y puede verificar que la industria viene cerrando, la granja de Tres Arroyos, en Paraná de Lombí, o sea, y las pymes, cuando uno recorre, en el caso de Paraná, recorre el centro, se da cuenta que las pymes están en situación de mucha debilidad, de cierre, de cierre o de fundición de las pymes.
5: Te pregunto, en ese marco, ¿se tiene la cantidad aproximada de empresas que hayan cerrado, los puestos de trabajo que se han perdido? Porque hace un par de días el gobernador de la provincia de Entre Ríos, en una conferencia de prensa, decía, bueno, no, pero esos datos son relativos, porque en realidad abrieron algunas empresas. Pero claro, cuando uno hace la ecuación económica entre lo que cerró y lo que abrió, el saldo sigue siendo negativo.
6: No, claro, cuando uno habla, cuando hay despidos, en términos, ese dato está en el informe donde han cerrado aproximadamente 1.000 pymes y han caído 9.000 puestos de trabajo en la provincia de Entre Ríos nomás. Entonces, cuando uno hace esas ecuaciones netas, en función de las altas y las bajas, siempre es neto. Entonces, bueno, hay un despido de 9.000 trabajadores, lo que está diciendo es que a pesar de que pudo haberse dado de alta alguna empresa, el despido es de 9.000 trabajadores en Entre Ríos. Donde también el INDEC a nivel nacional marca que hay mayor desocupación. O sea, está llegando todos los trimestres a cada vez más desocupación, y eso es perceptible. O sea, creo que la sociedad, y uno va al seno familiar, se va a dar cuenta que siempre hay un problema de desocupación, o que lo han despedido, o que tiene problemas que no le ingresa, tiene que tener dos o tres trabajos para llegar a fin de mes. Eso también se cuenta o se contabiliza a nivel económico. Entonces, yo creo que lo que dijo Frigerio en ese caso es falso, y las estadísticas lo demuestran.
5: Datos oficiales. Claro.
6: ¿Perdón?
5: Datos oficiales, los datos oficiales desmienten ese discurso del gobernador.
6: Son datos oficiales. El informe, cuando hablamos de la provincia de Entre Ríos, son datos que están publicados en la Dirección de Estadística y Censo de la provincia, o del propio de la transparencia. Hay una parte que dice transparencia en el gobierno de la provincia. El nivel nacional es el INDEC, que es el organismo más importante de estadística de Argentina, sí, donde data esta información.
5: Te quiero preguntar, entre las últimas preguntas, porque bueno, estamos hablando de 9.000 puestos menos de trabajo, 10.000 empresas que han cerrado, entre el 2023 y el 2026, uno además entiende que hubo una situación de mayor profundidad al principio y ahora nuevamente se ve un constante cierre. La pregunta específica es, ¿cuál es la posibilidad de Entre Ríos de reorganizar esa mano de obra despedida para que se ubique en otros lugares? Porque lo que vemos a diario es mucha gente que queda despedida, que se va de Uber, de PedidosYa, o sea, hay como muchísima gente en este tipo de aplicaciones que los tiene como monotributistas y figuran como en actividad, pero en realidad es como una changa disfrazada de monotributo.
6: Sí, por supuesto, vos lo decías, son trabajos informales, o son trabajos vulnerables, o son trabajos que no generan la posibilidad de crecimiento, tanto de la capacidad de venta que pueda tener, como tampoco de los servicios y de la necesidad de que necesite un trabajador. La Entre Ríos está circunscripta a la política nacional. Cuando hablamos del cierre de fábrica es porque hay una caída estrepitosa del consumo interno a nivel nacional y a nivel provincial, lógicamente, también. Porque se agrava la situación donde Entre Ríos, una provincia donde no tiene un valor agregado importante como lo tiene Santa Fe, Córdoba, Buenos Aires. Una provincia pequeña en la actividad económica nacional y donde está principalmente sus bastiones, sus columnas económicas, una del sector primario, agropecuario en general, y la otra del sector público, también un sector muy importante, y donde hay políticas, obviamente, de ajuste, hay políticas de horadar el salario real de los trabajadores públicos, y también se está horadando el salario de los trabajadores privados con las políticas nacionales de no homologar los acuerdos colectivos de trabajo o que los acuerdos tienen un aumento por debajo de la inflación. Lo cual yo veo en el corto plazo un problema aún más importante o más agravante de la situación que estamos atravesando.
5: Claro, conlleva una pobreza estructural, porque no habrá posibilidad de, cuando se pierde un empleo, reestructurarse rápidamente y en poco tiempo volver, sino que ya cuando es estructural es porque ya no hay muchas chances de su reubicación. Bueno, Álvaro, te queremos agradecer muchísimo este dato que se ha dado a conocer en el día de hoy, lo queríamos difundir, nos parecía importante. Agradecemos mucho toda la información que nos has brindado y obviamente cada vez que estén estos informes estaremos muy atentos a esa información para difundirla, obviamente.
6: Muchas gracias a vos, Fernando, y que tengas una buena tarde.
5: Igualmente. Saludos. Hasta luego. Era Álvaro Gabás, es economista, además es magíster en economía, hablando justamente de la fragilidad económica de la provincia de Entre Ríos. Bueno, otro dato, teniendo en cuenta, ¿no?, esto que estamos mencionando, es que en las últimas horas se conoció la intención del gobernador Rogelio Frigerio de trazar una alianza para las próximas elecciones con La Libertad Avanza.

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3: Y comenzamos con la primera entrevista. Vamos a hablar de la situación que se está viviendo en el sector comercial de la ciudad de Paraná, que también de alguna manera refleja la situación de muchos otros comercios, la caída de las ventas, la recesión, dificultades para sostener estos comercios y expectativas cada vez que viene una fecha. Por ejemplo, ahora muy próximo el Día del Padre. Estamos con Marcelo Ruggeri, que es comerciante, que representa también a los comercios del centro. Hay una asociación o se han agrupado los comercios del centro para tratar de establecer algunas maneras de poder resguardarse en este contexto. Buen mediodía, buenas tardes, Marcelo. Muchas gracias por esta comunicación. ¿Nos escuchás, Marcelo?
4: Sí, sí, escucho perfectamente.
3: Bien, bienvenido. ¿Cómo está? ¿Todo bien?
4: Todo bien, todo bien.
3: Bueno, ¿cuál es la situación actual de los comercios?
4: Bueno, la situación.
3: Estamos teniendo un problema, a ver si nos escucha, Marcelo.
4: A ver, yo escucho perfectamente.
3: A ver, ahora sí, a ver si había como una interferencia. Sí, ¿cuál es la situación?
4: La situación es muy mala.
3: Bueno, estamos teniendo lamentablemente un inconveniente técnico.
4: A ver, puedo cambiar de lugar.
3: Capaz que ubicándose en otro lugar porque hay como una interferencia de la comunicación a través del teléfono móvil. A ver, ahora probamos, sí. A ver. Sí, ¿ahí? Sí, lo escuchamos.
4: Bueno, no, te decía la...
3: Bueno, no, lamentablemente estamos con un problema técnico de comunicación con Marcelo Ruggeri. Estamos tratando de establecer esta charla, pero bueno, hay una interferencia, a ver si podemos mejorar. Parece que es un problema de señal, Marcelo. Intentamos una vez más, a ver si no tenemos suerte...
4: A ver ahora.
3: Ahora a ver, sí.
4: Mejor.
3: No, lamentablemente no. Bueno, ya buscaremos la manera de establecer la comunicación. Bueno, si no la podemos concretar hoy, en el día de mañana seguramente vamos a hacer la llamada. Vamos a ver si podemos continuar estableciendo esta comunicación. Vamos a ver cómo lo podemos solucionar. Lo cierto es que contextualizamos. Los comercios hoy tienen una gran carga impositiva. Aquellos comercios que además tienen que alquilar tienen valores altísimos que pagar. Y hay un hecho real que tiene que ver con la caída de las ventas, la recesión. Claro, ustedes dirán, bueno, no ha aumentado o no hay tanto aumento de precios. No hay tanto, pero el salario sigue estando muy achatado. Mucha gente también ha perdido trabajos. Recordemos que algunos tenían dos, tres trabajos. Hoy probablemente le quede uno, con salarios muy bajos que no logran poder hacer frente a la situación económica. Por ejemplo, para tener en cuenta cuestiones incluso impositivas, los impuestos han crecido muchísimo. Entonces la situación es más que preocupante, podríamos decir. Este es un poco el cuadro de situación de la sociedad que afecta a los comercios. Marcelo, ahora a ver si podemos hablar. ¿Nos escucha ahora?
5: Hola, ahora yo escucho bien.
3: Perfecto, ahora sí, de 10. Bueno, Marcelo, ¿cuál es la radiografía que tienen ustedes como comerciantes y las dificultades que presentan en estos momentos?
5: Bueno, había empezado a decirte, la situación es mala o muy mala. El año pasado fue un año malísimo y este año estamos peor que el año pasado. Por eso, la verdad que viene muy complicado, muy bajas ventas, el poder adquisitivo de la gente ha menguado muchísimo y eso hace que se refleja obviamente en las ventas. Así que la verdad que no, lo peor de todo es que no se ve una mejora en la situación a corto o mediano plazo, por lo menos hasta ahora, no se avisora que vaya a cambiar esto de que la gente pueda le puedan rendir más los ingresos, porque bueno, por más que hay menos inflación en cuanto a productos, nosotros por ejemplo lo que vendemos no se aumenta, se trata de mantener los precios, hasta las fábricas por ahí están tratando de mejorar los precios de venta para poder vender, pero bueno, el problema es que la gente no le está alcanzando, el costo de vida ha aumentado mucho, entonces la gente lo que podía destinar a comprar productos de necesidad, vestimenta, calzado, evidentemente hoy ya no le alcanza para lo que necesita, porque gasta para otras cosas. Así que bueno, siempre peleándola con respecto ahora a la fecha del Día del Padre, tratando de, un poco de optimismo en que se reactive un poco la venta, estas fechas especiales siempre sirven, pero bueno, no salvan el mes y mucho menos salvan la situación.
3: Lo que se puede observar es un aumento del costo de los servicios, tanto para las familias como para los comercios. Este sería un poco el cuadro de situación que lleva a que, bueno, además del achatamiento del salario, se produzca esta gran recesión, esta gran pérdida de los volúmenes de venta.
5: Sí, exactamente. O sea, por el lado del cliente, sabemos, porque todos lo sufrimos, que el costo debe haber aumentado en cuanto a servicios. Todo lo que es combustible, impuestos, pagos de escuela, todo ha aumentado en ese sentido. Entonces lo que uno destinaba para esas cosas ahora es mucho más en el porcentaje de ingreso de la familia. Y en cuanto a los comercios, la venta ha bajado y los servicios, todo lo que hay que pagar para mantener un negocio abierto, aumenta. Los alquileres se actualizan, el costo del flete, todo lo que tiene que ver, bueno, el internet, todo va subiendo, la luz, en general todo va subiendo y lo único que no sube, sino al contrario, que va bajando, es la venta. Entonces hay mucho, se hace muy dificultoso poder mantener un negocio y está a la vista el resultado de esto, digamos, la cantidad de locales vacíos por todos lados.
3: Sí, eso es impresionante, ¿no? Uno va por la zona céntrica y ve muchos locales vacíos. Incluso ahora en los shoppings hay varios locales vacíos, cerrados, en los dos shoppings que cuentan la ciudad de Paraná. Hay algunos que, principalmente, que están en la política, dicen, bueno, pero los comerciantes se tienen que reconvertir, vender online. Esto implica menor puestos de trabajo, no todo funciona de la misma manera. ¿Qué respuesta se tiene frente a esta propuesta de salvataje de plomo?
5: Mira, es muy fácil decirlo. Ahora, cuando vos tenés un comercio instalado de muchos años, con personal al que estás empleando, ¿qué haces? De golpe le decís, muchachos, cada uno se va a su casa, no tengo para pagarles, porque obvio el costo de pagar una indemnización es muy alto, entonces le decís, no tengo para pagarles, pero bueno, voy a ver cuando pueda, y mientras tanto vendo online. No es tan fácil. La mayoría de los negocios hoy han tratado de buscarle la alternativa a la venta online. Lo que pasa es que es muy difícil competir con los sitios de venta digital que no tienen un negocio físico, entonces tienen un costo muchísimo menos y obviamente el producto lo van a ofrecer muchísimo menos. Porque cuando vos no tenés que pagar el costo de un local comercial, no tenés empleado, no tenés la cantidad de impuestos que se pagan para tener un local físico, municipales, provinciales, nacionales y un montón de cuestiones que hace que es necesario, digamos que es un costo necesario para el local y es muy difícil competir porque vos el producto ya sabés que tenés que marcarlo con determinado porcentaje para que te sea redituable en poder mantener esa estructura. de alquiler, empleados y todo lo demás. En cambio, un negocio digital generalmente es uno solo, una sola persona, no paga un local comercial, generalmente se arregla en otro lugar o en la casa, no paga impuestos, muchas veces esas ventas no están registradas, ni hablar las plataformas chinas con las que directamente no se puede competir. Entonces no es tan fácil. Además, no pasa todo por la venta digital. Obviamente la venta digital es una competencia, sobre todo nosotros lo notamos desde la pandemia, donde fue muy fuerte, digamos, donde empezó muy fuerte la competencia digital. Pero bueno, nosotros también tenemos el público que va, que recorre, que quiere ir al comercio. Yo estoy en el rubro de calzados y mucha gente se quiere probar el calzado. No es lo mismo verlo en una foto que tenerlo, probarlo, meter el pie, saber si te va a entrar el pie, si te va a ir cómodo, si te va a ir, si es blando. Bueno, un montón de cuestiones, claro, que tiene que ver con la venta física. Entonces, hay mucha gente que quiere seguir con eso.
3: Sí, claro.
5: El tema principal no es ese, obviamente, que hay, como te digo, hay un cambio, digamos, en la manera de vender, pero es otra manera de vender que va a seguir existiendo. El problema es que a la gente ahora no le alcanza, y no le alcanza tampoco seguramente para tanta compra digital, porque no es que hay un festival de ventas, sí, de sitios digitales. Yo conozco mucha gente que está en eso y también le está costando vender. Pero bueno, reinventarse, como se dice, tan fácil, hay que cambiarla porque ahora estamos en otros tiempos donde otra la venta, y no, primero que no es tan fácil y tampoco que es tan seguro que vas a salir adelante así.
3: Sí.
5: Y quedaría mucha gente en la calle porque los empleados de los negocios, que es lo que se trata de seguir manteniendo, el rubro de comercio en cuanto a empleados es muy grande, muy amplio. Entonces, tanta gente vamos a dejar en la calle por cerrar los negocios para dedicarnos a la venta digital.
3: Sí, no, y además la falta de liquidez en la circulación diaria hace que, digamos, la mayoría del dinero termine en cargas impositivas, en servicios, y no en la posibilidad de, un funcionamiento donde haya crecimiento económico y que haya producción. Uno está viendo por estos días la proliferación de peluquerías. Claro, hay gente que se queda sin trabajo, hace un curso e intenta salir con lo que puede, y esto hace que, bueno, haya una sobre oferta de algunos rubros y, bueno, sin liquidez, sin un proyecto productivo de crecimiento, es muy difícil poder ver el futuro. Marcelo, queremos agradecer, obviamente, esta participación. Ojalá que el futuro cambie, pero no tienen muchas expectativas de que esto se modifique, ¿no?
5: No, por lo menos en el mediano plazo, ¿no? No hay ningún plan de anuncio ni nada que el gobierno muestre, digamos, que esto va a cambiar. Solamente están dando la importancia a la macroeconomía, un montón de cuestiones que tienen que ver con la economía del país y que seguramente están bien, y se hace bien, pero eso está relegando, dejando de lado toda la actividad económica, digamos, de la microeconomía, la cuestión de los ingresos de la gente. O sea que eso no se ve que vaya a cambiar, lamentablemente, y bueno, seguiremos viendo lo que estamos viendo hasta ahora, multiplicado, digamos, como vos decías, emprendimientos nuevos que duran poco y se terminan. Porque esto lo vimos a lo largo de la historia. Hubo otros tiempos donde fueron situaciones parecidas, para mí no tan graves, porque jamás vimos la cantidad de locales desocupados que hay ahora. Pero bueno, digo, ha habido muchas épocas donde florecían emprendimientos que eran por justamente gente que se quedaba sin trabajo, que invertía lo poco que tenían, tratar de salir adelante, y que después, con la situación general, te das cuenta que tampoco es la solución. Bueno, esto está pasando ahora. Así que bueno, esperaremos. Estamos, siempre digo yo, sobreviviendo hasta ver en qué momento esto empieza a cambiar, y ojalá que no pase tanto tiempo, porque va a quedar mucha gente en la calle, muchos emprendimientos que se terminan, y la verdad que es una pena.
3: Marcelo, muchísimas gracias por esta entrevista.
5: Gracias a ustedes.
3: Un abrazo.
5: Gracias.
3: Marcelo Ruggeri, comerciante que integra la Asociación de Comercios del Centro en esta situación realmente compleja que se está viviendo, esta recesión. Bueno, se habla de que el país avanza, sí, lo cierto es que cada vez hay mayor endeudamiento, no hay políticas de producción, y el dinero cada vez circula menos. Va a pagar a los impuestos. Aquellos que prometieron bajarlos, desaparecerlos, reducirlos, bueno, no. Nada de todo eso ha sucedido.
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0: Fin de espacio.

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Hola, hola, hola, hola. ¿Cómo le va? ¿Cómo anda? ¿Qué cuenta? ¿Qué dice? ¿Todo bien? Aquí estamos, arrancando la siesta nuestra de cada día en universidad. Aquí siempre hay música en este jueves 23 de julio. Hoy un día nublado en la capital entrerriana. No sé cómo está en tu lugar de origen. Acá está bastante feito el tiempo, por decirlo de alguna manera, ¿no? Tenemos 14 grados de temperatura, una humedad del 80%. Un viento del norte a 17 kilómetros la hora. Y visibilidad óptima de 15 kilómetros. El cielo cubierto para el día de hoy y lo que resta de los próximos, te diría, hasta lunes, martes, miércoles quizás. Che, cómo se extiende el mal tiempo, terrible. Pero vamos a tener que hacer planes, puertas adentro quizás. Me parece que sería lo ideal, ¿no? Patricio Rodríguez se está retirando de los estudios. Muchas gracias por, como siempre, la predisposición. Pase por secretaría nomás, Patricio, no se haga problema. El señor Iván Espiro, quien me acompaña como todas las siestas en la operación técnica selección musical. Mi nombre es Wilton Ozán. Bienvenido, bienvenida. Hemos tenido estos días bastantes revuelos, ¿no? Que todavía algunos canales de streaming, más que nada, y también de aire se han hecho eco de ciertas situaciones, ¿no? Que se generan como especulaciones en torno a lo que fue el Mundial de Fútbol, ¿no? La final, más que nada. Y la verdad que se está develando poco a poco que no hay nada raro dando vueltas, simplemente se llegó como se pudo y se hizo lo... Para mí fue histórico lo de la selección argentina, fue una cosa ejemplar, cómo se sale de un pozo, ¿no? Después de una caída, levantarse y seguir peleándola y salir adelante es algo fabuloso. Me parece ejemplar, sigo insistiendo en esto. Y bueno, la final se pierde, obviamente. Alguien gana, alguien pierde, nos tocó a nosotros esta vez, pero hemos llegado hasta la final, no es poca cosa. No hay que subestimar un subcampeonato, ¿eh? Como hacían antes aquellos especialistas del fútbol o aquellos campeones también que decían, no sé, del subcampeonato, del segundo no se acuerda nadie, no sé. Mirá que quedaron selecciones que se dicen que son potencias, como Alemania, Brasil, Francia, bueno, Noruega también, que estaba haciendo un gran campeonato, y sin embargo quedaron en el camino. Los únicos que llegaron a la final fueron Argentina y España, ganó España, y punto, y aparte, a seguir, que esto debe continuar, obviamente. Yo creo que se hizo un gran proceso, y hay que hacer mucho hincapié en esto, ¿no? Los procesos son divinos porque hay que disfrutar del transitar del proceso, no quedarnos con la última parte, porque si no, no tiene ningún sentido todo, ¿me entendés? Es como desarrollar tu vida de una manera ejemplar y en el último tramo te equivocaste en algo y pagás toda tu vida por lo último, es injusto, no tiene ningún sentido. Por eso hay que disfrutar de los procesos, porque en definitiva, cuando uno proyecta, cuando uno tiene un objetivo, digamos, y se enfoca solamente en el objetivo, se pierde lo demás, perdés todo tipo de disfrute del transitar, del camino, de lo que significa el transitar del camino, ¿no? Bueno,

0: una gran canción que retrata el dolor de las despedidas silenciosas, de esos amores que simplemente se alejan. Lionel Copis, en un ratito nada más, aquí en Siempre Hay Música por Universidad.
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0: Ahí está sonando Leonel Copis, gran artista argentino, cantante, compositor, docente y productor musical. Leonel Copis continúa afianzando su carrera solista con el lanzamiento de ¿Por qué te vas de mí? Esta gran canción, pero para hablar de esto y mucho más, estoy en comunicación con él. Bienvenido a la siesta nuestra. ¿Cómo estás, Leonel?
1: Hola, Wilton, ¿cómo estás? Un gustazo estar hablando con ustedes y saludo para toda la audiencia de ustedes. Un abrazo muy grande.
0: Un placer recibirte, ¿eh? ¿Dónde te encontrás en este momento? ¿Dónde estás?
1: En este momento estoy en mi casa, en mi estudio, en mi búnker, en mi pasión, acá en 25 de Mayo, provincia de Buenos Aires. Bien. En el interior, casi en el centro de la provincia de Buenos Aires, estamos ubicados.
0: Qué lindo, qué lindo. Leonel, me imagino que estás viviendo un presente maravilloso cuando estás presentando un nuevo trabajo, soltándolo y poniéndolo a disposición de todo el mundo, surgen nuevas emociones, ¿no? Más allá de lo transitado. Pero para llegar a este presente hay un recorrido que todo artista hace y nosotros nos gusta conocer un poquito de eso. ¿Cómo llega la música a tu vida? ¿De qué manera?
1: Bueno, en realidad la música estuvo siempre, incluso desde antes de que tuviera conciencia de lo que estaba viviendo y de lo que estaba pensando y haciendo, porque desde muy chico, a los 5 años, mi madre me llevó a mí, a todos mis hermanos, al coro municipal de acá, de 25 de Mayo, y ahí fue donde empecé en realidad a cantar. Pero en realidad llegó bastante, bastante después, porque era muy tímido, no me animaba a cantar como solista, no me animaba a cantar en público, siempre me quedaba medio ahí atrás. Y así fueron mis comienzos, en realidad, metiéndome de lleno en la música, más allá de que en mi familia también se escuchaba música. Mi madre, sobre todo, escuchaba muchas baladas, boleros, se escuchaba mucho tango también en casa, y así fue que empecé a meterme en todo este mundo hermoso y maravilloso de la música.
0: Yo creo que la timidez a veces de uno, que me ha pasado lo mismo muy de pequeño, está conmigo o con nosotros en cualquier ámbito de la vida. Viste que hay cosas que te dan vergüenza hacer por miedo al ridículo, lo que sea, cualquier cosa. Ahora, en este caso, sí. La música, ¿cómo ayuda, no? ¿Cómo te empodera, digamos, y te pone al frente de una situación que de otra manera sería impensado, digamos?
1: Sí, realmente es maravilloso, y yo te puedo contar un montón de anécdotas de cómo mi vida se fue transformando y modificando gracias a la música. También ya mucho más adelante, digamos, en mi vida, ya llegando a los 12 años, que fue la primera vez que me animé a subir un escenario como solista, sin nadie atrás, sin nadie al costado, que fue terrible. ¿Cómo pude vencer esos miedos? Cuando recuerdo hasta el día de hoy cómo se me movía las rodillas, me temblaban las piernas de una manera increíble, tenía un nudo en el estómago, pero era algo fascinante de explicar, porque hoy por hoy lo pienso y digo, no puedo creer cómo me pude animar y cómo pude vencer esos miedos y esa vergüenza que tenía, increíble, y aún así lo logré hacer, ¿no? Y eso marcó un antes y un después en mi vida.
0: Algo tan insignificante para la gente, quizás porque lo ve desde otro lugar, con otra óptica, ¿no? Esto de que el músico a veces está acompañando y te sentís como en bloque, digamos, ¿no? Como, viste, estás acompañado con tus pares ahí. Ahora, das un paso al frente y te cambia toda la perspectiva, ¿no?
1: Sí, totalmente. Totalmente, totalmente. Y más cuando sos una persona, como fui criado yo, muy muy dentro de una familia muy conservadora, en el medio del campo, nacidos entre los animales, en una quinta, en un pueblo muy chiquitito que apenas tendremos 46.000 habitantes ahora, recién ahora, 46.000 habitantes. Encima de que ya somos una ciudad chica, vivimos en una quinta alejada del pueblo, claro. O sea que imagínate, en el medio de la nada, o sea que muy muy pocos los vecinos más cercanos, estaban a, no sé, 1.000 metros, en ese entonces veníamos solamente para ir a la escuela a la ciudad, y luego de a poco empezamos a incorporarnos a diferentes actividades, gracias a mi vieja que nos llevaba, como así arrancó con coro, después fútbol, claro. Y bueno, otras cuestiones, pero eso generó mi crianza y mi formación, generó también que sea muy, muy tímido, muy vergonzoso, muy
0: Bueno, sí, por ahí
1: respetuoso.
0: el entorno, ¿no? El entorno en el que uno es criado tiene mucho que ver y no está mal tampoco esto del respeto hacia los mayores y hacia el otro, me parece algo que no se debe perder, digamos, ¿no? Que a veces
1: No, no,
0: en
1: para
0: las
1: nada,
0: grandes
1: para
0: urbes
1: nada, en
0: por ahí
1: absoluto.
0: se maneja de otra manera, me parece, pero bueno. Que creo que lo que vos decís de vivir en una localidad con pocos habitantes o transitando casi una vida campestre, me parece algo fabuloso, más para los tiempos que corren también, me parece, ¿no? Que está bueno.
1: Sí, es increíble, porque justamente esa crianza y esa vida que llevé siempre. Es lo que justamente me transformó en lo que soy hoy por hoy y en lo que fui siendo siempre.
0: Sí.
1: Siempre hay algo que me caracterizó en mi forma de ser cuando las otras personas me conocían, que me hacía totalmente distinto y creo que justamente eso fue mi crianza, el vivir en un entorno totalmente diferente al resto, el no estar inmerso en un mundo de locos, de corridas, de competición absoluta,
0: Sí,
1: sino que
0: claro.
1: es una vida mucho más relajada en lo externo, pero en lo mental eso es otra cosa, nada que ver,
0: No, y
1: vivimos
0: aparte,
1: pensando, razonando.
0: las grandes ciudades pierden un poco la empatía por la misma velocidad en la que se vive, digamos, ¿no?
1: Sí,
0: Y a veces
1: exacto.
0: salís de un edificio y no conocés al vecino, digamos. En cambio, los pueblos todavía se sigue conservando toda esta cosa, se conocen entre todos, digamos, ¿no? Y se ayudan entre
1: Sí,
0: todos.
1: tiene cosas maravillosas, así como también tiene la otra parte, ¿no? Porque siempre, como en todo, hay dos caras, ¿no? Tiene todo esto fascinante y después de ahí viene el famoso dicho pueblo chico, infierno grande también, ¿no? Porque bueno, es
0: Bueno,
1: lo único feo que tiene,
0: sí.
1: pero pasa justamente por esa cercanía que creemos que conocemos realmente a la otra persona porque vivimos en un pueblito y en realidad no
0: Claro.
1: conoces nada.
0: Sí,
1: No,
0: bueno,
1: porque nos
0: todo
1: pasa.
0: puertas adentro es otro mundo, digamos, ¿no? Por supuesto, por supuesto.
1: Exactamente, a eso me refiero, a la intimidad de cada uno,
0: Total,
1: ¿viste?
0: total. Lionel, tenés un recorrido muy importante en tu vida artística. ¿A qué edad empezaste a componer? ¿Cuál fue ¿te acordás la primera canción que compusiste?
1: Oh, qué pregunta, mirá vos, hace un montonazo que no me lo preguntan y de hecho, realmente, ahora no, realmente no recuerdo. Creo que fue Tú eres todo, una balada, un tema romántico.
0: ¿Y
1: Creo que fue, si
0: a
1: no
0: qué
1: me
0: edad fue
1: equivoco.
0: eso? ¿Te acordás a qué edad? O...
1: Y tenía 12, 13 años.
0: ¡Wow! Muy precoz.
1: Sí.
0: Empezaste muy pequeño a componer, digamos.
1: Sí. Fue cuando me pegó muchísimo todo lo que estaba sonando en ese momento, que era la balada de Cristian Castro, Luis Miguel.
0: Claro.
1: Tenía una fusión interna en lo que escuchaba porque pasaba de eso y de los boleros y de baladas a escuchar a la Negra Sosa y escuchar folclore argentino y también tango.
0: Claro,
1: Entonces tenía
0: sí.
1: una fusión dentro mío que eso me es lo que hoy por hoy muchas veces me dicen, loco, pareces un tanguero romántico, tenés una mezcla entre un montón de cosas que esa es la fusión que más me gusta, porque creo que soy eso en definitiva, un montón de fusiones que se fueron dando dentro mío.
0: Yo creo que todo lo que vamos adquiriendo a lo largo de nuestra vida, luego sale con nuestra horma, digamos, ¿no? Con la que impone el
1: Claro.
0: artista. Y ahí está el resultado de lo genuino, digamos, del sello propio. ¿Tenés una trayectoria de más de 800 presentaciones?
1: Sí, es un montón.
0: Es un
1: De hecho,
0: montonazo.
1: tiré ese número, pero en realidad es más la cantidad de shows que hemos hecho desde que arranqué a cantar. Y digo hemos porque también incorpora a mi hermana en ese momento de mi vida, cuando arrancamos haciendo un dúo acá
0: Ah, mira.
1: en Buenos Aires. Y recorrimos, creo que nos quedaron nada más que 14 ciudades de todo Buenos Aires que no pisamos nunca.
0: Wow.
1: Todas las demás sí estuvimos en bares, restaurantes, cumpleaños de 15, casamientos, fiestas privadas, en fin, en un montón de lugares, así también como en escenarios de festivales de folclore, de tango, de
0: Sí, que
1: baladas.
0: compartiste con artistas increíbles también, ¿no? Obviamente.
1: Sí, eso fue sobre todo, tuve alguna parte acá en Argentina. Y sobre todo cuando en el 2006 decido irme a visitar a mi hermana, que en ese entonces vivía en Perú, en
0: Ah, mira.
1: Lima, y ahí estuve viviendo unos cuantos años y participé en concursos de canto, el cual tuve la maravillosa y alegría enorme de ganar el más importante de todos, que acá atrás están esos trofeos que me traje, falta uno que no está ahí, pero bueno,
0: Qué bueno.
1: me traje allá representando a Argentina como cantante.
0: Qué lindo, qué lindo, qué lindo. ¿Cómo nace este último lanzamiento? ¿Y
2: ¿Y
0: por qué
2: por qué
0: te vas de
2: te
0: mi
2: vas de
0: vida?
2: mi vida?
1: Claro, bueno, ese es simplemente de los temas que fui sacando, este ya es el tercero. Me dispuse y me propuse yo mismo, que tenía un montón de canciones amontonadas y siempre por esperar el momento justo, siempre por estar esperando el momento ideal, conocer al productor ideal, conocer al músico ideal, siempre vas dando vuelta y voy posponiendo y posponiendo, y tenía un montonazo de temas que no los conoce nadie, nadie, porque los tengo guardados yo en mi computadora
0: Claro.
1: y los tenía ahí almacenados. Y ¿sabes qué? Me agarró en un momento donde me cambió muchísimo la cabeza y dije, listo, basta de prejuicios, basta de dar vueltas, basta de estar esperando siempre el momento ideal, y que quizás el momento ideal es este que estás viviendo ahora, y vos lo seguís
0: Totalmente, totalmente.
1: posponiendo y posponiendo. Entonces me harté de mi forma de pensar 800 mil millones de veces las cosas. Entonces dije, ¿sabes qué? Voy a alargar uno por mes, con videoclip o con todo lo que pueda, pero los voy a alargar uno por mes, y así estoy haciendo. Este sería Porque te vas de mí, es el tercer lanzamiento. El primero fue El ángel de tu vida,
0: Okay.
1: luego vino Baila conmigo, y este es el tercero, que es Porque te vas de mí, que es de los tres lanzamientos, es, por decirlo de una manera, yo como compositor, es el más, por ahí el más livianito en cuanto a significado, en cuanto a, claro, en cuanto a lo que dice la letra. Habla, no, si bien no es algo banal, porque no es algo banal, pero habla de por ahí de algo, de un tema muy, muy transitado y muy común para el ser humano, que se toca mucho en las canciones, que es cuando esas parejas se dejan, y no saben bien por qué se dejaron, sino que es como que terminó y queda siempre la pregunta, ¿por qué te vas de mí? ¿Viste?
0: Sí.
1: Y hablándolo en reuniones, amigos y asado, y por ahí compartiendo cosas hace mucho, porque en realidad ese tema lo escribí hace mucho. Uno de estos compañeros conocidos que tenía, estaban hablando de todas estas cuestiones de amor, de desamor y todo, entre escuchando canciones, y uno de ellos dijo, fa, loco, qué feo que es sufrir de amor, ¿eh? Tiró esa frase, ¿viste? Qué feo que es sufrir de amor, porque estábamos hablando justamente de un flaco que estaba ahí en la reunión, que, bueno, había sido traicionado, había sido engañado, estaba pasándola re mal.
0: Sí.
1: Y entonces este otro amigo tiró esa frase y me quedó dando vuelta y digo, es verdad, vos fíjate qué frase tan fácil, tan sencilla, tan vulgar, tan común, pero que nos toca a todos de lleno, porque debe haber muy pocas cosas más jodidas que sufrir de amor, ¿entendés?
0: Y
1: Que
0: que
1: todo el mundo.
0: de una manera u otra nos ha pasado a todos, digamos, o a la gran
1: Exactamente.
0: mayoría, ¿no?
1: Exactamente. Entonces decidí hasta por esa frase arrancar este tema así como arranca. Qué feo que es sufrir de amor.
0: Ajá, qué
1: Y
0: bueno.
1: qué situación tan decepcionante,
0: Sí.
1: porque se te cae el mundo, a vos, a
0: Ahora,
1: mí, a cualquiera que nos pase.
0: ¿viste lo increíble de que vos dijiste? Es una frase que parece tan liviana y que pasa casi desapercibida, pero para
1: Exacto.
0: el que la transita es un mundo terrible, se le viene todo el edificio
1: Una.
0: encima.
1: Exactamente, una bomba para la
0: Sí,
1: vida misma
0: sí, sí, sí.
1: de esa persona que lo está pasando en ese momento. Se te detona tu vida misma, es así.
0: Bueno, con esta canción me imagino que hay mucha gente que se va a sentir identificada y acompañada también de una forma u otra, porque eso tiene la música, ¿no? Te acompaña,
1: Sí, sí.
0: se pone a la par tuyo en tu piel, digamos, y de esa forma resulta un poco más liviana la carga, me parece.
1: Exactamente, sí, además eso es genial, y creo que a todos los que componemos y hacemos canciones, lo hacemos en definitiva para comunicar, para decir un montón de cosas que tenemos guardadas,
0: Total.
1: así lo mismo como el que pinta, como el que escribe un libro, en
0: Sí.
1: definitiva lo quiere compartir, tenemos esa necesidad de comunicación,
0: Total.
1: y creo que cuando se genera ese ida y vuelta con el público y te das cuenta de que a un montón de personas les pegó de cerca, ya sea una frase, una palabra, el ritmo, la canción en general, eso creo que es totalmente gratificante y es lo mejor que nos puede pasar.
0: Totalmente, coincido, Leonel. ¿Cuál sería ahora el presente o futuro inmediato, entonces?
1: En este momento estoy totalmente dedicado de lleno a sacar todas esas canciones, como ya te contaba antes, que tengo guardadas, que todavía me quedan un montón, que voy a ir produciendo, sigo produciendo acá en mi propio home studio y las voy a ir sacando, si Dios quiere y me lo permite, una por mes,
0: ¿Esto va a
1: pero
0: terminar?
1: seguir cumpliendo con la palabra.
0: ¿Va a terminar en un disco o no?
1: Puede ser, puede ser. Ya me lo preguntaron varias veces la gente que me conoce. Me dijo, Leo, porque si tenés tantos temas guardados, ¿por qué los vas largando como sencillos y no como un álbum
0: No,
1: nuevo
0: está
1: directamente?
0: bien, pero el final puede ser un álbum, digamos, ¿no?
1: Sí, podría ser. De hecho, lo pensé ya varias veces. Simplemente, si opté por esta opción es porque me empezó a dar mucho más resultado. Llamar la atención de la gente, que en eso noté un cambio muy grande, de ir largando un tema por mes y darle un poquito de difusión en
0: Sí,
1: mis
0: sí.
1: redes sociales y todo, se genera toda una movida, largándolo en YouTube con el videoclip, que realmente, gracias a Dios, me está funcionando mucho más que cuando largué el primer álbum, que prácticamente no tuvo difusión y casi nadie lo escuchó o
0: Lo
1: fueron muy
0: que
1: pocas
0: pasa
1: personas.
0: que en estos tiempos que corren, largando un single por cada 30 días, ponele, o 60 días, lo que sea. La atención de la gente se pone, se enfoca solamente en esa canción. Y entonces,
1: Exacto.
0: por ahí el disco, con la velocidad de las cosas de hoy en día, ¿viste?
1: Sí.
0: Me queda un poco ahí, ¿para dónde voy? ¿Qué tema escucho? Y acá se enfoca solamente en lo que vas disparando, digamos, que me parece bárbaro.
1: Exactamente, es como dedicarle un mes a cada canción, ¿me entendés?
0: Totalmente.
1: Que eso me pareció muchísimo más genial y de hecho dijiste las palabras mismas, exactamente lo mismo que yo razoné y que pensé. Hoy por hoy, de la manera en que vivimos todos,
0: Sí,
1: lamentablemente,
0: claro.
1: vivimos tan apurados que si vos, yo largo un álbum, te puedo asegurar que escuchan las dos primeras canciones, después un cachito de la tercera, de la cuarta, de la quinta, y después van saltando y hasta te llegan al final y en definitiva te das cuenta que son muy pocas las personas que le dedicaron realmente el tiempo para
0: Sí.
1: escuchar ese álbum, ¿entendés?
0: Que es lamentable, digamos,
1: Que no lo hacen de
0: porque
1: malo,
0: que no tenés
1: no,
0: nada.
1: no digo que lo hagan de malo.
0: No, no, no, nos acostumbramos a escrolear, ¿viste? Cuando estamos pasando las imágenes de Instagram o de
1: Sí,
0: TikTok,
1: exactamente.
0: nos acostumbramos a eso y nos estamos perdiendo de algo fabuloso, de invertir, aunque sea media hora, 40 minutos de nuestra vida por semana, mirá lo que te digo, escuchando un álbum. Me parece.
1: Sí, y lo que más me gusta también de todo esto, que gracias a Dios creo que estoy por primera vez conectando realmente con un público que busca música diferente, música como le puse en mi canal de YouTube que dice música del alma. Lo hice totalmente pensado, razonado,
0: Sí.
1: porque mi intención de conectar con mi público es de respetar totalmente a la música y sobre todo a las letras, porque la música no es música por música y nada más, sino que
0: Totalmente.
1: lleva una letra acompañada que dice muchísimas cosas y con la letra todos los compositores, autores, compositores, tenemos la oportunidad de darnos a conocer y de mostrarle al mundo lo que llevamos dentro, lo que somos por dentro. Entonces soy un tipo muy cuidadoso a la hora de escribir y de dar esa imagen, de mostrar esa imagen de quién soy mediante las letras. Y
0: Total.
1: me importa muchísimo que esa gente que conecte conmigo realmente escuche las letras, cosa que realmente se desacostumbró todo el mundo entero, toda esta nueva sociedad, toda esta nueva gente, la gente moderna, está totalmente desacostumbrada a escuchar las letras y se queda solamente con la música y sobre todo, como digo yo, viste con el punchi punchi punchi punchi y de fondo o el tiki tiki tiki tiki tiki y de fondo hay una letra que te está diciendo un montonazo de cosas
0: Sí.
1: que lamentablemente hoy por hoy, como lo veo con mis alumnos en la secundaria,
0: Sí.
1: nadie le presta atención a la letra y en el fondo te están transmitiendo una ideología, una forma de pensar que realmente es sumamente nociva. Es terrible las cosas que dicen las letras y lo tomamos como una naturalidad, ¿viste? Terrible, a tal punto de que estamos en un momento de la humanidad en que todos estamos apoyando a las cuestiones lógicas y básicas del feminismo, de que todos somos iguales, de que está bárbaro, está todo perfecto y está bien que así sea, porque de hecho considero y pienso así. Pero por otro lado tenemos un montón de artistas que con su música están bastardeando a la mujer, la están tratando de cualquier cosa a la mujer, y las que más consumen esa música son las mismas mujeres. Cuando
0: Sí.
1: están cantando una canción de un tipo que te dice, porque a vos te gusta que te den por acá, que te den por allá, y que esto y que el otro. Y cuando yo escucho esas letras, digo, wow, qué increíble que las mismas mujeres sean las que bailan y cantan esas canciones de estos tipos, que las están poniendo como un objeto sexual y nada más. ¿Entendés?
0: Yo creo que el algoritmo de las grandes corporaciones
1: Sí.
0: nos llevaron a una situación cómoda, ¿no? De vos querés postear una historia, un reel, lo que sea, y ya te aparece la música que te dicta el algoritmo, digamos. Por eso
1: Viste
0: nosotros,
1: lo que es terrible, sí.
0: desde nuestro lugar, aportamos nuestro granito de arena, apoyamos y siempre estamos del lado de la producción independiente porque es la más genuina que existe en nuestro país y en el mundo. Como en tu caso y en el caso de miles de artistas que no se dejan influenciar y no corren atrás de una multinacional, sino que están haciendo lo que realmente son, genuinos, auténticos y están llevando, mostrándose al mundo tal cual son. Y nosotros apostamos a eso. Así que desde ya, agradecidos con tu música, con tus palabras, con tu presencia el día de hoy. Ojalá que sea el primer charla de muchas que podamos tener en adelante, ¿eh? Y si la gente quiere saber más y seguirte y saber qué estás haciendo, ¿cómo te encuentra?
1: Ojalá, Wilton, todo lo que decís. Me encuentran con mi nombre verdadero, que es Leonel Copis, así figuro en todas las redes, en
0: Bien.
1: Instagram, en TikTok, en YouTube, en Facebook, incluso también en Spotify. Estoy como Leonel Copis, así, mi nombre verdadero. Así que, bueno, estoy totalmente de acuerdo con lo que decís y me encantó charlar con vos, Wilton, un gustazo enorme y espero que no sea la última.
0: Aprovechamos para mandarle un abrazo grande a Leo de Wandles, que hace posible este encuentro y es un gran laburador, Leito, ¿eh?
1: Exacto, sí, le mandamos un saludo a Leonel,
0: Leonel,
1: a mi tocayo.
0: ha sido todo un placer y las puertas de la radio están abiertas para lo que desees. Tu música es parte de la discografía, así que te dejamos un fuerte abrazo y lo mejor para vos.
1: Wow, un placer enorme escucharte decir que mi música va a sonar ahí en su radio. Encantado y feliz, feliz de la vida. Te agradezco muchísimo, Wilton. Un abrazo grande a todos los que están ahí haciendo la radio. Que sé que hay mucha gente laburando detrás de todo esto.
0: Total.
1: Así que bueno, un placer haberlos conocido y espero volver a encontrarnos pronto.
0: Abrazo grande.
1: Un abrazo, Wilton.
0: Leonel Copis, gran artista argentino de 25 de Mayo, provincia de Buenos Aires, está presentando ¿Por qué te vas de mi vida? Una gran canción súper recomendable y ha pasado por otro vivo aquí en Siempre hay música.

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Así, de esta manera, estamos llegando a la parte final de la siesta nuestra de cada día aquí en Universidad. Siempre hay música. Con el señor Iván Espiro en la operación técnica, selección musical. Mi nombre es Wilton Ozan. Hoy charlamos con un gran artista. Hoy charlamos con Leonel Copis, artista que está presentando su nuevo trabajo, oriundo de 25 de Mayo, provincia de Buenos Aires, ¿eh? Una localidad pequeña, pero acogedora, linda, campestre. Mañana nos volvemos a encontrar para cerrar la semana. Hoy es jueves, estamos en la previa del fin de semana que va a seguir con el tiempo bastante complicado, ¿no? Nublado, días quizás con neblina, llovizna, bueno, así va a estar durante los próximos, capaz que 7 días venideros. Así que a prepararse, ¿eh? No queda otra que hay que hacer andar el chiquitín. Y sí, para secar la ropa, no queda otra. Usted, señor Iván, ¿qué tetra tiene como para secar la ropa? No tiene nada, digamos, pero la cuelga la ropa, digamos, la deja secar así a la humedad del tiempo. Mirá, muy bien. Y bueno, ¿qué va a hacer? Salomón, que se vino con la misma ropa ayer, sí, quédate con nosotros. Ya llega el pase eterno.

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0: Este programa es una recopilación de vivencias, experiencias y hechos reales de la vida de tres personas. Estos hechos verídicos, este programa, no es un mérito solamente mío. A mi derecha está el señor Iván Espiro, conocido en el mundo del AMPA con su verdadero nombre, Juan Espirópulos. A mi izquierda está el señor Wilton Ozan, conocido en el hombre, en el mundo de los deudores compulsivos.
1: Déjalo ahí.
0: Como
1: no
0: el
1: es para
0: salvaje
1: tanto
0: Will.
1: Tampoco, no es para tanto.
0: Yo soy Pablo Salomone y soy conocido...
2: La momia.
0: En el mundo de los titanes en el ring. Como el payaso Pepino.
1: El payaso Plim Plim. No, para que rime.
0: No, es
1: para que rime.
0: El payaso es Pepino.
1: Bueno, sí.
0: No Plim Plim.
1: Pepino.
0: Siempre tuve una duda con el payaso Plim Plim. Se tocó la nariz.
1: Se pinchó la nariz.
0: Se pinchó la nariz.
1: Sí.
0: Se sonó la nariz.
1: Se pinchó. Y a los cinco
0: se metió el dedo en la nariz.
1: No
0: se sacó un moco de la nariz. ¿Qué hizo el payaso Plim Plim?
1: No se hacen esas cosas. No se hacen esas cosas.
0: ¿Qué me haces? ¿Por qué me señalizas así? Estoy en video, ya sé, quiero saber.
1: Dejate los anteojos que te queda mejor. Aparte no ves nada, te quedé...
0: No, porque no lo veo de lejos a cara de prócer.
1: No, pero te queda mejor, esa cara descubierta es medio complicada.
0: ¿Cómo puedo decir?
1: No te cubras atrás del micrófono.
0: La semana que viene no voy a poder venir. Porque la semana que viene no voy a estar, así que... porque tengo
1: ¿Avisaste? ¿Pasaste por recursos humanos?
0: No, ahora tengo que pasarlo a verlo a Cerito. Okay. Le voy a ver a Cerito.
1: No,
0: le voy a decir...
1: no, la verdad, con recursos humanos. Cerito no.
0: ¿Y Cerito es el que capo?
1: Cerito a la izquierda.
0: Cerito es el capo de recursos humanos. Me extraña. Voy y le digo, gordo, no voy a venir la semana que viene.
1: ¿Así?
0: Sí,
1: así nomás.
0: Nosotros somos así.
1: Ok, ok. Bueno, Salomone, de todos modos, haz lo que quieras, digamos.
0: Como siempre. No, digo.
1: Anarquía total.
0: No, porque estoy. Estoy
1: no, no importa.
0: Pachucho estoy.
1: No importa. Nosotros vamos a pasar bien de todo.
0: No, eso no me cabe la menor duda.
1: La semana que viene yo tenía... Ya tengo agenda completa, aparte, para el pase eterno. Ya podemos bautizar otro programa también la semana que viene.
0: Sí.
1: O hacer una extensión.
0: Sí, nos olvidamos de decirle a Gaby Smith...
1: SHM.
0: Nos olvidamos de decirle a Gaby Smith ayer que su película pasa a ser parte de la filmografía de la radio. Claro, claro.
1: ¿Por qué copiar? No tenés siquiera voluntad para armar un eslogan propio.
0: No, si lo hace el ruso eso.
1: No,
0: el ruso arma todo acá.
1: Ah, vos tenés que cansar los demás, digamos, ¿no?
0: No.
1: Por eso
0: un
1: pesa,
0: buen líder.
1: Por eso nos pesa tanto los hombros a
0: nosotros, ¿no? Papurri, yo te
1: tenemos
0: explico.
1: Tenemos semejante apoyo ahí.
0: No, Papurri, yo te explico. Un buen líder no es quien manda más, sino quien mejor delega.
1: Explícale al líder. Porque no lo estamos viendo.
0: Bueno, ¿quién mejor delega? Entonces yo no ando buscando slogans. Lo hace ruso.
1: No haces nada, ni delegás ni buscas. No haces nada.
0: No ando buscando cosas para poner en la página.
1: De todos modos, no te defiendas.
0: No me estoy defendiendo.
1: No era mi intención hoy atacar. Lo que pasa es que vos la dejás picando en el área siempre, ¿me entendés?
0: Es que yo no me dejé atacar porque no me sentí atacado.
1: Bueno, la semana que viene no venís.
0: No voy a venir.
1: Te vas a operar de las cataratas, que ya tenés una nube ahí. En cualquier momento un rayo empieza a llover. Ese ojo es terrible.
0: No solo es un ojo con cataratas, sino es un ojo con tormenta, como
1: mirá,
0: decís vos.
1: Te quedaría mejor un parche que el ojo expuesto.
0: No,
1: digamos.
0: No, porque me sentiría...
1: Parece un ojo de vidrio ya.
0: Me sentiría parecido a Samuel L. Jackson.
1: Escuchá,
0: en la
1: ya
0: película.
1: Que vas, decíle que te ponga una japonesa. ¿Te acordás las bolillas japonesas que venían?
0: ¡Colino!
1: Y aparecé con un ojo con la bolilla japonesa.
0: Viste que no eran chinas, eran japonesas.
1: No, eran japonesas. No sé por qué.
0: Tenías el bolillón
1: de... Tenías unas hojitas adentro de colores.
0: Claro, tenías el bolillón de 25.
1: Bueno, el bolillón de 25.
0: Era...
1: ¿Sabés con qué le hacían?
0: ¿Con
1: los sifones. El vidrio de los sifones.
0: Me estás cargando, ¿en serio?
1: No, sí, viste, semejante cosa.
0: Semejante cosa.
1: Y no eran todas perfectas tampoco.
0: No, tenías...
1: Por ahí aparecía una burbujita
0: adentro. Una burbujita adentro. Que la hacía mucho más valiosa. Porque no todas tenían burbujitas.
1: El bolillón. Y la bolita de
0: tinquear.
1: ¿Cómo es? ¿De rulemán?
0: Sí.
1: Uf, por favor.
0: Esa la usábamos...
1: Esa era peligrosa, digamos, ¿no?
0: Claro.
1: Jugada peligrosa.
0: ¿Viste que se armaba la Troya, por ejemplo? Jugábamos a la Troya, ¿no?
1: ¿Cuál? Yo jugaba al triángulo.
0: Bueno, el triángulo de la Troya más o menos lo mismo. Metés adentro del triángulo.
1: Vos me hablás en uruguayo, yo te hablo en diamantino.
0: ¿Vos metés?
1: Era el triángulo. Un triángulo a 2 metros una línea.
0: Sí.
1: Y de ahí salías.
0: Sí. arrimabas primero.
1: Era tipo, ¿sabes qué? El casín.
0: Parecido.
1: Parecido.
0: Arrimabas. Y a partir de quién arrimaba mejor, vos, tiraba primero.
1: La que vos, aclaro, la, y si salías de atrás de la línea ya sacando algo del triángulo, seguías tirando.
0: El que sacaba pegaba.
1: El que tenía mucha puntería y arrancaba primero, te descolaba.
0: A medida que iba increciendo el juego, se iba incrementando el triángulo o la troya, la cantidad de bolitas que había dentro, o bolillas,
1: sí, sí,
0: a ganar.
1: Claro.
0: Y ahí se armaba el tole-tole.
1: Porque había bolillas que valían por dos. Otras era simple y había otras que valían mucho más. El bolillón valía mucho más.
0: Claro. Y la pinina, que era la japonesa, pero chiquitita. Sí.
1: Era valiosa esa.
0: Sí, era valiosa. Era difícil de sacar del triángulo y de la troya.
1: Era difícil, pero era valioso.
0: Ah, yo la usaba.
1: La japonesa también, creo que valía dos, la japonesa.
0: Creo que sí. ¿Y la de mármol, la marmolada?
1: Ah, la de porcelana.
0: La de porcelana.
1: Porcelana.
0: Ay, papito, esa era costosa.
1: Terrible cuando te la cachaban. La agriviabas por todos,
0: sí,
1: lados.
0: Sí, porque, por ejemplo.
1: Porque vos tenías también, hay que decirle a la gente, la bolilla que apostás, que estaba dentro de la bolsita.
0: Sí, y la tuya, que era el
1: y
0: puntero.
1: El puntero. Y tenías el puntero y un repuesto, por las dudas, ¿viste?
0: Sí.
1: Pero el puntero, no, cuando te lo cachaban, ah.
0: Porque generalmente uno, para hacer pinta y hacerse
1: héroe.
0: El héroe, sí. Usaba una porcelana de puntero.
1: Sí, o una japonesa.
0: Claro, una japonesa.
1: Era la bolilla, era como el shinden, que te probás y te queda bien y te lo ponés todos los días.
0: Sí.
1: El que te calza bien en los dedos y el que dispara bien, digamos.
0: Y ¿no? Después jugábamos, si no al triángulo o la troya, jugábamos, sí, al hoyo.
1: ¿Al hoyo qué sería? ¿Ojito?
0: Se hacía un
1: hoyo. ¿De arriba?
0: No, eso era para pegarle.
1: Sí.
0: Se hacía un hoyito y vos tenías que arrimar, como en la toto.
1: Bueno, eso no jugué nunca.
0: Tirás y el que embocaba dentro del hoyo podía pegarla a cualquiera.
1: Ah, mira.
0: Y ahí usaban, lo malo, digamos, de la película, sacaban la de los rulemanes, que era de... Y te pegaban en la de porcelana.
1: La de metal, digamos, ¿no?
0: Y vos decís ay, ¿por qué hizo esto este tipo?
1: No jugué nunca, yo jugaba al triángulo nada más. Y después la figurita.
0: ¿Y la figurita?
1: La figurita.
0: La rimada, la volteadita.
1: Contra la pared también.
0: Claro, la volteadita, la rimada, esa. La tapadita. Sí. La tapadita tenía que ser ventosa con la mano y para dar la vuelta.
1: Claro, y cuando tirabas tenía que caer arriba de las otras figuritas para ganar.
0: Para ganarlas.
1: Qué claro, terrible.
0: Era tremendo. Dios. ¿Usted, Care Prócer, jugó? Mira la cara de Care Prócer, no tiene ni idea lo
1: quedó,
0: que
1: quedó. Quedó mirando la fiambrera.
0: Claro, yo ya tenía electricidad en esa época. Nah. ¿Qué te pasa?
1: ¿Sabés cuál era el jueguito que nosotros teníamos como diversión en ese momento? ¿Te acordás los que venían de plástico con agua?
0: ¿Qué?
1: Los jueguitos de plástico con agua que tenías que...
0: Ah, que
1: no se me acuerdo cómo se llama eso.
0: Vos presionabas unos botones.
1: Exacto, y tenía una bolita adentro.
0: Claro, que con la presión el agua... impulsaba y tenías que invocarla en determinados lugares.
1: Exacto, era como una caída que venías.
0: Care Prócer no, porque ella tenía electricidad cuando
1: y
0: era
1: mucha
0: cuando
1: gente
0: llegó.
1: Que está escuchando no debe saber de qué estamos hablando.
0: Porque la mayoría son como Care Prócer.
1: Los motoqueros, amigos suyos, sí, eso sí, conocen.
0: No son motoqueros, son motociclistas.
1: Esos motoqueros saben del hoyo, de la porcelana, de toda esa cosa que. Tiempo de María Castaña.
0: Hoy me mandó uno de ellos.
1: ¿Uno de los motoqueros?
0: Motociclistas.
1: Ajá.
0: Endurista en este caso.
1: Sí, bueno. Oh.
0: Me mandó.
1: Ay, hago enduro.
0: Un recuerdo de hace 3 años en
1: eso
0: donde
1: lo,
0: un amigo.
1: No lo hace más hombre, lo ablanda un poco.
0: Sí,
1: yo hago enduro.
0: Sí, un amigo en común.
1: ¿Con ruedas, con tapones?
0: Con tacos se llama. Bueno. Con tapones, no sea pavote.
1: ¿Con la rueda de los botines sacachispa?
0: No, porque eran muy irregulares. Los de sacachispa eran muy irregulares.
1: Es verdad. ¿Cómo se podía jugar con eso?
0: Y estaban planeados.
1: Botines de tela.
0: Claro, y planeados. Los tacos todos irregulares. Para
1: yo
0: cualquier lado
1: salía. El paso del tiempo, yo cuando era muy chiquito.
0: Pero había que tener un sacachispa.
1: Tuve un sacachispa.
0: Obvio, ¿quién no tuvo un sacachispa?
1: Y me di cuenta que
0: menos
1: el muñequito de Mundialito tenía sacachispa.
0: Tenía sacachispa. El gauchito
1: del Mundial
0: 78. Uf, tenía sacachispa, sí, sí.
1: Claro,
0: sí.
1: Yo era chico, tenía muy poca edad.
0: Ah, vos también eras chico ahora, igual que
1: no,
0: aquel.
1: No, en el 78 era muy chico, sí, claro.
0: ¿Cuánto tenías?
1: 7 años.
0: Siete años.
1: Sí.
0: Claro. No, sí, eras chico, sí, sí.
1: De todos modos, los otros días escuché hablar a un periodista contando, diciendo todo esto a las nuevas generaciones.

0: afuera Brasil, quedó afuera Inglaterra, quedó afuera Francia, quedó afuera Noruega.
1: Argentina en los últimos años salió fue 7 veces finalista.
0: A esto voy.
1: O sea, tenemos 3 campeonatos y 3 subcampeonatos, y 4 subcampeonatos.
0: Tenemos 78, 86 y 2002, 2022 como campeonatos mundiales. Uh-huh. 2 Copa América. Uh-huh. Después la que ganó Basile. Uh-huh. Después la del 90.
1: El 90.
0: Que tampoco están comentando mucho. La del 90 fue heroica también.
1: Y 4 subcampeonatos.
0: Y 4 subcampeonatos. La de Brasil.
1: No, ningún equipito de esto puede decir lo mismo.
0: Es que no. A ver, España, chicos, tiene 2 estrellas recién.
1: Claro.
0: Toda la potencia que dicen ser.
1: Porque una ganó, que es la primera vez que llegó a una final, y esta que
0: Inglaterra, que inventó el fútbol.
1: Y esta es la segunda vez que llega.
0: Tiene una sola.
1: Y tiene una sola también, no le jodan a nadie.
0: Ah, ¿te enteraste de esto? ¿Qué? No sé si lo escuchaste por ahí.
1: ¿A quién?
0: Que Inglaterra, cuando hace muchos años atrás, cuando venían las invasiones, digamos, ¿no? A las Américas.
1: Sí.
0: Se robaron de los guaraníes la idea del fútbol.
1: ¿Y qué te dije yo los otros días?
0: ¿Vos fuiste el que dijiste eso?
1: Lo dije.
0: Te estás apoderando de una cosa que yo me parece que no, la escuché de otro lado.
1: El fútbol se inventó en América.
0: Se inventó en América. Claro. Y lo robaron los piratas.
1: Sí, señor.
0: Ellos lo perfeccionaron, digamos.
1: No se llamaba fútbol.
0: No, era otra cosa. Como la pelota que hacían los aztecas con la cadera, digamos.
1: Exacto.
0: Acá se jugaba de otra forma, con una especie de revoltijo de mondongo y todas esas cosas. Tipo el pato, pero también valía todo aparte, ¿no?
1: Sí.
0: Acá con los guaraníes.
1: Agarrate, Catalina.
0: Era fútbol y paconazo, de todo había.
1: Sí. Mirá cómo mira Care Prócer. A usted le dice el mondongo. Usted no tiene sangre,
0: no,
1: amigo.
0: No,
1: es como
0: favor,
1: el mondongo.
0: No empecemos con esto. Que lo está viendo, aparte, lo está viendo mucha gente. Ahora están viendo la cara real de la payasada que surge en todo. No era para tanto.
1: Pero okay, bueno.
0: ¿Vamos a la música?
1: Ah, okay, bueno, ya hay que ir a la música. Sí, una vez que yo me pongo en cámara.
0: No, ya está.

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1: Ya estamos al aire, cara de prócer. Muchas gracias. No le pregunto porque me estoy mirando acá. Vino Mauri. Vino Mauri. Sí. Dice qué lindos que están, qué sé yo. Y le dijimos que era todo.
2: A vos te dijo, a mí, ¿no?
1: Porque él es hincha de San Lorenzo como yo.
2: Claro, por eso. Como nosotros somos los papás.
1: Perdón, ¿qué dice el papá? ¿Vos escuchaste, Mauri, lo que dice este?
2: Pero San Lorenzo es un equipo. Hoy el club está pasando.
1: Ganó ayer San Lorenzo.
2: Sí, pero, vamos.
1: Ah, ¿qué? Y ganó San Lorenzo. Que una vez que gana, hay que decir que ganó San Lorenzo.
2: Sí, está bien.
1: La Argentina salió segunda. Sí.
2: ¿Qué tiene que ver?
1: No me importa.
2: ¿Qué tiene que ver?
1: Yo traigo a colación porque a mí me gusta.
2: Por favor, bueno.
1: Estábamos hablando de las bolitas.
2: De las bolitas.
1: O bolillas.
2: Sí.
1: Porque si queda uno entra así diciendo, estábamos hablando de las bolitas, medio como, viste.
2: De nuestra infancia, digamos, ¿no?
1: ¡Ay, qué lindos que estamos!
2: Se jugaba mucho en la ¿qué? En los recreos de la escuela, por ejemplo.
1: Ah, sí. No, estoy haciendo caritas ahí.
2: Déjalo a él solo. Yo me quiero ir ya. Ya cumplí con lo mismo.
1: ¿Por
2: que
1: qué?
2: Tengo que hacer. Ya está.
1: ¿Por qué?
2: Pero ya está. Digamos. La semana que viene va a cambiar todo, ¿no? Va a ser un antes y un después.
1: Pará. Ahora que lo tenemos a Mauri presente acá. El ascensor de la UTN es como una catacumba. No tiene foco. No te digo que lo pongan al grandote porque no llega al techo. Poneme un foco, no llega. Pero anda vos, Maurian, manda alguno, el Pablo, alguno
2: pero
1: de los vagos.
2: ¿Qué te querés ver, digamos?
1: ¿A quién? No, pero te da... Ajá, vos porque subís la escalera porque sos joven. Yo que tengo que venir por
2: el
1: ascensor. Yo vengo por el ascensor.
2: ¿Sí? ¿Cuál es el problema que esté oscuro?
1: Vos cerrás la puerta y te agarra como una cosa de sarcófago. Yo que soy momia, me agarra como una cosa de sarcófago ahí adentro. En serio te digo.
2: Claro, capaz que como estuviste encerrado tanto tiempo.
1: En las pirámides de Tenochtitlán.
2: Sí, es lo que hay.
1: Bueno, podría ser, Mauri, que nos pongan un foco nomás. No te digo que una vela, un candil, una yesca, algo ahí adentro. Muchas gracias. Sí.
2: Todo para Salomón de que viene una vez al año, digamos, ¿no?
1: Pero ¿por qué te vengo todos los días?
2: Ah, ¿me está viniendo todos los días? Sí, obvio que hay escalera. Yo uso la escalera.
1: Porque ustedes son jóvenes. Ustedes son jóvenes.
2: O sea, no hace falta reafirmar.
1: Yo soy un señor mayor.
2: Es una redundancia.
1: Soy un señor mayor, casi un jubilado. No me la dan todavía, sino ya sería un jubilado. Soy un señor...
2: Ser mayor y ser jubilado no tiene nada que ver con una cierta edad, digamos.
1: Y yo soy casi un...
2: No son compatibles muchas veces.
1: Yo soy un pretérito imperfecto.
2: Un jubilado hoy por hoy podría estar en muy perfecto estado. Y vos...
1: Hay muchos que están.
2: En tu estado tendrías que haberte jubilado hace 30 años atrás.
1: Yo como activo estoy hecho cuero.
2: ¿Cuántos años? 52 de carrera. ¿Y cuántos?
1: 41.
2: Bueno.
1: Imagínate así, en actividad todavía estoy hecho cuero, cuando me jubile muero directamente. No quiero anticipar.
2: Hay gente, te digo que hay gente que duda que hayas iniciado los trámites siquiera.
1: ¿Y qué te reís, cara de prócer? Vete reír con el. Ahora se ríe con el Mauri también.
2: Es de dudosa procedencia el trámite de Salomón. Yo me acuerdo en pandemia, todos nos tuvimos que vacunar, ¿viste?
1: Yo no me vacuné.
2: Un día apareció Salomón y con certificados de Concordia.
1: Yo no me vacuné.
2: En plena pandemia.
1: Yo nunca me vacuné, falsifiqué todo. No me voy a poner grafeno en las venas.
2: ¿Cómo dijo?
1: No me voy a poner grafeno en las venas.
2: ¿Y qué? ¿Cómo es eso?
1: Es una canción que hizo.
2: Ah, ok.
1: Yo no me pondré grafeno
2: en las venas.
1: Andrés Calamaro. Andrés Calamaro sí. Se llama así. Voy a ir ahora a Recursos Humanos, a RRHH,
2: sí.
1: Recursos Humanos, donde está el señor Cerito, y le voy a decir, Cerito...
2: ¿Eso qué quiere decir? ¿Que es cómplice?
1: No, Cerito.
2: Porque vos estás involucrando gente acá.
1: No, voy a decir, Cerito,
2: sí.
1: Mostrá lo que yo traje de la caja de jubilación.
2: O sea, Cerito ya es poco serio también. Que sea el encargado un Cerito.
1: ¿Por qué?
2: Pero claro.
1: No es un Cerito con C, es un Cerito con S.
2: Pero no es un sobrenombre, pero no es una cosa...
1: Yo no quiero dar su nombre verdadero.
2: Claro, pero bueno...
1: No voy a decir que se llama entonces, Sergio Martínez.
2: Ah, ahí está. Ahí
1: no
2: está.
1: Lo voy a decir, no me obliguen.
2: ¿Qué es Sergio Martínez?
1: Director de Recursos Humanos.
2: Director de Recursos Humanos.
1: Sí.
2: Es tu cómplice.
1: No, es el director de Recursos Humanos.
2: Es tu cómplice.
1: No, papá, es el coso ahí.
2: Por algo, viste que a veces nosotros estamos haciendo el programa, Iván, y recibimos un mensaje. Hoy no voy porque me clavé 3 birras, por ejemplo.
1: 6.
2: Y ahora sabemos con quién está complotado, digamos, ¿no?
1: Yo los he visto a vos y a Cerito comer asados en Villa
2: Urquiza. No, no nos ha visto.
1: Vestidos como dos monjas gordas, de negro los dos, parecían dos monjas negras.
2: No nos ha visto.
1: Mamado entero los dos.
2: No, no, por favor.
1: Ustedes mismos me mandaban las fotos.
2: No,
1: pero claro que sí.
2: Yo jamás haría una cosa así.
1: Yo los vi,
2: No,
1: con este ojo con catarata y con este que no tiene catarata.
2: Pero aparte vos, a vos no te cree nadie ya.
1: No, eso es cierto.
2: Esa es la realidad.
1: A esta altura del partido es cierto.
2: Yo te puedo mandar yo te puedo mandar fotos robando un banco y no, nadie te va a creer.
1: ¿Que quién está robando el banco? ¿Vos?
2: Y yo, pero a vos nadie te cree ya, ¿me entendés?
1: No, yo
2: vos primero sos como que yo no el creería... pastorcito mentiroso ya.
1: Yo no creía que vos robarías un banco.
2: Pues sí, che, no voy porque me agarró un chaparrón y me empapé entero. Y salí y un sol que te parte la tierra.
1: Ya lo dijiste ayer a eso.
2: No, no lo dije ayer.
1: De esa manera, pero no,
2: no
1: pero
2: lo
1: dijiste
2: ayer. No lo dije ayer.
1: Yo a vos no... Primero que no te imagino jamás robando un banco.
2: No, por supuesto que no lo haría.
1: Vos sos un tipo honesto, un tipo derecho.
2: No, no lo haría. Pero te quiero
1: un
2: decir...
1: Un tipo decente.
2: Yo te puedo mandar cualquier cosa. Que por más que vos lo digas, hasta que lo... Inclusive lo publiques,
1: sí.
2: No te van a creer.
1: Eso es posible, sí, sí, es posible.
2: ¿Has tirado tu reputación
1: lo poco
2: que quedaba por la ventana?
1: Jamás en mi vida he tenido una reputación.
2: ¿En algún momento juntaste la basura de tu casa en la palita y ahí metiste la reputación y tiraste todo al tacho?
1: No, nunca tuve, y menos como dice Arjona las 6 primeras letras, jamás, jamás. Pero
2: Entonces no boquies que viste esto, que viste aquello, no viste nada.
1: Yo te vi a vos y a Cerito.
2: ¿Sabes una cosa?
1: ¿Qué?
2: Es mentira.
1: Tengo las fotos acá.
2: No, pero es mentira.
1: Y las voy a mostrar acá.
2: Claro, pero es lo que te acabo de decir. Por más que lo digas y lo muestres.
1: A cámara, le voy a mostrar.
2: Por más que lo digas y lo muestres, es mentira.
1: La voy a mostrar a cámara. Y mañana vamos a entrevistarlo a Cerito y le voy a preguntar.
2: No, entrevistalo vos. Sí, laburá vos.
1: No te va, claro.
2: Yo mañana me tengo que ir a las 4.
1: Yo mañana me tengo que ir.
2: Es más, ¿llegás vos? ¿A qué hora llegás? ¿-10, -5?
1: Cerito.
2: Yo ya no estoy.
1: Pará.
2: No, mañana tengo que hacer ese trámite.
1: No me desconcentré, que no puedo leer acá. Cerito.
2: Che, alguien que le venga a manejar el teléfono al abuelo, por favor.
1: Acá está, pará. Acá,
2: ¿no hay un nieto todo por ahí dando vuelta?
1: Pará, no me desconcentré. Voy a mostrar una cosa. Acá está. Ahí está. ¿Se ve ahí? Caja de jubilaciones entrada, mi... Coso de jubilación, papito, es verdad. ¡Es verdad! Es verdad. Nadie puede discutírmelo, lo he mostrado en cámara. ¿Qué te metés, Care Procel? Yo mostré ahí, ¿no viste?
2: Pero claro. Bueno, ya está. Dejá que le va a dar un bobazo.
1: A Pablito, que no lo puedes mandar a que ponga el foco.
2: Tenemos un poquito de delay con lo que está saliendo al aire y la imagen, ¿no? Ok.
1: ¿Qué? ¿Por qué?
2: Me pone nervioso ya eso. No, está apagado todo.
1: ¿Qué voy a ver? Ah, ya lo iremos a ver. Yo pensé que lo íbamos a ver ahora. Ay, recién estoy mostrando acá el cosuco.
2: El pelpa.
1: Bueno, volvamos a lo serio.
2: Sí, a lo que nos compete.
1: No, no me digas esas cosas, por favor.
2: No sé.
1: Tomemos una cerveza.
2: No, yo no tomo más alcohol. No, porque...
1: ¿Por qué?
2: No, porque no... Hay veces que tengo ganas de tomar una cervecita cuando hace calor, ¿viste? Que vos trabajás.
1: Sí.
2: Ahí Mauri, que yo lo veo siempre que entro, está deslomando todo el tiempo.
1: ¿Y nunca lo vi tomando cerveza?
2: Está todo el tiempo deslomado como un conocido nuestro.
1: Sí, sí.
2: No, acá no. Pero te dan las ganas de tomar cerveza. Más
1: sí,
2: cuando lo ves a trabajar a ellos, ¿viste?
1: Sí, yo lo veo al grandote. Porque, viste que estos son bastante jodidos. Cuando hay trabajo pesado, lo mandan al grandote, que mide 1,40, pobre, y lo mandan y lo ves al grandote que va hasta el segundo piso cargado de porquería. Y el Mauri, y el Pablo...
2: No, pero el Mauri es general ya.
1: Claro, ya. Sí, ya no puede ser cabo.
2: No. No es soldado.
1: No, ya no. Mucho menos no.
2: Bueno, a veces sí te dan una ganita así como de tomar una cervecita.
1: Ahora, por ejemplo, ya me dieron.
2: No, me siento mejor así.
1: ¿Qué día es la casa de Asterión? Los lunes. Bueno, el lunes...
2: Llegaste tarde. No, el lunes no venís.
1: No, el lunes no vengo.
2: No, aparte tenés que cuidarte, tenés que operarte, Salomone.
1: ¿Y qué tiene que ver si yo me operé el ojo, no de la garganta?
2: Y bueno, sí, pero podés quedar... ¿Viste? Y si quedás ahí en la operación... No vaya a ser que pase, ¿eh?
1: No tires idea, no es que después te las copien y me van a...
2: Tírame la data de quién te opera. Del ¿qué hace la anestesia? Tírame la data.
1: No, ese no sé.
2: Quiero saber, porque capaz ese, que lo podemos adornar, ¿eh?
1: Ese no quiero saber. No, ese no
2: total,
1: quiero
2: saber. Me opera unos tipo... miligramos más, unos miligramos menos de anestesia.
1: Me opera un tipo que evidentemente nació ya condenado a ser oculista.
2: ¿Quién?
1: Alta vista.
2: Hay muchos
1: es
2: casos.
1: Bueno,
2: sí, hay muchos
1: bueno.
2: casos de eso. Hay muchos casos de eso.
1: Doctor Altavista de calle Villaguay.
2: Ok, bien.
1: Sí.
2: ¿Dónde te operas?
1: En el ojo.
2: Sí, está bien. ¿En qué locación?
1: Ah, no sé. No tengo
2: idea. Cuidado que hay lugares acá que.
1: Sí, me dijeron.
2: Son camino al cielo.
1: Yo no quiero.
2: Pero, te digo por las dudas, ¿viste?
1: Pero me dijeron sí. Que hay lugares. Que uno mejor no operarse.
2: Escuchá, andá tomándote las medidas ya, por las dudas. Y así matamos dos pájaros de un tiro.
1: Como la película Volver al Futuro.
2: No,
1: ¿a
2: claro.
1: ¿A quién era que le habían medido? ¿A quién era? ¿A Marty era que le habían tomado las medidas? En
2: Volver sí, al antes, futuro? Antes del duelo.
1: Antes del duelo, era Marty claro. Que lo medía, se le iban a meter un sequetazo en el...
2: Para hacerle el jonca.
1: Claro. Y después se fue borrando la foto.
2: Exacto.
1: ¿Usted tiene fotos borradas?
2: Sí, he borrado montones de fotos.
1: No digo la cama, porque, a ver, parecés cara de pero sé que, ay, yo tenía electricidad ya cuando jugaban a la bolita. Tiene que ver. Pará, que tengo, bueno, dale, vamos a la música. Dale.

0: El pase eterno.
1: Pero de verdad, ¿sos vos o no sos vos el autor? No. Porque me dice Iván Paraná. Muy buenas las imágenes que salen en el streaming cuando no estamos nosotros.
2: Ah, ¿recién las acabas de ver?
1: No, las vi
2: hace
1: con
2: detenimiento. Tres meses que están saliendo las imágenes.
1: Ya sé, las vi con detenimiento.
2: No,
1: con...
2: te digo por las dudas, qué sé yo. No
1: y
2: sé.
1: Eso que veo media imagen porque tengo un solo ojo. La semana que viene, cuando te vea las imágenes todas,
2: porque me voy te a noto mejor. Sorprendido, digamos, ¿no?
1: No, me realmente me sorprende la calidad. No...
2: ¿Te acongoja?
1: No, sin goja. Me gustan las imágenes.
2: ¿Te gustan las imágenes?
1: ¿Y cómo puede? ¿Cómo? Me voy a hacer el Wilton ahora. Y si la gente quiere saber cómo vernos, ¿cómo hacemos?
2: Si que la gente quiere saber más.
1: Quiere saber más. ¿Cómo hace? ¿A dónde tiene que ir?
2: No sé, eso tiene que saberlo vos, que sos el conductor acá, el locutor.
1: FMuniversidad.com
2: barra hay... web.
1: Barra web. Y si no, ¿dónde va a ser, Pavote? Es en la web.
2: Universidad.com barra web.
1: Pero vos entras y vas a entrar a la página de la radio. Ajá. Y ahí hay un cochirulo ahí que dice streaming. Y ahí te pueden ver.
2: ¿Cómo dijo?
1: Un cuchirulo.
2: Ah.
1: Que dice streaming.
2: Ah, mira.
1: Ahí. ¿Entendió? Ayer el Gaby Smith.
2: Gaby Smith, otra vez.
1: Me dijo, no, porque me dijo, que yo le pregunté si era un thriller, un me dice, es un slasher. Y yo me acordé...
2: Todo es de la Guerra de las Galaxias.
1: Claro. Slash era el...
2: El liar.
1: No, slasher, así dijo. Y Slash era el del bonete en Guns
2: N'
1: Roses.
2: No, Slash es el que corre rápido.
1: Ese es Flash.
2: Bueno, es un Slash.
1: Bueno, Slash era el bajista de
2: Guns N' Roses. El bajista.
1: De Guns N' Roses.
2: ¿No era el baterista?
1: No, el baterista era Billy Bond.
2: Y la pesada, David Libón.
1: Y la pesada del rock and roll.
2: Qué buen baterista, qué buen baterista. David Libón.
1: Y sí, era baterista de Pescado Rabioso.
2: Ah, mirá.
1: ¿Cómo me estás cargando?
2: No, es que no llegué hasta esa edad. No, me lo perdí. Nací después.
1: Me estás cargando. ¿Vos me
2: no,
1: estás cargando?
2: No, de verdad, no sabía que era David Libón el baterista de Pescado Rabioso.
1: Exacto, era el baterista de Pescado Rabioso. ¿Mirá? Y los otros días fue el día del baterista.
2: Pescado Rabioso.
1: Yo le mandé un saludo a Santiago Garrocha, que era nuestro operador antes.
2: Sí.
1: Y va de un gran
2: ¿qué es la vida de Santiago Garrocha?
1: Anda, es director técnico de un equipo de fútbol.
2: Vamos.
1: Valladolid, por ahí, no sé dónde.
2: Muy bien, ¿eh?
1: Bien.
2: No sé, viste que no se trata de ser un tipo súper capaz. Hay que encontrar tu lugar, digamos, ¿no?
1: No, loco sabe de fútbol.
2: No, está bien, digo. Pero no es... El técnico de Patronato, digamos. Hay, viste que... lo digo para la vida misma. Muchas veces perdemos tanto tiempo pretendiendo algo y
1: la vida te
2: nuestra horma está en otro lugar, digamos, ¿no?
1: Exacto. Estamos metiendo la pata en un sport que no es el que nos corresponde.
2: ¿Qué? Eso es lo que yo te vengo diciendo desde que arrancamos el programa.
1: Acá en Paraná se le decía las spores a las zapatillas. Yo le aclaro a Care Procer porque él es joven.
2: Sí, claro. Exacto. Y los Champions en
1: el Uruguay.
2: Yo te digo, es lo que trato de decirte desde que arrancamos el programa. ¿Me
1: yo estoy mal acá?
2: Claro, tenés que encontrar la horma tuya, ¿me entendés?
1: Sí, es verdad.
2: Y no sé qué haces sentado acá todavía.
1: Porque me manda el director que me hace poner acá.
2: Pero ahí está, renunciá.
1: ¿Por qué si yo me estoy por jubilar? No mostré pero, ahí en la
2: Salomone,
1: mostré acá en el coso.
2: No esperé. Viste que uno pierde la vida esperando cosas.
1: No, yo no la veo. Yo la vi nada gano.
2: Escucha, ¿no tenías a alguien conocido? ¿Dónde era? ¿En Colombia? ¿Por ahí? ¿Dónde carajo hablaste el otro día que dijiste que te ibas a... No sé dónde.
1: ¿Me iba a qué?
2: Te ibas del país, no sé a dónde te querías ir.
1: Tengo conocido en todo el mundo, pero... Y puedo irme a todo el mundo. Y bien. Sí, ¿qué crees que le haga?
2: Porque viste que la horma tuya debe estar en otro lugar.
1: Vos decís que estoy metiendo las patas en las esporas que no me corresponden.
2: Totalmente. Bueno, algunos te quedan grandes, otros te apretan mucho.
1: Sí, sí.
2: ¿Me entendés?
1: Sí, sí.
2: Tienes que encontrar la horma justa.
1: Esta radio a mí me queda grande. Es como un campeón del 47 y yo calzo 43.
2: Vos quizás venís de otro universo. ¿Viste que están los universos, el multiverso?
1: Bien, esa es una palabra de Opus Nigrum. Alejo París usa mucho esa palabra.
2: No, no importa. Yo lo que, vamos, no nos salgamos de eje, no nos corramos.
1: Acá en el multiverso, porque
2: sí,
1: yo hablo.
2: No nos corramos. Vos pertenecés a otro
1: multiverso. A otro universo.
2: A otro multiverso.
1: Multiverso.
2: ¿Entendés? Sí.
1: O sea, muchos versos.
2: Sí, sí. Verso. Sí, eso sí. Sí. Sí. Digo, vos que tenés una voz que no la explotás porque te querés hacer el monigote.
1: ¿Cómo voy a explotar la voz?
2: Te querés hacer.
1: Sí, yo trabajo con
2: te querés esto. Hacer el paper payaso.
1: ¿Cómo voy a explotar la voz? Exploto la voz, no trabajo mal.
2: Y quizás estás en el lugar equivocado.
1: Yo tendría
2: no tenés que censurarte. No lo hagas acá. Busca ese lugar.
1: Recomendame algo. Yo, vos sabés que yo a vos, yo te banco, bueno, yo te sigo a muerte.
2: Encerrate y no salgas más por un largo tiempo.
1: Ahí en el ascensor.
2: Hasta que te jubiles.
1: Ahí en el ascensor, por ejemplo.
2: No, allá en la tienda de campaña que tienen el Mauro y todo, ¿viste? Que tienen ahí
1: un
2: búnker. Ándate ahí.
1: Ahí chupan cerveza.
2: No sé qué hacen,
1: sí,
2: pero
1: yo sé.
2: Metete ahí.
1: Bueno, yo le iba a pedir permiso a los gurises.
2: Pero si vos no necesitas permiso.
1: Pero yo le voy a pedir permiso.
2: Vos porque te has metido en cada lugar sin pedir permiso.
1: Sí, eso es cierto.
2: Bueno.
1: Pero a los gurises le voy a pedir permiso porque me da cosita, porque es el búnker de
2: Andate
1: ellos.
2: Andate ahí y empezá a pensar o buscar la horma esa que te hace falta.
1: La horma Ríos. No, esa es Norma Ríos. Puede ser lo mismo Norma que horma. Pregunto ahí porque en una de esas. A veces es lo mismo.
2: No,
1: y
2: no,
1: digo,
2: no,
1: Norma.
2: No nos metamos con gente que no. Porque no tiene nada que ver. No tiene nada que ver.
1: Pero vos me dijiste.
2: Esto es entre vos e Iván.
1: ¿Viste? Dejó de ser cara de prosa y después cara de streaming.
2: Pero, de verdad, te digo, nosotros nos divertimos mucho, la pasamos muy bien.
1: Sí.
2: Pero esta no es tu Norma.
1: No. ¿Yo qué tendría? Aconsejame.
2: No soy quién. Simplemente te estoy tirando data como para ayudarte a pensar.
1: Yo te lo estoy pidiendo, porque yo necesito.
2: No me gusta dar consejos, porque no soy quién para dar consejos.
1: Pero
2: no,
1: yo te estoy.
2: No tengo nada resuelto yo, te imaginas.
1: Bueno, por eso mismo. Yo necesito a alguien que no tenga nada resuelto y me aconseje algo. No,
2: simplemente digo, viste, que hay gente que quiere hacer las cosas bien.
1: Sí, no soy yo.
2: Y encontramos piedras en el camino, a veces alambrados púa.
1: Sí, invento argentino.
2: A veces un perro suelto que te corre y te tarasquea los talones.
1: Sí, bueno, es verdad.
2: Todo eso se puede evitar, puede evitar si vos conseguís esa horma que hace falta, que te está haciendo falta.
1: Lo del tarascón del perro se puede conseguir con la vieja y querida oración que dice San Roque, que este perro no me toque.
2: No, no estás escuchando lo que... Vos te estás pateando la pelota para adelante, digamos, ¿no? Estás tirando todo para...
1: Sí.
2: Vos no estás escuchando el mensaje, digamos, ¿no?
1: Vos decís que no.
2: Todo estas peripecias que te hacemos nosotros para sortear obstáculos, salir adelante y venir al otro día, se puede evitar si vos encontrás tu horma.
1: No es mala esa, me gustó.
2: Pensalo.
1: Yo te agradezco.
2: Hace falta un micrófono ahí, ¿no? Porque
1: sí,
2: si no tiene sentido.
1: No tiene sentido, ahora estamos en televisión. La
2: todo
1: gente...
2: lo que está tirando Iván no se escucha al aire.
1: No se escucha nada.
2: Y él tira toda la data, todo esto que estamos diciendo nosotros la tira él.
1: La tira él.
2: Sí, obvio.
1: Y sí, y hace. Y lo peor que no solamente la tira, sino que la tira y esconde la mano.
2: Y sí.
1: Como todo operador que se precie de tal.
2: Y sí.
1: Yo he visto operadores no solamente tirar piedra, he visto a los operadores tirar rocas y esconder la mano.
2: Por eso hay que andar bien con el operador.
1: Por eso. Y como yo quiero andar bien con el señor, le voy a decir directamente que nos vamos. Ya está.
2: Ok.
1: Ya hicimos lo que teníamos que
2: mañana
1: hacer.
2: Mañana es el último día, Salomón.
1: No
2: vamos todavía. Mañana nos despedimos de Salomón, ¿eh? Chau.

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0: Muy buenas tardes, empezamos una nueva edición de Tomalo con Pinzas por FM Universidad 105.7, la radio de la UTN Paraná, en esta jornada de jueves 23 de julio, en esta semana en la que retornamos a la transmisión, a la programación oficial de la radio más antigua de las universitarias en la provincia de Entre Ríos. La primera radio universitaria de la provincia de Entre Ríos. Me acompaña hoy el señor Iván Espiro en los controles técnicos de todo tipo. Estresado. Está Iván ahí, nervioso, va, viene, mira para un costado, mira la consola, mira la cámara. Le han dado más funciones al amigo y está a pleno aquí. De este otro lado del vidrio, Maru Trovato, quien les habla, Santiago Rialcain, para acompañarlos hasta las 18. Mi querida Maru Trovato, buenas tardes. ¿Cómo le va, señorita?
1: Muy buenas tardes. ¿Cómo le va, mi querido Santiago Luis Rialcain? ¿Cómo andás?
0: Todo bien, todo en orden. ¿Vos?
1: Bien, se te ve con un lindo temple.
0: Bueno,
1: a pesar de todo.
0: A pesar de todo, ¿no? Podríamos decir, porque...
1: Che, me tengo que quedar quieta.
0: Uno dice, si lo querés estresar a Iván, no.
1: Ah, entonces,
0: así que
1: ahí puedo poner la mano ahí.
0: Para, ¿no?, para quienes solamente nos están escuchando, sí, que imagino yo que debe ser la mayoría, sí, porque todavía hay mucho de la radio,
1: el analógico, que ama,
0: claro, el que anda en el auto, el que por ahí tiene una radio clásica en su casa, sí, mi viejo, por ejemplo, nos están escuchando.
1: Exacto.
0: Ahora.
1: Saludos al viejo de Santi.
0: Sí, a don Luis.
1: ¿Don Luis?
0: Luisiado, le decían, porque hace un tiempo se había quebrado un hueso, entonces estaba Luisiado.
1: Muy bien, esa ocurrencia. Bien.
0: Para quienes nos escuchan, sí, mediante la fmuniversidad.com, nuestra página web, exacto, pueden notar que, como dijo don Salomone, hay ahí un cachirulo. En un costadito.
1: Vos sabés que yo pensé, cuando venía escuchando, que era...
0: algo...
1: Era un chiste el cachirulo. Ah. Dije yo, bueno, debo haber escuchado mal, porque yo, es probable.
0: Si a don Salomón no le escucho decir cachirulo, yo
1: y se le cayeron 6 sotas.
0: Tiendo a pensar que viene acompañado de algún chiste fuera de tono.
1: Sí, igual estaba la historieta Pelo Pincho y Cachirula.
0: Claro.
1: Que también se me caen 4 sotas,
0: sí,
1: a
0: sí,
1: mí.
0: Sí, sí, sí.
1: Porque ya sí.
0: 4 décadas.
1: Sí, conozco. Vos no alimentes este. El Cachirula es él.
0: Y Maru es Pelo Pincho. ¿Vos has tenido épocas de Pelo Pincho que te haces la palmera acá arriba?
1: Sí,
0: con el
1: peinado, y ahora que me acomodé con Lorena Poyana, estilista, Álvaro Palmera 14.
0: En un momento tenías pelo verde también.
1: Verde.
0: Verde, así.
1: Celeste. Turquesa, y luego hice una combinación de verde y turquesa.
0: Bien, bien.
1: Quedaba re bien, ¿eh? Primero le dije...
0: Eso gritaba el pelo, sí.
1: Primero le dije a Lorena, por ser estilista del barrio Paraná 14, qué chinada la combinación. Y me dice, pero Maru, vos no confías en mí ciegamente. Y me quedó espléndido. Aparte que lo llevaba con mucha personalidad.
0: Claro, Maru, pero ¿qué no te queda espléndido a
1: te
0: vos?
1: Te adoro.
0: ¿Qué no te queda espléndido?
1: Vos me caes bien, pibe.
0: No es la nave, es el piloto.
2: Sí, buen día, Maju.
1: Es la intendente, así que no puedo decir nada. Esa
0: fue...
1: Pero desde que como estoy ahora siendo el rostro de la legislatura.
2: Buenos días, Matu.
1: No, claro, puedo.
0: No podés andar ahí colorinche.
1: No. Sí, claritos, hasta claritos puedo.
0: Claro, alguna cosita ahí.
1: Imagínate en el pelo verde en el recinto. Yo lo haría, sí, pero como no quiero que mi compañera y amiga se descomponga, Mariana,
0: no,
1: Mariana,
0: claro,
1: de protocolo y ceremonial, viste, no.
0: Y lo que pasa es que, viste, hay una cosa todavía un
1: formal,
0: poco acartonada, formal, que no está mal. Pero bueno, un poco limita a esas almas creativas como la tuya,
1: como
0: que
1: la
0: les gusta colorear su vasto cabello.
1: Alguien que quiero mucho me dijo, qué raro vos siempre en contra de la norma. Yo dije...
0: De la norma Leandro.
1: De la norma Romero, la jugadora de básquet de acá, claro, norma Leandro y así, Pero, qué sé yo, en la universidad pude romper con eso, pero bueno, acá como que...
0: Sí, bueno.
1: En un lugar me voy a portar bien.
0: También en la universidad era joven.
1: Y unos todavía. 20 años menos. No importa.
0: Bueno,
1: me voy a dejar pasar.
0: Escúchame. Bueno, mi querida Maru, ¿cómo vas llevando el clima estos días? ¿Volveremos alguna vez a ver el sol? Ya siento que es una leyenda,
1: nada más.
0: Que no, nunca más vamos a volver a tener sol en la ciudad de Paraná.
1: No vamos a volver a ver el sol por los próximos 3 días, conforme a lo que dice el Servicio Meteorológico Nacional, en el pronóstico extendido. A ver, 14 grados, 8 décimas, la actual temperatura en Paraná, humedad 77%, la presión 1008, medida en hectopascales. El cielo, adivinen, cubierto.
0: Horrible.
1: Horrible. Y va a estar, bueno,
0: cochino, diría Maru.
1: Días cochinos.
0: No está tan cochino hoy, no. Igual me parece. Como
1: de hecho, a la siesta, mediodía siesta, que decidí volver caminando, ya otra vez chispeaba nuevamente. Hoy en la mañana llovió.
0: Basta ya, bueno, basta ya, ya es suficiente.
1: ¿Qué va a pasar el viernes y el sábado? Y bueno, ya que estamos para el domingo, un descenso de temperatura máxima va a ser tope entre 18 y 20 grados.
0: Bien.
1: Así que ahí el otro veranito de San Juan. Que,
0: o de Entre Ríos, en este caso.
1: Se ha prolongado. ¡Qué risa! Y la mínima, medio rara, entre 9 y 13, ¿sí? Es la temperatura que se pronostica para los próximos tres días. Para mañana, mañana viernes, 11 de mínima, 18 de máxima, va a estar cubierto. Ojo el fin de semana porque va a haber un poco de neblina. Y para ahora, bueno, cubierto durante toda la jornada. Atención, conductores de la capital entrerriana. Siempre quise decir esto porque venía y vi un... No recuerdo el modelo y se me siguen cayendo las otas. Los Duques de Hazard.
0: Sí,
1: el
0: Duque de Hazard. ¿Qué auto era el de los Duques de Hazard? El General Lee, le decían, que era todo naranja.
1: Bueno, este era todo rojo. Ah. Reducción del tránsito en sentido de sur a norte entre Maciá y sería Almafuerte por calle Gervasio de Artigas. Quedó literalmente atravesado en la mano izquierda con una de sus ruedas literalmente hacia... Fue como que voló la rueda.
0: Ah, o sea, fue...
1: Se partió él.
0: Ah, pero no fue un accidente, no fue un choque, digamos.
1: Se comió algo que todavía no me, el Sherlock Holmes todavía no puedo...
0: Maru investiga.
1: Desmenuzarlo, porque la red digo, pero ¿qué se comió semejante auto?
0: Que tiene como 47 metros de largo. ¿Qué pasa, Iván?
1: Y además es una
0: Se comió un cachirulo.
1: Son estructuras muchísimo más fuertes,
0: sí.
1: Mucho más robustas.
0: Autos que eran los de antes.
1: Porque autos y vehículos eran los de antes.
0: Autos eran los de
1: ahora que los miran medio feo y se abollan.
0: Sí.
1: Bueno, así que cuidado para quienes circulen por Gervasio de Artigas, entre Maciá y Almafuerte, reducción en la circulación de esa calzada.
0: Ahí está. A mí me gustaría tenerla a Maru relatando mi vida constantemente. Tipo, yo voy caminando y ella que sea tipo la narradora de mi existencia.
1: Porque además, ¿sabes qué? Trabajo mucho con los tonos. Así que sería como un relato jocoso.
0: Claro, sí, habría momentos de gritos que cuando te lo permitan.
1: Cuando pueda.
0: Cuando te lo permitan. Uy, lo que va a hacer Maru una vez que le dejen pegar los gritos.
1: Que salga de la jaula.
0: Cuando le suelten la cadena, mamita querida.
1: Sí, hablamos de gritos. Gritos, qué enojada.
0: Nunca te he escuchado gritos enojada. Por suerte no he tenido el placer o los peligros de escucharte gritar enojada. Sí, de jolgorio, de chistecito.
1: ¿Qué es lo que más gracioso?
0: Agarrando para la chacota.
1: Nadie merece tanto como para que yo grite enojada.
0: No. Hay muchas cosas como para enojarse en la vida. Bueno,
1: demasiada. No vamos, no voy, no.

0: topado en el último tiempo con un operador que maquiavélico, cuanto menos.
1: Tú estás en detrimento de mi carrera.
2: Con lo
1: por más sólida que la, porque hace 13 acá, pero 25, mi querido.
0: Claro.
1: ¿Qué quieres? ¿Me entendés? ¿Cómo te vas a cagar? Así nomás te digo.
0: Es un atrevido, don Espiro.
1: Mirá.
0: Y de paso haces oblicuos, moviéndote de un lado para el otro, haces oblicuos. Bueno, mi querida Maru, arrancamos relajados.
1: Como
0: hoy.
1: Siempre.
0: Relajados. Así. Si ustedes tocan el cachirulo de fmuniversidad.com, ahí a la derecha, al costadito, a media altura, van a encontrar la maravillosa cara de Maru Trovato, acompañada por la mía.
1: Espléndido, divino.
0: No así la de Iván Espiro, que es un poco cobarde y no se anima a venir de este otro lado.
1: Yo creo que ahí se nos van un par.
0: Sí, sí. Cara de prócer, le dice Salomone.
1: Quiero decir algo.
0: A mí no me parece una ofensa eso.
1: No.
0: Que es algo bueno. Cara de prócer.
1: Prosaico, diría yo, pero bueno, no importa, eso es otra cosa. Escúchame. Subí una foto de él, de Iván. Ah. Onda, volvió la alegría de las tardes. Y tres señoritas y un masculino me dijeron: extrañaba ver la foto de tu operador. Qué lindo que está.
0: Mirá cómo vende el
1: Qué
0: tipo.
1: Lindo que está. Qué bueno que está. Y creo que algo así como, lo parto en ocho, una cosa de esa, pero no me acuerdo bien. No me acuerdo.
0: Bueno,
1: una doña unos 30 años más que vos.
0: Bueno, pero capaz que tiene plata, Iván. Uno nunca sabe.
1: Tiene plata, tiene casa propia. Hoy nos interesa
0: partidazo.
1: Los ingresos.
0: Es un partidazo.
1: Es de buena.
0: Bueno, está vendiendo Iván.
1: Sí,
0: Iván
1: sí.
0: está en su prime.
1: Se me mueve la comunidad cuando subo una foto de él. Así
0: se agita el avispero. Bueno, mi querida Maru, cara de prócer le dicen, depende de qué prócer. Porque
1: sí,
0: no es lo mismo que te digan que tenés la cara de San Martín que
1: Urquiza.
0: La de Sarmiento.
1: Urquiza,
0: que era medio flojo de fachada. No es lo mismo. ¿Vos quién decís, Iván? Yo le veo medio cara sanmartiniana.
1: Ay, lo estás cotizando demasiado.
0: Bueno, no sé, si vos decís que medio fiero, Iván.
1: No.
0: Corre por tu cuenta,
1: cara
0: yo no lo voy a decir.
1: Uno que tenga cara de...
0: De mala onda, decís
1: claro,
0: vos.
1: Claro, hubiera dicho algo más.
0: Y pasa que no sabemos si los próceres eran mala onda. Soldado, pero Cabral era negro. Y vos sos bastante blanquito. Y no sos muy heroico, que digamos, Iván.
1: Menos mal que cerró el INADI, porque podríamos decir un pan. Corrámonos de esto, porque
0: bueno,
1: han pasado cosas en el mundo.
0: Hablando de eso, Iván, hay una euforia, un movimiento, un tole-tole últimamente.
1: Cachirulo y tole.
0: Sí, estamos con todo. En el que arranca, sí, Enrique el Antiguo, arranca, podríamos decir, un poquito desde el mundial anterior, pero que se intensificó en este último tiempo, que alguien se le ocurrió decir que Argentina es un país racista.
1: Racista, por Dios.
0: Y esto viene acompañado de un montón de cosas, de que Argentina en su momento lo ayudó la FIFA, de que somos tramposos, de que somos ladrones, de que somos inmorales, que no sabemos comportarnos, que somos unos bárbaros, unos vándalos. Todo esto que ha aparecido y es principalmente lanzado sobre todo a las redes sociales por integrantes de países, esto lo charlaba un poco el martes también con Sandra, de países que justamente son de los más colonialistas o que han traficado con esclavos a lo largo de su historia y tienen el tupé de decirnos a nosotros que somos racistas, que tampoco tiene que haber una idea de inocencia por nuestra parte, decir no, nosotros no somos en absoluto. El racismo existe en todos lados, la xenofobia existe en todos lados. Ahora, que un yanqui me venga a decir que nosotros somos racistas,
1: pero
0: hermano,
1: además, ¿desde qué?
0: ¿Qué querés que te diga?
1: ¿Desde qué altar moral venís a decir?
0: Pero claro,
1: ¿entendés?
0: Que un español venga a decir que nosotros somos irrespetuosos, hermano, colonizaste la mitad del planeta, te afanaste todo.
1: Y sobre todo porque hay, a ver, es totalmente distinta la idea de patria que tienen esos países a las que tenemos nosotros. Nosotros latinoamericanamente la hemos usado a nuestro favor para defender nuestro territorio.
0: Totalmente.
1: Y si no lo saben, revisen de historia, pregunten, pero no vayan a YouTube. Lean.
0: Y si van a YouTube, busquen, no sé, al profe Borda,
1: gente
0: de eso,
1: que,
0: y no,
1: ¿me entendés? Que haya tenido un bagaje. Claro, un bagaje y un recorrido. Entonces, desde Latinoamérica podemos entender que países como esos que han usado la patria para conquistar, para ir en contra de su pueblo y para, como dijiste vos, colonizar medio planeta.

0: gente.
1: Masacrar gente, bueno, entendemos que quieran, pero de repente, ¿me entendés? Un país, Sudaca, como nos dicen, ¿me entendés? Con una historia tremenda de defensa constante y permanente que se ha logrado gracias a través de esas mismas luchas. Uh-huh. Que nos ve.
0: No, sí, sí, es una cosa de que sí, dale.
1: Un espacio en donde también hemos adquirido, en donde si necesitamos, bueno, hoy con la administración que tenemos podemos ponerlo en tela de juicio, pero a ver si en países como los Estados Unidos o en Europa tenés alguna situación, alguna dolencia o algo por el estilo, y es un lugar público en donde te podés ir a atender, no, por olvidate, ejemplo. Olvidate. No los representantes por la Nación Argentina en el Congreso General Constituyente, ¿eh? Mm-hmm. ¿Me entendés? Sí. Entonces, esos mismos, que porque no es solo racismo, eso, tramposos, ventajeros.
0: Sí, sí.
1: Que la verdad a mí me enaltece que piensen
0: con,
1: eso
0: con
1: de
0: la
1: mí.
0: La forma en la que se ahora, han comportado nuestros futbolistas.
1: ¿En serio?
0: Pero,
1: con cuchillo y tenedor, ¿me entendés? Están esperando que suceda algo para ver si te invaden. ¿Desde qué altar moral se paran?
0: Absolutamente. ¿Verdad? Bueno, todo esto ha sucedido en el último tiempo y la realidad es que con el muchacho que tenemos ocupando el importante cargo de la presidencia de la nación, bueno.
1: Ah, que dio declaraciones.
0: Sí, y me parece que lejos está de apaciguar un poco el tema y bajar un poco la espuma.
1: Yo creo que estuvo lúcido con lo que dijo.
0: Bueno, no sé si alguna vez se ha usado la oración. Que combine Milei y Lúcido al mismo tiempo.
2: No, bueno, pero digamos, sí, vamos a decir, no, total, no se puede, no sé. No.
1: Bueno. Yo creo que eso define.
0: Sí, sí, sí. Además, el hecho de que, bueno, Milei haya dicho, soy el presidente más feminista de la historia, que esté promocionando o promoviendo un estilo de país que lo único que hace es beneficiar a las grandes potencias que eventualmente pueden llegar a venir a utilizar nuestros recursos naturales, a comprar nuestra tierra, ahora sin restricciones.
1: Como está intentando vender nuestro país, básicamente.
0: Un montón de temas. Bueno, esto es un poco lo que anda pasando en materia internacional. Yo, de igual manera, lo tomo con pinzas, porque hay mucho de esto en el mundillo de las redes, y después el mundillo de las redes puede llegar a mudar algunas cuestiones a la realidad, pero siguen siendo las redes. Entonces, si ustedes ven que hay mucha gente tuiteando cosas, subiendo cosas en Instagram, en TikTok, qué sé yo, tómenlo con pinzas. Porque no, eso no significan cuestiones diplomáticas, no significa políticas de Estado.
1: Sobre todo porque también lo que ha logrado en este tiempo de gestión, y que bueno, es algo que podés estar de acuerdo o no, porque, por ejemplo, hoy pensar que de repente el representante más querido a nivel futbolístico y humano como Leo Messi hoy sea una de las peores lacras que existen sobre la faz de la Tierra, lo que hace ese grupo de haters, si querés, o
0: sí,
1: lo que fuere,
0: haters,
1: es
0: resentidos.
1: Instalar un tema que distraiga al un porcentaje mayoritario y se corra el eje de lo que realmente está sucediendo uh-huh. en nuestro país. Más allá de nivel mundial, te puede gustar o no, lo pueden decir o no, a eso, ahora eso ser carne para que sea primera plana y que nuestro querido representante, el presidente que nos representa a nivel mundial en el Instituto Espacios, tome eso también como para que sea un tema de conversación, es dudoso también.
0: Sí, sí, sí, totalmente. Así que bueno, un poco de lo que anda sucediendo, hoy tenemos bastantes temas para repasar, vamos a hablar un poco también de la actividad legislativa provincial, se estuvieron...
1: Uy, anoche fue...
0: Se dieron tutuca.
1: Hasta las 22:30, desde las un poquito antes de las 15, se reunieron las comisiones de presupuesto, hacienda, previsión y seguridad social uh-huh. en el salón de pasos perdidos de la Cámara de Diputados. Bueno, los presidentes de ambas comisiones, viste que vos tenés los representantes que sí. son legisladores de las comisiones y después, bueno, el resto ya para debatir, Vilma Vázquez y... Sarubi, ahí está, disculpe Sarubi. Diputado Sarubi. Bueno, los dos estuvieron tanto ayer como hoy por la mañana, que continuó el debate anoche con distintos gremios. Y la verdad que en un momento fue A ver, más allá del tema, fue un debate interesante. Hacía rato que no veíamos una discusión de esas características.
0: Picante.
1: Por momentos con mucha altura.
0: Con vehemencia.
1: Sí, sí, todo eso, todo eso. Realmente hubo mucho cruce entre distintos diputados, no solo de la oposición, sino también del oficialismo, entre los propios colegas y también, por supuesto, con los representantes de los gremios. Ayer estuvo Agmer, Ahmed, Apler. Exacto, Apler, que es lo de los legislativos. Ajá. También estuvo Soeb, de Vialidad, AGER, Judiciales, bueno, UPCN, en representación de Karina Domínguez, con quien hoy vamos a estar charlando para que amplíe un poco más cómo fue, disculpe, no quiero romper el mobiliario.
0: Hay un terremoto en este
1: mantengamos,
0: momento.
1: Mantengamos, sí, yo trato. y la verdad que duró muchísimo. Fueron dos momentos, un mismo tema, pero con distintos invitados, que se les llama cuando vos tenés las comisiones para discutir los temas a tratar en este caso. Bueno, es lo de la ley de reforma previsional.
0: Sí.
1: Tiene un título un poco más largo.
0: Sí, sí, ayer lo repasábamos un poco, pero bueno, es la reforma previsional que va a modificar un poco, en realidad no, un poco va a modificar completamente la estructura previsional
1: radical
0: de la provincia de aquí al futuro, básicamente.
1: Sí.
0: Así que es un tema importante a nivel provincial, probablemente es el tema más importante que se está discutiendo
1: últimamente. Y ayer se notó, Santi, se notó también por la efervescencia, la preocupación, por su parte, la oposición en la voz, lo nombro hace un ratito, en la voz de la diputada Zorro Garay, por Gualeguaychú. Ella manifestaba con un encorsetamiento en el que se encontraba por los minutos limitados que tenían para discutir un tema tan delicado socialmente, un derecho ganado. Bueno, posteriormente estuvo el presidente de la Caja de Jubilaciones también respondiendo respuestas. Y bueno, eso, la verdad que como debate estuvo muy interesante, cada quien manifestó su postura desde su lugar y por eso, bueno, ya te digo, hasta las 22:30 se estuvo debatiendo y hoy continuó a las 8:30 de la mañana. Después vamos a estar ampliando, en este caso, con la representante de UPCN que formó parte de la segunda comisión de invitados por la discusión de la reforma salarial.
0: Bien, que son esos invitados generalmente representantes de sectores afectados o que pueden llegar a dar un aporte en cuanto a especialidades y demás en los debates de estas leyes. Bueno, vamos a hablar un poco de esto dentro de unos minutos nada más. Vamos a estar hablando un poco de la cartelera de cine de por estos días, porque hoy no está.
1: Y decimos, vamos a hablar un poco porque no está él. Que
0: porque
1: es
0: no está él, porque
1: sabe.
0: Si él estuviera diciendo, nosotros no hablamos.
1: Yo el aporte está... claro.
0: Sí, sí, nuestro amigo Ignacine hoy no podía estar con nosotros, lo vamos a tener la semana que viene, posiblemente habiendo visto la Odisea, esta película de Christopher Nolan. Que,
1: están todos con eso ahora.
0: Sí, sí, está dando muchas vueltas. Aparentemente la va a estar viendo Igna en estos días, así que la semana que viene nos traiga con seguro una pequeña reseña.
1: Sus puños llenos.
0: Con los puños llenos de verdades. y vamos a repasar algo de las efemérides musicales también el día de hoy. Así que tenemos una importante. Así que ustedes, a vos que estás ahí, te recomiendo.
1: Mírale. Hola, ¿qué
0: quédate,
1: tal?
0: Quédate escuchando, quédate viendo también. Tómalo con pinzas porque estamos hasta las 18 con mi amiga personal, la señorita Maru Trovato.
3: ¿Estás escuchando? 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
2: Seguimos en FM Universidad, 32 minutos pasan de las 5 de la tarde y como anticipábamos, Maru, esta semana es una semana intensa en la Cámara de Diputados por el inicio del tratamiento de este proyecto que ya tiene media sanción en la Cámara Alta de la provincia de Entre Ríos y que tuvo un inicio fuerte, intenso, podríamos decir, enriquecedor también, si se quiere, sí, por lo menos para la discusión pública de lo que ha sido este primer tratamiento en comisiones de la reforma previsional en la Cámara de Diputados.
3: Que hablamos de la restauración del equilibrio y fortalecimiento del sistema previsional.
2: Exactamente, ese es el nombre oficial, reforma previsional es como lo conocemos todos, ¿no?
3: Impulsado por el Ejecutivo.
2: Exactamente, presentado por el Ejecutivo. Para hablar de esto estamos en comunicación con Karina Domínguez, secretaria de Junta de UPCN, que estuvo ayer en este debate, en esta discusión, esta reunión, para que nos cuente un poco también de lo que ha sucedido y cuáles son las sensaciones, en este caso, de parte de uno de los gremios más numerosos también que han participado. Karina, muchas gracias por el tiempo. Aquí Maru Trovato y Santiago Orgialcain saludamos desde FM Universidad. Buenas tardes.
3: Hola, Karina.
4: Buenas tardes, ¿cómo están? Buenas tardes para toda la audiencia, muy bien.
2: Bueno, Karina, nos llegó la información y Maru estaba también en la reunión de que fue primero que nada una etapa extensa a lo largo de la jornada, pero también intensa, ¿no? Con algunas posiciones encontradas, incluso hasta propios integrantes de mismos espacios que no terminan de coincidir en algunas cuestiones. ¿Qué primeras sensaciones hay respecto de lo que fue la jornada de ayer?
4: Me parece que la jornada de ayer fue únicamente un circo para poder avanzar con el tratamiento de la reforma jubilatoria, porque hablar 4 o 5 sindicatos por ronda o por cada una de las comisiones que fueron escuchando en la Cámara de Diputados no es serio. Eso molestó un poco porque era muy evidente que no tenía ninguna intención de modificar la situación que ya se había discutido, la reforma que ya se había discutido en la Cámara de Senadores. Y la verdad que teníamos mucho para decir sobre el proceso, sobre los posicionamientos, sobre lo que quedó pendiente, sobre algunas propuestas en las que vamos a insistir, seguir trabajando, porque creemos que esto no terminó, al contrario, esta historia comienza a reescribirse, si es que sale la ley, con muchísimos aspectos que todavía no cierran o que pueden no resultar como el Ejecutivo lo está planteando. Pero bueno, asistimos, porque también hay que ser coherente con la postura que hemos tenido de que en cada uno de los problemas de los trabajadores es importante estar presente, representarlos, discutir, decir lo que pensamos, y como en toda democracia, confrontar ideas. Eso fuimos a hacer y sí, la reunión fue intensa por la rapidez e intensa por algunos comentarios, particularmente con nuestra participación, porque la multisectorial estuvieron algunos gremios, algunos habían estado primero, y piensan como bloque, pero no hablaron demasiado de la reforma, hablaron de otros temas y acotaron sus pensamientos, de los cuales no discutieron en su momento en las mesas de intercambio que se iban teniendo con los legisladores o con el Ejecutivo.
2: Da la sensación, Karina, de que, bueno, por los números que tiene la conformación de la Cámara, habiendo pasado la instancia del Senado, bueno, el Ejecutivo cuenta con la posibilidad de que esto se trate y avance en su beneficio, ¿no? Por lo menos con el resultado que ellos buscan. ¿Afecta esto de alguna manera, o consideran ustedes que afecta esto a la discusión? ¿Hay una sensación de, no sé si resignación, pero de que ya las cartas ya están echadas, o ustedes todavía sostienen algo de esperanza, si se quiere, o por lo menos la intención de influir con las posibilidades que tienen los gremios para que esta reforma o no avance, o avance con características distintas?
4: Creemos, y lo habíamos dicho cuando inició este proceso, que era muy probable que el Ejecutivo no tome ningún riesgo político si no sabía que en el Senado iba a tener muchísimas posibilidades de que la ley salga con las modificaciones que se venían planteando desde el Ejecutivo, desde el gobierno provincial. Y ahora en diputados, y más con el escenario que se vio ayer, no tenemos muchas expectativas de que la situación cambie. Se pueden decir acotaciones o insistir sobre algunos puntos, pero no vemos de parte del oficialismo ninguna intención de que se debata. De hecho, está prácticamente cerrado el trabajo de comisión. Creo que hay dos oradores o dos personas que van a participar mañana, pero nada más, hoy a la mañana, y ya está.
3: Sí, hoy por la mañana fue, Karina. Sí, sí.
4: Claro, hoy a la mañana ya está terminado el tema, creemos. Pero de cualquier manera, el mensaje es que de ninguna manera hay que bajar los brazos, por varias razones. Una es porque si sale la ley, hay que reglamentarla. Hay muchísimos artículos, por no decir casi todos, que tienen interpretación, que se dan para interpretación, y no olvidemos que esta ley le da al Ejecutivo muchísimas más atribuciones y poder que el que tenía la 8732. Entonces, si nosotros no estamos atentos a la reglamentación, incluso se puede profundizar o desvirtuar algunos de los debates que se dieron en la legislatura. Y por otro lado, también iniciativa de nuestro sindicato, y que después lo tomó la senadora Domínguez, es la creación de una comisión de seguimiento de carácter permanente, donde podamos tener toda la información y saber si el Ejecutivo tenía razón con su propuesta, o si lo que venimos señalando son artículos que no van a modificar la situación de la caja y las distorsiones continúan. Y entonces, si tenemos una comisión de seguimiento donde participe la legislatura, el Ejecutivo y los representantes de los trabajadores, tiene que haber leyes correctivas. También apostamos a que esa ley salga, esa comisión salga, y que hagamos un seguimiento con la apertura y la humildad suficiente como para plantear nuevas correcciones si es necesario.
3: Karina, conociendo tu recorrido, siempre en ámbitos de discusión, en la calle, en el territorio, ¿qué quizás por ahí podés hacer como un balance desde tu perspectiva, desde tu trabajo? Si socialmente hay conciencia de lo que significa esta reforma jubilatoria en la sociedad.
4: Creo que no, creo que no. Creo que incluso ha generado confusión entre los propios trabajadores, y que se instaló un discurso que es el del gobierno y otro discurso que es el de algunos sectores gremiales y políticos, que también utilizaron esta situación para poder empezar anticipadamente una campaña, y que faltó discusión, faltó democracia, faltó debate, faltó valentía para decir lo que cada uno piensa. Porque si todos hubiéramos, nosotros decimos, nos sentamos a esas mesas de discusión y fuimos al Senado a exponer y modificamos muchísimas cosas. Incluso un artículo que se pidió introducir en el propio recinto. Hasta ese momento fueron las discusiones. Si todos nos hubiéramos tenido la misma actitud, probablemente hubiera artículos que tampoco hoy estarían en el dictamen que pasó a diputados, o decimos, quizá no hubiera habido ley, pero no, algunos decidieron no involucrarse y otros decidimos discutir. Entonces, esta confusión obviamente se trasladó a muchos sectores, algunos a favor, algunos en contra, indudablemente los trabajadores del Estado con preocupación, con cierta incertidumbre, hay que hablar mucho con los trabajadores, y creo que tenemos que tomar conciencia de que hay que enfrentar algunas situaciones, No, esto no significa en absoluto que UPCN esté de acuerdo con la reforma, no, claro. Desde el primer momento dijimos que la reforma previsional es delicada, que no puede afectar derechos de los trabajadores, que tenemos nuestras reservas sobre algunos artículos, que hemos planteado la posibilidad de que se lleve a la justicia algunos de los puntos que contiene la reforma, y aún así el Ejecutivo avanzó, el Senado avanzó. Bueno, estas son las decisiones políticas de quien gobierna. Y en la sociedad hace falta mirar a los empleados públicos de otra manera. Eso sí, creemos que viene una etapa de reconsideración de lo que es el Estado y los trabajadores estatales, porque muchos sectores privados se quejan de los estados, hablan de los ñoquis sin saber que en el Hospital San Martín, en el Hospital de Niños, en el Registro Civil, en las residencias del COMNAF, en las escuelas, quienes limpian, son empleados públicos. Nos parece que eso es sustancial y que es una etapa de reconciliación de los trabajadores del Estado con la sociedad, que algunos se encargaron de destruir en algún momento, y que hoy, con la miseria, con el ajuste, con la política de la derecha, nos están haciendo reflexionar. A muchos están haciendo reflexionar. Y para no ser negativos y tirar la toalla, creo que hay que empezar a dar la cara y decir lo que pensamos sin temor, que es una de las cosas, que el temor y la vigilancia son dos formas que no conocíamos y que Milei vino a instalar en la Argentina. Por eso tenemos que tener, el pueblo argentino es muy luchador, es muy valiente, no se merece que nos impongan y nos atropellen. Y discutir es sano, y la democracia es sana, y si este gobierno de Frigerio se equivoca, habrá un momento en el cual la ciudadanía entrerriana decide y los trabajadores entrerrianos deciden que es en el momento de votar.
2: Karina, muchas gracias por el tiempo. Este es un tema que nosotros lo venimos siguiendo desde antes que ingrese directamente a la legislatura. Hemos estado hablando con distintos representantes del oficialismo, de la oposición, de los gremios. Siempre es importante poder contar con una importante pluralidad de voces, así que agradecemos mucho la predisposición de siempre y seguramente lo vamos a seguir tratando el tema, y también seguramente hablemos para charlar de esto o de alguna otra cuestión y respecto del posicionamiento de UPCN. Así que mandamos un saludo aquí desde FM Universidad.
4: Gracias a ustedes, que tengan buenas tardes.
2: Saludos. Era Karina Domínguez, secretaria adjunta de UPCN, que es, bueno, de los dos gremios de trabajadores estatales, uno de los que tiene más cantidad de afiliados también, con lo cual una fuerte representación ahí, hablando respecto de lo que ha sido la discusión, el debate.
3: Apocada, se la escuchaba como...
2: Sí, hay una sensación, ¿no? Me parece, un sinsabor de que eventualmente va a terminar sucediendo esto, que el posicionamiento de los trabajadores es que van a perder derechos, ¿no?
3: Sí, cualquier punto por ahí que haya alguna duda, esto ayer fue transmitido a través de los canales oficiales de la Cámara de Diputados, o sea que por ahí si existe como alguna curiosidad por saber qué es lo que opinaron los sindicatos, qué es lo que manifestaron los legisladores que formaron parte de ambas comisiones, está eso colgado en YouTube, como simplemente esto, ¿no?, como para ampliar postura, sobre todo por una de las cosas, desde su perspectiva que decía, de que cree que socialmente quizás no se sepa en profundidad qué es lo que se aplicaría en caso de que esto se lleve a cabo, se concrete.
2: Sí, que lo más probable es que suceda, ¿no? Que se termine aprobando. Vamos a hacer una pausa. Tenemos todavía bastante información más para comentarles, así que de la mano del dueño de esta emisora, que es Iván Espiro, hacemos una pausa y ya seguimos.
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2: Ya casi nos vamos, Maru. Ya casi nos vamos.
3: Ahí, a minutos.
2: Estamos ahí.
3: A minutos de retirarnos.
2: A pasitos de Moreno.
3: A pasitos.
2: Había, no sé qué era que había en alguna época cerca ahí de calle Moreno.
3: Ajá.
2: Y la publicidad en la radio decía, a pasitos de Moreno.
3: Bueno, pero ahora porque, bueno, estamos todos así como reajornados el tema publicitario, pero era un recurso muy común.
2: Sí.
3: Verdulería.
2: A mí me daba risa, ¿no? Porque yo era, como yo vivía en Moreno.
3: A pasitos.
2: Era como a pasitos de Moreno.
3: Qué tierno. Nah, bueno, a pasitos es la odisea, ¿eh? La película.
2: A pasitos.
3: Sí. Qué paciencia en esa época, ¿no?
2: Ver,
3: paciencia y también expectativa, porque estamos hablando de un largometraje que tiene una duración de 2 horas 53 minutos.
2: Banco a muerte, 100%.
3: Además,
2: estoy totalmente de acuerdo.
3: Historias de esas características es como que ahora, por ejemplo, con estas profundidades del streaming, en donde puede haber personas hablando por 3 horas y la gente elige consumir toda esa cantidad, es como que hay una prolongación también, sí, en términos de largometrajes. Más teniendo en cuenta, y en este caso puntual, una película de estas características, ¿no? La Odisea, la más larga de Christopher Nolan. Esos fueron uno de los titulares que se dieron a conocer, y hablamos de específicamente
2: una película.
3: Una película, porque bueno, recordemos que Oppenheimer, qué buena peli esa, sí, la fue ver al cine.
2: Sí. Pelis para Nolan hace pelis para ver en el cine.
3: Sí.
2: De hecho, hay mucho chiste ahora de que aparentemente esta peli hay que verla en esos cines que tienen ciertas 20, dimensiones y demás.
3: Son 20D.
2: Claro, y hay mucho chiste de gente viéndola, no sé, reflejada en un microondas y diciendo, viéndola como quería Nolan, ¿no? Y bueno, hay de todo, chicos.
3: Muy bien, muy bien. Pero bueno, la verdad, y también mucha expectativa, sobre todo por lo que ha sido las actrices y los actores,
2: sí,
3: que han sido seleccionados para el casting. Hablamos de un Matt Damon muy maduro.
2: Pero qué hombre Matt Damon.
3: Qué hombre.
2: Sí, realmente.
3: Él es Odiseo.
2: Él es Odiseo.
3: Él es,
2: sí,
3: el hombre ahí, que bueno, que hace todo el recorrido en esta película. Que reitero, una duración de 2 horas 53 minutos, vayan con ganas de ver.
2: Descansados.
3: Sí, qué sé yo, un dato sobre la duración que fue bastante visible, porque más allá de lo que es la historia, es que como que la gente se horrorizó cuando escuchó cuánto duraba la peli.
2: Bueno, decía, pero porque estamos en una época de muy poca atención, la gente necesita, pasa los scrollea los reels sin terminar de verlos.
3: Claro.
2: Entonces, a mí me parece que no está mal que alguien venga y diga, muchachos, esta es la película. Si no les gusta, no la vean. Pero es esta, dura,
3: sí,
2: tanto, y
3: sí,
2: no la quiero hacer más corta.
3: Sí.
2: Bánquensela, viejo, qué
3: sí,
2: tanto.
3: Sí. Me gusta esa parte. Pero bueno, la verdad es que destaca, bueno, quizás por ahí, para los que sepan, ¿no?, un poquito de lo que ha sido la Odisea, todo un viaje que atraviesa el propio Odiseo, un viaje absolutamente tormentoso, para, bueno, después de la guerra de Troya, poder volver a su casa, en donde lo está esperando su esposa Penélope, que es la familia famosísima Zendaya. Bueno, también está, no quiero patinar, Robert Pattinson, que sí. va a estar allí. ¿Y quién hace de Telémaco? Tom Holland, sí. que es del hijo de Odiseo. Bueno... acá Fede Erratas, Zendaya no es Penélope, sino Anne Hathaway.
2: Ah, Anne Hathaway, pero está Zendaya.
3: Zendaya también forma parte allí de lo que es el elenco. Y bueno, nada, es una película épica, es mucha historia, con la grandilocuencia que puede significar un largometraje de estas características. Uh-huh. Es una película que se estrenó. Uh-huh. Es para ir a ver a los cines, para ir a disfrutar de un cine de estas características. Y es como, bueno, la joyita de estas semanas de julio, porque recientemente fue estrenada.
2: Candidata a ganar premios y demás.
3: Candidata.
2: La verdad que sí. Bueno, mi querida Maru, con el ahora la supervisión del señor Belisario Ruiz, que ya ha ingresado, el señor Ruiz que ha ingresado a los estudios de FM Universidad, nosotros vamos a compartir el último ratito de esta jornada, de esta programación, con el recuerdo a una artista. Vos sos a vos te gusta la música de los 90, pero pocas artistas se me ocurren.
3: A mí me gusta toda la música.
2: Pero sos muy noventosa. Pero si tengo que pensar en artistas de los 2000, probablemente esta sea una de las más representativas.
3: Sea ella.
2: 15 años se cumplen hoy del triste fallecimiento de Amy Winehouse, a mí un vino de la casa, que falleció hace 15... Le cayó la ficha.
3: Guarda que vengo.
2: Que dejó una producción musical corta, debemos decir, porque era muy joven también, 27 años, desgraciadamente integrante del Club de los 27, famoso por lo triste también, y una artista que me parece que fue construyendo también su mito y su influencia musical y hasta de estilo sobre otros artistas post-mortem. Porque
3: Dos discos,
2: 2003 y 2006, Frank y Back to Black, pero que han dejado un legado importantísimo. Y hay artistas que nacieron después o que eran muy, muy pequeños cuando ella publica su último disco o cuando termina falleciendo, y que hoy en día empiezan a inspirarse musicalmente en Amy Winehouse. Claro. Además de una personalidad tremenda, obviamente, siendo mujer, los titulares hablaban más de su vida personal que de su música, pero a mí me gusta mucho. Debo decir que la fui descubriendo... Al principio no me terminaba de enganchar y le fui descubriendo cosas a medida que pasaba el tiempo. Y creo que es una artista espectacular. Tanto así es el respeto que le tienen otros artistas que, por ejemplo, hace poco los Rolling Stones, en un disco que sacaron a sus 74.500 años, hicieron un cover de You Know I'm No Good en este disco nuevo Foreign Tongues que publicaron. Como ellos, muchísimos artistas reconociendo la influencia de Amy Winehouse en una carrera cortísima, pero cargadísima también de contenido, de información, de idas y vueltas, de superación. A mí es una artista que me gusta muchísimo. Así que hoy, y dando paso, Maru, si te parece, a Orbis Tertius, vamos a irnos escuchando justamente, no la versión de los Rollings, sino la original. You Know I'm No Good, del disco Back to Black, de la artista que hoy recordamos a los 15 años de su fallecimiento, Amy Winehouse.

0: Hay un silencio particular antes del contrapunto. Un silencio breve. Apenas el tiempo necesario para que una guitarra encuentre el primer acorde y dos hombres se miren a los ojos. Desconocen el rumbo que tomará el otro. Carecen de libreto y de ensayo. Solo una certeza los reúne. A partir del primer verso, cada palabra será una respuesta y al mismo tiempo una nueva pregunta. Es un combate sin violencia, una esgrima de metáforas donde la inteligencia vale tanto como la memoria y donde la derrota consiste en no encontrar la palabra justa. Hoy es el Día Nacional del Payador y quizá convenga empezar por una aclaración. La payada fue, antes que nada, una forma de pensar. Porque una payada es un duelo singular, sin escenario y con la posibilidad de que las palabras sean las protagonistas más que las armas. Dos hombres, una guitarra y el desafío de responder en el acto a cada verso del otro. La rima constituye apenas el punto de partida. Después hacen falta argumentos, ingenio, memoria, cultura y rapidez. También la capacidad de escuchar con atención para construir una respuesta. En tiempos donde la discusión suele consistir en hablar encima del otro, la payada nos recuerda que el primer requisito para contestar es haber prestado atención. Por eso, cada 23 de julio se recuerda aquel contrapunto de 1884 entre Gabino Ezeiza y Juan de Nava. Más que una competencia artística, aquel enfrentamiento condensó una tradición que venía recorriendo el Río de la Plata desde mucho antes, la del hombre que convierte la palabra improvisada en arte. Y esa tradición nos lleva inevitablemente al gaucho. Aunque ahí también hace falta una precisión. Solemos confundir gaucho con gauchesca y designan realidades distintas. El gaucho fue un sujeto histórico, un hombre de la campaña, con una forma de vivir, de trabajar y de relacionarse en el territorio. La gauchesca, en cambio, es un género literario, es una literatura que habla del gaucho, que imita su voz y su universo, pero que, en su enorme mayoría, fue escrita por hombres de ciudad, intelectuales y escritores que encontraron en esa figura una manera de pensar la identidad argentina. José Hernández, Estanislao del Campo, Hilario Ascasubi o Bartolomé Hidalgo escribieron literatura gauchesca. Su condición de escritores urbanos no les impidió construir una de las tradiciones más influyentes de nuestra literatura. La payada quedó justo en el medio de esos dos mundos. Conservó la oralidad del gaucho real y, al mismo tiempo, alimentó el imaginario de la gauchesca. Quizá por eso sigue resultando tan fascinante, porque nos recuerda que hubo un tiempo en el que el prestigio dependía de la calidad del argumento. Un tiempo en que improvisar significaba demostrar que el pensamiento podía tener el mismo ritmo que una guitarra. Y tal vez esa sea la enseñanza que todavía conserva la payada. Que las palabras también pueden ser una forma de coraje. Y que, a veces, la inteligencia encuentra su expresión más bella cuando se anima a improvisar. Señora, señor, esto es Orbis Tertius.
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0: Hola, ¿qué tal? Muy buenas tardes. 11 minutos en realidad pasan desde la hora 18 en todo el país. Estamos iniciando una nueva entrega, la cuarta de esta semana, de Orbis Tertius en el aire de FM Universidad a través del 105.7 en la frecuencia modulada del dial paranaense y desde la Facultad Regional Paraná de la Universidad Tecnológica Nacional. También nos podés escuchar y ahora también ver a través de la web de FM Universidad con el auspicio técnico en la coordinación y puesta en el aire de Iván Espiro. Te estaremos acompañando Belisario Ruiz y quien te habla, Alejo París, hasta la hora 19 en esta jornada de jueves 23 de julio de 2026, que a esta hora de la tarde registra 14 grados y 6 décimas en el termómetro como temperatura, el cielo cubierto y la humedad del 79%, con viento del norte a 13 kilómetros por hora. Beli, querido, muy buenas tardes, ¿cómo andamos?
1: Buenas tardes, Alejo. Muy bien, muy contento. Día del payador. Aquí me pongo a cantar al compás de la vihuela, diría José Hernández.
0: De la viruela, ¿no?
1: No, vihuela.
0: Ah, vihuela.
1: Sí, la guitarra, sí. Creo que es la... Y Leloutier diría, una payada brillante de octosílabos precisa, en el final finaliza y empieza por adelante, debe tener 8 versos y ser de rima elegante.
0: Muy bien. No le digo la de Yayo porque no puedo.
1: No, muy fuerte, pero está muy bueno porque es una payada metatextual.
0: Una metapayada.
1: Una metapayada donde da los requisitos formales para que una payada suene bien y entre en la métrica y en la rítmica de esa guitarra, digamos, tan clásica, ¿no?
0: Para que una payada se precie de tal, ¿no?
1: Exactamente. Para el que no vio o escuchó al menos la payada de la vaca, donde estoy tomando ese fragmento de Leloutier, lo invito, como siempre, que algo me gusta, pase por ahí, pruebe, y lo estoy militando mucho ahora con mi hija, uh-huh. Y lo vi hace poquito y nos reímos mucho, y bueno, justo ahora venía el caso, así que bueno, pase por YouTube que está por ahí y diviértase un rato con la payada de la vaca.
0: Bueno, muy bien. ¿Y usted qué encuentra de significante cuando piensa en el Día del Payador? O en la payada en sí misma, como dispositivo dialéctico, por ejemplo, ¿no?
1: No, está... A mí particularmente, bueno, usted sabe y le hemos hablado en algunas ocasiones que...
0: Nos cuéntele a la gente.
1: Sí, por eso. Pero le voy a contar, me voy a reiterar con usted, pero quizás no con la gente, que la gauchesca es un género que a mí me gusta mucho, uh-huh. Y me gustó esta aclaración que hiciste ahí de la payada como un término medio entre... La poesía o la lírica gaucha, ¿no? Que la había también, ¿no? Y la gauchesca. Y ahí, como en el medio, una especie de síntesis hegeliana, uh-huh. La payada, que claro, como bien dijiste, se nutre del ideario muchas veces justamente de este género literario, que no deja de ser arbitrario, pero bueno, como decimos, y es parte del leitmotiv de este programa, ¿no? La realidad también se va construyendo con la palabra. Y de la misma manera, digamos que

0: para tomar forma. Y si la cosa es exitosa, se van retroalimentando y construyendo y generando un núcleo estético maravilloso que tenemos acá en la Argentina, como es ahí. Este, planteado así como lo hiciste vos, podríamos pensar en un continuum entre, ¿no?, entre la gauchesca y la poesía gaucha, y pasando ahí por el medio de... por la payada, que me gustó mucho ese punto que hizo y esa aclaración.
1: Claro, como lo dice el comentario introductorio, una cosa es la gauchesca y otra cosa son los gauchos, ¿no? La poesía gaucha forma parte de la gauchesca, mas no acaba ahí. Porque claro, podríamos pensar en la literatura gauchesca, más allá de los nombres propios que se mencionaron, que sí están vinculados a la lírica, aparece también, por ejemplo, Don Segundo Sombra, como una obra de gauchesca que es narrativa.
0: Claro, es prosa. Para algunos expertos, más allá de que después Borges vendría a reabrir esa puerta, el texto de Güiraldes, ¿no?, Don Segundo Sombra, vendría a cerrar, ¿no?, la gauchesca, dándole una conclusión. Al menos
1: fue un intento.
0: Fue un intento.
1: Fue un buen intento.
0: El proyecto, o sea, en sí mismo tiene su justificación, porque no, lo que toma es...
1: El tema es que, perdón, sí. El paréntesis, no tenemos que olvidar justamente lo que veníamos diciendo, que una cosa es la gauchesca y otra cosa son los gauchos.
0: Exactamente.
1: Entonces, él trató de acotarlo ahí, digo, también con el cuento de Mala Bebida, por ejemplo, que habla de otro gaucho, un gaucho distinto, ¿no? Y la diferencia entre el hacendado y el peón, ¿no?
0: Exactamente.
1: En muchos casos. Pero después, claro, Borges toma como ensayista y como cuentista también la figura y vuelve a escribir al respecto. Después está el debate si, por ejemplo, El Fin es gauchesca o no. Habla de un gaucho, sí. Habla de Martín Fierro,
0: habla,
1: ¿no?,
0: de Martín
1: cualquier
0: Fierro.
1: Gaucho.
0: Al menos se inserta en ese sistema literario.
1: Y además habla también de un contrapunto, de una payada. O sea, están todos los elementos de la gauchesca. Sin embargo, como es Borges, como es pleno siglo XX... Por ahí se suspende esa clasificación de la gauchesca, pero eso no quiere decir que esa sea la clasificación correcta, ¿no?
0: No, por supuesto. Usted sabe que casi todo es un efecto de lectura, ¿no? A ver, ¿qué elementos tomamos para tener en cuenta? ¿Pueden incorporarlo en el anaquel de la gauchesca o no? Mi veredicto es sí, ¿no? Por cuestiones de tópica, de los personajes, los temas, digo, tanto la payada como el duelo a cuchillo...
1: Era otro contrapunto,
0: apuntada había, seguro. Digamos que también es una transición que Borges va a hacer y va a tallar esa línea que une al gaucho con el cuchillero del arrabal, digamos, el compadrito.
1: De repente me sentí en un cuento de Borges. Por esto de decir, Borges va a ser, cuando
0: sí, claro,
1: ya lo hizo. Capaz,
0: o sea,
1: que nos transportamos.
0: No, bueno, pero ese pasado, digamos, nos transmitimos a un pasado donde la factura y la labor de Borges todavía estaba,
1: claro,
0: por hacerse.
1: Claro. Permíteme la licencia humorística.
0: No, por supuesto. Lo que decía, que el esfuerzo muy interesante de Güiraldes, ¿no?, más allá de que como clausura del género no funcionó, gracias a Dios, porque nos perdíamos dos cuentazos, pero sí, como hay una estrategia política, si se quiere, ideológica, tomando al gaucho ahí donde lo deja Martín Fierro, o quizás, mejor dicho, donde lo deja Lugones, ¿no? Como porque lo que estaba ahí trabajando y estaba en primer plano era la interpretación de Lugones del Martín Fierro,
1: claro,
0: como identidad nacional, ¿no? Como la idea del argentino, y lo toma como desde el gaucho y lo transmite al hacendado, que es el camino que va de Don Segundo Sombra se me fue el nombre del protagonista de Don Segundo.
1: Claro.
0: El que narra en primera persona, ya me va a salir, pero digo, es que es un joven que nace guacho y gaucho, que es lo que es con esta ambigüedad con la que trabaja Güiraldes durante la novela, y sobre el final se da cuenta, perdonen el spoiler, que él es hijo del hacendado y que va a heredar todos esos campos por los cuales él pasó solamente arriando el ganado o nació o en algún momento trabajó también. Uh-huh. De golpe se da cuenta que eso es suyo

0: pero también y hay un trabajo de paralelismo muy interesante ahí en Güiraldes, porque él se encuentra con otro personaje que es Raucho.
1: Claro.
0: Que si uno quiere, puede
2: el
0: tener
2: otro.
0: Ahí una... Es el otro, el espejado. Uno le dice, ah, sos un gaucho acajetillado, y el otro le dice, vos sos un cajetilla gauchado.
2: Claro.
0: Y Raucho, si uno quiere, ahí en ese...
2: Es Tadeo Isidoro Cruz.
0: Exacto. Bueno, ahí esas dos cosas. Y si se quiere, uno puede leer en el nombre Raucho la conjunción, ¿no? De razón y gaucho, ¿no? Uh-huh. Y ese abrazo, esa... quiere, sincretismo entre civilización y barbarie.
2: Sí, lo cual es una manera de interpretarlo.
0: Sí,
2: otra es que el ser gauchesco se opone a la razón.
0: Uh-huh, exactamente.
2: Porque esa conjunción está ubicando en el mismo plano algo que a priori uno podría pensar, si lo está juntando es porque en realidad los interpreta como antónimos.
0: Estaban separados, es parte de lo que marcaba el sistema literario hasta el momento argentino, naciendo en el matadero, como digo, es una cuestión arbitraria. Había textos literarios previos, obviamente, y del mismo Echeverría, pero digo, como...
2: donde Hilario Escazú y
0: sí, Hilario
2: Escazú y
0: mucho, pero digo, se pone, digo, arbitrariamente como esa piedra fundamental, más allá de que se reconocen obviamente todos los otros textos, y que divide, ¿no? Va a construir la narrativa nacional a partir del eje de la división de civilización y barbarie, tópica que la va a marcar, y mejor que nadie, Sarmiento en el Facundo, y ahí, digamos, los que por ahí tienen esta idea van trazando este paralelismo a lo largo del sistema literario nacional. Después tomará otros lugares, ¿no? Entre el interior y la capital.
2: Es una polémica que no está saldada.
0: No, por supuesto. No, y que se sigue escribiendo.
2: Claro, claro, porque además esta clasificación que uno le puede asignar e incluso cuestionar a Güiraldes, uh-huh, por lo de Raucho que
0: decías, sí.
2: En realidad está heredada en el tiempo. En realidad, Güiraldes lo que trata de hacer es de hacerlas dialogar, digamos, ¿no? De romper la dicotomía.
0: Exactamente, hay un trabajo de síntesis hegeliano.
2: Es lo que intenta. Pero de alguna manera sigue significando, esa huella sigue significando la dicotomía que viene heredada del binomio civilización-barbarie, ¿no?
0: Exactamente, sí. Hay un trabajo por unir que no deja de
2: demostrar
0: que la cosa está desunida, claro, por supuesto.
2: Sin duda. Es como cuando uno surce algo que se nota en la costura, ¿no? Se le ve en la costura.
0: Pero si no, se ven otras cosas, ¿no?
2: Claro, está bien, es verdad. Mejor que se vea la costura.
0: Sí,
2: mejor, ¿no?,
0: la costura.
2: Y la payada como género discursivo, ¿no? Muy interesante por esta cuestión de la improvisación y la razón.
0: Uh-huh.
2: Cuando muchas veces... ni hablar en los tiempos de hoy, ¿no? Como lo mencionaba en el comentario introductorio. Los tiempos de hoy hacen que, por diferentes motivos, lo escuchaba a los chicos hace un rato, a Maru y a Santiago, cuando se referían a la Odisea, me parece que hablaban, por el tema de los tiempos, ¿no? Bueno, yo estoy de acuerdo con lo que decía Santiago del tema de... no sé si considerarlo un acto de rebeldía, en este caso el de Nolan,
0: de hacer una peli de 3 horas.
2: De llevar adelante una película con un largometraje con la duración que tiene. Me pareció interesante lo que mencionaba Maru de que están los tiempos un poco más entrenados, si se quiere, por formas de consumo de contenidos como el streaming. Yo siempre lo vi al revés. Digo, la atención que uno le puede poner a una película no es la misma que le pone el streaming, que en realidad el streaming no siempre, pero muchas veces, o por antonomasia, por definición, por origen, más allá de que después se resignifica el streaming, porque hasta Dolina ha hecho, uh-huh, streaming.
0: Sí, por supuesto.
2: Pero por definición, en realidad, le cabe la misma que la del creador de contenido, que yo provocativamente digo... creador de sintenido, ¿no?
0: Está muy bien.
2: Porque para contener algo hay que tener algo que contener, ¿no?
0: Exactamente.
2: Y me parece que muchas veces el streaming, el streaming de origen, ¿no?
0: Sí, el paradigma ahí, el streaming platónico, la idea primigenia del streaming.
2: No tiene nada que contener.
0: No,
2: en cambio, una película de 3 horas, vos tenés una tensión ahí.
0: Claro.
2: Y no sé si es un gesto de rebeldía, porque aparte, digo, hay que animarse a defender la tesis de que un cineasta, y no porque tenga nada en contra de Christopher Nolan, a quien además suscribo, suscribo como director, ¿no? Pero bueno, es difícil decir que un director como Christopher Nolan encabeza la rebeldía del consumo, ¿no es cierto?
0: Sí, claro, no, no.
2: Haciendo una película de Hollywood con la maquinaria de millones de dólares que tiene consigo, ¿no?
0: Y aparte, bueno, el elenco que, digamos, fue maximalista totalmente, ¿no? Elencos tremendos, grandes. Bueno, yo no la he visto la película, es solo los fragmentos que están dando vueltas, pero bueno, con leer el cast, ver algunas imágenes, uno se da cuenta que, digamos, que al menos, si bien cabe alguna cuestión, por ahí el término de rebeldía, pero sí, no es nada alternativo, sino que, bueno, está jugando en primera con todos los atributos, digamos, una especie de Dream Team, el que armó con todos los recursos disponibles de la técnica y la parte artística. Y coincido con lo que planteas vos, que el formato, digamos, de streaming no está pensado para una atención constante, sino para una atención fluctuante, ¿no? De algo que va y viene. Y sobre todo, esta idea de una película que, según el director, también lo ideal es ver en el formato IMAX, cosa que trae bastantes problemas, porque no son muchos los cines que pueden prestar este servicio, pero a su vez, lo que también te está invitando es a que lo vayas a ver a las pantallas, con lo cual no está la posibilidad del pausado, ¿no? Ir al baño, me canso un toque, no sé, me levanto y estiro las piernas. Bueno, es una tarea.
2: En ese aspecto, digo, hablaremos seguramente de manera oportuna de la Odisea, más allá de la película, digo, para evitar cualquier tipo de spoiler.
0: Bueno, Ulises al final vuelve, señor, sépalo.
2: Claro,
0: si está escuchando ahí.
2: Sí, Penélope deja de tejer los espines.
0: Sí,
2: ¿no? No, pero a lo que voy es, después podremos hablar de la Odisea, es hablar también de un dispositivo narrativo,
0: claro.
2: Es hablar de los regresos, digamos, ¿no? La Odisea queda como la mitificación de un regreso complicado. Queda en el acervo popular instalado de esa forma. Y hablaremos oportunamente, pero lo que quería decir, un poco para darle cierre a esta apertura, es que, digamos que la payada, visto desde el presente, constituye algo muy ajeno a esta época, ¿no? Uh-huh. No solamente por los tiempos vertiginosos, que podrían eventualmente ser una de las variables que influyen a la hora de, y este sí me parece que es el motivo, de discutir sin escucharnos, lo cual debería ser resignificado, porque ni siquiera debería ser discutir.
0: Claro.
2: Uno, para discutir, la discusión, por definición, debería implicar, sí, una diferencia de opiniones, pero para eso, para poder discernir, tenés que escuchar, porque capaz que no escuchaste y al final coincidías.
0: Exactamente, por ahí está diciendo lo mismo de otras maneras, ¿no? El diálogo, la necesidad de la escucha y del diálogo para el contrapunto, ¿no?
2: Y la payada lo tiene por definición, porque para que exista una payada, sí o sí, tiene que haber un turno de uno y otro turno de otro. Y no solamente eso, quien está pasivo en ese momento debe tener una escucha activa para saber qué responder.
0: Totalmente.
2: La comparación rápida es el hip hop, ¿no?
0: Exactamente, las batallas de gallo, todo lo estábamos pensando.
2: Pero bueno, hoy que se compara por ahí el trap, la batalla de gallo, el quinto escalón, todo lo que se originó ahí, Trueno, Woz, etcétera, etcétera, en realidad pensemos que eso es un dispositivo urbano que viene importado ya desde antes, ¿no? Con el sindicato del rap argentino, con los Ilia Kuliaki. Pero que viene de Eminem y compañía. Recomiendo la película 8 Mile.
0: Sí, está buenísimo.
2: Está muy buena. Pero bueno,
0: Rabbit.
2: Pero ahí, claro, pero Peace Rabbit, ¿no?
0: Ajá.
2: Pero ahí se pone de manifiesto que es culturalmente yanqui, ¿no es cierto?
0: Sí, totalmente.
2: Pero la payada fue anterior.
0: No, por supuesto. Y
2: nació acá.
0: Y el contrapunto, ¿no? El diálogo, incluso, digo, esta ida y vuelta picante y burlona, si se quiere, que busca ganar, es parte, digo, de universal y muy humana, digamos. Y ha tomado distintas formas a lo largo de la historia. pero bueno, la payada es bien nueva, bien rioplatense.
2: Señor operador, le cambio los planes, ¿eh? Vamos a escuchar un poco de música. 30 minutos pasan desde la hora 18. Ya ha llegado el señor Martín Calvo. Se viene el repaso de la agenda cultural de cara al fin de semana, porque hoy es jueves y vuelve la agenda cultural del embudo en la voz de Martín Calvo en un ratito nada más. Los uruguayos del Cuarteto de Nos estuvieron hace algún tiempo aquí en la ciudad de Paraná y regalaron, me parece a mí, la canción más que más justificación tiene para verla en vivo, que es esta, ¿no? Uh-huh. La payada entre el hombre y la máquina, la referencia a la canción que suena ahora del Cuarteto de Nos.

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1: Bueno, y así pasaba el Cuarteto de Nos con esa payada un poco tecnológica. Y el que tengo aquí a mi lado, porque lo prometido es deuda, es al queridísimo Martín Calvo.
2: No hablemos de deuda, que estoy
1: hasta... ¿Usted es parte de las estadísticas?
2: Pero ¿sabe cómo? La engrosamos en estos últimos dos meses.
1: ¿Qué va a hacer? Por lo menos usted abre el INDEC y se siente reflejado. Ahí estoy, en parte.
2: Finalmente aparecí.
1: ¿Cómo anda, queridísimo Martín? Nos extrañó en estas dos semanas, pero venir hasta nosotros un montón.
2: Un montón, ¿cómo que no? Este momento de radial y de poder conversar y difundir.
1: Exactamente.
2: Lo que venimos haciendo, así que siempre.
1: Hay bastantes cosas, me parece, para este fin de semana, más teniendo en cuenta que es el último fin de semana del...
2: El
1: último fin de semana del mes. No conozco a nadie.
2: No, ya no. Sí, ese es el último fin de semana post vacaciones. Las semanas anteriores laburamos un montón con todo lo que tiene que ver con propuestas para las infancias. Es un mes de julio siempre que hay mucho que se va repitiendo, digamos, porque los chicos no se acuerdan nada,
1: y les gusta la repetición, a los niños les gusta la repetición.
2: Habrán visto dinosaurios varias veces, Bueno, los dinosaurios siguen.
1: Sí. Bueno, me parece bien, siguen ahí.
2: FIFA hay uno...
1: No han desaparecido.
2: No desaparecieron. Bueno, sí, continúan ahí esta exposición. No sé bien de qué se trata, no sé si pude, pero
1: yo,
2: una muestra medio interactiva.
1: Me parece que había tipo unos animatronics, hay unos muñecos grandes.
2: Sí,
1: yo tengo ganas de ir. Y me da
2: hay que ir esta semana porque ahí como empezaron los descuentazos. ¿Viste? Sí, como el circo. Hay que dejarlo pasar las primeras y después agarrar el 2x1.
1: Claro. Liquidación por cierre.
2: Sí.
1: No, okay, el tema es que yo, todos los tiros, uno los tiros monetarios los termina de liquidar.
2: Ya pasó.
1: Pero bueno, vamos. Por ahí le entra una deudita más a la tarjeta.
2: Muy bien. Le pega una apretada, una así como estrujándola.
1: Usted sabe, vio que si usted agarra un estropajo,
2: siempre sale
1: un poquito más. El agua es infinita la que entra en un estropajo. Bueno. No así en la planta monetaria. Pero se puede apretar.
2: Es verdad. Vamos a las propuestas para este fin de semana y arrancamos con este jueves que se las trae con varias cosas. El francés cuarto, Olivier Pascalini.
1: Ah, sí, doctor, Olivier.
2: Va a estar presentando una obra de teatro hoy en la vieja usina a partir de las 20, París 1910, Del abismo al asado. Es el título de esta obra. También hay teatro en Casa Boulevard y en Sala Metamorfosis. Estará una función de el caso Julia.
1: El caso Julia, sí. Mucha gente amiga.
2: Me interesaría, claro, ir a verla desde Paula Tabachnik, quien la dirige también. Y hay actuación de varios amigos suyos. Está Melina Forte, Marta Kott, Valentina Waff y Gustavo Bendersky.
1: Exactamente. Para mí eso es muy recomendado. Yo tengo muchas ganas de ir. Voy a ver si...
2: Es hoy a la vez, a la gorra. Así que eso te da la posibilidad y van a estar después haciendo una mini gira también por distintos puntos de aquí de la provincia.
1: Bueno, espero que haya más chances de ver esa, porque la verdad es que con la gente que está involucrada diría yo que es una garantía de calidad.
2: Exactamente. Luego tenemos música. Va a estar Lautaro Tisera Favaloro presentando su álbum Bayum. Será en Casa de la Cultura, con Ernesto Méndez en guitarra como invitado, con Gustavo Reynoso en bandoneón también como músico invitado, así que también una propuesta de un artista, no es de aquí, de nuestro país tampoco, pero bueno, es una propuesta que va a estar hoy 20:30 en Casa de la Cultura. Y en el Juan L. habrá teatro con la obra El velorio de Eleuterio Gómez, dirigida por Marisa Tisera.
1: Mira.
2: Eso, otra de las propuestas para hoy. Y cerramos con Relámpago Verde, que va a estar proyectando Girl Fight, a las 21 en Ferrero.
1: En Cantina Ferrero, recomiendo también, por ahí no llega a las 20, váyase, la peli está buena.
2: ¿Cuál es?
1: Es la historia de una boxeadora, pero no se confunda con Million Dollar Baby.
2: Claro,
1: no. No es la de Clint Eastwood, ahora no recuerdo el director, pero es una linda peli. Más linda para mi gusto.
2: Karim Kusama. Ahí está. La dirección. ¿Tenemos el dato? Yo no.
1: No me la acordaba. Sabía que era, no era de los directores que yo más frecuentaba. Pero es una película interesante. La actriz que después actuó en esa aparece y se hace famosa con esa
2: película. Con esta película. Bien. Eso es a las 21 entonces en Ferrero Cantina. Y la milonga de Fuego Bohemio de todos los jueves en Archicofradía. Allí 21:30.
1: Donde va Alejo con los tamangos bien lustrados.
2: Alejo, y usted lo puede conocer allí. Bueno, mañana viernes tenemos a las 18 en la Federación de Jubilados y Pensionados Provinciales de Entre Ríos, Minita Stand Up, con una función gratuita y en calle Alem 450. Tenemos en el Almacén de los 33, vienen realizando un ciclo llamado 50 años del golpe cívico-militar. Ajá. Y hacen distintas actividades. Esta vez va a ser la presentación de un libro, La dictadura del capital financiero, de Bruno Napoli. Opa. Eso es a las 19.
1: La dictadura del capital financiero.
2: Exactamente. Eso es a las 19:30 ahí en Almacén de los 33, en Babio y Currey.
1: Esa esquina, esa ochava maravillosa.
2: Tenemos también Aura, el Centro de Arte Contemporáneo, que inaugura una nueva muestra.
1: Así que hay descorche.
2: A ver,
1: vaya
2: a
1: saborear
2: ese Vinazzi.
1: Ese amigo de Vinazzi.
2: Claro, va a estar presentándose la muestra Refugios para la ausencia y el deseo. Es del colectivo Refugio Mutante, integrado por Elena Salomón y Walter Musich. Así que mañana a las 20, allí en Alameda 557, entrada libre y gratuita. Luego seguramente vamos a difundir los horarios en los que se puede visitar la muestra, porque estas son, creo que tiene dos o tres muestras, no me acuerdo si son tres muestras al año que hace Aura. A través de convocatorias y demás, un proceso bastante interesante.
1: Y obviamente las muestras después permanecen
2: un tiempo prolongado, digamos, para poder ser visitadas. Ciclo Escuela Abierta, esto es la Escuela de Música. Va a estar el pianista Eliu Farías Contreras.
1: Ajá, sí, sí.

0: hijo del guitarrista César Farías Buenuqueo y Anita Contreras, cantante, así que con genes
1: Lo lleva la
0: musicales
1: sangre.
0: en la sangre, así que
1: Pero
0: este
1: igual debe
0: joven,
1: haber practicado bastante, pues muy
0: sí,
1: bueno.
0: porque aparte toca piano, che,
1: Sí.
0: no es para cualquiera. Crossover Night en la vieja usina,
1: Epa.
0: mañana viernes. Hay tres bandas tocando. Dead Brain Celebrities. Dead Brain
1: De celebridades de
0: celebradas.
1: Celebridades.
0: Cerebro muerto.
1: Dead Brain. O algo así, con cerebro. Me gusta el nombre, me gusta el nombre. Desconozco totalmente, pero me gusta el nombre.
0: No harán baladas.
1: Ah, no. No parece, no parece un título de música lenta.
0: Spomenic Project es otra de las bandas que tocan, y Rastro del Humedal. Estos Crossover Nights son siempre tres bandas que no tienen mucho
1: que ver
0: una con la otra en los géneros.
1: Claro, bueno, está
0: por eso
1: buena
0: es la idea del crossover. Charlando de modas en el Juan L. Ortiz, este viernes 20 y 30, la edición Mis Primeros 15.
1: Interesante propuesta.
0: Una linda propuesta allí en el Juan L. En Tierra Bomba. Hay un poco de música añeja. Si
1: añeja,
0: quiere, toca Flema.
1: Flema, sí, por supuesto. ¿Cómo no me voy a acordar?
0: Van a estar tocando aquí en Tierra Bomba junto a Felipe Barroso, que es uno de los miembros que fue miembro de Intoxicados.
1: Ah,
0: Felipe Barroso
1: me
0: Intoxicados.
1: Me sonaba, pero no sabía de dónde
0: así.
1: Me sonaba.
0: Él te pone de qué banda era para que... Bueno,
1: claro, sí, sí, para que... Porque
0: era
1: debe haber pasado varios lo mismo.
0: Segundo, tercer guitarrista. Sí. No, no, no.
1: Me suena, pero
0: me
1: ¿de
0: suena,
1: dónde?
0: Entonces le clavó el intoxicado para... Bien. Peña, una que sepamos todos en la sociedad friulana. Esta vez va a estar Liliana Monay como artista invitada, acompañando a los folcleadores.
1: Los folcleadores. Lindo, bueno, me gusta, me gusta.
0: Como se hace llamar el grupo que lleva adelante la Peña. En el Almacén de los 33, luego de la presentación del libro, va a haber música en vivo. Van a estar tocando Moss, Iris Garden y Pipi Pacheco.
1: Ese me pareció un crossover también.
0: También.
1: El de Pipi Pacheco,
0: Pipi Pacheco
1: como que desentonaba en la propuesta.
0: Y para el viernes cerrando, en Casa Encendida, las Arrabaleras van a estar tocando Ángela
1: Herrera y
0: Silvina Badano.
1: Así que si quieren escuchar tangos.
0: Tanguitos a la gorra, allí en casa Encendida. Ya para el sábado 25, tenemos Peña Celeste y Blanca, que es una peña que se iba a hacer hace era más vinculada a lo
1: al
0: que era
1: 9
0: el 9
1: de julio.
0: Clima feo. Se postergó para este sábado 25 en el Polideportivo San Jorge del barrio Anacleto Medina Sur.
1: Bien, aparte, bueno, hubo un poco también que esperar que termine el Mundial para meter algo que no sea
0: claro,
1: futbolero.
0: Porque tuvimos un par de fines de semana complicados, sí, con partidos de Argentina.
1: Infartantes, todo. Bueno, llegamos a la final, nos mundializamos. No éramos subcampeones del mundo la última vez que nos vimos,
0: ¿eh? No. Pero bueno, es un título que se carga con honor también.
1: Pero por supuesto que
0: pero
1: sí,
0: más, claro,
1: ¿cómo no?
0: ¿Cuántos quisieran? Bueno, la Orquesta Sinfónica va a estar también haciendo una función.
1: ¿La de Entre Ríos?
0: La Orquesta Sinfónica de Entre Ríos, perdón, que no...
1: No, bueno, yo por ahí venía alguna...
0: De Luis Gorelick, estará en la vieja usina esta vez, haciendo un programa de música francesa.
1: Mire, y dice que...
0: Tipo, sí, Claude Debussy,
1: Debussy, claro.
0: A la siesta de un fauno, y la Sinfónica Fantástica Op. 14 de Héctor Berlioz.
1: Mira, ese no lo conozco, pero no. Sí, a Debussy, sí.
0: Le metí el Berlioz porque... Es
1: muy está francia, bien, usted métale, total. Yo no lo voy a corregir, en francés no lo voy a corregir.
0: No, déjelo. Bueno, hay teatro en Casa Boulevard también este sábado. Se presenta la obra Algo en el Aire, con la dirección de Laura Danna.
1: Ajá.
0: Ellos no también vienen de Buenos Aires.
1: Claro, sí, no los
0: hacen
1: conocía, te iba a decir.
0: Una función, esta función el sábado y después con otra propuesta están el domingo más para las infancias.
1: Mira.
0: Luego tenemos en el Juan L. Música con Emi Osorio y Luchito Barreira.
1: Ajá.
0: Van a estar junto a Alma Dúo tocando el sábado a las 20 y 30. En Cervecería Riera.
1: Mis amigos de Cervecería Riera, un saludo a Lucho. Se come rico, mucha cerveza, muy buena.
0: Habrá música en
1: precios.
0: Vivo en un festival titulado Falopas Duras en Tipos Blandos.
1: Ah, sí, lo he escuchado.
0: Música sana.
1: La cosa familiar, la cosa sana, ¿no? Pero no,
0: con chicos.
1: Parece más bravo de lo que son un pan de Dios.
0: Bueno, van a estar tocando Hazy Head, La Carroña, vuelve a tocar la gente de Dead Brain Celebrates, y Gallagher Plus también, haciendo un poco de musiquita.
1: Vaya, no se asuste por el nombre, lo van a tratar bien.
0: Va a una entrada económica de 5.000 pesos, así que esta propuesta en Riera.
1: A Luciano dígale que va de parte mía y le va a hacer un 10% de
0: recargo por las cervezas que usted va
1: por
0: tomando.
1: Por los muertos que dejé ahí.
0: Que va tomando a escondido. En Tierra Bomba, una noche de música de bandas tributo.
1: Ah, bien, bien.
0: Tocan Wild Childs.
1: Wild Child. A ver, déjeme Childs. Pensar.
0: Piénselo yo.
1: ¿Cómo es?
0: The Doors.
1: The Doors, claro.
0: Tributo a The Doors y Santopo.
1: Santopo dividido.
0: Exactamente. Esto es en Tierra Bomba a las 9 de la noche. Mismo horario en Teatro 3 de Febrero. Para otro bolsillo también. Música para volar.
1: Ah, el tributo a...
0: Obras cumbres del rock argentino. Obras cumbres del rock argentino.
1: Perdón.
0: Esta vez vienen con un pupurrí de música de esas que conocemos todos y que nos gusta. Eso va a ser a las 9 de la noche. Y en Archicofradía, un poco de jazz con los Standards Grill, también tocando a partir de las 21.
1: Ahí está el Flaco Vigiano, ¿no? Sí, querido Flaco Vigiano, un saludo.
0: Entre otros.
1: Sí.
0: ¿No? Pero bueno, una garantía de buena música en Archicofradía. Cerramos el domingo, el 12:30, el Almacén de los 33.
1: 12:30, estamos hablando del mediodía, ¿no?
0: Con el Re Si, que es este micrófono abierto para músicos.
1: Ah,
0: es una propuesta donde vos
1: bien,
0: te anotás.
1: Es micrófono abierto, pero te lo restringe, che, no es para cualquiera, no venga a usar.
0: No es un karaoke. No es karaoke. Va a estar como siempre, hay una agrupación que arranca la jornada, esta vez es La Chilca, y luego van pasando quienes se hayan
1: anotado previamente, ¿no? Si no es que...
0: Exactamente, no es que caes.
1: Es que sacás la credencial de músico.
0: Te tomaste el segundo tubo.
1: Te envalentonaste,
0: una de Atahualpa. No engancha. Eso es a las 12:30. Y en su lugar, en la parrillita del medio, también hay peñas de mediodía. La Peña del Paraná va a estar tocando Luis Farías.
1: Sí, mire.
0: A partir de las 13:30. Casa Boulevard, la obra El Jardín de Orión, Semillas, Estrellas y Pisadillas. Esta es la otra obra que le decíamos de dirigida por Laura Dana. A las 19 cierra el ciclo de Gato Negro con la película...
1: Estamos hablando de cine, ¿no? De cine. ¿Cómo era el ciclo? ¿Se acuerda?
0: Era un ciclo algo así mundialista, que eran películas de los tres organizadores y una de Argentina.
1: Perfecto.
0: Cierra con la película argentina, es La Mujer Sin Cabeza de Lucrecia Martel.
1: Gran película de Lucrecia, que usted sabe que es polémica, ¿no? Porque en el sentido de que tiene sus fanáticos, mucha gente del mundo del cine, pero bueno, también es tildada un poco de aburrida, sí.
0: Por supuesto.
1: A mí esta particular, que es la que más me gusta, y es, me parece que es la que llega más fácil a más público.
0: A más
1: digamos.
0: Público. Ah,
1: la que menos paciencia hay que tener,
0: claro,
1: digámoslo. De una manera directa.
0: A las 19, entonces, la posibilidad de verla acompañado en Gato Negro Café Cultural. Y luego tenemos en La Vieja Usina también el ciclo de Un Domingo de Teatro.
1: Ah, Domingo de Teatro, sí.
0: Este fin de semana son varios, el mismo domingo en distintos puntos de la provincia.
1: Claro.
0: Aquí en Paraná, en La Vieja Usina, se va a estar presentando la obra El Lazo de Edelweiss, dirigida por Olivia Reinhardt.
1: Ajá, sí,
0: así
1: sí,
0: que
1: sí.
0: Eso
1: sí.
0: Será a las 20. Con entrada libre y gratuita, y tenemos en Tierra Bomba también una invitación internacional para la Peña Negra, organizada por la gente de la Asociación Litoraleña de Blues. ¿Alguno amigo del sur?
1: Alguno conozco. Sabemos, ¿no?, que vino alguno.
0: ¿Viene algún? Esta vez es una, es Cheryl René. Anda, se ve que por el país y esta gente
1: le invitan a comer un asadito, tomar unos vinos, se suben al escenario.
0: Y un domingo de Peña Negra.
1: Qué lindo, qué lindo.
0: Bomba, así.
1: ¿Eso a qué hora es? Perdón, que
0: eso es es tempranito, a las 20.
1: Claro, porque es domingo, después hay que arrancar. Me dio ganas de ir a ver un poco.
0: Averigüese las entradas en Passline.
1: Bien.
0: O con alguno
1: de
0: a él, de amigo.
1: Así que eso ha sido...
0: Eso es todo
1: lo que tenemos. Bueno, y no es poco, ¿eh? Hay opciones para teniendo en cuenta que es fin de mes, algunas post-vacaciones de invierno, había algunas actividades gratuitas, algunas actividades a la gorra, que digo, a ver... Esto no implica que usted sea una rata y meta la mano...
0: Y al momento que el tipo dice, bueno, ahora va para allá, con la gorrita, y se pone la capucha arriba...
1: Y se va. Primero que nada, no se vaya.
0: No.
1: Segundo, no ponga
0: los de 100 ya no se juegue, no se usan.
1: La gorra no es una propina, es una manera de pagar la entrada, pero bueno, también los que organizamos eventos de la gorra, también lo hacemos para que vaya más gente. Se dice siempre, el que puede poner... seguramente
0: que ponga por dos.
1: Claro, exactamente.
0: Que por dos.
1: Y el que no puede, el artista te invita esa vez, pero bueno, también lo que podés hacer
0: es
1: la otra vez que tenés plata, volvés y ponés. Digamos. Así que bueno.
0: Hay un chip en la gorra.
1: Hay un chip.
0: La gorra sabe cuándo puso cada
1: uno. Si dejás poco, se prende con un color rojo.
0: Cuando ve un billete de choto, ahí se prende.
1: Y ya que estamos hablando de colaborar con los artistas, usted es un artista de la comunicación.
0: Dígame.
1: Dígame usted cómo, dígame usted, compañero, hoy que es el día de la payada, si uno quiere colaborar con el embudo, con usted, la agenda cultural del embudo, ¿cómo?
0: Usted que nos está mirando.
1: Exactamente,
0: desde el stream,
1: que tanto partido saca, ¿no?
0: Puedes ingresar en el embudoweb.com.ar, hay unas pestañitas, uno para ver la agenda.
1: Por supuesto.
0: Puede chequear todo lo que nosotros dijimos, dónde reservar entradas y demás. Y luego hay una que dice, indica. Suscribite.
1: Exacto.
0: O sea que ahí es donde tiene que pasar. Puede suscribirse, hacer una suscripción mensual. O también está el alias ahí, como para hacer un aporte cada tanto.
1: Claro, ahí puede, esporádico, cuando pueda.
0: Cuando sobra algo, tira un 100 para el embudo.
1: Así el querido Martín Calvo puede terminar la cascada del patio de su casa. Porque no ha encontrado ningún pendrive en ningún lado.
0: Encontré pendrive con fotos.
1: Exactamente.
0: De juventud.
1: De la Pradón.
0: ¡Qué momento!
1: Escaneada de una Playboy prestada.
0: Abrazado al polaco Arseno antes de que la faje.
1: Antes de volar por el balcón. Terminemos con estos chistes de violencia. Bueno, muchas gracias, querido Martín. Le comento, porque por ahí el público se renueva, como decía Mirta. Si alguno se está sumando ahora, Martín está todos los jueves con nosotros, en la segunda mitad del programa, a veces nos acompaña desde el principio, pero firme la segunda mitad del programa, para hacer acá la agenda en vivo. Pero bueno, la agenda tiene, nosotros la hacemos de jueves a domingo. Pero si uno entra a la web, hay actividades
0: hay actividades cargadas para agosto, hay algunas veces los lunes, por ahí es un día que no hay tanto, hay una milonga
1: la Bartola, ¿no?
0: Los miércoles la programación de cine en Musidora, todavía no ha regresado Musidora, sigue con fresco.
1: Gran ciclo,
0: después de las vacaciones,
1: ¿no?
0: En Saltimbanquis, la práctica abierta de tango en la vieja usina los miércoles también, la gente del IAER suele hacer algunos ciclos los martes, así que bueno, todo eso lo vamos, está también ahí para ir chequeándolo.
1: Y eso es lo que no aparece acá en Orbista.
0: Eso es lo que acá no hablamos de lo que pasó.
1: Exactamente.
0: Olvidémonos de todo lo que pasó,
1: del Mundial, de todo, arrancó el segundo semestre. Bienvenido nuevamente a Orbis Tertium, lo esperamos la semana que viene.
0: Renovamos contrato.
1: Muchas gracias. Muchas gracias. Y bueno, y de esta manera nos despedimos hasta mañana. Mañana porque, pero no cambie el dial, quédese en la radio. Porque acá éramos pocos, con un equipazo de gente graciosa, informada, inteligente, mordaz, ácida, bueno, un dream team. Así que bueno, nosotros nos vamos a reencontrar mañana a las 18 horas, pero ustedes no se vayan, quédense en la radio y sigan escuchando FM Universidad. Hasta mañana.

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0: Muy buenas tardes, empezamos una nueva edición de Éramos Pocos por FM Universidad 105.7, la radio de la UTN Paraná, en esta jornada de jueves, luego del merecidísimo descanso que nos hemos tomado en relación al receso oficial de la Facultad Regional Paraná. Estamos retomando un poco las actividades normales todavía esta semana, readaptándonos a la programación habitual y encarando esta segunda mitad del año 2026. Cae la tarde, llega la noche en la ciudad de Paraná y el dueño de los controles es quien nos acompaña en esta jornada y como todas las jornadas, Iván Espiro, en la operación técnica de todo tipo. De este otro lado del vidrio, quien les habla, Santiago Ergalcain, me acompaña por estos momentos el señor Alejo París, que ha dejado estacionada su boina para instalarse los auriculares y ponerse en marcha para esta jornada, que lo tiene con 3 horas de radio, con los puños llenos de verdades. Ale, querido, ¿cómo estás?
1: Muy buenas tardes, Santi, igual que vos.
0: Sí. Lo que pasa es que yo tengo un recreo mientras los escucho a ustedes, ¿no? Entonces tengo ahí, al final termino estando 4 en la radio, claro. Pero bueno, tengo un pequeño descanso entre medio.
1: Es verdad. De todas maneras, los jueves desarrollamos la agenda cultural en Orbis Tertius, gracias al acompañamiento de Martín Calvo, y suelo, sea frente al micrófono igualmente o fuera del estudio, suelo descansar un rato.
0: Además, aún si estás frente al micrófono, es un poco más relajado el tema, ¿no? No estás discutiendo sobre la llegada de la titular del FMI a la Argentina, o cosas así que son por ahí un poco más desgastantes. Y además, si hay alguien que puede hacer un anuncio de una agenda de 3-4 días con 1.000 millones de actividades y no aburrir, ese es el señor Martín Calvo.
1: Exactamente.
0: Entretenido al aire, picante, ácido. Yo lo banco muchísimo a Martín. Yo le daría un programa, pero no sé si se anima a él a ponerse el micrófono.
1: Ya lo ha hecho.
0: Bueno, Ale, mucha actividad esta semana, todavía quedan algunos coletazos.
1: Me quedé pensando en Martín Calvo, que es, por eso la pausa, que las cosas en su lugar, ¿no es cierto? Sí. El hombre es Calvo y se apellida Calvo.
0: Bueno, sí, es un tipo coherente. Mucha actividad esta semana, quedan todavía, pensaba, algunos coletazos y seguramente van a seguir quedando de lo que fue el Mundial de Fútbol. Ya no tanto con lo que respecta al deporte en sí, sino con algunas otras cosas que van apareciendo. Pero bueno, sigue estando presente en la agenda periodística. En la provincia de Entre Ríos hay, casi diría, un monopolio de las primeras planas en lo que respecta a la política entrerriana con el tratamiento de la reforma previsional ahora en la Cámara de Diputados, después de conseguir la media sanción en el Senado. A nivel nacional e internacional hay varias cuestiones. Yo decía hoy, respecto a la llegada de la titular del FMI a la Argentina, estoy hablando de Cristalina Georgieva, que va a estar viajando a Vaca Muerta a conocer un poco, ¿no?, de lo que sucede allí en el yacimiento neuquino, que es, bueno, una de las... La intención es que sea la vaca lechera, ¿no? La Vaca Muerta sea la vaca lechera de los dólares en nuestro país. Y una curiosidad que se da es que corre el rumor a nivel internacional de que el amigo Donald Trump lo quiere posicionar, promocionar, no sabría cómo decirle, a Gianni Infantino para que sea secretario general de las Naciones Unidas. Un salto importante que tendría ahí el titular de la FIFA. Así que hay un montón de cosas distintas que andan dando vuelta por estos días, Ale.
1: Sí, y por otro lado, bueno, algunas novedades que de alguna manera podrían ser interpretadas como una fotografía de época, ¿no? Por ejemplo, a esta hora de la tarde, apfdigital.com.ar titula Paraná. Se disparó un 50% la demanda de servicios fúnebres gratuitos. Uh-huh. El funcionamiento de 24 horas, que incluye traslado, preparación del cuerpo, provisión de féretro a través de un convenio con el servicio penitenciario. Bueno, es una estadística que habla del primer semestre de este 2026, donde en nuestra ciudad se registró este notable incremento entre el 40 y el 50% en las solicitudes del servicio gratuito de velorio e inhumación que brinda el Estado municipal. Según datos oficiales, una demanda que pasó de un promedio de 10 a 15 servicios mensuales el año pasado a superar actualmente 25 o 30 pedidos por mes. Digo, una fotografía de época, porque un poco como comentábamos a modo de infidencia fuera de aire en cuestiones más de índole personal, marcan un poco la cancha en cuanto a la crisis económica que atravesamos, ¿no?
0: Sí, bueno, va de la mano con la mudanza, si quiere, de muchas personas de el sistema privado o las consultas privadas, por ejemplo, en materia de salud, a utilizar hospitales públicos, centros de salud, por el hecho de la gratuidad, ¿no? Por la imposibilidad de pagar consultas, por ejemplo, con profesionales.
1: Exactamente.
0: Esto también va de la mano con eso.
1: Exactamente. Son fotografías de época que marcan, digo, hablando de un segundo semestre, vos referías recién a la presencia de Cristalina Georgieva y el recorrido en Vaca Muerta, de una activación microeconómica que no llega y que ya a esta altura del partido parece más una reedición de Esperando Godot que una promesa de alivio económico para ciudadanos de este país, ¿no es cierto? Otra fotografía de época que puede interpretarse, en este caso a nivel provincial, tiene que ver con la implementación de un nuevo sistema de comedores escolares. Hace un tiempo, yo creo que fue para la efeméride del 25 de mayo, se había convertido en novedad, de manera poco feliz a mi criterio, la prohibición o recomendación, pero con ese atisbo de prohibición, de venta de tortas fritas en escuelas estatales. Digo, escuelas estatales porque son las que están dentro de la de donde el Estado provincial,
0: claro,
1: en este caso,
0: podría llegar a regular,
1: tiene injerencia, claro.
0: No recordaba esta noticia.
1: Era torta frita.
0: Es hasta un poco ridículo.
1: Era torta frita y algo más, ¿no? Ajá. Y yo en aquel momento pensaba, bueno, pero medio que te está poniendo la gorra con esto, pero no me está dando una alternativa, porque digo, si de última me decís, che, no, el fundamento es este, que hace mal, que no es contribuyente a la materia alimenticia, y buscamos otra alternativa que es esta,
0: claro.
1: Bueno, de última
0: considerable.
1: Lo comprendo, uno lo puede entender. Así que ahora finalmente llega esta alternativa del gobierno provincial vinculado a un nuevo sistema en comedores escolares. Lo que dijeron desde el gobierno que conduce Rogelio Frigerio fue: la reforma busca garantizar igualdad en la calidad de los alimentos, fortalecer los controles sobre recursos públicos y liberar a las escuelas de las tareas administrativas que no les corresponden. Esto por algunas cuestiones de que pueden llegar a tener que ver, me imagino yo, aquellas escuelas que no tienen un comedor escolar en sí mismo. Bueno, ¿cómo hacen para ofrecer ese servicio de kiosco en el recreo, digamos, ¿no? Así que bueno, me parece también que es un punto a tener en cuenta, a considerar en relación a la asistencia que también se brinda con este servicio, ¿no es cierto?, en las escuelas que lo tienen.
0: Sí, que en buena medida la asistencia que dan las escuelas viene de la mano.

0: exclusivamente nueva, pero que se ha acentuado y se ha agravado en estos últimos años, ¿no?
1: Por otro lado, en materia nacional, ya hablando del segundo semestre, sigue siendo, como decíamos, deuda la lluvia de inversiones, ¿no? Sí. La activación, si querés.
0: Los brotes verdes.
1: Si querés, puedo ser un poco más benévolo y te digo, sigue siendo deuda la activación de la economía, ¿no? De la microeconomía, de la que importa y la que marca el bolsillo en el día a día de la gente. Pero lo que no va a ser deuda es la segunda etapa de la ley Hojarasca, uh-huh. que es la que esgrime como bandera el ministerio creado específicamente para que lo dirija Federico Sturzenegger.
0: Sí, el Ministerio de Desregulación.
1: Exactamente, que tendrá su segunda fase de la ley Hojarasca vinculado a la desregulación de algunos temas que están vinculados con un nicho muy particular, pero que tiene una injerencia muy por afuera de ese nicho en particular, que tiene que ver con la marina mercante.
0: Sí.
1: Pero también con temas vinculados a la cultura, con la derogación de leyes vinculadas con los libros, por ejemplo. Y sí. Eso está a la vuelta de la esquina y eso sí es algo que sobre lo que hay mucho más certeza que las dudas que hay respecto de la activación de la economía. Federico Sturzenegger va a estar visitando la ciudad de Paraná, ofreciendo una charla. También va a estar Martín Coan, digo, porque para dar una buena, ¿no?
0: Una mezcla ahí, ¿no? Interesante.
1: Va a estar Martín Coan en Water, después ofrecemos más precisiones. Pero, digo, ese es el contexto en el cual desembarcará Federico Sturzenegger en la ciudad de Paraná. Vale la pena también mencionar, vos lo has hecho en estos últimos días en tu programa, cómo ha fluctuado un poco la imagen de algunos líderes políticos, como por ejemplo el propio presidente de la Nación, Javier Milei, y también cómo ya la imagen positiva, negativa, no alcanza a medirse y a ponderarse por sí misma. ¿A qué me refiero con esto? A que la imagen positiva de Rogelio Frigerio, de Javier Milei, de Rosario Romero, del político de turno que vos quieras mencionar, puede compararse con la de ellos mismos, ¿no?
0: Claro, sí,
1: de hace meses atrás. Entonces, en relación a eso, uno puede decir, bajó la imagen positiva, creció la negativa, y es una comparación posible. Ahora, conforme nos acerquemos más a las elecciones del año próximo, ya esa estadística deja de tener un valor específico propio y adquiere significación en orden a la comparativa.
0: Sí, entre políticos.
1: ¿Quién está del otro lado? ¿Con quién lo medís?
0: Sí.
1: Y en la órbita nacional, esta es, digamos, el arma de la intención de voto del oficialismo. Que te dice, no, ¿cuál es la intención de voto de Javier Milei? Bueno, hay que ver, porque la imagen positiva cayó y la imagen negativa creció. Uh-huh. Sí, pero y la intención de voto va a tener que ver con quien esté del otro lado.
0: Claro.
1: Y ahí, Cristina, sin comerla ni beberla y guardada hace tiempo, termina siendo un ancla, haga lo que haga.
0: Sí.
1: Porque si te apoya, te crucifica.
0: Claro.
1: Pero si no te apoya, también te crucifica.
0: Sí. Sí, sí, es una cuestión bastante curiosa, ¿no? Uno piensa en las elecciones del año próximo y puede pasar absolutamente cualquier cosa de aquí a ese momento, a nivel económico sobre todo, que es un poco la pata que termina definiendo, o por lo menos da la sensación de que la gente lo primero que considera es su bolsillo, ¿no? A la hora de tomar una decisión. Pero lo que a mí me parece es que hay una idea de que se sostiene todavía este rechazo, si se quiere, a Cristina Fernández de Kirchner, y cualquier figura que aparezca medianamente cerca, porque no va a existir un candidato peronista que no sea considerado como kirchnerista por sectores contrarios, ¿no?
1: Sabes que acá, ahí estás tocando un punto interesante, que esto uno no puede hablar del tema sin pensar en perspectiva, o si queremos ser peyorativos, sin hacer futurología, ¿no? Uh-huh. Pero

0: Vos imaginate un escenario en donde aparezca el otro candidato peronista. Uno va a ser Axel Kicillof. Sí. Digo, no es que vaya a haber dos o que vaya a haber interna, no lo sabemos a eso. Interna, digo, paso. Debería haber paso porque lo que se hizo fue suspenderla.
1: Sí, hasta ahora hay paso.
0: Bueno.
1: Hasta este momento.
0: Digo, el candidato que pueda querer disputar o el precandidato que pueda querer disputar esa candidatura unificada detrás de Kicillof, independientemente del nombre que sea, imagínate si es ungido por Cristina Fernández de Kirchner.
1: Sí.
0: Y por peso específico, del otro lado, Kicillof, que arrastra el kirchnerismo hasta en la K, si querés, hasta en el nombre.
1: Sí, sí, sí.
0: Quizás eso puede ser una jugada del propio PJ Nacional. Ungir a uno para hundirlo,
1: claro,
0: y que el otro en realidad sea el que tiene el apoyo, sí, silenciado, digamos,
1: que emerja,
0: ¿no?,
1: como ese candidato peronista no kirchnerista, si se quiere, o por lo menos no tan vinculado con el kirchnerismo, y que esto seduzca, si se quiere, a sectores que no tienen tanto problema con el peronismo, pero sí con el kirchnerismo. Es una jugada.
0: ¿Viste la película La Cordillera, de Santiago Mitre?
1: No, es la que Darín hace de presidente.
0: Sí.
1: No la vi, tengo ganas de verla.
0: Hay una escena que se asemeja a este escenario posible que estamos planteando.
1: Es que sí, existe esa posibilidad, y uno entiende también que la decisión, si es una decisión de Kicillof, de no estar constantemente, si se quiere, pagando esa tutela que en algún momento le dio Cristina Fernández de Kirchner, también tiene que ver con no quedar pegado por completo, ¿no? Porque es lógico, él tiene que matar al padre, ¿no? Como se dice también.
0: A la madre.
1: En este caso a la madre, en política, ¿no? Pero
0: hay una pregunta que hoy, que a cualquier candidato del Partido Justicialista lo hunde hoy, que es, indulto sí, indulto no.
1: Claro.
0: ¿Qué respondés? Vos sos candidato del Partido Justicialista. No es para que me lo digas, pero digo, pongámoslo en el lugar de ese, sí, candidato. Sí, sí. ¿Qué responde? ¿Cómo salís de ahí?
1: Y sobre todo, ¿cuándo respondés esa pregunta? Porque no es lo mismo responderla en campaña que responderla cuando ya ganaste, si es que ganaste, ¿no?
0: Yo imagino que los asesores en materia de comunicación tomarán los recaudos pertinentes para que esa pregunta nunca sea formulada en las entrevistas, sí, de campaña, ¿no?
1: Sí, pero ahí hay una discusión, sobre todo porque a mí me parece que no debería ser en absoluto relevante para un gobernante si decide o no indultar a Cristina Fernández de Kirchner. Me parece que hay cuestiones mucho más importantes, más urgentes y prioritarias, para, como por ejemplo, qué hacer con los niveles de pobreza que hay, o de falta de...
0: Yo ahí voy a disentir, Santi, con vos, aunque quisiera no hacerlo, pero ha quedado demostrado en el último tiempo que al pueblo argentino le interesa, bastante por encima del resto de los otros problemas, que esto no significa que los niegue,
1: claro,
0: pero que le importa más la corrupción que, sí, los otros temas. Y si vos hablas de corrupción y hablas de indulto sí o indulto no, están los temas ahí, digamos, ¿no?
1: Sí, lo entiendo como un interés. No me parece que les modifique la existencia material, ¿no? Entonces, ¿cuánto le puede llegar a cambiar a la clase trabajadora que Cristina Fernández de Kirchner esté presa o esté en libertad? ¿Y cuánto le puede llegar a cambiar que los gobernantes estén ocupándose de,
0: bueno,
1: generar mejores condiciones materiales para su población, ¿no?
0: Yo te pregunto, cuando el pueblo argentino eligió a Javier Milei como presidente, ¿lo que le reclamaba tenía que ver con la economía o no tenía que ver con la economía?
1: Sí, por supuesto. De hecho, era la bandera del propio Milei.
0: Bien, o sea que había un contexto económico apremiante.
1: Sí.
0: Hoy también.
1: Sí, sí.
0: Y sin embargo, Javier Milei, ¿qué prometió? Prometió, sí, solucionar el tema de la inflación, pero ¿qué fue lo que más esgrimió como campaña durante el balotaje.
1: Ir contra el kirchnerismo. Bien. Porque lo de la casta venía antes, después fue el kirchnerismo.
0: Y el kirchnerismo como signo de la corrupción.
1: Sí, sí, sí, sí.
0: Con lo cual yo digo, en un contexto económico que después, por supuesto, es objetable que, o alguien puede decir, che, pero estamos peor económicamente que durante la gestión de Alberto Fernández, durante sí. el final de la gestión de Alberto Fernández. No es ese el dilema que propongo, sino que es, en un contexto en donde apremia la economía también, donde no se soluciona el problema económico, vos otra vez estás en ese dilema de, che, si voto con el bolsillo, la alternativa es repetir al que me dijo que iba a solucionar el problema, que ayer no era Alberto Fernández, que se había bajado la reelección, pero era Massa, que era el virtual presidente,
1: sí, sí,
0: ya
1: sí.
0: durante el último año de gestión.
1: Sí, era quien estaba tomando,
0: entonces era,
1: quien tenía la lapicera.
0: Era votar para que solucione el problema económico al tipo que había tenido
1: que
0: dos
1: no,
0: años...
1: Que no los estaba solucionando, claro.
0: Que no lo había solucionado. Y hoy se plantea la misma disyuntiva, y ojo que puede estar ahí también el mismo fantasma de la corrupción. Uh-huh. En aquel momento, con Cristina Fernández de Kirchner libre, hoy con Cristina Fernández de Kirchner presa, pero el fantasma sigue estando ahí, porque la pregunta que queda dando vuelta es, ¿indulto sí o indulto no? También, para ser bueno con lo que decías vos, hay que ver cuánto le preocupa a la gente, al militante incluso kirchnerista, pugnar por eso cuando he sabido que Cristina no va a ser la candidata claro. ahora y en el posible caso de que pueda llegar a ser indultada
1: tampoco va a volver a ser.
0: Bueno, entonces digo, al final, ¿cuánto te va a mover la aguja eso en el momento en el que además a vos te están comiendo los piojos, ¿no?
1: Sí, puede llegar a ser mucho más simbólico en cuanto a lo que representa. Después hay una carta que puede llegar a utilizar el posible candidato peronista, que es, mirá todas las cosas que han pasado durante el gobierno de Javier Milei, que venía a combatir la corrupción y que ha tenido unos cuantos funcionarios que han tenido que salir eyectados por casos de presunta corrupción, por coimas, por un montón de temas. Un jefe de gabinete que jamás dio explicaciones públicas.
0: Bueno, es curioso.
1: Respecto a su crecimiento patrimonial. Entonces, bueno, hay una cosa. Flaco, vos me viniste a decir a mí que yo era la cara de la corrupción. Lo primero que hiciste fue traer unos tipos que se querían afanar a todos, ¿no?
0: Es curioso eso porque voy a levantar el escudo. ¿Qué haces si está lloviendo? ¿Agarrás un paraguas o te mojás? No te enojes con la lluvia. Uh-huh. Es decir, levanto ese paraguas porque lo que voy a decir ahora no es mi opinión, pero sí es algo que forma parte de la realidad. Cuando la corrupción viene con el signo del Partido Justicialista, siempre se genera mayor rechazo.
1: Sí.
0: Y por contrapartida se genera mayor tolerancia con el otro, que no es del Partido Justicialista. Y esto puede ser lo que ocurra con Milei. Digo, la opinión pública o los estudios de opinión pública mostraron que, y es más, la contienda electoral del año pasado.
1: Sí, totalmente.
0: Demostró, está bien, todavía sin el bolonqui, el último bolonqui
1: de Adorni.
0: De Adorni.
1: Pero con Expert en la boleta.
0: Pero con Expert y con Españolo también, ¿no?
1: Sí.
0: Con el 3% de Karina. Digo, con todo esto flotando, la contienda electoral demostró, digamos, la opinión popular explícita en la contienda electoral, demostró que el problema moral es menor a la expectativa económica.
1: Sí.
0: Bueno, pero porque el quilombo moral lo tiene un gobierno que no es peronista. Si hubiera un gobierno peronista, ¿la moralidad estaría más lastimada? Bueno, pareciera que sí, es decir, hay también una historia clínica,
1: sí,
0: para denominarlo de alguna forma, vinculada con esto, en donde al Partido Justicialista se lo cuestiona más, porque tuvo más tiempo para equivocarse y porque tuvo más tiempo para hacer las cosas mal, en todo caso, si hablamos de corrupción, y por contrapartida, quien encima, además, venía como una tabula rasa, es decir, no era un partido que tuviera historia, antecedentes y demás, quizás la expectativa no estaba respecto de que no fueran corruptos, sino de que pudieran resolver la economía. Bueno, totalmente. A fin de cuentas, ni una ni otra, ¿no?
1: Sí, así estamos. 31 minutos pasan de las 7 de la tarde, querido Ale. Vamos a hacer algún repaso a lo largo del programa de hoy de varios temas que están surgiendo. Algunas noticias que pasan un poco por debajo del radar por estos días. Así que, si te parece, te propongo que hagamos una pequeña pausa musical y ya seguimos con esta edición de Éramos Pocos.
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1: Marca el reloj en toda la Argentina. Querido Ale, dijimos que nos íbamos a correr un poco de algunos temas que aparecen en la agenda periodística, o por lo menos vamos a desmenuzar un poco otros que quizás están pasando un poco desapercibidos o que tal vez no han derivado en demasiada cobertura de distintos medios, ¿no?
2: Bueno, el pasado domingo culminó la Copa Mundial de la FIFA 2026, que como sabemos se realizó en tres países distintos por primera vez, en Canadá, en Estados Unidos y en México. Y más allá del saldo deportivo que tanto se ha referenciado en las últimas horas, con Argentina perdiendo la final y con todos los análisis que se hicieron respecto de lo que pasó, y muchísimos análisis que se hicieron respecto de cosas que no pasaron, pero que se instalaron, ¿no?
1: Sí, por lo menos
2: no hay evidencia de que se haya ocurrido, pero ha quedado la duda ahí respecto, una duda absurda, ¿no? Porque sí. es la duda por sí misma, ¿no es cierto? Siempre va a quedar la duda cuando hay un dispositivo de conspiración, ¿no es cierto? Porque se nutre, se sirve de eso. Entonces hace de la duda justamente su principal elemento para existir. Pero más allá de esto, que tranquilamente podría ser un motivo de informe respecto de cómo funciona la opinión pública a partir de supuestas verdades apócrifas que se instalan en redes, y cómo funciona la fabricación de la opinión pública de la que habló en su momento el sobrino de Sigmund Freud, Edward Bernays, quien fue ministro de campaña de Woodrow Wilson en el momento en el que Estados Unidos ingresa en la Primera Guerra Mundial, allá por 1917, acontecimiento decisivo para que la en entonces denominada Gran Guerra, a la postre denominada Primera Guerra Mundial, terminara, ¿no es cierto? Sí. Y terminara como terminó, porque el ingreso de Estados Unidos termina siendo decisivo. Woodrow Wilson había sido electo como el candidato de la paz y termina siendo el presidente que firma el ingreso de Estados Unidos en la Primera Guerra Mundial. Y Bernays es el ministro de propaganda que tuvo Wilson, que tenía Wilson en ese momento. Y bueno, él justamente terminó teniendo una gran carrera luego de eso, ¿no? Luego de haber conseguido que Woodrow Wilson fuera reelecto después de todo eso. Entonces, digo, en la opinión pública, en aquel momento, el tema habrá sido, bueno, ¿cómo hago que a través de fotografías pueda mostrar que la gente está aplaudiendo a un presidente o a un candidato a presidente que busca ingresar en la busca ser reelecto, digamos, o busca aceptación a la hora de comunicar que su país, el país que preside, ingresará en la Primera Guerra Mundial después de que él fuera electo como el candidato de la paz?
1: Sí,
2: ¿no es cierto?
1: Sí, una cosa rarísima realmente.
2: Pero bueno, de estos ejemplos tenemos a montones. Sí. Este quizás es, al menos en Occidente, es como el más
1: bastante paradigmático,
2: el paradigmático, sí, pero hay muchos, ¿no es cierto?, para referenciar. Ahora bien, en cuanto a los temas que se vinculan con el Mundial de Fútbol, podemos encontrar este como un tema que se desprende de la Copa Mundial de la FIFA. Digo, lo deportivo va por un lado y hay otros temas que se desprenden de ese principal que es el deportivo. Uno de ellos lo hablamos, creo, en el último programa antes del receso, que tuvo que ver con un informe respecto del esquema publicitario durante la Copa Mundial de la FIFA.
1: Sí, sí, sí.
2: Otro se podrá hacer, y de hecho ha sido un tema que ha tenido presencia en los diferentes medios tradicionales de comunicación, vinculado al mundo de las apuestas. Bueno, lo que yo he traído para el día de hoy es un mapa de los reportes por emergencias vinculadas con insuficiencias respiratorias y cardíacas durante los partidos de la selección argentina en el último mundial, fundamentalmente aquellos que fueron mata-mata y que en algún caso mataron a algunas personas.
1: Sí,
2: ¿no?
1: Sí, que eran no aptos para cardíacos, de verdad, como muchas veces se venden los programas, ¿no?
2: Exactamente.
1: Los partidos.
2: Yo digo que es un mapa de los efectos de la pasión, ¿no? Uh-huh. Pero no busca el informe crear una estadística que le dé explicación o significancia a una relación de causa-efecto entre el fútbol y, digamos, el fútbol como causa de un paro cardíaco, claro. Por ejemplo. No busca eso, sino dimensionar lo que los antiguos griegos denominaron en algún momento patos y fármacon, ¿no? El patos como el concepto que pervive en la raíz etimológica de la palabra pasión, que lejos de ser algo que es motivo de orgullo, como muchas veces se dice, esta es mi pasión, uh-huh. o no puedo cambiar de opinión porque soy una persona muy pasional, casi como si fuese un motivo de arrogancia, ¿no? Para los griegos era un padecimiento,
1: claro.
2: El patos era un padecimiento, eso significaba literalmente.
1: Sí, porque era una idea de algo incontrolable, ¿no?
2: Exactamente.
1: Que no podía,
2: algo que
1: se alejaba de lo racional.
2: Y algo que, lejos de liberarte, te aprisionaba, claro, ¿no es cierto?
1: Sí, sí, sí.
2: Era una condena. Y por otro lado, el concepto de fármacon, que remite a que algo puede ser veneno y remedio al mismo tiempo. Entonces, la pasión, el patos y el fármacon, el veneno y el remedio, están intrínsecamente vinculados. Y como en otras civilizaciones quizás puede encontrarse en otra cosa, en la nuestra y en otras, también lo escucharemos, con estudios de referencia inclusive, se encuentran en el fútbol. El fútbol, la pasión del fútbol, como el patos y como el fármacon. Y los acontecimientos de relevamiento médico en realidad funcionan como un signo para poder realmente interpretar y ponderar en su más acabada dimensión cómo esto hace mella en nuestra salud. ¿Te parece que lo escuchemos?
1: Vamos entonces.
2: Hay una frase que todos los argentinos cantamos alguna vez sin pensar demasiado en ella. Es una hipérbole, claro, una exageración propia de la pasión futbolera. Pero durante este mundial ocurrió algo llamativo.
3: Mientras nosotros mirábamos el partido, hospitales, ambulancias y servicios de emergencia registraban otro partido.
2: Uno que no se jugaba sobre el césped, sino sobre el cuerpo de cada hincha. La pregunta apareció sola. ¿Qué pasa con el cuerpo cuando la pasión deja de ser solamente una metáfora? Una aclaración importante. Este informe no intenta demostrar que el fútbol provoque por sí mismo estos episodios. Reconstruye, a partir de partes médicos, registros del SAME, balances hospitalarios, declaraciones de profesionales de salud y crónicas periodísticas, cómo distintos organismos sanitarios documentaron emergencias ocurridas durante los partidos de la selección.
3: El primer registro apareció después del partido entre Argentina y Egipto.
2: En Salta, el Hospital San Bernardo informó que 4 personas llegaron a la guardia con dolor torácico. La jefa de cardiología, Alejandra López Fallín, aclaró un dato central.
3: No eran infartos, sino cuadros de angina de pecho.
2: También recordó que las emociones intensas pueden desencadenar descargas de adrenalina capaces de agravar patologías preexistentes.
3: En ese momento, esto podía parecer un episodio aislado.
2: Pero llegaron los cuartos de final frente a Suiza y el escenario cambió. El SAME difundió por primera vez un parte detallado. Entre las 22:41 y la 1:27 se registraron 7 intervenciones cardiovasculares o respiratorias. Un hombre de 45 años fue trasladado al Hospital Piñeiro con dolor en el pecho, dificultad para hablar y adormecimiento de un brazo. Otro hombre de 41 años sufrió una lipotimia en Palermo y pudo recuperarse en el lugar. Una mujer de 86 años con antecedentes cardíacos también fue asistida por una descompensación. Minutos después, un hombre de 51 años sufrió un paro cardiorrespiratorio en Caballito. Las maniobras de reanimación
4: no lograron salvarle la vida. Otros tres pacientes fueron asistidos y derivados por dolor precordial y dificultad respiratoria.
3: La semifinal confirmó que el episodio anterior no había sido una excepción.
4: El SAME volvió a intervenir. Un hombre de 40 años fue trasladado al Hospital Fernández por un dolor precordial. Otro de 37 años recibió asistencia mediante telemedicina por un cuadro irradiado hacia la mandíbula. También hubo lipotimias, palpitaciones y dificultad respiratoria. Una mujer de 75 años fue derivada al Fernández con una crisis hipertensiva y un probable accidente cerebrovascular. En total fueron 6 pacientes. Esta vez, afortunadamente, no hubo fallecidos.
3: La final con España concentró los cuadros más graves.
4: Un hombre de 88 años ingresó con un cuadro cardiorrespiratorio, fue reanimado y trasladado al Hospital Durán, donde lamentablemente falleció horas más tarde. Otro hombre, de 72 años, quedó internado en terapia intensiva con pronóstico reservado. Un tercer paciente, de 67 años, sufrió un paro cardiorrespiratorio en su domicilio y murió pese a las maniobras de reanimación.
3: El antecedente más citado es el estudio realizado durante el Mundial de Alemania 2006 y publicado en The New England Journal of Medicine.
4: Los investigadores analizaron 4.279 pacientes con eventos cardiovasculares agudos en el área de Múnich.
3: Durante los partidos de la selección alemana, los eventos cardiovasculares aumentaban significativamente respecto de los periodos normales.
4: Entre los hombres, el incremento fue de 3.26 veces. Entre las mujeres, de 1.82. El aumento fue especialmente marcado en personas con enfermedad coronaria conocida de manera previa.
3: El estudio no convierte cada partido en una causa automática de infarto.
4: Su conclusión es más precisa. Una respuesta emocional intensa puede actuar como desencadenante de un evento cardiovascular, especialmente en personas predispuestas. Los registros argentinos deben leerse bajo ese marco, como señales compatibles con un fenómeno conocido y no como una demostración epidemiológica nacional.
5: La palabra pasión conserva una ambigüedad antigua.
3: Nombra al entusiasmo, pero también al padecimiento.
4: El patos, que pervive dentro de la raíz etimológica de la palabra pasión, es aquello que se siente y aquello que se sufre. El fútbol convierte esa doble condición en experiencia colectiva. El espectador permanece inmóvil frente a la pantalla, mientras su organismo atraviesa aceleraciones, descargas de adrenalina, variaciones de presión y respuestas de alerta. Ese cuerpo no distingue del todo entre la amenaza real y la amenaza simbólica. Un penal, un empate tardío o un alargue pueden ser vividos como acontecimientos decisivos.
5: La cancha está lejos, pero la reacción fisiológica sucede aquí.
3: En la tradición griega existe un concepto denominado fármacon, que puede significar remedio y veneno.
4: El fútbol comparte esa condición. Es una fuente de alegría, identidad, conversación, memoria y comunidad. Pero paradójicamente también puede intensificar la ansiedad, las conductas de riesgo y las respuestas cardiovasculares en personas vulnerables. El mismo acontecimiento que reúne a una familia puede poner a prueba el corazón de cada uno de sus integrantes. La misma multitud que celebra puede producir contusiones, caídas o intoxicaciones.
5: La contradicción no invalida la pasión, sino que revela su potencia.
4: Este informe no habla de medicina, habla de cultura.
3: Una canción de cancha puede parecer apenas una metáfora.
4: Después de recorrer hospitales, ambulancias, guardias médicas y estudios científicos, esa frase adquiere otro espesor.
3: Hasta la muerte te voy a alentar.
4: Sigue siendo una hipérbole, pero también sabemos que la pasión tiene pulso, tiene presión arterial, tiene respiración, tiene adrenalina. Mientras la historia deportiva conservará goles y campeones, otra memoria del Mundial quedará escrita en las historias clínicas de quienes también jugaron cada partido, pero lo hicieron desde el sillón de su casa y con su cuerpo como campo de juego.

0: Bueno, ahí escuchábamos el informe que compartíamos con este mapa de la pasión vinculado a reportes en clave de emergencia que fueron consignados, por un lado, por la base de datos que ofreció el SAME, hecha pública a partir de los cuartos de final del partido con Suiza, y también de el Hospital San Bernardo de la capital de la ciudad, capital de Salta, ¿no es cierto?, de la provincia de Salta. Como una referencia, insisto, no de un vínculo causa-consecuencia, sino que, como el propio informe lo sentenciaba sobre el final, como una manera de poner en relieve la reacción del cuerpo, en general con, digamos, características puntuales vinculadas con condiciones previas que facilitan este tipo de reacciones, como por ejemplo alguna insuficiencia cardíaca, algunas de las afecciones que en algunos casos fueron reportadas y diagnosticadas como tales y en otros casos no, pero que motivaron un llamado de emergencia durante diferentes partidos de la selección argentina en la última Copa del Mundo.
1: Me gustó, Ale, me gustó el informe, me parece que está bueno tenerlo presente, ¿no? Contemplarlo. Algunas noticias fueron surgiendo, ¿no?, a lo largo del Mundial, de ciertas, por lo menos sobre todo medios locales, ciertos reportes que aparecían en el horario de los partidos y demás, ¿no?, que por ahí iban apareciendo, pero quedaban un poco, hasta que uno los recolecta, quedan un poco como cosas de color, ¿no?, o temas circunstanciales, y siempre es interesante hacer una pequeña revisión y sobre todo un poco quitarle ese misticismo que por ahí hay, ¿no? De como vos decías, que no es estrictamente que el fútbol provoque estas cuestiones, sino que hay un poco más allá para poder identificarlo y también agrupar algunas cuestiones, ¿no?, que suceden.
0: Sí, claro, al tomar el signo de un infarto o un preinfarto, o no hace falta que llegara al diagnóstico de eso, sino el propio llamado, ¿no es cierto?, el propio reporte de llamado de emergencia, uno encuentra una excusa ahí que tiene que ver con la medicina, que tiene que ver con la salud, pero para hablar de un tema desde una perspectiva netamente cultural, ¿no?
1: Uh-huh. Está en los estudios de FM Universidad, el benemérito, como le dice por acá, Marcelo D'Amico. ¿Cómo andas, Marce, querido?
2: Doctor, por favor.
1: Doctor Marcelo D'Amico. Gracias. Él es doctor.
2: Gracias. ¿Cómo te decís benemérito? La otra vez expliqué. Buenas tardes, buenas
1: tardes. ¿Cómo andás, Marce? ¿Todo bien?
2: Me acordé cómo saludaba. No sé si ustedes saben que a mí me gusta mucho espiar las redes sociales, más que espiar, o sea, conocer lo que está sucediendo. Y hay un nenito que apareció muchísimo, un niño que se llama Santi Goñi. No sé si lo vieron alguna vez, que es un tierno, digamos.
1: No, no lo he visto.
2: Es hincha del Pincha. Ajá. Y bueno, con todo el tema del Mundial, hasta lo invitaron en algún momento al predio de la AFA. Estuvo con Scaloni, estaba muy emocionado. Bueno, ahora ya están explotando los padres la figura,
1: claro, obviamente, sí,
2: lo que sucede con esto. Pero es fantástico la forma que tiene de saludar, porque dice, buenas noches, gente, ¿cómo anda? Y habla como niño, así, ¿no? Me hizo acordar a eso el saludo. Pero deberían verlo al pibito, porque es fantástico cómo juega el fútbol. Un pibito que tiene 3 años, 4, es...
1: Claro, ahora los padres lo están utilizando como el niño de Aguante Talleres, que después empezó a hacer publicidades, cosas así, sí, ya pasa a ser un producto.
2: Sí, sí, exactamente. Pero han sido muy prudentes, por lo que lo veo. Salen los padres también en los videos, digamos, han sido muy prudentes. O sea, podría ser muchísimo más...
1: Sí,
2: suelto. He visto cosas que...
1: Justamente respecto a algo parecido, esto he traído como para que charlemos dentro de un rato, ¿no?
2: Así
1: que
2: quiero felicitarlo a Alejo, me gustó mucho el informe, me parece muy interesante el hecho de tomar una cosa que uno lo toma como una cuestión anecdótica, digamos, ¿no? Uh-huh. Como casi el chisme del barrio, viste que se infartó tal, o viste cuánto, digo, cuando aparece esto es muy Crónica TV, que te dice cuánto pasó, mirá cuánto se infartaron, pero digo, llamarlo a una dimensión cultural me parece muy valioso, así que agradezco su informe.
0: Gracias, Marcio, gracias.
2: Está muy bueno.
1: Vamos a hacer una pausa, llegando ya al final de esta primera hora de Éramos Pocos. Vamos a hacer una pequeña pausa musical. A la vuelta tenemos más información y también entrevistas para la jornada de hoy.
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13: Segunda hora de Éramos Pocos por FM Universidad. Estamos en épocas de pantallas, se dice por ahí. Por ahí lo decimos un tanto liviano, pero es una época que se ve atravesada fuertemente por los dispositivos, principalmente de teléfonos celulares. Es un poco lo que ha cambiado casi que nuestra estructura de cómo nos relacionamos, más allá de pantallas que pueda haber en televisores, en computadoras. Y estos dispositivos celulares y las plataformas que viven un poco de estos dispositivos, como son las redes sociales, también han cambiado considerablemente nuestro estilo de vida. Nuestro estilo de vida, nuestras ambiciones, nuestros objetivos, y también nos genera, en buena manera, algunas complicaciones, no diría patologías, pero algunos problemas que traen aparejados. Y esto se ve especialmente en las generaciones que han nacido luego de la llegada de las redes sociales. Por ahí uno escucha con cierta, nos da cierta ternura, o parece como muy liviano, muy inocente, esto de, ay, los chicos cómo saben manejar los teléfonos, ¿no? Por ahí uno escucha a alguna tía, alguna abuela, esto lo digo sin ánimo de ofender, ¿no? Pero por ahí uno dice, qué inteligente que son los chicos, cómo manejan los teléfonos, ¿no? Cómo sacan fotos, cómo lo utilizan. Bueno, esto no es gratis y no necesariamente es el motivo de esto no es que los chicos sean más inteligentes, sino que hay una exposición muchísimo más importante a este tipo de dispositivos desde edades muy tempranas. Y esto ha traído aparejado algunos problemas, algunos cambios en la forma de relacionarse de estas generaciones, también de generaciones más grandes, pero que se han visto afectadas desde una edad más adulta, y también trae la decisión de estados de poner un freno, o por lo menos empezar a organizar un poco y regular un poco esta situación. La noticia de esta semana es que Francia aprobó una ley para prohibir las redes sociales a menores de 15 años, con una fuerte presencia de recomendaciones de especialistas respecto a la exposición digital, y la intención es poner un poco un freno, o tratar de prevenir por lo menos algunos inconvenientes, algunos problemas que se dan en cuanto a adicciones, a ciberbullying, a problemas de salud mental, y también actúa un poco en continuidad con otros estados que han empezado a realizar algunas o a pensar leyes similares. Esta, como les digo, ley prohíbe a menores de 15 años usar redes sociales desde el 1 de septiembre del año 2026. Es el primero de Europa, Francia, en poner esta restricción, y les da 4 meses a las plataformas para eliminar las cuentas de menores de 15 años que ya estén activas. Es decir, a partir del 1 de septiembre hay una verificación de edad que tendrán que hacer los franceses para poder iniciar una sesión, para poder registrar una cuenta en redes sociales. Esta verificación de edad tiene que estar aprobada por el regulador francés de protección de datos. No es como antes, por ahí, cuando yo me hice una cuenta de Facebook por primera vez, Facebook no te permitía poner una fecha más, es decir, posterior a, no sé si era 1992 o una cosa por el estilo. Tenías que tener, creo que, 18 años al momento. Yo tenía, no sé, 14, por ejemplo. Puse una fecha anterior y listo. Para Facebook yo tenía 18. Esto era muy común. Y no había ningún tipo de control, ¿no? De intención de constatar estos datos. Bueno, ahora deberá pasar por un regulador de datos estatal, y los menores de 15 años no pueden abrir nuevas cuentas. Y como les digo, entre septiembre y enero del año próximo tendrán que cerrar las cuentas que actualmente sean de menores de 15 años. La intención de esto es, como les digo, empezar a alejar un poco, si se quiere, o por lo menos intentar controlar de cierta manera el acceso de los adolescentes más jóvenes y de los niños a las redes sociales, que, como hemos visto por muchísimas investigaciones y estudios, generan muchísimos problemas cuando ingresan desde tan jóvenes a las redes sociales. Australia ya había realizado una legislación parecida para los jóvenes de hasta 16 años en plataformas como Facebook, Snapchat, TikTok y YouTube. Y la legislación francesa, como les había dicho antes, es la primera en el continente europeo, pero ya hay otros países que están evaluando medidas parecidas o incluso un poco más estrictas en materia legislativa. Hay distintos informes que tienen que ver con problemas como baja autoestima, exposición a las apuestas, a autolesiones, incluso consumos y demás, que terminan derivando hasta en suicidios, ¿no? De jóvenes por... No quiere decir que sea un causal directo, pero existen mayores exposiciones en las redes sociales que pueden derivar, si no son controladas correctamente, en estos temas. Y tiene que ver con el uso de las pantallas.
10: Y también que no son específicamente, digamos, patrimonio capital de las redes sociales.
13: Sí,
10: digo,
13: totalmente.
10: Por ejemplo, quizás el ejemplo más claro de la comparación de una persona con otra, que además no es la comparación de lo que es, sino que es... en realidad, la comparación de lo que muestran,
13: claro,
10: ¿no?
13: Claro, totalmente.
10: Pero, por otro lado, mencionabas el tema de las apuestas. Está bien, las redes sociales son un facilitador, pero el tema de las apuestas está a la orden del día a través de otras formas también,
13: sí,
10: ¿no?
13: Totalmente. Y existe desde siglos antes que las redes sociales. Lo que sí hay es, con las pantallas, un acceso... más fácil, ¿no? Más fácil, más rápido, con menos control, más directo, uh-huh. Más fácil de ocultar de los padres o de la familia, ¿no?
10: Y hay un dispositivo que se asemeja, digamos, por modalidad, ¿no es cierto? Que es el tema de el escroleo en redes sociales con la simulación de las máquinas tragamonedas,
13: claro.
10: A las cuales, más allá de lo que digo de simulación, es porque la máquina tragamonedas, en este caso, el dedo hace lo mismo que el escroleo, digamos,
13: claro,
10: ¿no?
13: Sí, sí, sí.
10: Pero el dinero que se pone no es simulado, es un dinero de verdad.
13: Sí.
10: Entonces, digo, además de estar cercanas en cuanto al clic, podríamos decir que es en un paso te vas de uno a otro, también está cercana en cuanto al gesto. En algún momento me tocó hacer una investigación por el tema de los vapeadores, cuando, uh-huh. ¿te acordás en 2019 uh-huh. que había habido una crisis de importación de tabaco y demás, y de disponibilidad de acceder al tabaco, inclusive dentro del país, de la uh-huh. fabricación de tabaco, de los productos a base de tabaco, y habían tomado relevancia los vapeadores? Y me puse a estudiar el tema y claro, el tema del chupetín, uh-huh. el cigarrillo electrónico, todo eso tiene mucho que ver por el gesto. El gesto de los juegos de azar, por ejemplo, es el mismo gesto que el escroleo de las redes sociales, y hay algo más. Está la liberación de endorfinas y la gratificación a plazo inmediato, uh-huh. que también uno lo puede encontrar, por ejemplo, con Mercado Libre y una oferta y a la hora de poder comprarla
13: automáticamente,
10: casi automáticamente. Con la diferencia de que en ese gesto, en el ejemplo de Mercado Libre, no está el gesto del escroleo, digamos, claro. que es el mismo que se utiliza en el casino electrónico, en la emulación de las máquinas tragamonedas.
13: Sí, hay una lógica de casino. Un poco la idea de los casinos es uno entra ahí y no sabe exactamente lo que está pasando afuera, ¿no? Está todo cerrado, siempre es de noche adentro de un casino.

0: con mayor efectividad, si se quiere, o eficiencia, eso es TikTok, ¿no?
1: Sin lugar a duda.
0: Que como decimos, hay una cosa de intereses económicos detrás, también hay cosas buenas en TikTok, ¿no? También hay cosas buenas en las redes. Ahora,
1: por supuesto,
0: esa lógica de captar y de sostener y de que uno... TikTok es exactamente un casino, no tiene ni siquiera menú inicial. Uno entra y ya hay un video. Es automática la forma en la que uno recibe la
1: energía. Sí, y además, o sea, es al revés que cualquier otra red social. Vos empezás a participar, digamos, de la interacción, porque estás viendo un video. En cambio, si vos eso lo querés hacer en Facebook, no podés, es al revés. Es un tema, uh-huh, digamos, porque la lógica es que vos estás adentro, ni bien tocaste el botón, claro, para entrar a la aplicación. Uh-huh. Y salir cuesta.
0: Sí, sí, sí, sí.
1: Cuesta porque, digo, o sea, irte al inicio, buscar menú y qué sé yo, cuesta, digamos.
2: Sí, sí, no, sí, no, en TikTok, no, decís.
1: Exacto, claro.
2: No, y además de eso, también está el tema de que, en general, la cabeza funciona en cuanto a las cosas que tienen un principio y un final.
0: Claro.
2: Y vos estás en un bucle en donde no terminás nunca.
1: Exacto.
2: Nosotros crecimos y nos desarrollamos, si querés, en el uso de redes sociales, primero con el feed antes de, sí, con la sección de reels o de videos. Y en el feed, en algún momento, hoy no sé cómo es, pero en algún momento vos terminabas. Te ponías, sí, al día de las noticias.
0: Y se cortaba.
2: Y se cortaba. Sí, sí. Y entonces tenía un final. Y acá ya no, digamos, ¿no?
0: Sí, totalmente. Incluso hoy en día, si ustedes en algún momento le prestan atención, hay que pasar mucho tiempo en Instagram para que suceda, pero cuando uno ya vio todas las publicaciones de las personas que sigue o de las cuentas que sigue, que casi que no pasa nunca, ¿no? Pero que cuando sucede, dice... algo de ya estás al día con las publicaciones de las personas que,
1: claro,
0: siguen. Como
1: sí,
0: diciendo,
1: sí,
0: ya está, no tenemos más nada para mostrarte, flaco.
1: Claro,
0: en el
1: salvo
0: feed,
1: que,
0: ¿no?,
1: sea una persona muy famosa, digamos, que tenga, que sigas a dos o tres.
0: Claro, no, sí, no, sí, es muy difícil, ¿no?
1: Claro,
0: uno,
1: sí,
0: sigue,
1: sí, sí,
0: cientos de personas y lo más probable es que no, sobre todo si sigue, qué sé yo, cuentas, yo sigo muchas cuentas de noticias y cosas así, constantemente están publicando, nunca termino de verlo, ¿no?
2: Pero el hecho de que vos tengas, de que en tu cabeza exista la noción de un final, juega.
0: Sí, totalmente.
1: Claro, pero
0: totalmente.
1: Nosotros somos, también somos una generación, yo al menos digo, me hago cargo de esto, somos una generación de la lectura, de la cultura letrada, digamos, en algún punto, más allá de las redes sociales. Hoy no, hoy los jóvenes, digamos, que tienen, qué sé yo, 15 a 20 años, digamos, están en otra dimensión completamente distinta. Nosotros, uh-huh, digo, la cultura letrada era el cuento, ¿no? Principio, desarrollo, claro, medio fin, digo, en términos biológicos, el ciclo de la vida.
0: Sí.
1: Hay, digamos,
0: sí, sí,
1: como claro, hay una lógica, y acá hay un descentramiento tan grande, uh-huh, digamos, por eso digo, el discurso posmoderno viene, va y está dentro de esta lógica multidimensional, además, que no tiene centro, y es muy interesante para verlo. No te quería interrumpir, pero me acordé de un libro que es muy interesante, y de hecho lo leí hace muy poco, me atrapó mucho. Digo, escribe bien la autora de film de Bigam, no sé si la ubican, es una autora francesa. Hay un texto que se los recomiendo que se llama Les Enfants sont Rois, que es del año 2021, Los Reyes de la Casa sería, uh-huh, la traducción. Y bueno, de lo que trata justamente es de las redes sociales. Y es muy interesante esto que hablábamos de la explotación, digo, pues se lo recomiendo. Busquen, si no, para ver la, ¿cómo se llama? Una reseña, y bueno, uh-huh, y les puedo asegurar que los va a atrapar, digamos, ¿no? Que la historia gira en torno a dos mujeres que tienen una visión bastante opuesta del mundo, pero que están unidas en algún punto por una cuestión vital. Y la lógica es de una mujer que hace una explotación, y su vida consiste en mostrar en las redes sociales a sus,
0: claro,
1: hijos. Y en el medio hay una cuestión tanto trágica, digamos, que no tiene que ver con muerte ni mucho medio, pero digo, hay una cuestión trágica, digamos, compleja, muy compleja, y un secuestro en el medio aparentemente, y es muy interesante porque, digo, cómo el mundo se desmorona ahí del tema de las redes sociales, y ahí muestra esta construcción. Digo, hoy hay algo muy difícil de distinguir entre qué es lo que verdaderamente me

0: sucede y qué es lo que hago en la vida real y qué es lo que pasa con las redes sociales. Sobre todo pienso en esto en algunas generaciones. No solo por el hecho de exponerte y de sacarte fotos y de mostrar tu vida. A mí me pasó ya en algún momento que me iba a sentar con gente muy joven, con mi hijo cuando entraba la adolescencia. Y antes, no me dejaba tocar la comida cuando salimos a comer. Primero le sacan fotos, digo, a ver, pará. Digo, eso ya pasó.
1: Digamos. Primero come la cámara, dicen los influencers de comida.
0: Claro, no, una cosa, y me parece que ahí es una cosa interesante, perdón, pero digo, me parecía un aporte ahí para charlar justamente este tema, digamos, de lo que estaba mencionando.
1: Y va de la mano, Marce, con cómo lo que parecería ser inicialmente de las redes, que es un lugar donde uno puede mostrar lo que hace, en realidad pasa a ser... el motivo por el cual uno hace algo o hace algo de una manera distinta porque la idea es mostrarlo, ¿no? Entonces uno, no sé, viaja a Bariloche para sacarle fotos al lago y subir esas fotos, ¿no?
2: Es que lo que decís vos se puede representar, digamos, comparativamente con la característica del lenguaje como performativo.
1: Sí.
2: Es decir, las redes también son un lenguaje y ese lenguaje también es performativo porque te hace hacer algo fuera de la naturalidad, digamos, de cómo sale. Entonces, vos adoptás otro tipo de conducta a partir de que querés emitir un mensaje con determinadas características y a través de un determinado canal.
1: Totalmente.
0: A ver, yo le voy a decir que esto... Por supuesto que tenemos razón en lo que estamos diciendo y efectivamente es así, pero siempre es aplicable lo clásico. Hay un texto, estoy en ñoño y discúlpenme, estoy en ñoño. No, hay un texto hermoso para mí, por supuesto, de Irvin Goffman, que se llama La presentación social de la persona en la vida cotidiana. Miren qué título, ¿no? Uh-huh. O sea, y el tipo muestra esta... cuestiones, un investigador, un sociólogo que estuvo durante mucho tiempo investigando en un hospital psiquiátrico de central de Nueva York, de Washington, y entró en ese lugar, no estuvo de incógnito, todo el mundo sabía que estaba ahí, salvo los pacientes, y hizo ese laburo. Pero después de varios trabajos de investigación, este texto lo que muestra justamente es que hay una suerte de prepararse para la situación y para presentarse en sociedad, ¿no? Esto como uno se produce, como uno piensa si va a hacer tal cosa o no le va a hacer tal cosa, hay como una suerte de especulación. Siempre existió esto y Goffman lo muestra en la década del 60 y es muy interesante porque las redes sociales son eso, digamos, ¿no? Las redes sociales son... No voy a hacer tal cosa porque me van a ver, no me voy a sacar una foto acá porque van a saber que estuve acá, o sea, hay toda una cuestión que yo digo, a veces también tengo pequeñas discusiones con mi hija porque le digo, basta, hay que relajarse un poco, sí. O sea, no saques la foto así, no hagas esto, no, o sea,
1: sí,
0: por
1: sí,
0: favor,
1: sí.
0: Digamos, porque hay toda una...
1: Te hacen borrar las fotos si salieron mal.
0: Claro, sí.
1: Por ejemplo,
0: sí,
1: ¿no?
0: Ese tipo de cosas que... yo les digo, la generación de ustedes tiene un problema con esto, bueno, ahí le
1: tengo que bajar línea. Le tirá los libros por la cabeza.
0: Claro, sí, sí, por supuesto.
2: El dispositivo cultural de tomar una captura fotográfica para inmortalizar un momento no existe más.
1: Claro.
2: En realidad, la fotografía...
0: Octavio Paz murió.
2: La fotografía se toma para producir, para crear. Por eso digo que es performativo.
0: Totalmente, sí, estoy totalmente de acuerdo. Sí, yo me acuerdo de un famoso texto que habremos leído del Octavio Paz, que era la fotografía como la consagración del instante, la inmortalización, digamos, ¿no? Y acá es una cosa efímera, pero que, a ver, ¿qué dice en los en las redes sociales de sus titulares? Creador de contenido. Uh-huh. Ahora todos son creadores de contenido, sí, por favor, a mí me da miedo.
2: Yo hago un chiste que en realidad es una provocación, que para ser creador de contenido, el contenido tiene que, para ser contenido tiene que contener algo.
1: Claro.
2: Entonces yo digo que son creadores de sintenido en muchos casos, ¿no?
1: Sí, y es la idea de mostrar algo por mostrar algo, ¿no? Todo esto obviamente afecta nos afecta incluso quizá a nosotros, tal vez no en tal medida, pero uno tiene, ¿no?, la idea de que, no sé, va en el colectivo y en vez de, capaz que en algún momento iba mirando por la ventanilla y ahora va con el teléfono, cosas por el estilo, ¿no? Afecta a quienes no nacimos con las redes sociales. En mi caso, yo ya desde el inicio de mi escuela secundaria, por ejemplo, tuve contacto con las redes sociales, pero no así en mi infancia neta. Uh-huh. Y hay un montón de estudios que prueban que, además de la cuestión de la conducta y de cuestiones que tienen que ver con los hábitos, hay un tema cognitivo de la exposición a las pantallas desde edades muy tempranas que afecta a la concentración, a la memoria, a la autoestima, al lenguaje, y que esto está constatado, no lo digo yo, lo dice la ciencia, digamos, no es una, no es una sensación o una opinión. Hay especialistas que hablan de que recomiendan, mejor dicho, que de 0 a 6 años lo mejor es 0 pantallas, una exposición nula a las pantallas. Sabemos que esto es muy complicado en este mundo, pero son por lo menos recomendaciones. Y después de ahí, hasta los 10 años más o menos, como máximo una hora por día. Y la explicación a mí me explotó la cabeza, porque, como para dimensionar un poco, ¿no? Por ahí uno lo ve como hasta dónde le puede llegar a afectar, si no sé, si mi hijo, mi sobrino ve un ratito del teléfono o de la tele. Y lo que explica una psiquiatra es que el cerebro de un niño de un año y medio o dos, cuando ve una pantalla, es de hiperexcitación, hiperestimulación, sale a chorros la dopamina, y es casi lo mismo que tomarse un pase de cocaína, dice, en ese momento, ¿no? Como para dimensionar un poco lo que es un cerebro.
0: Diría Capusotto, está hablando
1: de la merca, ¿viste? Claro, ver un reel para un niño de un año y medio es tomarse un saque de merca, básicamente. ¿Qué significa esto luego, ¿no? ¿Qué es lo que representa posteriormente? Bueno, una sobrecarga del sistema de recompensa y un patrón de comportamiento de necesitar esa sensación, ¿no?, constantemente, que puede llegar a derivar en las posibles adicciones o en comportamientos de este estilo, o que nada termine de satisfacer, ¿no?, es esa sensación. Entonces, varios especialistas recomiendan este tipo de restricciones, si se quiere, ¿no? 0 pantallas hasta los 6 años, una hora al máximo hasta los 10, y el acceso a redes sociales, retrasarlo lo más posible hasta más o menos los 15 o 16 años, que es lo que están tomando como referencia a estos países que han legislado respecto al tema. Cuando las redes sociales empiezan a generar problemas en el sueño, en la actividad física, en el estudio, en los encuentros cara a cara, en el tiempo con familia o con amigos, son un problema. Las redes sociales en sí no son las que generan un problema. Si están utilizadas de buena manera, el problema es cuando desplazan otros temas, otras patas de la existencia que son sumamente necesarias para el desarrollo correcto. Con lo cual, un poco, si se quiere, las recomendaciones profesionales que aparecen en este sentido tienen que ver con retrasar la entrega del primer teléfono y el ingreso a las redes sociales a los niños, tener reglas claras desde el principio, como lugares donde no se usan las pantallas. Ustedes recordarán que hace algún tiempo era, bueno, en la mesa no se usa el teléfono, mientras estamos comiendo no se usa el teléfono. Hoy por ahí vemos familias en un restaurante en donde están padres e hijos todos con el teléfono mientras están en la mesa.
2: Bueno,
1: ¿no?
2: En un momento de tu alocución, no te quería interrumpir, pero se me vino a la cabeza la comparación de la década del 90, cuando algunos estudios en comunicación referían al speaker del noticiero, al conductor, uh-huh, al periodista, a Santos Biasati de turno, ¿no es cierto?, o Mónica y César, como el ministro eclesiástico, ¿no?
1: En una
2: cabecera, el padre de familia, y en la otra cabecera, el televisor, ¿no?
1: Sí.
2: Y hoy en día ese dispositivo con los teléfonos celulares ha cambiado, uh-huh. porque además se segmenta, porque lo que estoy viendo yo en la pantalla no es lo mismo que está viendo mi hermano, mi viejo, mi
1: mamá. Hay una especificidad también de en dónde está cada cabeza, ¿no?, que está en la mesa. A mí me... no es que yo me voy a poner acá en el lugar de superioridad moral. A mí me incomoda. Me incomoda estar... no pasa nada si a vos te llega un mensaje y lo tenés que contestar, o justo te apareció algo y hasta a veces se puede compartir eso, ¿no? Pero cuando uno está en una mesa, en un encuentro con amigos, con familia, y hay gente que está absolutamente desconectada de la situación, es incómodo. Es incómodo, es molesto. Uno siente que es como una, no sé si una falta de respeto, pero como una falta de interés en compartir el momento. Y puede pasar que lo estés durante unos minutos, pero se nota mucho, sobre todo en las familias, que hay integrantes que se desconectan por completo, ¿no? Y es difícil luchar con esto. Es más difícil cuando los padres también hacen esto y cuando están todo el tiempo con el teléfono filmando a sus hijos, sacándole fotos, compitiendo con otros padres, publicando cómo sus hijos son buenos en esto. Entonces el otro padre tiene una expectativa irreal de lo que debería ser su hijo. Todas estas cosas pasan cuando hay una relación poco sana, si se quiere, con las redes sociales, y cuando no hay un control de qué edades, cuánto tiempo, hasta dónde y con qué condiciones uno debería estar utilizando pantallas y redes sociales. Así que un poco el disparador es la noticia de la legislación uh-huh. en Francia, pero nos despierta estas discusiones e incluso cosas que, sin tener una reglamentación nacional, podemos hacer en nuestras propias casas y hasta para nosotros mismos. Podemos no agarrar el teléfono en el semáforo, podemos no llevarnos el teléfono al baño y podemos...
2: Además, el tema de más allá de las redes sociales, porque el celular, como decís vos, el smartphone, incluye otras funciones, ¿no?
1: Sí, sí.
2: Implica... De alguna manera, como lo menciona una publicidad reciente, el tema del multitasking, ¿no? Uh-huh. Y el tema del multitasking funciona, y nosotros que estudiamos comunicación podemos atestiguarlo, funciona un poco como la globalización, ¿viste? La internet, las redes sociales, la globalización, la posibilidad de conectarnos con una persona de un punto A a un punto B, cruzando el Océano Atlántico, por ejemplo, te obstaculiza la posibilidad de la conexión con el cercano, con el inmediato. Uh-huh. Y el tema del multitasking también funciona de la misma manera, porque funciona o intenta funcionar a partir de la publicidad de que podés estar haciendo varias cosas al mismo tiempo. Sí. Y muchas veces la propia mente, el propio cerebro, en su límite, te está diciendo que no es que no podés hacer dos cosas, no podés hacer una.
1: Sí.
2: Y me parece que eso es lo que está pasando a nivel incluso biológico respecto de la capacidad de atención que estamos
1: teniendo. Sí, sí, sí. Todo esto está demostrado por distintos estudios, así que, bueno, es un poco la noticia que surge en este sentido, y creo que es importante tomarlo como una posibilidad de reflexionar. Hacemos una pequeña pausa musical en la continuidad de Éramos Pocos y ya seguimos hasta las 21.
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0: Seguimos en Éramos Pocos por FM Universidad. Estamos en comunicación con un amigo de la casa, a quien, por suerte para nosotros, y quizá es una complicación para él, lo llamamos para hablar de distintos temas muchas veces. Miguel Ángel Forte en FM Universidad para hablar hoy, luego de lo que ha sido un mundial que ha dejado muchas cosas que hablar de distintos temas, no necesariamente relacionados específicamente con el fútbol. Marcelo, Alejo y Santiago, te saludamos. Miguel, ¿cómo estás? Un abrazo grande.
1: Buenas noches, un gusto hablar con ustedes. Siempre me llaman para cosas tranquilitas.
0: Relajadas y poco polémicas, Miguel.
1: Exponga teoría general, ¿no?
0: Justamente de algo para nada polémico te llamamos, claro, Miguel, ¿no? Claro. Bueno, ha surgido en los últimos días del Mundial, pero sobre todo creo que fuertemente después de lo que fue la final, lo que en algunos medios han llamado como una campaña anti-Argentina, ¿no? Que tal vez es un poco amplio, y algunas cuestiones puntuales relacionadas con el concepto o el título o el mote de que Argentina es un país racista. Y han salido un montón de temas que se ramifican, ¿no?, después de esto. ¿Qué es lo que has podido ver vos y qué cosas te han llamado más la atención, sobre todo, como para empezar a charlar?
1: Mira, yo te agradezco mucho. Yo estoy llevando unos videos en Instagram que tienen mucha repercusión y he tocado bastante este tema referido a la cuestión relacionada con el racismo. Es decir, primero y principal, que los racistas en la Argentina han fracasado porque acá es imposible encontrar una pureza de raza. Mm. Digamos, de racista en relación a qué raza, porque acá es una gran mezcolanza, ¿no? Es una gran mezcolanza, y eso es lo que ha sido la Argentina, digamos, ¿no? Un país además abierto al mundo, con, digamos, abierto para Latinoamérica, siempre, en nuestra propia constitución lo dice. Por lo tanto, lo que a mí me resulta llamativo es que, si bien el primer, digamos, anti-Argentina es el mismo gobierno, que es un gobierno un gobierno de ocupación para vender la Argentina. Entonces, se ha juntado, digamos, el mote de racista a la Argentina, pero el problema es que se ha prendido ahí la cultura woke también, ¿no? Es decir, la cultura woke inmediatamente se tomó el tema del racismo en la Argentina, diciendo la Argentina es el país más racista del mundo. Con lo cual, digamos, es muy interesante lo que pasa en la Argentina, porque acá lo que está pendiente todavía en nuestro país, y es lo que vamos a tener que discutir en un momento, es la cuestión nacional. Es decir, ¿qué país queremos? ¿Qué país tenemos? ¿Cómo hacemos para fortalecer este país? Esto es un problema serio que siempre hay que volver a discutirlo, y ahora hay un ataque a la Argentina que tiene que ver con construir un enemigo, que es lo que se hace siempre cuando se quiere, aprovechar de los recursos de un país. Caso Venezuela, caso Medio Oriente, es decir, estamos en esa línea. Y ahora nos tocó a nosotros ser el enemigo del mundo. Y el gobierno, mirá qué interesante el reflejo de ultraderecha que tiene, que dice, bueno, nos odian a nosotros, bueno, acá a los hospitales no va a entrar ningún inmigrante, a la universidad van a tener que pagar. Ese es el reflejo de derecha sobre esta acusación. Pero hay que ser muy cuidadoso con esto, en el sentido de no clavarse los puñales y decir, somos racistas, mirá, somos racistas. Y no es así. No es así. Hay racismo, como en todas partes del mundo hay racismo.
2: Miguel, ¿cómo estás?
1: Bien, todo bien.
2: Un gustazo saludarte. Te he estado siguiendo los videos ahí, en algunos casos también salí a comentar para bancar. se pone heavy, ¿no?
1: Se pone heavy. Además, vos sabés, es muy interesante, ¿no? Porque todos los tipos que te atacan además con faltas de ortografía.
2: Sí, claro,
1: ¿viste? Es muy interesante. O sea, tendría que hacer un estudio particular.
0: Sí, yo ahí era totalmente desacreditado.
2: Ahí me puede el elitismo, que si hay una cosa que un negro como yo no soy, es elitista, digamos, ¿no? Y le digo, aprende a escribir y después hablamos, digamos, ¿no?
1: Claro, exactamente. Lo que pasa que, digamos, a mí lo que hay que ser muy cuidadoso es de tomar este discurso la Argentina es racista en este contexto, que está presente la construcción de un enemigo para afanarnos el país. Este es el punto. Entonces hay que ser extremadamente cuidadoso con eso.
2: Sí, te escuché con atención eso que planteabas vos respecto de, bueno, onda, hacemos un país que se vuelve un país inviable, inhabitable, digamos, como para tener una excusa para... Pero de todos modos, yo en esto, a ver, los que denunciamos desde el año 2004 o 2005 de manera, y antes te diría, el extractivismo en América Latina y en Argentina particularmente, no nos sorprende la cuestión de la extranjerización. Ahora, me parece que el avance de con querer reformar, por ejemplo, la ley de tierra y de propiedad privada es un problema, digamos, que puedan comprar y de sin ningún tipo de límite, me parece problemático. Pero bueno, no quería ir por ahí, solamente lo hago como un comentario al pie.
1: Ya se está vendiendo tierra con gente adentro.
2: Exacto. Sí, eso te escuchaba. Me parece tremendo.
1: Pueblos que están metidos en este proyecto, digamos, pueblos que son parte de la negociación. Yo siempre hago acá por el barrio Bochite, vas a tener que pedir permiso para entrar a tu casa, ¿no?
2: Sí, claro. Sí, es una cuestión muy muy compleja. Yo me acuerdo, digo, en lugares donde estaba la minera La Lumbrera, digamos, por ejemplo, estaba militarizado prácticamente con fuerzas de seguridad privada, en donde el territorio estaba vedado la circulación por lugares que eran públicos, digamos, ¿no?
1: Claro.
2: Es una cosa que existe hace bastante tiempo. Ahora me parece que es más grave la situación, porque esto que decís vos también se suma un gobierno abiertamente a favor de que extranjericen la tierra, por ejemplo, ¿no?
1: Pero claro, está a favor de eso, es decir, y además para defender, viste que me quitó a Churchill, ¿no? Para hablar sobre la soberanía argentina, es una locura total.
2: Vos te debes acordar, no quiero monopolizar, ya los dejo a mis compañeros, pero digo, te debes acordar dicho que seguramente lo habrán dicho a tus padres, tus abuelos: se asusta el muerto del desgollado. ¿Te acordás de eso?
1: Sí,
2: bueno, vos sabés que...
1: El muerto se burla del degollado.
2: Exactamente. Vos sabés que cuando veo que esto del racismo, que los españoles nos acusan de racista y qué sé yo, no puedo olvidarme de las paredes pintadas en Madrid y en muchos lugares: España blanca, viva Franco, digamos. Y todos los niveles de este enfrentamiento a la inmigración que han tenido ellos, por ejemplo... con los marroquíes, que después logran incorporarlo en algunos espacios, digamos, pero me parece que es muy polémico el tema del racismo en sí, y sobre todo salir a acusar cuando uno no conoce cómo funcionan estas cosas. Yo creo que sí, que distintos niveles de racismo y distintas significaciones. No sé si leíste el posteo que hizo el otro día Pablo Semán acerca de esto. Me parece muy interesante, digamos, de esta problemática de tratar el mundial, de la ciencia social, del centralismo europeo y demás. Me parece que está bueno, porque también a veces nosotros con las mismas categorías queremos explicar una situación que se nos vuelve contradictoria y escurridiza. Claro, es muy complejo. Claro. Eso
1: lo que pasa es que uno no puede, digamos, uno se empieza a decir, bueno, mira quién habla, que tampoco es la forma, pero existe como tal. Uno, viste, tenés a Washington, que era un esclavista, en el billete.
2: Claro, o sí, sea, sí, tal cual, digo, ¿viste? La cancelación no tiene límite, digamos, acá, ¿no?
1: No, pero además si empezamos a trabajar sobre el tema del racismo, hay una autora excelente que es una heredera de la escuela crítica, que es Susan Book Morse,
2: sí.
1: Que señaló, dice, acá nadie se ha ocupado del esclavismo. La escuela de Frankfurt miró para otro lado cuando se explotaba en el Congo. O sea, que el tema del esclavismo y del racismo es un tema pendiente en la cultura europea. Este es el tema central, digamos. Este es el tema. Te tiras a vos, sos racista. Y en realidad no hay una demostración clara de que el país sea racista. Hay racismo como en todos lados.
3: Miguel, en cuanto a lo que referías hace un rato de la construcción del enemigo, y tomando como referencia el ensayo con ese título de Humberto Eco, ¿cuáles son las otras características que vos ves sobre las que se pliega, en este caso, la acusación de racista? ¿Qué otro, digamos, rasgo completa la construcción de este enemigo que seríamos nosotros para esta versión?
1: Yo tengo la sensación de que el tema central de acá tiene que ver con esta cuestión que aparece cada vez que juega la selección argentina, como por ejemplo, ¿por qué no hay afrodescendientes en la selección? Por ejemplo, ¿no? ¿Qué pasó con los afrodescendientes? Y hay un montón de explicaciones sobre los afrodescendientes en la Argentina. Entre otras cosas, porque el esclavismo en la Argentina tuvo una característica más doméstica que extensiva, ¿no? Uh-huh. Y además, y ha sido la Argentina un país de tránsito de los esclavos, que iban hacia otros lados. Pero en realidad, acá en la Argentina hay una tradición igualitarista que es muy lejana, viene del 25 de mayo de 1810, por ejemplo, que los pibes lo rajaron a Cisneros, que venía de ser un héroe de Trafalgar. Uh-huh. O sea que acá hay una tradición igualitarista que es muy de la Argentina. Pues imagínate que cuando se produce el 1825 de mayo, la corte portuguesa está en su apogeo en Brasil.
3: Sí. Uh-huh.
1: O sea, es que es un país, en realidad, la Argentina, bastante particular sobre esto. Yo no sé si podríamos llegar a decir que es el menos racista de América, uh-huh. Sería quizás una exageración,
3: claro.
1: Pero habría que tomar caso por caso. Pero yo insisto que el elemento fuerte de todo esto, lo que está creando este enemigo, es el tema de la cuestión de la posesión de la tierra.
3: Ahora,
1: ¿por qué? Porque vos fíjate que nosotros hemos pasado de sudacas a racistas.
3: Claro, voy y justamente iba a ese tema, Miguel, porque cuando vos haces este análisis, que puedo tranquilamente suscribir, quien está del otro lado, como casi siempre, es Estados Unidos. Y la pregunta que emerge, o por lo menos que me sale a mí, es, ¿sería un error catalogar las, digamos, las categorías o querer asignarle a Estados Unidos las categorías que por ahí nosotros utilizamos aquí en nuestro país, en tanto que esto que mencionabas un poco vos al principio de lo woke o de lo progresista, que son quienes esgrimen ese discurso, pensando en Estados Unidos, que justamente tiene como gobernante a un presidente como Donald Trump, que es la expresión popular de todo lo contrario al progresismo, ¿no? Desde esa perspectiva, entonces aparece una acusación de un país no progresista, pero con argumentos progresistas, ¿me explico?
1: Ese es el tema, ¿no? Es decir, ahí entraríamos a analizar la dinámica de la cultura woke, ¿no? Que termina siendo la variante democrática del neoliberalismo. Es decir, como no problematiza el tema de fondo, que es el capitalismo y las clases, y trabaja sobre el tema de las identidades, se producen estos fenómenos, es decir, estamos arrinconados y produce una cosa media esquizo, ¿no? Que no sabes exactamente dónde pararte en esta situación. Es una dificultad enorme. Mirá todo lo que tenemos que hablar para construir el problema.
3: Para construir el problema, o sea, para empezar a analizar.
1: Claro. Bueno, pues sí, no, la además, ojo con esto, porque si vos tomás, que acá es el otro tema, ¿no? Si vos tomas los cánticos de la cancha como elemento que da cuenta del racismo en la Argentina, estás absolutamente equivocado. Porque tiene que ver con una cosa muy arcaica el canto de la hinchada.
3: Sí.
1: Que ni siquiera debe haber conciencia del racismo. ¿Eh? Es una cosa muy arcaica que no se puede tomar como un elemento cotidiano, sin perjuicio de que en la Argentina, por supuesto que el racismo existe. El cabeza, eso es un cabecita negra, que fue, digamos, el racismo se mezcla con una profunda mirada profundamente gorila y antiperonista también, ¿no? Digo yo, sea de paso. Lo cual es un lío el asunto este. Pero yo diría que no quiero perder de vista el problema de la cuestión nacional. Este es un tema clave. Porque yo, guarda que yo vengo del maoísmo y eso de la cuestión nacional siempre la he tenido en cuenta y Gramsci también, ¿no? Un gran Nakampop también, por otra parte. En el camino por la liberación social y nacional, te encontrás aliado a sectores nacionalistas de derecha, por más que vos no quieras. Vamos a decirlo con todas las letras. Y es así.
2: Claro.
1: Es así.
2: Victoria Villarroel Malvinas.
1: Bueno, pero ahora si vos te haces el gil con eso, bueno, deja entregá la entrega. No hay muchas posibilidades en la política. No podés quedar como una posición, digamos, puramente académica, que en cuanto te dicen racista, corres con la culpa a escribir un paper explicando las limitaciones del racismo y por qué ese esto no es racista y quién lo es. Ese es el error, clavarse los cuchillos de la culpa sobre el racismo y no pensar en última instancia que lo que está en juego es la posibilidad del territorio. Este es el tema, de la existencia misma del país, de la patria, de la bandera, de todo eso que nos llenó de orgullo a los chicos, que por sobre todas las cosas sacaron la bandera más allá de las consecuencias. Pero esto es un acto que sucede en un momento futbolístico, además, pero no necesariamente es, puede ser, digamos, factible de ser capitalizado en relación a las Malvinas. Es una actitud valiosísima, por otra parte. Valiosísima, por otra parte. Pero, ¿por qué es valiosísima, por otra parte? Porque tiene que ver con la territorialidad, con el continente, tiene que ver con que además ya están sacando petróleo de las Malvinas. Bueno, todo eso, ¿no? Lo que nos está pasando hoy.
2: Miguel, me quedé con dos cosas que mencionaste, esto de la cultura woke, y me acordé de una autora, estaba buscando justamente la foto del libro, digamos, pero que se llama Caroline Furet, que habla de la generación ofendida, y el subtítulo es muy interesante, de la policía de la cultura a la policía del pensamiento. Ella...
1: Hay algo de eso, ¿no?
2: Sí, sí, ah. Es muy interesante, porque ella plantea, por ejemplo, de cancelaciones exageradas de gente que se hace cargo, se quiere hacer cargo de tradiciones culturales. Por ejemplo, ¿cómo va a ser un usar trenza, que la trenza es típica de la cultura africana, qué sé yo, ¿no? Entonces cancelan a una cantante.
0: Sí, o a alguien que se fue de vacaciones, sí, a Brasil y se hizo trenzas.
2: Claro, ese tipo de cosas. Los niveles de sensibilidad, digamos, que por eso se llama generación ofendida, me parece que un poco opera en eso. Y lo otro que pensaba es esto, digo, cuando uno mira a Brasil, yo no puedo dejar de pensar en el libro de Gilberto Freire, Casa Grande o Sanzala, digamos, que representa justamente los dos polos de desarrollo de una sociedad extremadamente desigual: el señor dueño del ingenio con la casa adelante y los esclavos o trabajadores, como quieran llamarle, pero que eran esclavos en muchos casos, que trabajaban en el ingenio. Entonces, digamos, son sociedades completamente distintas a la nuestra, digamos. Nosotros, por supuesto, que tenemos nuestras miserias, pero es muy complejo analizar el mundo, y la cuestión de las acusaciones de racismo y demás tienen que ver también con cómo se han procesado esas situaciones históricas en cada país.
1: Y además, sumale el aprovechamiento mercantil y comercial del funcionamiento del algoritmo.
2: Sí, sí, sí, totalmente. Sí,
1: vos
2: sí, sí.
1: Mandás, sos racista y sos racista, empieza, ¿no? A que cuanto peor hablas de alguien, más grande se hace la cosa. Cuanto peor hablas sobre alguien, más se amplía. Sí, y no, sí, es manera de demostrarlo, es muy difícil demostrar lo contrario, quedás pegado a eso, ¿no? Hasta que pase la moda de ese ataque.
2: El hate suma, el hateo, como le llaman, ¿no? Así es.
1: Es eso. Lo que pasa que yo insisto y estoy muy extremadamente preocupado con lo que pase el día 6, ¿no? En el Parlamento. Que yo, el problema que yo veo acá es que esto se está haciendo sistémico, no se está haciendo de un partido.
0: Miguel, te agradecemos muchísimo por la predisposición de siempre. Vamos a volver a molestarte seguramente antes de lo que imagines para seguir charlando. Así que no, te mandamos un abrazo grande acá desde Paraná.
1: Ya sé, en cuanto se mueve un poco el avispero, ya estoy preparado para la radio.
0: Abrazo muy grande, Miguel. Muchas gracias.
1: Abrazo grande. Buen fin de semana, muchachos. Chao.
0: Era Miguel Ángel Forte aquí en FM Universidad. Y con el saludo a Miguel también nos vamos de despidiendo nosotros, llegando al final de esta edición de Éramos Pocos, con Iván Espiro en los controles técnicos, de este otro lado del vidrio Marcelo D'Amico, Alejo París, quien les habla Santiago Rialcain. Nos encontraremos nuevamente el próximo jueves a las 19 para hacer una vez más Éramos Pocos.
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